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0: Hace mucho tiempo, un emperador convocó a todos los solteros del reino, pues era tiempo de buscar pareja para su hija. Todos los jóvenes asistieron, y el rey les dijo: «Os voy a dar una semilla diferente a cada uno de vosotros. Al cabo de 6 meses, deberán traerme en una maceta la planta que haya crecido, y la planta más bella ganará la mano de mi hija, y por ende, el reino». Así se hizo, pero entre ellos hubo un joven que plantó su semilla y ésta nunca llegó a germinar. Mientras tanto, todos los demás participantes del singular torneo no paraban de hablar y de mostrar las hermosas plantas y flores que iban apareciendo en sus macetas. Llegaron los 6 meses y todos los jóvenes desfilaban hacia el castillo con hermosísimas y exóticas plantas. Nuestro héroe estaba demasiado triste, pues su semilla nunca llegó a dar señales de vida, por lo que ni siquiera quería presentarse en el palacio. Sin embargo, llenándose de valor, decidió culminar el torneo mostrando con sinceridad el fruto de su semilla a lo largo de ese tiempo. Todos los jóvenes hablaban de sus plantas, y al ver a nuestro amigo, estallaron en risas y burla. Fue en ese momento cuando el alboroto fue interrumpido por el ingreso del rey. Todos hicieron sus respectivas reverencias mientras el soberano se paseaba entre todas las macetas admirando los resultados. Finalizada la inspección, hizo llamar a su hija. Y también llamó de entre todos al joven que llevó su maceta vacía. Atónitos, todos esperaban la explicación de aquella acción. El rey dijo entonces: «Este es el nuevo heredero del trono y se casará con mi hija, pues a todos ustedes se les dio una semilla infértil, y todos trataron de engañarme plantando otros vegetales. Pero este joven tuvo el valor de presentarse y mostrar su maceta vacía, siendo sincero, real y valiente, cualidades que un futuro rey debe tener y que mi hija merece».
1: ¿Cuántos pueden decir conmigo: «Señor, tú has sido mi socorro»? Cierra tus ojos, por favor.

0: Gracias al Señor. Amado, Dios los bendiga. Muy buenas tardes en este día tan lindo, maravilloso, fin de semana. Hoy es viernes. Es un día, bueno, donde recordamos tantas cosas que han pasado, ¿no? Hace 25 años, en un día como hoy, Estados Unidos se dio cuenta de que no era invencible. Aunque ya en otras ocasiones habían pasado cosas feas también en este país, pero después de muchos años que no había pasado nada, hace 25 años, Estados Unidos fue tomado, confiado, y casi 3,000 personas murieron allá en las torres del World Trade Center en un ataque cobarde, en un ataque diabólico, donde estas personas del Islam radical tomaron estos aviones y, bueno, no solamente contra las torres del World Trade Center, también un avión que cayó en el Pentágono, y los héroes de aquel vuelo, que no estoy seguro si era el vuelo 93 o algo así, el que iba, se supone que iba para la Casa Blanca, pero toda la gente del avión puede enterarse de lo que ya había pasado. Según ahí una película que vi hace un tiempo atrás, ellos decidieron pelear, dijeron, como quiera vamos a morir, pero no vamos a permitir que esto llegue hasta la Casa Blanca, y pelearon ahí adentro del avión con los secuestradores, con los terroristas, y ahí en Pensilvania cayó el cuarto avión. Un momento muy difícil que vivió los Estados Unidos. Y de ahí para acá nunca, las cosas jamás volvieron a ser igual. Sin embargo, Estados Unidos se ha mantenido como una nación poderosa, la nación líder, la nación más poderosa de la Tierra en todos estos años, después de la Segunda Guerra Mundial, después de las bombas de Hiroshima y Nagasaki. Estados Unidos demostró su poderío y hasta el momento Estados Unidos sigue siendo la nación con más armas nucleares, más que Rusia, más que China, más que Francia, más que la India, aunque dicen por ahí que con todas las armas nucleares que hay en el mundo, se podría destruir 100 veces el mundo sin ningún problema y no quedaría nada de este planeta Tierra. Pero bueno, este mundo necesita de Jesucristo, y mientras nosotros estemos aquí como iglesia de Jesucristo, estaremos proclamando quién es nuestro Dios, quién es nuestro Rey, y siempre confiando en Él. La vida, como yo siempre digo, no es otra cosa sino la oportunidad que Dios nos da para decidir dónde queremos pasar la eternidad. Y nosotros, o por lo menos su servidor, y creo que los que están frente a mí y miles de personas que están alrededor de la tierra, o millones de personas que están alrededor de la tierra, hemos decidido pasar la eternidad con nuestro amado Dios, y para eso hemos recibido a Jesucristo como nuestro Salvador. Y como hemos recibido a Jesucristo como nuestro Salvador, adoramos al Padre en el nombre de Jesucristo. Como iglesia tenemos dos objetivos o dos mandamientos. Número uno, adorar a Dios. Y número dos, traer a la gente a los pies de Jesucristo. Esos son los dos grandes objetivos de la predicación. Edificar a la iglesia y salvar a los perdidos. Pero dentro de todo eso, la iglesia debe de estar consciente que estamos aquí para adorar a Dios, aprender a adorar al Padre en el nombre de Jesucristo, adorarle en espíritu y en verdad. Y número dos, pues traer a los pies de Jesucristo a la gente, para que la gente no se vaya al infierno. Así que esta tarde vamos a celebrar culto a nuestro Padre Celestial, vamos a darle gloria al que merece toda la honra y toda la gloria, vamos a levantar el ánimo. Miren lo que dice Isaías capítulo 35, dice la palabra del Señor de la siguiente manera: se alegrará el desierto y la soledad, el yermo se gozará y florecerá como la rosa, florecerá profusamente y también se alegrará y cantará con júbilo. La gloria del Líbano le será dada, la hermosura del Carmelo y de Sarón, ellos verán la gloria de Jehová, la hermosura del Dios nuestro. Fortaleced las manos cansadas, afirmad las rodillas endebles. Decid a los de corazón apocado: esforzaos, no temáis. He aquí que vuestro Dios viene con retribución, con pago. Dios mismo vendrá y os salvará. Entonces los ojos de los ciegos serán abiertos y los oídos de los sordos se abrirán. Entonces el cojo saltará como un ciervo y cantará la lengua del mudo, porque aguas serán cavadas en el desierto y torrentes en la soledad. El lugar seco se convertirá en estanque y el sequedal en manaderos de aguas. En la morada de chacales, en su guarida, serán lugar de cañas y juncos. Y habrá allí calzada y camino, y será llamado camino de santidad. No pasará inmundo por él, sino que él mismo estará con ellos. El que anduviere en este camino, por torpe que sea, no se extraviará. No habrá allí león ni fiera subirá por él, ni allí se hallará para que caminen los redimidos. Y los redimidos de Jehová volverán y vendrán a Sion con alegría, y gozo perpetuo será sobre sus cabezas, y tendrán gozo y alegría. Huirá la tristeza y el gemido. Así que estamos prácticamente, no sé, pero yo creo que estamos a un tiempo récord de lo que nunca el mundo pensó que íbamos a llegar a este punto, pero yo creo que en cualquier momento nuestro bendito Señor y Salvador Jesucristo vendrá. Él ya vino, Él ya murió por nosotros en la cruz del Calvario, pero ahora viene a recoger lo que con tanto dolor sembró. Recoger a su amada iglesia. Amén. Padre, te adoramos en el glorioso, bendito y santo nombre de Jesucristo. Recibe toda la gloria y toda la honra y toda la alabanza y toda la exaltación. Padre bueno, te doy gracias en esta maravillosa tarde porque nos permites adorarte, alabarte, exaltarte, bendecir tu nombre. Padre, yo te doy gracias por cada uno de mis hermanos, de mis hermanas que ya se encuentran en este lugar. Juntos te adoraremos y te alabaremos y te exaltaremos. Padre bueno, muchas gracias, Señor. Muchas gracias, Padre celestial. Señor, yo te ruego que bendigas a cada uno de mis hermanos que se encuentran aquí y a los que vienen en camino. Y permítenos, Padre mío, darte la gloria, darte la honra. Señor, este es un fin de semana glorioso. Gracias por darnos la bendición de poderte dar gloria, honra y alabanza en el maravilloso, bendito y santo nombre de Jesucristo. Señor mío, muchas gracias. Toda la honra, toda la gloria, toda la alabanza y toda la exaltación es para ti, Señor. Aleluya. Gloria al Rey. Disponga su corazón y vamos a darle gloria al Rey eterno. Gracias y bendiciones.
1: Gloria a Dios. Aleluya. Que el Señor le bendiga. Es una bendición estar aquí en este lugar, bendiciendo, exaltando a aquel que vive y reina por los siglos de los siglos, aprovechando bien el tiempo, porque los días son malos. Mire qué bonito dice Daniel capítulo 2 versículo 32. La cabeza de esta imagen era de oro fino, su pecho y sus brazos de plata, su vientre y sus muslos de bronce, sus pies de hierro, sus pies en parte de hierro y en parte de barro cocido. Estabas mirando hasta que una piedra fue cortada, no con mano, e hirió la imagen en sus pies de hierro y de barro cocido y los desmenuzó. Porque como en los tiempos de Noé, así será la venida del Hijo del Hombre. Así será, aprovechando bien el tiempo, porque los días son malos. Bienaventurado el varón, el cual cuando yo venga lo halle haciendo así, como adorándole, como en los tiempos de Noé. Simple y sencillamente a veces leemos y no escudriñamos cómo eran los tiempos de Noé. Los expertos dicen que en los tiempos de Noé la humanidad se había contaminado genéticamente, se había contaminado, y solamente Noé en su linaje se mantuvo puro, él y su familia. Aleluya. Como en los tiempos de Noé, o sea que los pies de barro que menciona aquí el profeta, bendito sea el nombre del Señor, es el último hombre de nuestra era. No será puro, será una mezcla de barro. Usted sabe que el hombre fue creado de barro, una mezcla de barro y hierro. Esa es tecnología mezclada con humano. Pero nosotros vamos a estar tranquilos. Nosotros vamos a vivir ahí confiados. Y por eso vamos a adorarle esta noche. Aleluya. Porque Él es bueno y nos ha salvado y nos ha librado. Porque solo en Él hay salvación y vida eterna. Aleluya.

0: con el corazón, con el corazón, aleluya. Gracias, Señor. Gracias por tu amor, por tu misericordia, Señor. Gracias, te adoramos, te exaltamos, te bendecimos, Jehová Dios Todopoderoso. A ti te adoramos, te exaltamos, mi Rey precioso.
1: Por los siglos de los siglos, Señor.
0: Por eso te alabamos, Señor. Cuando te alabamos, las cosas pasan. Se va el mal tiempo.

0: al Señor.
1: A mi
0: Dios. Adórele, mi hermano, con todo el corazón, porque Él se entregó en totalidad. Allí en la cruz del Calvario, Él perdonó todos nuestros pecados. Ahí sana todas nuestras dolencias. Allí en la sangre nos justifica cada día, cada instante de nuestra vida. Adórele con todo el corazón, porque el Dios que adoramos es un Dios vivo. Es el mismo de ayer, hoy y siempre, por los siglos de los siglos.

0: aleluya. Así es. ¿Cómo no adorarle? ¿Cómo no exaltarle? No se turbe vuestro corazón, creer en Dios. Creed también en mí, dice el Señor. En la casa de mi Padre muchas moradas hay. Si así no fuera, yo se lo hubiera dicho. Voy pues y preparar el lugar para donde vosotros fuere, y yo os prepararé el lugar donde otra vez, y os tomaré a mí mismo, para que donde yo estoy, también vosotros estéis. Aleluya. Por fe estaremos con Él por los siglos de los siglos, mi hermano. Por fe muy pronto estaremos allí. Por eso adórele con todo el corazón.
1: Olvídese.
0: Porque los serafines y le adoran allá en el cielo.
1: Todo.
0: Y nosotros le adoramos aquí en la tierra con todo el corazón. Adórele, adórele, adórele. Alábele, alábele, porque Él vive.
1: Está ahora, Dios.

hermano. A ti que nos escuchas ahí donde estás, adórele con todo el corazón. No importa el proceso, la circunstancia que estés pasando, Dios siempre nos da la victoria. Para Él no hay nada imposible. Él es el Dios de lo imposible.

0: cubrían su rostro, con dos cubrían sus pies y con dos volaban. Aleluya. Y al uno al otro daba voces diciendo: Santo, Santo, Santo, la gloria, la tierra está llena de su gloria. Gracias, Señor. Te adoramos. Así mismo dejamos a la persona que lleva, a mi pastora que lleva la palabra.
1: Porque la mano de Jehová sigue extendida.
0: Gracias, gracias, Señor.
1: Porque la sangre de Jesús.
0: Te adoramos, Señor.
1: Sigue viva.
0: Exaltado.
1: Sigue limpiando pecados. Sigue borrando iniquidades. La sangre de Jesús es suficiente.
2: Señor. Aleluya. Gracias por esa bendita sangre, aleluya. Señor. Gracias por haber derramado tu sangre en la cruz del Calvario por nosotros. Y hoy te alabamos, hoy te bendecimos. Al que está sentado en el trono, sea la alabanza, sea la honra, sea la gloria al tres veces santo, al Rey de la gloria, a Jesucristo resucitado, al que está sentado a la diestra del Padre y que desde allí intercede por cada uno de nosotros. A Él sea la alabanza, a Él sea la honra, a Él sea la gloria por los siglos. De los siglos, te adoramos en esta preciosa hora, bendecimos tu nombre poderoso, Padre de bondad y Padre de misericordias. Oh, gracias por este grande privilegio que nos concedes, por darnos la oportunidad de estar aquí, Señor, para poder adorarte, para poder exaltarte, para poder bendecirte, mi Dios eterno, agradecerte con todo nuestro corazón por todas tus bondades, por tus misericordias. Oh, gracias, mi Dios eterno. Adoramos y exaltamos tu nombre poderoso, tu nombre majestuoso, tu nombre que es sobre todo nombre, sea exaltado, sea glorificado por los siglos de los siglos. Bendito, bendito sea tu nombre para siempre. Hoy te adoramos, hoy te alabamos, hoy te agradecemos, hoy te bendecimos, mi Dios eterno, porque eres digno y eres merecedor de toda la honra y de toda la gloria. No hay nadie como tú, Señor, no hay nadie como tú, mi Dios eterno. Hoy tu pueblo desde este lugar te adora, hoy tu pueblo desde este lugar te da gracias por la bendición que podemos disfrutar, mi Dios amado, de disfrutar tu presencia, de disfrutar de la comunión contigo cada día, mi Dios eterno. Oh, gracias te damos en este día maravilloso, Señor, por cada familia aquí representada, por los que están a través de la radio, por los que están a través de la televisión, por cada una de las familias de las iglesias de Radio Vida, por esta gran nación te damos gracias, aunque hoy es un día, Señor, que se recuerda y sin duda llega la nostalgia, la tristeza, Señor, pero en medio de todo, Padre mío, tú nos has guardado y aquí tú nos tienes, Señor, y podemos decir: Ebenecer, Ebenecer, hasta aquí nos ha ayudado Jehová. Jehová de los ejércitos ha estado con su pueblo y te damos alabanza, te damos honra y te damos gloria, Padre bueno, Padre de bondad y Padre de misericordias. En el dulce y precioso nombre de Jesús te damos gracias, te damos alabanza, te damos honra y te damos gloria, mi Dios amado, en el dulce y precioso nombre de Jesús. Muchas gracias, Señor. Amén y amén. Aleluya. Dele esa ofrenda de palmas al Señor en esta hermosa noche. Toda la honra y toda la gloria es para Él y solamente para Él. Sean todos bienvenidos en esta hermosa hora. Damos la más cordial bienvenida a cada uno de los hermanos que nos escuchan a través de la radio, la televisión, a las familias en Yehualtepec. Les saludamos y les bendecimos en esta preciosa hora. A los que están a través de las diferentes emisoras, a los que están en las prisiones, les bendecimos en esta noche preciosa, en este día maravilloso, este día que el Señor creó para que usted y yo nos alegremos y nos regocijemos en Él. Fíjese qué curioso, ¿no? La palabra del Señor dice que este es el día que el Señor creó para que nos alegremos y para que nos regocijemos en Él. Y nosotros podríamos decir sí, amén, pero si vemos hacia 25 años atrás, muchísimas familias estaban de luto. La nación entera estaba con dolor. El mundo entero había sido conmovido por lo que había sucedido. Pero en medio de todo, a Dios sea toda la honra y toda la gloria, porque hasta aquí Él nos ha ayudado. Amén. Y así como nos ha ayudado, estoy segura que también Dios ha sido confortando, consolando el corazón de todas aquellas familias que sufrieron la tragedia, la pérdida de sus seres queridos en ese 11 de septiembre, un día tan triste. Pero Dios, en medio de todo, en medio de todo lo que el enemigo quiso hacer, también pudimos ver la mano del Señor. Amén. Así que Dios ha sido guardándonos en todo tiempo. En todo tiempo ha habido dificultades, ha habido peligro, pero en medio de todo hemos visto la poderosa mano del Señor. Amén. Vamos a ir a la palabra del Señor en este día hermoso. Vamos a ir al libro de los Hechos de los Apóstoles. Y vamos a ir al capítulo 16 de Hechos de los Apóstoles, en el capítulo 16 y el versículo 9. Y vamos a estar aquí estudiando la bendita palabra del Señor. Hechos capítulo 16, versículo 9. Ahí lo vamos a tener en la pantalla. Si usted trae su Biblia, gloria a Dios. Si usted nos escucha a través de la radio, Dios le bendiga. Si usted nos ve a través de la televisión, que el Señor le bendiga grande y poderosamente. Y dice la palabra del Señor: y se le mostró a Pablo una visión de noche. Un varón macedonio estaba en pie, rogándole y diciéndole: pasa a Macedonia y ayúdanos. Versículo 10. Cuando vio la visión, enseguida procuramos partir para Macedonia, dando por cierto que Dios nos llamaba para que nos anunciásemos, para que les anunciásemos, el Evangelio. Zarpando pues de Troas, vinimos con rumbo directo a Samotracia y el día siguiente a Neápolis. Y de allí a Filipos, que es la primera ciudad de la provincia de Macedonia, y a una colonia. Y estuvimos ahí en aquella ciudad algunos días. Y un día de reposo salimos fuera de la puerta, junto al río, donde solía hacerse la oración. Fíjese qué curioso. Ahí se solía hacer la oración. Y sentándonos, hablábamos a las mujeres que se habían reunido. Entonces, una mujer llamada Lidia, vendedora de púrpura de la ciudad de Tiatira, que adoraba a Dios, estaba oyendo. Y el Señor abrió el corazón de ella para que estuviese atenta a lo que Pablo decía. Y cuando fue bautizada, y su familia nos rogó diciendo: si habéis juzgado que yo sea fiel al Señor, entrad en mi casa y posad. Y nos obligó a quedarnos. Padre, en el nombre de Jesucristo te damos gracias en esta noche por darnos este grande privilegio, Señor, de reunirnos en este lugar que hemos consagrado para desde aquí, Señor, poder elevar nuestra alabanza, nuestra adoración a ti, mi Dios eterno, para desde lugar también clamar a tu nombre, Padre mío, poder rogarte, Señor, cuando venimos necesitados. Y hoy, Señor, te damos gracias porque nos permites estar reunidos en este lugar. Tu palabra dice que es bueno habitar los hermanos juntos y en armonía. Tu palabra dice, mi Dios eterno, que hay bendición cuando el pueblo se une para adorarte. Y en esta noche estamos aquí reunidos, Señor, y todos vinimos con ese propósito de adorar tu nombre, de exaltar tu nombre, de darte alabanza, honra y gloria, reconociendo, mi Dios amado, tu soberanía, tu poder, tu majestad, tu divinidad, reconociendo, Padre mío, que eres nuestro Padre amado, Padre de bondad y de misericordias. Y es por esa misericordia que estamos aquí, Padre mío, dándote alabanza, dándote honra y gloria. Y hoy, Señor amado, te rogamos que a través de tu bendita palabra tú hables a nuestros corazones, que tu palabra, mi Dios amado, haga lo que tú anhelas en cada uno de nosotros, que tu palabra nos transforme, nos renueve, que tu palabra nos aliente, nos sustente. Si hay corazones tristes, afligidos, angustiados aquí presentes o a través de la radio, oramos para que tu palabra, Padre mío, el poder de tu palabra, Señor, opere milagros en los corazones. Aquellos que no te han conocido, hoy esas cadenas sean rotas. El poder de tu palabra, mi Dios amado, penetre hasta lo más profundo de los corazones y puedas redarguir al hombre, a la mujer de pecado, en el nombre poderoso de Jesucristo. Te lo pedimos, te lo suplicamos y te damos gracias, te damos honor y te damos gloria en el dulce y precioso nombre de Jesús. Muchas gracias, Señor. Amén y amén. Aleluya. Puede tomar su asiento, amado hermano, hermana, en esta preciosa noche. Damos gracias al Señor por esta semana que estamos culminando, por este fin de semana que estamos iniciando y por cada una de las bendiciones que del Señor hemos recibido. Amén. Estamos contentos, agradecidos por el grande privilegio que del Señor tenemos de poder saber que nos podemos acercar, como dice la palabra del Señor, confiadamente al trono de su gracia, donde podemos encontrar gracia y favor para el oportuno socorro. Amén. Que el Señor les bendiga grandemente. Dios bendiga al caballero que nos visita, nos acompaña. No sé si por primera vez, que Dios le bendiga. Amén. Bienvenido. Me imagino que lo invitó el hermano Antulio. Dios bendiga a todas las familias que están a través de la radio, a todos los hermanos que están también en las prisiones. Que el Señor les bendiga grande y poderosamente. Hoy quiero hablarle un pequeño pensamiento. Hoy vamos a tratar de ser breves, ya que mañana tenemos una larga jornada. Amén. Contentos, soy yo bien contenta porque tenía muchos años de no hacer charamuscas. No sé desde cuándo. Hice más de 80, hermana Lucita. ¿Usted puede creerlo? Y en un rato. Fuimos hoy, hoy nos tocó el día de abuelos en la escuela de Mateo. Y cuando regresé, mi mami se quedó preparando la leche. Yo vine a preparar la guanábana. Y ya rapidito, menos de una hora, me hice, no sé cuánto tiempo me tomé, pero me hice como 40. Así que tenemos charamuscas para mañana, riquísimas, deliciosas. Y Dios bendiga a este equipo maravilloso que ha estado trabajando. Hasta la hermana Isidra, ya toda una salvadoreña preparando el chicharrón ya. Así que, qué hermoso, ¿verdad? Cuando el pueblo del Señor se une, podemos hacer maravillas, hermana Lucy. Podemos, o sea, los milagros ocurren. Y bueno, nosotros aquí todos somos un milagro, la verdad, ¿sí o no? Somos un milagro del Señor. Hombres y mujeres transformados por el poder de la palabra, amén. Que alguien un día nos compartió y esa palabra nos pegó en el corazón, nos rompió el corazón.
3: y nos ha hecho nuevas criaturas. Amén. El poder de la palabra, el poder transformador de la palabra y de la oración es el tema que hoy le quiero compartir. Y a mí me llama la atención y me bendice, porque Pablo y sus compañeros habían estado de viaje. Pablo era un hombre misionero, y en esos viajes misioneros, en algunos lugares donde se quedó, donde se estancó, no fue porque quiso tomarse ahí, quedarse, hacer su estancia en ese lugar. Muchas veces fue porque ahí lo aprisionaron y ahí le tocó quedarse. Pero desde ahí Pablo escribía cartas maravillosas que hoy nos alientan a nosotros y nos animan y nos llevan a pensar qué difícil debió haber sido para Pablo esos momentos, y desde ahí tener que él animarse para poder animar a las iglesias y por ende pues animarnos a nosotros también. Amén. Qué maravilloso. Pero lo que Pablo había experimentado no era cualquier cosa. Y Pablo venía de un trasfondo terrible, de tal manera que cuando tiene ese encuentro con su Señor, la vida de Pablo o de Saulo es completamente transformada. El poder de la palabra que lo alcanzó a él, lo transformó y lo hizo un hombre totalmente diferente, al punto que se atreve a decir él: imítenme a mí, aprendan de mí, así como yo también imito al Señor, ¿verdad? Imagínense qué valor, ¿verdad? Qué valentía para Pablo invitarnos a nosotros que lo imitemos a él. ¿Cuántos de nosotros nos atreveríamos a decirle a alguien: hermana Lilian, imíteme a mí, hermana Lilian? Hermana Chayito, imita a la hermana Lilian, que la hermana Lilian te diga amén. Pero el poder transformador de la palabra pudo hacer que Pablo con esa seguridad pudiera invitar al pueblo a que lo imitaran a él. Porque Pablo era un hombre convencido, convertido, transformado por el poder de la palabra. Y la misión de Pablo era no solamente quedarse muy contento, alabando al Señor. Pablo lo dio todo por el Señor y fue un hombre, un instrumento poderoso en las manos del Señor. Tanto así que llegó, después de haber zarpado, después de haber llegado a Troas, de ahí llegó a Filipos, que era la primera ciudad de Mesopotamia, dice la Escritura, la provincia de Macedonia y una colonia. Ahí estuvieron en aquella ciudad y un día de reposo, estando ahí, un día de reposo, estaban en una trayectoria, en camino, pero un día estando ahí, no desaprovechó el momento. Y la Biblia dice que nosotros debemos de ser sabios, que aprovechemos el tiempo, porque los días son malos. Hablando en el término espiritual, nosotros a veces cuando tenemos tareas, ¿verdad? A veces tenemos mucho trabajo que se nos ha acumulado en casa y a veces tenemos que levantarnos un poco más temprano para aprovechar la mañana. ¿Ha escuchado? Usted dice que cuando llega el mediodía, ya se fue el día ya. Si no aprovechamos la mañana, no hicimos nada. No sé si usted ha escuchado eso. Se fue el día y no hice nada. Debemos de aprovechar el tiempo. Pablo aprovechó el tiempo y dice la palabra del Señor que en un día de reposo salimos, dice, afuera de la puerta, junto al río donde solía hacerse la oración. Qué bonito. Se reunían, convivían los hermanos y estaban ahí adorando al Señor y tomaron ese tiempo para la oración. Y estando ahí, dice que sentados y sentándonos, dice, hablábamos a las mujeres que se habían reunido. Qué importante estar siempre preparados para compartir la palabra. Usted no sabe quién le va a escuchar. Usted no sabe quién está observándole, quién está atento. Y la palabra del Señor dice que la fe se activa por el oír. Entonces, ¿qué hablamos nosotros cuando nos reunimos, verdad? ¿Qué hacemos cuando tenemos esas pequeñas reuniones sociales? ¿Qué conversamos cuando estamos en la hora del break en el trabajo? Es la pregunta, porque ellos se reunieron, era la hora de la oración, ahí solían reunirse, ahí se sentaban y ahí hablaban y se habían reunido en ese lugar donde solía hacerse la oración. Ahí se sentaron en un momento de convivencia. Y qué lindo que nosotros aprovechemos el tiempo como mujeres, como hombres, todos en general debemos de aprovechar el tiempo para hablarle a otros compañeros. Me gozaba en estos días, a pesar de que nuestra hermana María Félix ha pasado por un proceso no fácil. La semana pasada ella tuvo un accidente y ella me llamó y no hallaba qué hacer. Y fuimos ahí en pleno accidente donde había sucedido todo. Y estábamos pendiente en una cita con ella. Ella me había estado invitando a que nos tomáramos un café y no se había podido dar. Y ese día cuando ella se iba, fíjese que yo tuve la intención de decirle a ella, ¿y qué si nos tomamos el café ahora? Mi esposo ya se fue, la tarde pues me puedo tomar un rato libre para encontrarme con ella y poder conversar. Ella quería platicar conmigo. Y entonces, pero estaba con su nietecito y ella se fue y dije, no, un día de estos. Y de repente sucede eso. Y entonces fuimos para allá, luego llegó el hermano Ulises, hermano Chencho, oramos ahí con ella, se quedó. Al siguiente día hablé con ella, entonces le digo, ¿y si nos vemos? Dice, sí, ahora nos vamos a tomar el café. No nos tomamos el café al final, pero ¿sabe qué me llamó la atención? Uno nunca sabe cómo a veces las palabras pueden animar a alguien más. O pueden hacer lo opuesto. Amén. Las palabras pueden alentar o pueden desalentar. Las palabras pueden levantar a alguien como también lo pueden minimizar. Hay palabras que a uno lo hacen sentir bien. Hay palabras que lo hacen sentir como peor que una hormiguita, más pequeñito que una hormiguita, fíjese. Entonces a mí me llamó la atención porque ella me dice, pastora, qué bueno que vino. Fíjese que yo me he quedado pensando, me dice, en la última vez que platicamos y cómo usted me estuvo enseñando varias cosas de la Biblia. Yo quiero aprender más. Esa era la intención de ella, fíjese. Yo pensé que me iba, claro, me comentó algunas cosas, ¿verdad? Pero en sí el motivo importante que ella quería que nos sentáramos era para que le explicara un poco más algunas cosas que habíamos hablado en una visita anterior. Y qué lindo cuando aprovechamos el tiempo, porque muchas veces descubrimos nosotros más cosas y empezamos a escudriñar la palabra y sin darnos cuenta nos estamos alimentando nosotros, pero el Señor usa nuestras vidas para poder alentar, fortalecer, alimentar a alguien más. Y esto fue lo que le sucedió al hermano Pablo. Dice que estaban ahí, salieron junto al río donde solían sentarse para hacer la oración y ahí hablar. Dice, con las mujeres que se habían reunido. ¿Cuántas habían? Mire, no importa cuánta gente nos escuche. Puede que sea un grupito pequeño, como puede ser una reunión numerosa. Pero generalmente, yo no sé si usted se ha dado cuenta, cuando el grupo es pequeño, hay menos oportunidades de distraerse, porque fácil lo ve a uno el que está aquí arriba, ¿verdad? Pero cuando una iglesia es una multitud grande, es difícil estar viéndolos a todos. Entonces, estas mujeres estaban atentas. No nos dice la escritura cuántas eran las que se habían reunido, pero allá habían más mujeres, porque está hablando en término plural. Dice que se habían reunido y estábamos sentados. Dice, y hablábamos, no dice con la mujer, hablábamos con las mujeres que se habían reunido. Estaban atentas, pero allí estaba una mujer. Esta mujer se llamaba Lidia. Y Dios tenía un propósito para con Lidia, como tiene un propósito para con usted y conmigo. Usted y yo no tenemos que ser del linaje escogido. Usted y yo no somos de la descendencia del pueblo hebreo. Usted y yo no somos judíos, pero Dios ha tenido misericordia de nosotros, así como tuvo misericordia de su pueblo amado, así como le cumplió su promesa a Abraham. Y dice la Biblia que esta mujer era una mujer vendedora, era una mujer comerciante. O sea, esto nos deja ver a nosotros que Dios tiene interés en la humanidad completa. Amén. No importa que sea el campesino más, quizás podríamos decir, económicamente hablando, quizás el más pobre del rancho, del cantón, como decimos nosotros, el más pobrecito, Dios también le ama. Esta mujer era una mujer emprendedora, era una mujer empresaria. Esta mujer dice que vendía púrpura y era de la ciudad de Tiatira. Ella no era una judía, ella no era del pueblo hebreo, era de la ciudad de Tiatira. Pero esta mujer de alguna manera había sido impactada por esas reuniones que quizás solían tener las señoras de la ciudad, de la vecindad, ¿verdad? Salían a la orilla del río y de alguna manera habían ya cautivado la atención de esta mujer llamada Lidia. Porque dice la escritura que mientras ellos hablaban, dice que esta mujer llamada Lidia, quien era una vendedora, era una comerciante, dice que esta mujer adoraba a Dios. La fe de esta mujer se había activado por esas pequeñas reuniones. Así que no tome usted por menos que diga, no, es que el viernes van a predicar las hermanas y a mí me gusta cuando predica el pastor, a mí me gusta cuando predica el copastor, cuando predica el hermano Josecito, cuando predican las mujeres, como que no mucho. Y dice la palabra del Señor que la fe de esta mujer se activó, estaba atenta. O sea que no importa que seamos poquitos en el grupo, el poder de la palabra, el poder de la palabra, mis hermanas, mis hermanos, puede operar milagros maravillosos como lo hizo con esta mujer. Dice que esta mujer adoraba a Dios y estaba oyendo, y el Señor abrió el corazón, tuvo un trato específico con Lidia. Un trato especial con Lidia. Dios desea tener un trato especial con las Lidias que estamos aquí en esta noche, con los Pablos que están aquí en esta noche, amén. Porque nosotros somos esos embajadores, los que representamos al Señor y hemos sido encomendados a llevar la palabra. Y Pablo, estando ahí conversando con ellas, dice la escritura que el Señor abrió el corazón de Lidia, hizo que Lidia se quedara atenta a la palabra. Por eso es tan importante estar atentos a la palabra, porque la palabra tiene poder, y una sola palabra, mi hermana, mi hermano, puede hacer un milagro poderoso en su vida, en mi vida, si usted y yo estamos atentos a escuchar la palabra, como lo hizo esta mujer. Dice que estaba ella oyendo y el Señor, no dice que Pablo, la palabra, lo que ellos estaban ahí compartiendo, lo que Pablo compartía, dice que el Señor abrió el corazón de esta mujer, abrió el corazón de ella para que estuviese atenta. Qué importante es estar atentos. Cuando estamos atentos, hermanos, podemos no solamente escuchar todas las instrucciones, podemos escuchar atentamente, paso a paso, la instrucción que se nos da. Qué importante es prestar atención. Esta mujer estaba atenta y el Espíritu Santo, el Señor, vio la necesidad de esa mujer. Como Dios también ha visto su necesidad y la mía en esta noche. Y depende de usted y de mí que tan atentos estamos a la palabra para que el Espíritu Santo pueda operar el milagro que operó en el corazón de Lidia. Dice la palabra del Señor que aquella mujer, el Señor abrió, fue el Señor quien abrió el corazón. Pero ella estaba escuchando, escuchando la mujer, y Dios abre el corazón para que ella estuviese atenta a lo que Pablo decía. Dios quiere que nosotros estemos atentos para que el Señor pueda abrir el corazón. A veces le decimos al Señor: Señor, habla mi corazón. Señor, abre mi corazón para que yo te pueda escuchar. La pregunta es: ¿qué tan atentos estamos? Porque esta mujer estuvo atenta escuchando. Y entonces el Señor abrió el corazón de ella a lo que Pablo.

mujer generosa porque brindó su casa para atenderlos. Y ella les dijo: entren en mi casa y posad. Y nos obligó a quedarnos. Y aconteció, dice que se quedaron, fueron bendecidos por aquella mujer que tenía un corazón que fue tocado por esa palabra. El poder de la palabra nos puede cambiar, nos puede transformar. Por eso debemos de estar nosotros atentos y preparados. Como le dijo el apóstol Pablo a Timoteo, procura, le dijo a Timoteo. O sea, haz todo lo posible, lo que en tus posibilidades esté. En otras palabras, procura, le dijo, presentarte delante de Dios como obrero, como un siervo aprobado que traza bien la palabra. O sea, no vayas a salir con cuentos, con tus historietas. Traza bien la palabra de verdad. Y eso fue lo que hizo Pablo para que esta mujer pudiera experimentar el cambio. Usted y yo también tenemos el compromiso, la responsabilidad de trazar bien la palabra, prepararnos, estar siempre atentos para que podamos aprender, para que el Espíritu Santo acomode la palabra, opere el milagro en nuestros corazones, para que cuando nosotros tengamos la oportunidad que siempre se presentan, ya sea en el trabajo, en el camino, en el centro comercial, en cualquier lugar, siempre hay alguien que necesita escuchar la palabra. Esta semana estaba preparando nuestra casita que nosotros compramos cuando llegamos acá. Estamos haciendo el negocio de Airbnb y fui en estos días y fui, saqué algunas cosas que necesitaba llevar a lavar a la lavandería, las piezas grandes de cama. Entonces estaba allí. Y siempre cuando usted sabe que necesita compartirle a alguien la palabra, pues siempre Dios nos da la oportunidad. Y estaba allí una dama, una muchacha, andaba con un señor, no sé qué era de ella, pero de la nada, yo no sé ni cómo, empezamos a platicar. Y aproveché y me dice: yo iba a la iglesia, pero no sé qué me pasó, me descuidé. Y entiendo, y me dijo, fíjese ella, y entiendo que es mi responsabilidad. Dice: mi esposo trabaja tarde y como ya él llegaba tarde, pues yo decía: no, pues de todas maneras ya va a llegar, mejor me quedo. Y así me fui quedando hasta que dejé de ir. Ya tiene como unos 2 años que no voy. Le mandé la invitación, le di nuestra dirección, pero la oportunidad siempre nos las va a presentar el Señor. Y nosotros la debemos de aprovechar, porque usted no sabe si esa persona, usted sea el único o la única esperanza, la última oportunidad que quizá que esa persona vaya a tener para poder escuchar la palabra del Señor. La vida no la tenemos comprada. No sabemos en qué momento nos vamos a ir de este mundo. Imagínese, yo le hablé del Señor y la invité a reconciliarse con el Señor, la invité a venir a la iglesia, yo espero que venga, pero necesitamos nosotros, necesitamos hablarle al mundo. Estamos viviendo los tiempos finales y la iglesia de Jesucristo necesita levantarse. El mundo necesita conocernos. El mundo necesita saber que Cristo está en nuestros corazones. Y así como esa mujer que estuvo atenta a recibir la palabra, hay muchas Lidias allá afuera. Muchas Lidias que necesitan tener ese encuentro con el Señor. Y nosotros necesitamos levantarnos. Nosotros necesitamos compartir la palabra. El Señor, su palabra nos dice que el Señor no quiere que nadie se pierda. Pero ¿cómo van a alcanzar? ¿Cómo van a ser alcanzados si nosotros no les hablamos? Si muchas veces nos pasamos de paso, si muchas veces los vemos ahí simplemente: hola, buenas tardes. Pero ¿sabe qué? Hay mucha gente que necesita del Señor y nosotros somos los medios que Dios quiere utilizar para poder llegar a esos corazones. La vida de Lidia fue transformada porque Pablo, a pesar de las circunstancias, aprovechó la oportunidad, compartió y el corazón de aquella mujer fue transformado. Una mujer que fue de bendición para el mismo ministerio en un futuro. Así Dios tiene mucho.

0: muchos corazones preparados allá afuera, pero usted y yo necesitamos levantarnos. Y si quizás no sabemos cómo hacerlo, pedirle al Señor que nos ayude, que nos haga esos instrumentos para poder llegar al corazón de aquellos que nos escuchen. Al final es el Espíritu Santo quien opera el milagro. Mañana vamos a tener una grande actividad. Hay una muchacha que vino y yo estoy en contacto con ella, y yo espero que un día de estos la vamos a tener ahí. Si no hubiésemos estado en esa actividad, esa muchacha no hubiese venido a la iglesia. Esta oportunidad, esta actividad que vamos a tener mañana, debemos de estar siempre atentos, buscando. O sea, es cierto que nuestro propósito es llevar esta actividad, pero también atentos, debemos de estar orando, pidiéndole al Señor: Señor, usa mi vida, Señor, dame palabra, Señor, ponme en gracia, Señor, sensibiliza los corazones de los que van a llegar. Y si así lo hacemos, estamos preparados, mire, vamos a ver a muchas vidas venir a los pies del Señor. Mañana va a ser una grande oportunidad para que podamos compartirle a alguien del Señor, para que puedan venir aquí, no solamente que disfrutemos allá de un buen día, sino que seamos intencionados, vamos pensando más allá. No solamente vamos a hacer una actividad para recaudar fondos para que nos ayuden a seguir predicando, sino también para que podamos llevarles la palabra a ellos. Amén. Así que en esta hora preciosa, póngase de pie conmigo, vamos a darle gracias al Señor. Y vamos a decirle al Señor que nos ayude a nosotros a tener ese corazón sensible, ese corazón atento, así como estuvo Lidia, para poder escuchar la palabra y el Señor operó ese milagro en ella. Pero que también así el Señor nos prepare para poder llegar a otras personas, que prepare los corazones y que nos capacite a nosotros cada día para que podamos llevarles la bendita palabra del Señor. Amén. Padre amado, te damos gracias en el nombre de Jesucristo. Muchas gracias te damos en esta noche, Señor, por darnos tan grande privilegio de poder compartir tu palabra. Mi Dios eterno, yo te ruego que en esta hora preciosa tu Espíritu Santo, Señor, acomode esta palabra en cada corazón y nos permitas ver frutos, Padre mío, por lo que tú has hecho, Padre amado, a través de tu palabra en esta noche. Ayúdanos, Padre mío, a tener ese corazón sensible para que cuando tu palabra, Señor, es predicada, cuando tu palabra es expuesta, nuestro corazón se abra y podamos estar atentos, Señor, receptivos para lo que tú quieres hacer en nuestra vida, para que seamos esas mujeres valientes, esas mujeres sabias, Padre mío, que edifican la casa, mujeres que comparten la palabra, mujeres que no se callan, Padre mío, sino que aprovechan la oportunidad para poder compartir, Padre amado, de lo que tú has hecho en nuestra vida. Padre mío, en el nombre poderoso de Jesucristo, oramos por cada familia aquí representada, oramos por las iglesias de Radio Vida, oramos para que levantes hombres, mujeres, Señor, como Pablo, Padre mío, dispuestos, que a pesar de los sufrimientos, a pesar del maltrato, a pesar de las prisiones, siempre estuvo dispuesto y no se cayó, se entregó. Padre mío, ayúdanos a ser esa clase de mujeres, esa clase de hombres para este tiempo, Señor amado, que reconozcamos, mi Dios eterno, que tú lo diste todo por nosotros y que también tú esperas que podamos representarte dignamente, que podamos ser esas mujeres piadosas, esas mujeres sensibles a tu presencia, esas mujeres generosas, esas mujeres hospitalarias, esas mujeres que te entregan todo, Padre mío, que te sirven con humildad de corazón, mujeres que caminemos en humildad, que caminemos en integridad, que caminemos en compromiso contigo, Señor. En el nombre de Jesucristo te lo pedimos, te lo suplicamos, Padre mío. Bendice a cada una de las familias allá en Yehualtepec, Padre mío. Bendice a mi hermano Martín, bendice a mi hermana Normita, bendice a los que están en las prisiones, a los los que están a través de la radio, a los que están a través de la televisión. Padre mío, permite que a través de este ministerio, Padre celestial, se levanten hombres, mujeres en todas las ciudades, en todos los rincones hasta donde llega la señal de Radio Vida. Allí, Señor, se levanten hombres que sean transformados por la palabra, por el poder de la palabra, y que juntos, Padre mío, podamos trabajar como un ejército en una misma visión, en un mismo anhelo, en un mismo deseo de que tu palabra, Señor, llegue a todos los corazones de la humanidad, que cientos y miles puedan venir al conocimiento de tu palabra. Puedan venir rendidos a tus pies. Bendice al club de amigos de Radio Vida. Bendice, Señor amado, esos misioneros que se han de unir, Padre mío, esos 4,000, 5,000, 10,000, los que tú nos quieras dar, Padre amado, para seguir expandiéndonos, llevando este glorioso mensaje de esperanza, el glorioso mensaje de salvación a través, Padre mío, de todos los medios que tú nos has confiado. Padre amado, en el nombre poderoso de Jesucristo, te lo pedimos, te lo suplicamos y te damos gracias, te damos honor y gloria en el dulce y precioso nombre de Jesús. Muchas gracias, Señor, para ti sea toda la honra y la gloria en el nombre de Jesús.
1: Padre, en el nombre que sobre todo nombre, en el nombre bendito, maravilloso, glorioso y santo de nuestro amado Señor y Salvador Jesucristo. Señor, te agradecemos, Padre mío. Señor, en algún momento de esta vida tú abriste nuestro corazón y nos hiciste entender la necesidad que había en ella. Señor, gracias. Gracias por aquellos que nos llevaron tu palabra bendita. Gracias por aquellos que han pagado el precio. Gracias por aquellos que no se han detenido. Gracias por aquellos que lo han invertido todo para que tu palabra pudiera llegar a nuestras vidas. Ahora nos toca a nosotros. Gracias por darnos la oportunidad de ser parte de la obra que en la cruz del Calvario Jesucristo comenzó. Gracias, mi Dios. En el maravilloso nombre de Jesucristo te adoramos y te alabamos, Señor. Gracias, Padre mío. Amén, mi Dios. Amén. Amén. Gracias al Señor. Denle una ofrenda de palmas al Rey de Reyes y Señor de Señores en esta tarde maravillosa. Tome su asiento unos minutitos, y para los que nos están escuchando a través de la radio, a través de Vida TV ahí en Puebla, en cualquier lugar, a través de las redes sociales, mañana vamos a tener una actividad muy linda, pero yo quiero invitarles para que estemos aquí a las 5 de la mañana y estemos en oración. Vamos a estar dándole gracias al Señor y tomando un tiempo para adorar a Dios, tomando un tiempo para estar en su presencia, tomando un tiempo para meditar en su palabra bendita. Y si usted me lo permite, también me gusta el día sábado orar por cada persona, poner aceite sobre su cabeza, y lo vamos a hacer mañana. Pero después, al terminar ese momento tan lindo que tenemos aquí a las 5 de la mañana, de 5 a 7 de la mañana, ya nos iremos para la Antoine y la Veterans Memorial. Vamos a estar por ahí. Quiero invitar a todos los hermanos para que nos acompañen. Vamos a tener la bendición no solamente de vender las actividades que se están preparando, sino poder compartir. Fíjese usted que somos testimonio de Cristo en esos lugares. La gente se pregunta, ¿y de dónde son? ¿Por qué están vendiendo esta comida? Y ahí tenemos la bendición de poderle compartir a la gente. Así que mañana les invitamos para que venga usted puede venir a comer, usted puede venir a ser parte de los que están trabajando, o sea, involúcrese de alguna manera, pero hagamos equipo mañana temprano. Y vamos a estar aquí, no sé, me imagino que como hasta las 2 de la tarde más o menos, una o 2 de la tarde más o menos, desde la mañanita. Pero sería bonito que todos nos involucremos. Yo sé que todos tienen sus actividades, hay trabajos, hay muchas cosas que hacer, pero aparte este día para ayudar a la obra. Fíjese usted lo que está pasando. Yo he tenido la bendición de ir literalmente a cientos de lugares. He hecho campañas evangelísticas, hice la invasión evangelística a la República Mexicana durante 3 años, pueblo por pueblo. Hemos hecho de todo, congresos, conciertos, campañas evangelísticas. Hemos buscado de todo para que el evangelio llegue a la gente. O sea, no nos hemos parado. Desde prácticamente desde el año 2006, a finales del 2006, no hemos parado. En el tiempo que estuvimos en Atlanta, bueno, estuvimos allá trabajando con todo, pero después de ahí nos movimos y con todo. Después ya Dios nos trajo de lleno para Houston y otra vez, y no hemos parado. Pero ahora se está presentando esta oportunidad en la República Mexicana. Algo que simplemente yo estaba hablando con el pastor Imar Valle, que es el pastor en Monterrey, un tremendo pastor que amo, respeto mucho. Y él estaba diciendo algo que me llamó mucho la atención. Me dice, primero, algo Dios está haciendo. Dice, Dios está haciendo. Pero número dos, las instituciones gubernamentales se dan cuenta de que la iglesia cristiana, la iglesia evangélica, es la gente que se necesita para poder ayudar a la gente. O sea, que de alguna manera los hombres que hemos tenido una relación con Dios, que hemos tenido un encuentro con el Señor y que nuestras vidas han sido transformadas no por una religión, sino por ese encuentro con el Señor, somos el mayor testimonio para decirle a la gente que Dios sí puede hacer lo que nadie más puede hacer. Entonces ahora tenemos la bendición de poder tomar estos medios de comunicación. Mire, podemos ponernos en las esquinas como lo vamos a hacer mañana. Podemos hacer muchas cosas, pero no hay herramienta, instrumento más eficaz que los medios de comunicación para predicar el Evangelio de Jesucristo. Hace 2 semanas estuvimos a punto, aquí está nuestro hermano Ismael, estuvimos a punto de tomar la radio allá en Monterrey, pero creo que Dios obró ahí de una manera tan especial que si no hubiera yo quedado muy embarcado, pero Dios fue haciendo las cosas a tal grado que llegó un momento donde me tuve que arrodillar delante del Señor y dije, Señor, de plano, si esto es tuyo, si tú me estás trayendo a la ciudad de Monterrey, si realmente tú me estás trayendo a la ciudad de Monterrey, no quiero estar ahorcado con esto, no quiero estar presionado. Señor, yo necesito ver tu mano bendita. Y de una manera tan sobrenatural, Dios fue moviendo las cosas a llegar al punto que prácticamente que yo les planteé a esta empresa. Y con la ayuda del Señor, si Dios lo permite, vamos a estar ya al aire esta semana que viene, primeramente Dios. Y parece que entramos al aire en Monterrey y a la misma vez entramos al aire en Laredo, Texas, y Nuevo Laredo, Tamaulipas. Pero ahora tengo una gran labor. La labor es ir a diferentes ciudades para poder hablar con pastores y poderlos entusiasmar, si esa fuera la palabra correcta, entusiasmar, animar, para que ellos también tomen los medios de comunicación. Y ya que Dios nos está dando esta oportunidad que no la había tenido México por muchos años, desde por ahí antes de la época de López Portillo, prácticamente cambió todo para la República Mexicana y se cerraron los medios de comunicación. No había prácticamente nada más que aquel que se fajara y que se abstuviera a las consecuencias. Así que pues no ha habido de otra, ¿no? Hemos entrado de una u otra manera, pero hoy tenemos la oportunidad de hacerlo y creo que Dios está abriendo una gran puerta para que México pueda recibir el mensaje glorioso de Jesucristo. Así que yo le agradezco a todos los hermanos, por favor, la iglesia de Ministerios Vida acá en Houston es una iglesia que Dios mismo nos ha dado la oportunidad de hacer literalmente lo que congregaciones de miles y miles de personas no lo han hecho. Claro, hay que estar ahí, dale que dale, no desanimarnos, dice el hermano Imar, dice, no sé de dónde agarras tantas fuerzas, dice, pero y me estaba presentando ahí con un pastor, dice, ¿sabe qué? No lo van a vencer, dice, no lo van a vencer, dice, ahí va a estar. Entonces, ya estamos en esto y no nos vamos a echar para atrás. Queremos que por el momento 55 millones de personas tengan la cobertura a través de la televisión en México y que el mensaje de nuestro amado Señor y Salvador Jesucristo llegue a que en esa cobertura de 55 millones, cualquier persona que prenda la televisión con una antenita, con lo más simple, sin cables, sin internet, pueda escuchar que solo en Jesucristo hay salvación y vida eterna. Así que yo espero que usted se entusiasme, que usted se goce con nosotros, que usted se anime, que ore. No permita, por favor, que Satanás venga a lastimar su corazón, su mente, su fe. No permita. Con muchas más ganas vamos a trabajar. Mire, de una u otra manera, usted es parte de todo esto. Créame, usted es parte de todo esto y juntos vamos a provocar que miles, mire, a lo mejor en este momento no hay aplausos, no hay galardones, en este momento no hay diplomas, no hay certificados, pero cuando llegue el momento usted se va a dar cuenta todo lo que el Señor, todo lo que Dios va a hacer por todos aquellos que de alguna manera nos esforzamos para que la gente no se fuera al infierno. Así que vamos a trabajar y vamos a echarle muchas ganas y vamos a hacer equipo en el nombre de Jesucristo. Dios ha tocado a mucha gente, gracias al Señor. Ahora estamos con el grupo de misioneros, el equipo del club, yo le hemos llamado Club de Misioneros de Ministerios Vida, para lograr encontrar 4,000 personas. Con 4,000 personas, vamos a poder cubrir a más de 55 millones de personas en la República Mexicana. No es tarea fácil, créame usted que no es tarea fácil si no hemos podido llegar ni a 100 personas, que 4,000 personas, pero tengo la confianza y creo que Dios nos puso en un lugar de mucha, pero mucha estrategia para poder lograr el sueño que Dios se ha propuesto salvar a la República Mexicana. Y usted y yo somos parte de ese sueño maravilloso, de ese anhelo del corazón de nuestro amado Dios. Amén. Así que, muy bien, póngase de pie en esta tarde. Y para la gente que nos está escuchando en la radio, en la televisión, estamos en vivo, hoy es viernes, estamos a 11 de septiembre del año 2026, hace 25 años, en un día como hoy, México, Estados Unidos sufrió uno de los golpes más difíciles, pero descubrieron, las naciones se dieron cuenta que realmente Estados Unidos había sido fundado en el Evangelio de Jesucristo. Y de alguna manera Estados Unidos ha sido invadido. El caballo de Troya se metió. El caballo de Troya ya está dentro. Y depende de la iglesia, no de Dios, porque Dios no quiere, pero depende de la iglesia que los planes del enemigo no se lleven a cabo en esta nación. Todavía estamos a tiempo de ver la mano bendita del Señor. Todavía estamos a tiempo, por lo menos hasta que Cristo aparezca en las nubes para que nos lleve con Él. Después de que Cristo venga, después de que la iglesia salga de este mundo, pobre de esta humanidad, pobre de esta humanidad. Ya no va a haber gente cristiana en el mundo que defienda ni a Israel, ya prácticamente todo va a cambiar, todo, absolutamente todo. Por eso, como yo siempre digo, por los muertos no se puede hacer absolutamente nada, pero por los vivos hay que hacerlo todo para que la gente no se vaya al infierno y hay que predicar el Evangelio de Jesucristo. Amén. Muy bien, vamos a ofrendar en esta noche, vamos a diezmar. Invito a la gente que nos escucha a través de la radio, de la televisión, que bendiga a Ministerios Vida. A través de Seol usted puede enviar su ofrenda utilizando el teléfono 713-374-5027, 713-374-5027. 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Amén. Muy bien, vamos a orar. Padre, en el glorioso, bendito y santo nombre de Jesucristo, nuestro Señor y nuestro Salvador, te damos gracias, Padre mío. Señor, yo te doy gracias por cada uno de mis hermanos que se encuentran en este auditorio y aquellos que están a través de Radio Vida, a través de Vida TV Mundial, a través de la televisión, a través de cualquier medio, redes sociales, allá en la iglesia en Yehualtepec. Señor, bendice a mis hermanos y ayúdanos, Padre Celestial, te lo suplico, en el glorioso, bendito y santo nombre de Jesucristo. Señor, ayúdanos, suple todas nuestras necesidades conforme a tus riquezas en gloria y permite que todo el dinero que llega a nuestras manos se multiplique para que podamos acercar tu palabra bendita a millones y millones de personas en el santo nombre de Jesucristo. Pon tu gracia bendita en nuestras vidas en el nombre de Jesucristo y glorifícate en todo, mi Señor, en el precioso y maravilloso nombre de Jesucristo. Muchas gracias, Señor. Amén, amén y amén. Gloria al Rey. Muy bien, vamos a ofrendar y vamos a diezmar en esta hora. Ok, gracias al Señor. Gloria al Rey.

Gracias al Señor. Muy bien, mis amados. Vamos en esta noche, vamos a salir, pero mañana, por favor, levántese tempranito. Venga, venga, por favor, véngase tempranito para acá, para la iglesia, y vamos a estar aquí adorando. Primero vamos a estar en oración. De hecho, nuestros hermanos de Yehualtepec también se unen con nosotros todos los sábados. Entonces llegamos aquí a las 5, oramos, por favor, nuestro hermano Chencho, que se ponga de acuerdo por ahí, quién va a venir a manejar los controles, si es él o es alguien más, pero que necesitamos que alguien esté ahí en los controles, ¿ok? Entonces, póngase de acuerdo por favor con alguien más para que tengamos aquí alguien que esté manejando los controles, y si no puede, obviamente que nos digan para que así busquemos a alguien más. Yo creo que hay que empezar a entrenar a las hermanas para que nos ayuden ahí con los controles, ¿verdad? Ok, pero mientras, mañana se levanta temprano y se viene para acá. Si no, los que se queden dormidos no se van a ir al cielo. Ok, vamos ahora para ser despedidos con la bendición del Señor, ok. Vamos ahora, Padre bueno, en el nombre maravilloso de Jesucristo. Gracias, Señor, gracias por ser tan bueno con nosotros. Señor, ayúdanos, Padre mío, líbranos de todo mal. Ayúdanos, Padre Celestial, en todo momento. Cuídanos, guárdanos, protégenos. Te pido por cada uno de mis hermanos, de mis hermanas. Amado Rey, qué oportunidad tan grande tenemos de poner en alto tu nombre bendito y santo. Señor, gracias, muchas gracias, Padre Celestial. Mira, Señor, la actividad de este domingo que vamos a tener con nuestro hermano Juan Garza, úsalo de una manera tan poderosa como tú lo sabes hacer, y que haya milagros, señales, prodigios en el santo nombre de Jesucristo. Y gracias por todo lo que tú harás el día de mañana. En el nombre de Jesucristo, gracias, Señor, gracias. Una iglesia en victoria dice amén. Dios les bendiga, mis amados. El domingo tenemos aquí al hermano Juan Garza. Una mañana de poder, una cruzada de milagros. Dios les bendiga. Gracias.

cielo. 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
5: La Biblia declara en Isaías 53: ciertamente llevó él nuestras enfermedades.

0: Son las 9:02.
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1: Al Rey de Reyes y Señor de Señores. Muy, pero muy buenas noches, amados hermanos, audiencia de Radio Vida. Que Dios les bendiga en esta hermosa noche. Estamos aquí nuevamente en su programa de Anochecer con Cristo, como siempre, dando la gloria, la honra al Dios Todopoderoso, al Rey Eterno, al que vive y reina por los siglos de los siglos. Muy buenas noches, audiencia bonita, hermanos en Cristo, donde quiera que usted nos esté sintonizando en esta noche, que Dios le bendiga. A nuestros hermanos en Puebla, en Durango, en toda la República Mexicana, en Houston y sus alrededores, que Dios les bendiga. Este es su programa de Anochecer con Cristo y, como siempre, este es un programa de oración. Si usted tiene una petición, nos puede llamar y estaremos orando con usted en esta noche. Y ya está aquí, señoras y señores, después de una larga ausencia, después de una gira por las naciones, ha regresado, ya está aquí, nada más y nada menos que nuestra hermana Lucita.
2: Gira por las naciones. Ya quisiera.
1: ¿A dónde fue, hermano?
2: A El Salvador.
1: Amén, pues ya es otra nación diferente.
2: ¿Y por dónde pasó? No lo conocía.
1: ¿Ah, por dónde pasó? Pues pasó por encima de México, lo pasó por encima de Guatemala.
2: Ajá,
1: ¿eh? Entonces.
2: Sí, entonces sí. Fui por las naciones.
1: Gira por las naciones con la hermana Lucita. Amén.
2: Amén. Nos sentimos contentos, alegres de poder estar aquí, ¿verdad? Un viernes más, ¿verdad? En su programa Anochecer con Cristo. Invitamos a toda la audiencia, ¿verdad? Porque ya no solamente radio audiencia, sino la televidencia, ¿verdad? Que se una con nosotros en esta hora, ¿verdad? Para este es un programa para unirnos en oración, ¿verdad? En una intercesión. Y también, si el Señor le ha contestado alguna petición, ¿verdad? Que usted pueda dar testimonio también de lo que Cristo ha hecho en su vida, porque es tan hermoso, ¿verdad? Que por medio quizás de un testimonio nosotros motivamos a otros que muchas veces se sienten como sin fe, deprimidos, ¿verdad? Quizás han estado orando bastante tiempo y no han podido recibir esa contestación, ¿verdad? Pero Dios es bueno, es maravilloso y Él sigue obrando, hermano. Pues para Dios no hay nada imposible. Así que vamos a orar en esta hora, vamos a darle gracias, Señor y Padre Santo. Te damos gracias en esta hora por este momento, por esta oportunidad que tú nos das, Señor, de poder estar aquí delante de tu presencia, de poder adorarte, de poder bendecir tu nombre. En esta hora, Señor, ponemos este programa Anochecer con Cristo. Toma tu control, Señor, de todas las personas que han de llamar en esta noche, que se han de unir con nosotros, Señor. Que ponen la petición, Padre bendito, confiando en que tú eres el que hará el milagro, en que tú eres el que obrará en ese cuerpo enfermo, en que tú serás, Padre bendito, el que obrará en las necesidades, abriendo puertas, Señor, dando fuerzas a aquellos, Padre bendito, que se sienten débiles, dando alegría a aquellos que se sienten tristes, angustiados. Dales, Padre bendito, una razón por la que deben de vivir, Señor. Permite que tu presencia pueda derramarse en esta hora y podamos sentir tus maravillosas manos, tus caricias, Padre bendito. Eres santo, eres santo, Señor, no hay nadie como tú. Tú quieres, tú buscas, Señor, un pueblo, personas que te adoren en espíritu y en verdad. Corazones que puedan venir delante de ti, Señor, a expresarte con sencillez de palabra, pero con sinceridad, Señor bendito, esa petición. Creyendo, Señor bendito, que tú eres todopoderoso, que no hay nada, Señor. No hay nada que sea imposible para ti, no hay nada, Señor. Tú nos hablas, tú nos ministras, tú nos tocas, Padre bendito, y tú eres grande y maravilloso. Tú tienes ojos, Padre bendito, en todo lugar. Tú no duermes, Señor, tú no descansas, sino que estás ahí, Padre bendito, mirando, tomando, Señor, cada lágrima que cae, Padre bendito, de tus hijos en esta hora, Señor. Rompe toda cadena, Señor, de vicio. Rompe toda cadena de drogadicción. Rompe toda cadena de gritería, Señor. Rompe toda cadena de enojo, de orgullo. Rompe todo aquello, Señor, que está estorbando nuestras vidas, por los cuales quizás, Señor, son estorbo y no recibimos tu palabra y no recibimos esa bendición que quizás hace mucho tiempo tú no la has querido dar, pero muchas veces por nuestra forma de ser. Padre bendito, porque hay cadenas, porque hay cosas que aún no hemos limpiado de nuestra vida. No te hemos pedido perdón, Señor, más en esta hora. Límpianos, Señor. Perdona todo pecado oculto. Perdona, Señor bendito, todo pensamiento malo. Toda insensatez, Padre bendito. Perdona toda palabra ociosa que haya salido de nuestros labios, Señor, con las cuales te hemos ofendido, con las cuales no hemos dado buen testimonio. Perdona nuestra vida, Señor. Perdona, Padre bendito, aquellas parejas, Señor bendito, que, Señor, se han faltado de respeto. Perdónales, Padre santo. Aquellos hijos que han gritado a sus padres, Señor, en rebelión, perdónalos, Señor. Aquellos padres que han desesperado a sus hijos y que no son buenos padres, te pido que tengas misericordia, Señor. Y permite, Señor bendito, que las familias puedan ser entregadas, dedicadas a ti. Trae paz a esta nación, Señor, lo necesitamos tanto. Permite que la iglesia pueda firmar sus pasos y ya no esté fría, Señor. Permite que la iglesia, Señor bendito, pueda predicar tu palabra a tiempo y fuera de tiempo. Que podamos vivir, Señor bendito, esa palabra en espíritu y en verdad. Pon esa palabra en nuestra boca para dar testimonio, para hablarle al que no te conoce, al que quizás nunca ha escuchado de ti. Quizás no sabemos cómo hablarle, no sabemos cómo introducirnos, pero que tu gracia y tu misericordia nos dé esa sabiduría, nos dé ese discernimiento, Señor bendito, esa palabra necesaria, esa palabra a tiempo para predicarle. Señor, levanta hombres y mujeres dispuestos a servirte, Padre Santo.

aparentes. Delante de ti, Señor, no hay nada oculto, Padre bendito. Escudriña nuestras vidas y perdónanos, Señor. Perdona nuestra ingratitud. Perdona nuestra negatividad. Perdona nuestra frustración. Perdónanos, Señor, porque quizás no sabemos ver lo bueno que tú has sido, Señor, y no te damos gracias por todo lo que tú has hecho en nuestras vidas, Señor bendito. Caminamos como si todo lo mereciéramos, Señor. Como si todo fuera de nosotros, como si no dependiéramos de ti. La iglesia está durmiendo, Señor. La iglesia está durmiendo, Padre bendito. La iglesia está durmiendo, Señor. Este es un país, Padre. Estados Unidos es un país, Padre bendito, que siempre se ha conocido. Porque, Padre bendito, la mayoría es cristiano evangélico. Pero Padre bendito, si la mayoría lo fuera, si la mayoría estuviera, Señor bendito, con los pies firmes en tu palabra y no menguando, Señor, estaríamos diferentes, Padre Santo. Pero muchos, Señor, solo tienen el nombre de que viven y hace mucho, Señor, que han muerto. Hace mucho que han dejado de temer tu nombre. Hace mucho, Señor bendito, que ya no saben a quién servir ni a dónde ir. Y viene el enemigo, Señor, y les habla. Y como no están firmes, Señor, van llevados, Padre bendito, como buey al matadero, olvidándote. Olvidándose, Señor, de lo que tú hiciste, olvidándose del sacrificio de la cruz del Calvario. Mas en esta hora, Señor, ten misericordia de tu iglesia. Ten misericordia de tu iglesia. Ten misericordia, Señor. Ten misericordia de nuestras familias. Ten misericordia de nuestros hijos. Ten misericordia de nuestros padres, hermanos. Ten misericordia de Radio Vida, de Ministerio Vida. Ten misericordia, oh Dios, en esta maravillosa oportunidad que tú nos das, Señor. Gracias, Padre bendito. A ti sea la gloria, la honra. A ti sea la majestad, Señor. Que te podamos alabar, Señor, con un espíritu limpio, agradecido. Con palabras limpias, Señor, que salgan de nuestra boca. Que tú puedas escuchar en esta hora nuestra oración, Señor. Bendito eres, Señor, no hay nadie como tú. Tú eres Dios de dioses, Señor de señores. Y delante de ti se ha de doblar toda rodilla, Padre bendito. Delante de ti tiene que compadecer, Padre, toda alma viviente, Señor, en el nombre maravilloso de tu Hijo Jesucristo. Ten piedad, Señor, salva. Salva, salva, salva, Señor, salva. Antes de sanar, salva, Señor bendito, porque es más importante ser salvos. Oh, bendito Dios, ten misericordia de aquel que vaga desorientado, Señor bendito. De aquel que está sumido en pecado y no se da cuenta, Señor, para dónde va. Ten misericordia, ten piedad, oh Dios bendito, en el nombre maravilloso de tu Hijo Jesucristo. Ten misericordia, ten piedad, ten piedad, Señor, en el nombre maravilloso de tu Hijo Jesucristo. Santo eres, santo, santo, santo.

0: vienes pronto, Señor. Estás a un paso. A un paso de regresar, Señor. Mira, oh Dios bendito, mira. Nuestros familiares que aún no se arrepienten. Deténlos en su caminar, Señor bendito. Háblales. Que puedan tener un encuentro sobrenatural contigo, bendito Dios. En el nombre maravilloso de tu Hijo Jesucristo. Te amo, Señor, te amo. Te amo, te amo, Padre Santo, te amo. Y te agradezco cada una de tus bendiciones y de tus misericordias, Padre bendito, en el nombre maravilloso de Jesucristo. Amén, Señor, y amén, Padre Santo. Aleluya, Jesús.
1: Gracias, amado Padre Celestial. Gracias por su amor y gracias por su misericordia, Señor. Gracias por este día, gracias por este momento, Señor. Gracias, Padre, por cada uno de mis hermanos en esta noche, Señor. Gracias porque usted es bueno y maravilloso, Señor. Gracias, bendito Rey. En esta hermosa noche, Señor, le damos la gloria, la honra, la adoración y la exaltación, Padre. Porque solamente usted es digno de la alabanza y de la adoración, Señor. Solamente usted, bendito Rey. Porque usted ha sido bueno y maravilloso. Su mano poderosa, Señor, ha estado a nuestro favor. Gracias, Señor. En el nombre de Jesús nos acercamos a usted, Señor, suplicando misericordia, suplicando, Señor, de su favor, Señor. En cada una de nuestras vidas, mis hermanos que están necesitados, mis hermanos, Señor, que están pasando por problemas, sea de salud, económico, sea lo que sea, Padre, suplicamos que sea usted moviendo su mano poderosa en favor, Señor, de nuestros hermanos, de sus hijos, proveyendo toda necesidad, sanando, Señor, sus cuerpos, trayendo fortaleza al que está débil, Señor, alegría al que está angustiado, Padre. Sea usted, Señor, ministrando nuestras vidas en esta noche. Sea su Santo Espíritu glorificándose, Señor. Suplicamos, Señor, de su presencia en cada hogar, en cada familia, en cada rincón donde llegue la señal, Señor. Glorifíquese, Señor. Toque los corazones. Redarguya, Señor. Oramos y clamamos a usted por todo aquel que no le ha conocido, Señor. Por todo aquel que no ha recibido a Jesucristo como su único y suficiente Salvador. Redarguya, convenza, Señor. En el nombre de Jesús, toda la gloria y toda la honra sea para usted, Padre amado. Gracias, Señor. En el nombre de Jesús, amén y amén.
2: Amén.
1: Amén.
2: Gloria sea al Señor. Amén. Ahorita, ¿verdad? Todavía no se han unido con nosotros los hermanos, lo dejamos una semana, ¿verdad? Y
1: ¿En dónde, hermana?
2: En el Facebook.
1: Está lleno el Facebook.
2: ¿Y por qué no lo miro? Allá lo mire un poquito.
1: Amén, amén. Nuestra hermana Guille Rosas dice, hola, hola, buenas noches.
2: Amén.
1: Y se me llaman el loco. Oh, estaba cantando la hermana, es que le gusta cantar cuando estamos aquí. Dicen por ahí, amén. Dice hermana Lucita, hermano,
2: no, bendición. No es verdad, nomás dicen por ahí.
1: Amén.
2: Amén.
1: Mira, hermana, una tocaya suya.
2: Amén.
1: ¿Se la miró o no?
2: Sí, dice amén, buenas noches, hermana Lucy y hermano Hino, bendiciones. Amén.
1: Amén.
2: Pues le damos gracias, ¿verdad, al Señor? La semana pasada, ¿verdad? Parece que se había ido la luz y nos dieron de vacation.
1: Se fue la luz y se fue la luz, amén.
2: Las dos se fueron.
1: Ya regresaron las dos, así que seguimos adelante. Amén, amén, amados hermanos. Este es su programa de Anochecer con Cristo. Como siempre, haciendo la cordial invitación. Si usted tiene una petición, nos puede llamar. El número en cabina, 281-781-7930. 281-781-7930. Para todos nuestros hermanos fuera de los Estados Unidos, usted puede marcar el 001-281-7830. Y vamos a hacerle la cordial invitación. Amén. Para mañana va a ser un
2: sábado de fuego.
1: Un sábado, mire, mañana es sábado. Mañana es, mire, este sábado viene cargadísimo. Para empezar, es sábado de oración.
2: Amén.
1: Y luego es sábado de café con pan. Y luego es sábado de actividad. Y luego es sábado delicioso. Y luego es sábado del mes de la hispanidad. Y luego es sábado de actividad. Y luego es sábado de evangelismo. No, sí, de evangelismo también, pero yo paso aquí.
2: Es que dice sábado de café con pan. Y me acordé de algo que leí esta semana, que el hijo le dice a la mamá. Mamá, mamá.
1: Eso
2: dice,
1: es lo único que fue aprender al Salvador.
2: De mamá, mamá, dice. Dice mi papá que si te dejas no vas a poder vivir sin él. Y le dice la señora, ¡ja! Como si fuera café con pan. Usted dijo que era sábado de café con pan. Ya se me había olvidado. Pero le damos gracias a Dios.
1: Amén, amén. Pues al verme, nuestra hermana Luisita viene muy espiritualizada esta noche.
2: Es que me dio mucha risa.
1: Amén, amén.
2: Bueno, mañana después de que sea usado el café con pan, se le va el avión a no sé si a veces. Bueno, después de que sea sábado café con pan.
1: Los esperamos mañana a todos, amados hermanos, en la esquina de Veterans Memorial Drive y Antoine Drive.
2: Amén.
1: Venga con mucha hambre, por favor. Traiga mucha hambre, traiga mucho apetito. Va a ser sábado de mes de la hispanidad, entonces va a haber comida típica de muchos, muchos países allí. Entonces, pues venga con mucho apetito, traiga mucha hambre y venga a participar, ¿verdad? Amén. Y ser de bendición para Ministerios Vida. Es una actividad, como siempre, para seguir apoyando a Ministerios Vida para que la palabra de Cristo Jesús se siga predicando. Amén. Así es que mañana, pues a partir de las 4:45 de la mañana, ¿verdad, Marlucita?
2: Amén. Las 4:45 de la mañana va a comenzar la oración. No vaya a pensar que esa hora va a estar la actividad. No, las 4:45 es la oración. Después de la oración, pues aquí, ¿verdad?, se reúnen quizás 10 minutos, ¿verdad?, en lo que las hermanas o los hermanos toman su cafecito, porque cuando hay actividad, ¿verdad?, rapidito uno se sienta, pero rapidito le dicen, vamos, vamos, que hay que preparar todo. Así que no dejan tomarse el café tranquilito.
1: Pero no es queja, ¿verdad?
2: No más.
1: Sí, y después, haciendo promoción.
2: Sí, después ya, ¿verdad? Se carga todo, ya está preparándose todo y se lleva directamente, ¿verdad? Que el lugar de aquí de la iglesia, ¿verdad? Para la Veteran y la Antoine son como 5 minutos, ¿verdad? Que se llega ahí menos. 2 minutos, ¿verdad? 2 minutos para el hermano Chencho, 5 minutos para mí, porque yo me tardo un montón en mirar los carros a ver si va, no va, me paso, no me paso. Pero él llega en 2. Entonces, está cerca de aquí y al solo termina, ¿verdad?, la oración, ya se comienza a preparar todo y se lleva allá y comienza la actividad. Ahora, va a haber muchos platillos, ¿verdad? Va a haber, ¿verdad?, las pupusas no pueden faltar, va a haber en el anuncio, dice, pollo con tajadas, nuegados, empanadas, aguas frescas.
1: No se dice nuegados.
2: Usted dice diferente, pero son nuegados.
1: Se dice ricos y deliciosos nuegados.
2: Amén. Entonces va a haber ricos
1: con mielita,
2: y deliciosos
1: tostaditos, nuegados. Quemaditos. No quemaditos. Es que yo les digo quemaditos porque yo voy y se los pido a la hermana que me los queme. No, los haga quemaditos.
2: Hermano, como no. Que Jule los quiere, pero solo es él. No ajá, se crea, no, solo no. Para él eso se los deja, sí. Él le gustan rebanados en todo el aceite, pero es él. Ya no es yuca con aceite, es aceite con yuca.
1: Aceite con poquita yuca arriba.
2: Pero así le gustan a él y que lo vamos a hacer. Así que.
1: Amén, amén.
2: Si usted los quiere a su gusto, ahí le dice y ahí se los hacen.
1: Exacto. ¿No? Sí. Pero venga, venga amén. Tempranito. Pero nuestros hermanos de la iglesia, ¿verdad? Tienen que estar aquí. Por favor, venga y apoye a nuestros hermanos, hermanas en la actividad también. No deje a la hermana Lucita sola con las pupusas, por favor. Hermana Lucita dice que ella puede aventar una pupusa por la izquierda y otra por la derecha. ¡Sas! Parecen platillos voladores, nomás caen ahí. ¡Sas! Hermana Lucita, tremenda para esas pupusas. Entonces.
2: Así que va a haber otros platillos también, hermano. Miré unos que parecían flautitas, no sé si esos son en el dibujito, ¿verdad? Pero va a haber, dijeron que también iba a haber ricas y deliciosas señoras mojarras, ¿verdad?
1: Ah, sí, cierto, las señoras mojarras.
2: Sí, son señoras ya. Entonces ya no.
1: Amén.
2: De aquella grandotota. Para que no me vayan a regañar que no dije bien cómo se llamaban las mojarras. Así que va a haber mucha comida. Usted puede venir, ¿verdad? Desayuna unas pupusitas, unos...
1: Algo ligero y luego se toma un descanso y ya empieza ahora sí con todo.
2: Tráigase a alguien, ¿verdad? Alguien invitado. Dígale, mire, vamos a desayunar, vamos a almorzar. Y ahí, ¿verdad? Lo trae. Y ahí también se le hace la invitación, ¿verdad? Para la iglesia, para que venga, para que escuche la palabra del Señor. Así que, de dos formas, ¿verdad? No solamente es, hermano, para el alimento físico, sino también para el espiritual, ¿verdad? Porque iban a estar hermanas, ¿verdad? Hermanos que le puedan dar testimonio de la palabra del Señor, que es lo que se busca, ¿verdad? Que el pueblo conozca de Dios. Así que le invitamos el día de mañana y si usted quiere hacer sus pedidos, ¿verdad? También usted puede llamar, ¿verdad? Al teléfono del pastor, ¿verdad? Y usted hace el pedido, o de la pastora, usted hace el pedido y ellos, siempre hay alguien cuando ya pasa de una cantidad que se lo pueden ir a dejar. Y si no, usted puede pasar por ahí, si quiere no se baja de su carro, no, solo pasa por ahí, dice ya voy a ir o a tal hora, le tienen listo y ya solo pasa y lo recoge.
1: Amén. Amén, amén, amén. Así es que mañana Houston y sus alrededores los esperamos aquí en la esquina de Antoine Drive y Betenant, para la actividad de Radio Vida de Ministerios Vida. Amén. También les invitamos para este domingo 13 de septiembre, ¿verdad? Estará con nosotros nuestro hermano Juan Garza, el evangelista Juan Garza, aquí en la sede de Radio Vida 2902 de la Milroy Lane, Houston, Texas, 77066. Y el 20 de septiembre, es domingo 20 de septiembre, está el foro de inmigración para que usted venga también y
2: En el servicio después de va a estar el foro de inmigración.
1: Después del servicio a las 12 del mediodía va a estar el foro de inmigración. Va a estar aquí con nosotros el abogado Juan Reyes y todo el equipo de los abogados Reyes y Blum para que usted venga. Si usted tiene alguna pregunta de inmigración, si usted quiere pues ser asesorado con todo esto que está pasando, ¿verdad? Venga al foro de inmigración el 20 de septiembre aquí en la sede de Radio Vida. 2902 Milroy Lane, Houston, Texas, 77066. También nuestro hermano Erickson Alexander Molano va a estar en Puebla.
2: Amén.
1: En noviembre. 12 y 13 de noviembre, me parece, pero no estoy seguro todavía. Pero todavía faltan bastantes meses, pero para que ya se vaya preparando y va poniendo ahí en su calendario las fechas importantes. Amén. 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
2: Amén. Es tan bonito, ¿verdad, hermano? Porque con ese, ¿verdad?, con ese apoyo, lo que se está haciendo, ¿verdad?, es hacer que la palabra del Señor, pues, llegue a más lugares, porque no podemos ir quizás nosotros, ¿verdad?, a esos lugares, pero por medio de la radio, por medio de la televisión, ¿verdad?, la palabra está llegando. ¿Sabe, hermano? Hay tanta necesidad, hay tantas personas que solo tienen su radio, y no pueden salir de sus casas. Conocí a una señora, ¿verdad?, en el avión, y le dije que si no iba a la iglesia, a dormir me iba, y tenía mucho sueño, y sentí que la voz del Espíritu Santo me dijo: la señora que va a la par tuya no conoce de Dios, así que háblale. Yo ya estaba lista para dormirme. Entonces comencé a hablar con ella y le pregunté, ¿verdad? Y me decía ella, ¿verdad?, que realmente ella ya tenía mucho tiempo. Ella me comentaba, ¿verdad?, que pues quizás la forma, ¿verdad?, que ella no puede caminar, ¿verdad?, no puede salir ya, decía. O sea, pues que ahí la llevaban en silla de rueda. Entonces dice: es que es poquito lo que yo puedo caminar y la iglesia me queda un poquito largo. Entonces él decía: pero escúchela, ponga la radio, ponga la televisión y escúchela. Escuché una radio cristiana, evangélica, y pues le comencé a predicar. Y pensaba yo, ¿verdad?, a veces nosotros estamos bien y salimos, pero hay tanta necesidad, hermano, de que la palabra de Dios llegue ahí, porque ella no conocía de Dios, ¿verdad? Ella nunca ha asistido a una iglesia cristiana, y le estaba hablando ahí. Le dije: ¿me permite orar por usted? Y algo que no quería, y se me quedaba mirando, pero yo le agarré la mano a la señora y le dije: voy a orar por usted.
1: Como no se podía mover, aprovechada.
2: Dije: mire, Dios la va a bendecir. Fíjese que me comentó algo bien, bien tremendo, hermano. Porque me decía que ella había venido de vacaciones aquí a Nueva... Vino a Nueva York y a Mississippi, creo, o otro estado. Ella vino a ver a sus nietos. Y había estado aquí un mes, y un día que vino, miró al nieto y al otro día lo agarraba migración. Entonces ella me dijo que habían ido a hacer un trabajo, y en ese trabajo la persona, por no pagarles, había hablado a migración. Y entonces ella iba de camino y el nieto iba a llegar al otro día que ella llegara. Entonces me decía, había sido un gran apoyo para ellos económicamente, ¿verdad? Y también, ¿verdad?, humanamente, ¿verdad? Porque pues ellos, lo que estaban a cargo de ellos, le hablaban. Me dice: pues nadie nos visita, nadie esto, ¿verdad? Entonces, hermano, a veces no nos damos cuenta de la necesidad que hay de que la palabra del Señor siga siendo predicada. Y nosotros muchas veces, hermano, la mayoría de veces decimos: no, es que no tengo tiempo, estoy trabajando, tengo hijos pequeños, mi esposo no me deja, me tiene bien con temor en la casa. No yo, ¿verdad? Me voy a aclarar, porque me van a mirar feo. Pero hay unas mujeres que sí.
1: Hermana Lucita, la mujer ejemplar.
2: Yo no me apuesto a mí. Mi papá me dijo que solo de él me tenía que dejar que me diera duro. Así que se me quedó. Pero mire, hermano, dice que hay tanta necesidad. Y muchas veces nosotros, hermano, no lo queremos.
1: Hermana,
2: hacer.
1: ¿Por qué no dice que sí? Pues, mire, su esposo ahorita está ahí escuchándola.
2: ¿Usted cómo sabe?
1: Ahí diciendo, ah, esa es mi mujer. Y usted sale con esas cosas, imagínese. Hermano, le damos permiso de que le cambie la radio si quiere.
2: No. Mira, hermano, pero lo que le quiero decir, espéreme, que hay tanta gente que tiene necesidad y nosotros ponemos pretextos y pretextos y decimos, yo quisiera, pero tenemos pretextos y pretextos. Pues quizás usted no lo va a hacer, ¿verdad? Quizás usted no va a agarrar horas y se va a ir porque está trabajando, porque su vida quizás está muy ajetreada por el trabajo. Pues entonces, de verdad, tome ese reto de que quizás usted no va, pero usted de su trabajo, de la fuerza que usted pone en su trabajo, usted da esa ofrenda porque es voluntaria, ¿verdad? Para que el Señor se la bendiga, tiene que ser de corazón. Así que usted quizás está tan ajetreado, tan ajetreada, pero de esa ofrenda que el Señor le va a bendecir. Y con esa ofrenda se está llegando la palabra a todas estas personas, hermano, que la necesitan. Hermano, hay tantas personas, hermano, tanto ancianos que están en sus casas, hermano, que no pueden salir. Fui a visitar a una pareja de ancianos, a varios hermanos, y era tan difícil entrar a esos lugares. Amén.
1: Amén. Vamos a tomar una llamadita por aquí. Radio Vida, buenas noches, Dios le bendiga.
3: Buenas noches, Dios le bendiga.
1: Dios le bendiga, hermanita Marta.
3: ¿Cómo has estado?
1: Aquí, batallando con hermana Lucita y su rebeldía, hermana, pero, ya, ahí la llevamos.
3: Qué bueno.
1: Sí, hermana.
3: Quería que orar a la hermana Lucita por mí y lo que mis necesidades, ¿sí?
1: Amén, amén, claro que sí, hermana Marta. Hermana Lucita, hermana Marta está pasando por una situación de salud, peleando con el cáncer, y ella siempre pide oración por su familia inconversa, por sus hermanos inconversos.
2: Amén. Vamos a orar. Señor Jesús, te damos gracias en esta hora por la vida de nuestra hermana Martita. Señor bendito, que en esta hora ella está, Padre bendito, poniendo esa petición delante de ti, Señor. Padre Santo, para ti no hay nada imposible. Para ti no hay nada imposible. Y en esta hora, Señor bendito, en esta hora, Señor, ordenamos a toda célula cancerígena, Padre bendito, que pueda estar en el cuerpo de mi hermana Martita, Señor, que salga fuera de su cuerpo. Padre bendito, permite, Señor, que mi hermana pueda ser sanada milagrosamente, todo tumor, todo aquello que está afectando su vida física, Padre bendito, pueda ser, Señor, cortado de raíz, Padre bendito, y que tu misericordia, que tu bondad, que tu poder, que tu sanidad, Señor bendito, llegue hasta ahí donde está la vida de mi hermana, Señor, sanándole, limpiándole, Padre bendito. Sé tú haciendo una obra perfecta, Padre Santo, en esta hora, Señor, en el nombre poderoso de tu Hijo Jesucristo, todo cáncer lo echamos fuera, en el nombre poderoso de tu Hijo Jesucristo, toda enfermedad, todo dolor,
0: dolor, Padre bendito. Lo echamos fuera en el nombre poderoso de tu Hijo Jesucristo, Padre bendito. Pues para ti no hay nada imposible. Declaramos sana, Señor, la vida de mi hermana en esta hora, Señor, porque para ti no hay nada. No hay nada imposible, Padre bendito. Para ti no hay nada imposible, Señor, en el nombre maravilloso de tu Hijo Jesucristo. Te rogamos por su familia, por toda su familia que aún no te ha conocido, Señor. Mira, Padre bendito, el deseo de mi hermana, Señor, que nadie de su familia se quede. Que si tú vienes, Padre bendito, todos estén listos, preparados. Padre Santo, mira, Señor, cada lágrima que mi hermana derrama por su familia, Señor, pensando que en cualquier momento puede venir tú y qué será de su familia que aún no te conoce, Señor, más en esta hora. Te suplicamos que tengas misericordia de su familia, Padre, de cada uno de ellos, Señor, abriéndoles el entendimiento, abriéndoles sus ojos, cambiándole de vida. Permite que puedan tener un encuentro sobrenatural contigo, Padre bendito, en el nombre maravilloso de tu Hijo Jesucristo. Te damos a ti la gloria y la honra, Señor. Amén y amén, Padre Santo.
3: Amén, amén.
1: Amén, amén, hermanita. Dios te bendiga. Muy buenas noches. Amén.
3: Igualmente, bendiciones. Y ahí los estamos escuchando, ¿de acuerdo?
1: Amén, amén.
0: Amén, hermana. Que el Señor le bendiga.
3: Gracias, igualmente.
0: Amén. Bueno, tenemos 4 minutos todavía. Dice nuestra hermana Alondra Meyer. Dice, bendiciones. Hermanita Lucita, hermanito Hino, un saludo, que la gracia de Dios sea con cada uno de nosotros. Y nuestra hermana Guadalupe Pérez tiene muchas sonrisitas. Amén.
1: Amén. Amén, amén, amados hermanos, pues vamos a... Bueno, todavía falta para la edificación, sí. Pero... La invitación era para unirse al club de amigos, a los provocadores, bueno, a los misioneros. $60 en Estados Unidos y $1,000 en México. Si usted desea más información, si usted desea mandar su ofrenda por Zelle, si usted desea, ¿verdad? Pues más información o cómo mandar su ofrenda. Si usted está en Estados Unidos, usted puede marcar el 713-374-5027. 713-374-5027. Y en México usted puede marcar o mandar su mensajito de WhatsApp o llamar al número 2222-99-9976. Nada más y nada menos con el pastor más chulo de toda la Milroy Lane. Preciosura de pastor que tenemos aquí en Ministerios Vidas. Una hermosura de pastor que nos cargamos aquí.
0: Eso es para que le dé pan mañana.
1: Amén. Así es que cuando usted llama, usted pregunta. Estoy hablando con el pastor más chulo y más precioso de toda la Milroy Lane. Para que así le puedan atender, porque si no, no le atienden. Amén. Así es que seguimos adelante. Vamos a seguir meditando en el libro de Job. Así es que pues vamos a identificar y vamos a volver y vamos a seguir en su programa de Anochecer con Cristo. Si usted tiene una petición, si usted desea que nos unamos en oración, usted nos puede marcar al número en cabina 281-781-7930. 281-781-7930. Y si usted está fuera de los Estados Unidos, usted puede marcar el 001-281-781-7930. Amén. También, pues, este domingo con nuestro hermano Juan Garza. Y en Puebla, recuerde que los horarios cambiaron. A las 8:45 de la mañana en Plaza Américas. A las 12 del mediodía en el Centro de Convenciones de Radio Vida. y a las 5 de la tarde en Yehualtepec. Ese es todos los domingos, así es que no falte a los cultos en Puebla tampoco, amén, amén. Así es que regresamos, vamos a identificar y seguimos adelante, amén.
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0: Hermana Lucita.
1: Dígame, hermano, mire, ya necesitamos poner las otras plataformas, el TikTok, aunque sea, porque ahí mandan ballenas. Y aquí coló carita. Me dijeron que las ballenas si no, valen dinero.
0: Hermana Lucita, si no cantó el loco, vamos a cantar el Siervo Job. Vaya. Dice que no, este es un mero mole, hermana Lucita. Este es un mero

0: Amén, amén, amados hermanos, seguimos adelante. Hermana Lucita no quiso cantar. Vamos a hacer el dueto del momento, hermana Lucita, pero usted es de
1: Chaparrita. Cuando estemos en el TikTok, sí. Yo le dije que ahí mandan ballenas.
0: Sí, ¿verdad? Sí. Fíjese que ya varias personas me han dicho eso.
1: Sí.
0: Entonces, Sí. Seguimos adelante.
1: Nuestra hermana Nancy Hernández dice: hola hermanos, Dios les bendiga, buenas noches, saludo desde San Nicolás
0: Tolentino.
1: Mi mamá, la hermana que está bonita el nombre, como que es Atol.
0: No me río del nombre, me río
1: como que es Atol Tolentino.
0: Como que es Atol.
1: Dice mi mamá, la hermana Gertrudis los está escuchando en radio. Dice, saludos a todos, también a la hermana Lucita. Ajá. Baile de la Tol Tolentino. Dice, nos están escuchando. Hermana Gertrudis. Amén.
0: Yo creo ya la tenemos harta, pobre hermana Gertrudis. Tan seria que ha de ser ella.
1: Saludos, hermana Gertrudis. No le hagas caso, hermano Hino. Aquí los queremos a todos.
0: Hermana Lucita.
1: Dígame, hermano.
0: ¿Qué vamos a meditar?
1: Vamos a meditar el libro de Job. Perfecto, en todos los... En el capítulo 31 vamos a meditar.
0: Job. Ya vamos en el 31.
1: Ya vamos en el 31. Y fuéramos en el 32, lo que pasa es que usted... usted se agarró de libre la semana pasada. Lo dejé encargado.
0: No hay futuro con sus discípulos, hermana Lucita.
1: No, me voy y le digo encargado. Y el peor que me reniega. Me reniega y después ya ni lo hace, ¿no?
0: Para rezongar si sí son buenos, ¿no?
1: Sí.
0: Algo le aprendieron, por lo menos.
1: Yo.
0: No. Amén.
1: Amén. Dice
0: Job capítulo 31.
1: Amén. Versículo 1 dice Job afirma su integridad, dice.
0: Amén. Perdón.
1: Mejor lo leí el tema. Este hermano está como que chipa chipa chipa. No. Pero dice, hice pacto con mis ojos. ¿Cómo pues había yo de mirar a una virgen?
0: Porque ¿qué galardón me daría de arriba Dios y qué heredad el Omnipotente desde las alturas?
1: No hay quebrantamiento para el impío y extrañamiento para los que hacen iniquidad.
0: Amén. Radio Vida, buenas noches. Dios le bendiga.
2: Buenas noches, hermano Hino.
0: Buenas noches, hermano Samuel.
2: Ahora sí, Dios le centro, exactamente.
0: Amén, amén. Amén, hermanos, muy buenas noches. Dios le bendiga, ¿cómo está?
2: Bien, gracias a Dios, aquí ya vamos a dormir.
0: Ah, qué bueno, hermano. Si quiere, ahorita en lo que estamos hablando aquí se va arrullando, ya se queda dormido, ¿verdad?
1: Sí, sí,
2: sí. ¡Hombre! Con ustedes, como les digo,
1: ya se le quito el sueño.
2: Hacen el programa, pero padrísimo.
0: Hermano, no todos opinan.
2: O sea, a lo mejor todo lo hay algo, pero con ustedes.
0: Hermano, no todos opinan lo mismo, pero gracias por su apoyo, hermano.
2: Sí, hermano. Sí.
0: Amén, amén.
2: Es un gusto, la verdad, es un placer escucharlos a ustedes, porque en medio de todo, la bendición de Dios está reposando sobre nuestras vidas.
1: Amén, hermano.
0: Amén, amén, hermano. ¿Tiene alguna petición en esta noche?
2: No. Simplemente pues, quería saludarlos y saludar a los dos y la hermana distinta que está ahorita.
1: Amén, hermano. Amén, gracias, amén. Hermano. Que el Señor le bendiga.
0: Amén, amén.
2: Dios les bendiga, hermano. Siervo de Dios.
0: Amén, amén, amén. Bendiciones. Buenas noches. Amén, amén.
1: Amén.
0: Dice el versículo 4. ¿No ve él mis caminos y cuenta todos mis pasos?
1: Si anduve con mentira y si mi pie se apresuró a engaño.
0: Péseme Dios en balanzas de justicia y conocerá mi integridad.
1: Fíjese, hermano, lo que Job dice, péseme. No, hombre, si a mí me pesaran, no. Me voy de picado.
0: Quebró la balanza.
1: Mire que decía, yo no le dijera eso a Dios, no, que no me pese. Dice, si mis pasos se apartaron del camino, si mi corazón se fue tras mis ojos, mire que mano que está tremendo, dice, mire, si mis pasos se apartaron del camino, si mi corazón se fue tras mis ojos y si algo se pegó a mis manos. Mire, hermano, o sea él está hablando de su integridad. Dice, mire, si mis pasos se apartaron del camino, me aparté. Si mi corazón se fue tras mis ojos, también. Y si algo se pegó a mis manos, también.
0: Siempre yo y otro coma y sea arrancada mi siembra. Siempre yo y otro coma y sea arrancada mi siembra.
1: Si fue mi corazón engañado acerca de mujer, y si estuve acechando a la puerta de mi prójimo.
0: Muela para otro mi mujer.
1: Híjole. No, ya le estaba aventando a la mujer. Con razón la molieron, va a decir. No. A ver.
0: Muela para otro mi mujer y sobre ella otros se encorven.
1: Porque es maldad e iniquidad que han de castigar los jueces.
0: Porque es fuego que devoraría hasta el Abadón y consumiría toda mi hacienda.
1: Si hubiera tenido en poco el derecho de mi siervo y de mi sierva cuando ellos contendían conmigo.
0: ¿Qué haría yo cuando Dios se levantase y cuando él preguntara? ¿Qué le respondería yo?
1: El que en el vientre me hizo a mí, ¿no lo hizo a él? ¿Y no nos dispuso uno mismo en la matriz?
0: Si estorbé el contento de los pobres e hice desfallecer los ojos de la viuda.
1: Si comí mi bocado solo y no comió de él el huérfano.
0: Porque desde mi juventud creció conmigo como un padre y desde el vientre de mi madre fui guía de la viuda.
1: Si he visto que pereciera alguno sin vestido y al menesteroso sin abrigo.
0: Si no me bendijeron sus lomos y del vellón de mis ovejas se calentaron.
1: Si alcé contra el huérfano mi mano, aunque viese que me ayudaran en la puerta.
0: Mi espalda se caiga de mi hombro y el hueso de mi brazo se ha quebrado.
1: Porque temí el castigo de Dios, contra cuya majestad yo no tendría poder.
0: Si puse en el oro mi esperanza, y dije al oro, mi confianza eres tú.
1: Si me alegré de que mis riquezas se multiplicasen, y de que mi mano hallase mucho.
0: Si he mirado al sol cuando resplandecía, o a la luna cuando iba hermosa.
1: Y mi corazón se engañó en secreto, y mi boca besó mi mano.
0: Esto también sería maldad juzgada, porque habría negado al Dios soberano.
1: Si me alegré en el quebrantamiento del que me aborrecía, y me regocijé cuando le halló el mal.
0: Ni aún entregué al pecado mi lengua, pidiendo maldición para su alma.
1: Si mis siervos no decían, ¿quién no se ha saciado de su carne?
0: El forastero no pasaba fuera la noche, mis puertas abría al caminante.
1: Si encubrí como hombre mis transgresiones, escondiendo en mi seno mi iniquidad.
0: Porque tuve temor de la gran multitud y el menosprecio de las familias me atemorizó, y callé y no salí de mi puerta.
1: ¿Quién me oyese? Y aquí mi confianza es que el Omnipotente testificara por mí, aunque mi adversario me forme proceso.
0: Ciertamente yo lo llevaría sobre mi hombro y me lo ceñiría como una corona.
1: Yo le contaría el número de mis pasos, y como príncipe me presentaría ante él.
0: Si mi tierra clama contra mí y lloran todos sus surcos.
1: Si comí su sustancia sin dinero o afligí el alma de sus dueños.
0: En lugar de trigo me nazcan abrojos y espinos en lugar de cebada. Aquí terminan las palabras de Job.
1: Amén. Mire que o sea, la Biblia habla, ¿verdad?, que dice que no había otro hombre más mejor, ¿verdad?, más íntegro que Job. Bueno, la integridad es algo tan importante que todos los hombres y mujeres, ¿verdad?, que le servimos a Dios, tendríamos que tenerlo. Hermano, la integridad es tan importante para nuestras vidas, hermano, porque si el pueblo de Dios, ¿verdad?, fuéramos íntegros, hermano, no hubiese, ¿verdad?, quizás nada que se nos acusase, ¿verdad? Si se acusase de algo, fuera porque pues fuera mentira, fuera porque alguien tuviera envidia, pero si tuviéramos integridad en el corazón, hermano. Si el pueblo caminara como deberíamos de hacerlo, ¿verdad? Si, así como Job dice, ¿verdad? Dice que al huérfano, ¿verdad?, él lo vio siempre. A la viuda él siempre le ayudó. Al forastero, dice, siempre le brindó su casa. O sea, Job, a pesar que era el hombre más rico, ¿verdad?, del mundo en ese momento, ¿verdad? Vamos a decirlo así. Nunca él según, ¿verdad?, lo que él describe, nunca se creyó más, ¿verdad?, que aquel pobre, que aquel forastero, ¿verdad?, que aquel que estaba necesitado. Siempre extendió su mano, hermano, y no solo para decirle, ¿verdad?, Dios te bendiga, que te vaya bien, sino él lo hizo, ¿verdad?, no creyéndose, quizás dándole un plato de comida, ¿verdad?, quizás atendiéndolo a todos aquellos que estaban de paso, pues en el tiempo, ¿verdad?, de antes, las personas caminaban, hermanos, semanas enteras, ¿verdad?, y siempre dice que cuando pasaban por las aldeas, ¿verdad?, por estos lugares, trataban de ver si había alguien ahí que los acogiera, solamente para pasar la noche, ¿verdad? Así que Job dice, o sea, si se me tiene que reprochar algo, ¿verdad? Job dice, yo fui un hombre íntegro. Yo, o sea, Job dice, si se me pesara en balanza, claro, él está diciendo, ¿verdad?, de una forma humana, ¿verdad? Porque realmente, ¿verdad?, nosotros no podemos, hermano, por más que queramos, no podemos tener los mismos pensamientos de Dios. Saber, ¿verdad? Nosotros tenemos los pensamientos humanamente, así que Job, él humanamente, él se sentía, ¿verdad?, que toda su vida, pues él había caminado en integridad, en verdad, que él había hecho todo lo humanamente posible por ser un buen hombre, que nadie le podía decir nada, hermano, sino que él dice, si, fíjese que el versículo 1 dice, hice pacto con mis ojos, ¿cómo pues había yo de mirar a una virgen? Dice, hasta lo que él consideraba, ¿verdad? O sea, yo, Job dijo, ¿verdad? Yo hasta hice pacto con mis ojos, dice, de que pasaba por ahí una mujer y yo había hecho pacto que no iba a ver a esa mujer, porque ya tenía a su esposa amorosa en la casa. Pero él era íntegro. Él no estaba viendo, hermano, qué clase de mujer tenía o qué. Él estaba siendo íntegro. Y eso es lo que una persona íntegra es. Muchas personas, ¿sabe, hermano? Muchas veces renegamos o somos muy negativos y decimos, yo no cambio porque mi esposo, porque mi esposa no cambia. Y realmente, ¿verdad? En la palabra de Dios, hermano, Dios tiene un trato con cada uno. Así que Job, él dice, yo no sé lo que hicieron los demás, pero yo, ¿verdad? Yo hice pacto con mi hijo, yo hice pacto con Dios. Yo he querido vivir una vida íntegra delante de Dios. Una vida donde yo he tratado lo humanamente posible, dice. Aún él le dice, si me pesara en balanza, o sea, yo no saldría falto. Y hermano, ¿y quién puede decir si a mí me pesaran en balanza? O sea, hermano, yo no sé si usted le dijera a Dios, ay, Señor, pésame en balanza. No, yo no. ¿Y cómo le voy a decir a Dios? Bueno, ya hoy ya me perdonó el Señor, ¿verdad? Ya me puede pasar en la balanza porque Él me ha hecho libre, Él ha pagado, no porque yo lo he hecho. Pero la integridad que Job está hablando aquí, ¿verdad? Una integridad, hermano, donde dice que su corazón, dice, él lo estaba todo el tiempo, hermano, dándoselo al Señor. Y si nosotros nos vamos, ¿verdad? Lo que hemos estudiado al capítulo número 1, donde habla que dice que tan íntegro era que él hacía sacrificio a Jehová todos los días. Como un padre, hermano, responsable, porque él decía, quizás, él ni siquiera estaba seguro que sus hijos habían pecado, pero él decía, quizás mis hijos pecaron el día de ayer, así que él todos los días hacía sacrificio a Jehová. O sea, un hombre que no se olvidaba, un hombre que, hermano, que estaba ahí atento a tratar de llenar todo. O sea, toda la vida, toda su familia. Él no decía, ¿verdad? Yo esto le voy a dar al Señor, pero esto no se lo puedo dar. Yo le voy a abrir la puerta a Dios, ¿verdad? Se la voy a abrir un 50%, pero un 50% se la voy a cerrar, porque esto ni siquiera lo tiene que saber el Señor, ¿verdad? Porque el Señor pues todo lo conoce. Nosotros somos ingenuos. Si pensamos, ¿verdad?, que el Señor no conoce unas cosas que las hemos hecho a escondidas. Somos ingenuos. Porque hay personas que dicen, no, yo ya le pedí perdón, pero lo sigue haciendo. Entonces, realmente no está arrepentido del pecado que hizo.
0: Amén.
1: Entonces, pero Job, él se sentía, hermano, él se sentía que él era íntegro. Y él, hermano, todos estos ejemplos que da de su propia vida, porque no lo está sacando de mi vida. No lo está sacando de su vida, hermano. Él está sacando y está poniendo ejemplos de lo que él ha vivido. ¿Amén?
0: Amén. En estos versículos, ¿verdad? Porque todo fue una acusación. Un tema de acusación. De parte del enemigo, ¿verdad? Una mentira, una calumnia, ¿verdad? Job está por aquí. Job Es acusado delante de Dios de una manera injusta, ¿verdad? Y yo meditaba de esto.

0: todo este...
1: No te doy permiso.
0: Sí, o sea, no ni llegar a eso, o sea, no llegar así, no, yo conozco el corazón, porque Dios conocía el corazón de Job, sino que Dios permite todo esto, conociendo el corazón de Job. En estos versículos, Job tiene un debate legal, no necesariamente con sus amigos, no necesariamente con Dios. Es un debate legal con el acusador.
1: Usted muchos programas hace del abogado.
0: Y hermana, estoy agarrando así como estoy, ¿cómo se dice? Me estoy inspirando, hermana, por favor. Amén. Fíjese que nosotros, recuerde que la Biblia dice que el enemigo es el acusador y que nos acusa todos los días. Uh-huh. Pero dice la Biblia que tenemos un abogado.
1: Amén.
0: Tenemos un abogado que nos defiende. Eso dice la Biblia. Pero Job está frente al juez y está frente al acusador y él se está defendiendo. Sus amigos, ¿verdad? Vinieron, no lo acusaron, sino que vinieron y presentaron ante él no lo acusaron, porque él fue acusado delante de Dios, y la acusación fue porque ellos vinieron a insinuar. La acusación fue Job te sirve de balde. Job te sirve porque lo has rodeado de riquezas. Job te sirve porque lo has bendecido. Y Job te sirve porque lo tienes protegido. Entonces, el corazón de Job no te pertenece. El corazón de Job le pertenece a todo esto que está diciendo ahorita Job. A todo lo que está mencionando Job ahorita. Dice, si yo pues he puesto mi esperanza en el oro. Si yo pues he puesto mi esperanza en mis tierras, en mis riquezas. Si yo hubiera puesto mi mirada en los deleites terrenales, sea virgen, sea mujer, sea lo que sea, si yo fuera puesto mi deleite en el orgullo, en la altivez, en humillar al huérfano, humillar al esclavo, decirle, hey, tu esclavo, vete para acá, y tornarle los dedos, y no me hizo caso, ¡zas!, una cachetada, y yo soy Job, ¡órale, apúrate! Si yo hubiera hecho eso, mi corazón le pertenece a eso, o mi corazón le pertenece a Dios, porque en todo esto está la acusación de Job, no la acusación de Job, perdón, la acusación del acusador. El acusador, eso fue exactamente lo que dijo en estos versículos, dijo, Job te sirve de balde. Job te sirve porque tienes esclavos, tiene oro, tiene tierras, tiene todo, y tú se lo proteges. En las vacas de Job hay pequeñas mosquitas o zancudos, ni los zancudos podemos tocar de tanta protección que tiene Job. O sea, lo que has puesto alrededor de Job es mucho. Y aquí Job está, esa es exactamente su defensa, diciendo, yo nunca puse mi corazón en el oro que tenía, yo nunca puse mi corazón en que, teniendo una mujer vieja, arrugada, ya toda ahí, que no puse mi mirada en una virgen. No, siendo el gran rico Job,
1: Me dijo que se la diera para que la molieran, dijo.
0: Siendo el gran

0: Miracle Cup. Todas querían, hacían línea, por favor. Yo teniendo una mujer que ya, media canosa, ya media ahí traqueteada, media ahí ya,
1: Mira, hermano.
0: No puse mi mirada en los jóvenes vírgenes. Eso está hablando de la integridad de Job. Niégamelo, hermana Lucita. A ver, dígame que estoy bien mal. Dígame que mi interpretación bíblica está mal.
1: No me tengas. A ver.
0: Ok. Dice Job: si mis ojos fueron, mi esperanza fue puesta en el oro, yo dije dentro de mi corazón: oro, toda mi esperanza. O sea, dinero de este trabajo, toda mi esperanza está puesta en ti. Amo mi trabajo, amo las posesiones que tengo. No, dice Job, yo no puse mi corazón en eso, yo no puse mi mirada en eso. No puse la mirada en que yo podía humillar al esclavo, que yo podía humillar a mi siervo, que ¿quién iba a contender contra Job? Ay, que se fue a quejar el esclavo porque me pegó Job, o porque tenía que trabajar horas extras, obligado a trabajar. No. Job, antes de decir o exaltarse a sí mismo, ¿verdad? Decir: yo soy íntegro, yo soy el gran Job, yo aquí nomás yo. Está poniendo una gran defensa, ¿sabe? Ante el enemigo.
1: Humanamente.
0: Humanamente, sí, obviamente. Ante el acusador. La cuestión aquí, la pregunta sería: sabemos que Jesucristo es nuestro abogado, ¿verdad? Okay. Sabemos que Jesucristo es nuestro abogado y sabemos que nuestra defensa está puesta. Pero nosotros tenemos, o sea, viniendo nuestro abogado, ¿verdad? Nuestro abogado Jesucristo. Usted siendo acusado por el acusador, yo siendo acusado por el acusador. Yo estaría diciéndole a mi abogado: ¿sabes qué? No trae nada contra mí, no tiene de qué acusarme. O tenemos una gran lista de acusaciones. Sabemos que las tenemos y sabemos que nuestro abogado es el super mega abogado y que no hay acusación, ¿verdad? Pero también nosotros tenemos que hacer poner de nuestra parte, poner de nuestra parte y hacer de nosotros personas ejemplares, personas que glorifiquen a Dios. No poner nuestra mirada en el trabajo, en los recursos que tenemos.
1: Amén.
0: En vanidades de la vida, en el orgullo, en tantas cosas, como explica Job en estos versículos. Pero sabemos que no podemos nosotros, sabemos que necesitamos de Cristo Jesús, sabemos que dependemos de Cristo Jesús para nosotros vencer. Es admirable, ¿verdad? Sabemos que Job estuvo en una época de tiempo, ¿verdad? De donde no había gracia y no había perdón de pecados por medio de Cristo Jesús. De este punto de vista, Job estaba poniendo una defensa ante el acusador, una defensa muy, muy buena. Job dice, o sea, porque nuestro abogado borró todos nuestros pecados. Hay pecados en nuestro corazón, hay pecados en nuestra mente que aún nosotros ni reconocemos o no aceptamos o se nos o pensamos que Dios no lo sabe. Dios lo sabe, Dios nos conoce.
1: Amén.
0: Dios conoce los deseos de nuestro corazón, Dios conoce los pensamientos que hay malos en nuestra mente, sucios o lo que sea, perversos, lo que usted quiera. Dios los conoce, los deseos de nuestro corazón que son de continuo al mal, Dios los conoce. Pero Jesús ya nos perdonó, Jesucristo ya nos perdonó, así Jesucristo ya pagó el precio por esos pecados. Ya está pagado. Pero Job, o sea, Job tenía que pensar, ok, cuando yo era joven, ¿cómo me porté? Le robé a alguien, le quité a alguien. Tal vez es una maldad que hice cuando tenía unos 18 años, por ahí que andaba de maldoso. A ver, ¿no? Pero, ¿qué hice? No, pues hice, o sea, Job. Realmente Job está poniendo un gran ejemplo.
1: Lo que pasa es que nosotros como humanos, hermanos, tenemos tendencia a olvidar las cosas malas que hicimos, pero lo bueno sí lo acordamos. Y lo malo, como no nos gusta, automáticamente le ordenamos al cerebro.
0: Yo tengo dos memorias de una cosa buena que usted hizo y una cosa mala. Usted convirtió agua natural en agua bendita. Eso para mí es impactante, hermano. No. Eso es otro nivel. Hermana fue a agarrar agua del río, del charco, ahí donde bañaban las vacas.
1: Ya, ahora.
0: ¡Sas! Agua bendita. Órale. Hasta para llevar.
1: Ya ves, qué fácil era. Pero mire, hermano, fíjese que nosotros nos olvidamos. Yo trato de no olvidarme, pero... Porque a veces, ¿verdad? Cuando nosotros venimos a pedirle perdón al Señor de todo corazón, dice la palabra del Señor, ¿verdad? Que Él agarra todos esos pecados... Y sí que los avienta al fondo de la mar, que él ya no se recuerda. Ahora, nosotros sí nos recordamos. Porque, hermanos, si nosotros nos olvidásemos de eso, pues nosotros pensáramos que nacimos como angelitos. Y eso se queda con nosotros para que nosotros tengamos temor de las consecuencias que sufrimos por haber hecho eso y que no lo volvamos a hacer. Pues a eso se refiere, ¿verdad? Cuando la persona dice, ¿verdad? No, que ya tiene bastante sabiduría porque ya pasó bastantes cosas. Y por eso Dios permite, ¿verdad? Que todavía nosotros nos recordemos para no volver a hacer ciertas cosas. Pero sí, es como que a usted se le olvida, ¿verdad? Si a usted le prestaron, pero usted se acuerda que usted prestó. O sea, vamos a lo que a uno se le olvida. O uno lo mete en un folder en su cerebro, todo lo malo. La gente dice, no, yo no hice nada malo. No, yo desde que nací, yo nunca robé, yo nunca mentí. Yo nunca vi a una mujer que no fuera mi esposa. Yo nunca, hermano, las personas a veces tienen el descaro de la desfachatez. No sé cómo se dice.
0: Desfachatez.
1: Ajá, de
0: algo así
1: de decir así y no se pone a pensar, o sea, primero fuera pedirle perdón a Dios y muchas veces, hermano, está en que juzgamos a nuestro hermano.
0: Amén. Vamos a tomar una llamadita. Radio Vida, buenas noches, Dios le bendiga. Radio Vida, buenas noches, Dios le bendiga.
2: Buenas noches, mi hermano, bendiciones.
0: Bendiciones, hermano.
2: Hermano José habla.
0: Amén, hermano José. Bendiciones en esta noche.
1: Dios le bendiga, hermano.
2: Mire, yo necesito oración porque voy a hacerme examen de la vista mañana y quiero que Dios ponga su mano poderosa sobre mi vista.
1: Amén. Vamos a orar.
0: Amén, amén.
2: Amén. Amén. Gloria a Dios.
0: Padre amado, le damos la gloria, la honra, la adoración y la exaltación, Señor. Gracias por su amor. Gracias por su misericordia, Señor. Gracias porque usted es bueno. Gracias, Señor, por la vida de mi hermano José, Señor, en esta hora.
1: Aleluya,
0: Padre. Nos unimos en oración en el nombre de Jesús. Padre bendito, a clamar, Señor, y a pedir y a suplicar, Señor, un milagro en la vida de mi hermano José, Señor. Así como él clama en esta noche, Señor, nosotros nos unimos en su clamor y en su petición, Señor. Toca sus ojos, Señor, pon tu mano poderosa sobre esa vista, Señor. Que mañana, Señor, amado Dios, sea usted glorificado, Señor, en ese lugar, Señor, que esos doctores, amén, amado Dios, se sorprendan, Señor, que él pueda dar testimonio de su grandeza y de su poder, Señor. En el nombre poderoso de Jesucristo, Señor, le damos la gloria, la honra, la adoración, y desde ya, Señor, le decimos gracias, porque usted es bueno y maravilloso y poderoso y misericordioso. Padre, en el nombre de Jesús, toda la gloria y toda la honra sea para usted, Señor. Amén y amén.
2: Espíritu Santo. Gracias, mis hermanos. Que Dios me los bendiga donde quiera que anden.
0: Amén, amén. Buenas noches, hermano.
1: Que el Señor le bendiga.
2: Igual, igual, hermanos.
1: Nuestra hermana Claudia Villa dice bendiciones. Amén.
0: Amén, nuestra hermana Claudia Villarreal.
1: Ajá, aunque ahí me lo cortaron.
0: Sí, le faltó un pedacito.
1: Amén. Fíjese, hermano, que es verdad, a veces nos olvidamos y pretendemos, ¿verdad?, no haber pecado. Pero Job, ¿verdad?, el tiempo que vivía, hermano, pues lo tenía todo, ¿verdad? Alguien, hermano, que haya sido, ¿verdad?, que haya nacido en un palacio, ¿verdad?, nunca haya tenido necesidad, que cuando lloraba, pues le daban todo. En la mañana iba pensando eso, ¿sí?, que cuando un niño nace en un palacio, ¿sí?, y llora, pues ahí tiene hasta 5 personas que lo están cuidando y no permiten que llore en ningún momento. Lo que quiera le dan. Así pues que no hay necesidad de robar, porque todo lo que piden le dan. Le dan una cierta cantidad después en la escuela para que gasten. Y escuchaba una historia, decía, pues, ¿y qué necesidad van a tener? Y la Biblia habla, ¿verdad?, de Job. Job lo tenía todo. Job tenía todos los siervos, los hijos, las hijas más bonitas. Tenía, hermano, una capacidad, ¿verdad?, de hacer dinero, de tener riqueza, pues que él, ¿verdad?, se consideraba así, ¿verdad? Él nunca tuvo necesidad, vamos a decir, de pecar. Y en lo que resta, ¿verdad?, en lo que él quizás pudo pecar, él había decidido, ¿verdad?, no hacerlo. Él había decidido, ¿verdad?, si mis ojos van a pecar, tengo que controlarlos, ¿verdad? Tengo que tener dominio propio, porque esa es una parte del dominio propio, donde el hombre, ¿verdad? Sí, ¿verdad? Ya quizás la mujer, como dijo usted, ya está bien correteada, ¿verdad? Pues él también ya está bien correteado. Y mira a una joven virgen. No, hermano, sí, tenemos que tener dominio propio.
0: Hermano Rosita, no puede usar mis propios ataques para reataquarme a mí. Busque sus propios reataques, ¿no? Si va a estar aquí ahí haciendo defensa de la mujer, busque sus propias armas y no.
1: Mire,
0: ¿cómo
1: pero,
0: que va a usar mis? No.
1: Pero si nosotros.
0: Es más, el del dinero era Job. Esa señora ni trabajaba.
1: Fodón. No tenía necesidad. El hombre era el proveedor. Dios le dijo. ¿Qué le dijo al hombre?
0: Le dijo, no necesitas trabajar. Tienes todo, tienes huerto, tienes fruto, tienes animales. Gobierna sobre ello. ¿Y qué pasó? ¡Ay! ¡Pala!
1: pero él no paró. No. La mujer le trajo y él no dijo, no, mira, mi amor, no debemos de comer eso. Oh, sí, se mira bueno también. Ah, no.
0: No,
1: pero después Lucita lo sacó de jardín y le dijo, ahora, con el sudor de tu frente, vas a darle de comer a tu mujer.
0: No le dijo que le iba a dar de comer.
1: Sí, le dijo que iba a proveer.
0: Mm. No le,
1: a la mujer no le dijo que iba a trabajar. No dijo.
0: Hermana Lucita.
1: No dijo. No dijo. Ahora la mujer tiene que ser ayuda. Ayuda. Mira, hermano, no nos vamos a meter en el jardín.
0: Es que ya agarramos el tema, Marcita. Mire, Marcita, necesito iluminar su vida porque está mal. O sea, su escatología está errónea, ¿sabes? El exégesis que usted ha tomado.
1: Después de recibir homilética, ya sí. Me está hablando de escatología. Ni siquiera aprendimos bien y ya te llamo por la escatología.
0: Necesitamos que venga el maestro nuevamente a instruirla porque al parecer todavía sigue andando por montes y collados. Amén.
1: Amén.
0: Amén, amén. No, sí es verdad, hermana. Job en todo, ¿verdad? Fue un hombre íntegro, en todo su así que su testimonio, ¿verdad? Fue una persona íntegra. Ahora, a usted radio escucha, que está ahí, en esta noche, ¿verdad? Usted se ha de preguntar, ¿acaso la hermana Lucita es una persona íntegra? ¿Una persona con un gran testimonio? Pues no, claro que no.
1: ¿Y por qué no?
0: ¿Y usted se ha de preguntar, acaso el hermano Chencho le gana a la hermana Lucita? Pues claro que no, tampoco. Es bárbaro, malvado, perverso y todo lo que usted quiera. Entonces usted se ha de preguntar, ¿pero por qué están ahí hablando como si fueran los grandes santos y ejemplares?
1: Descatología.
0: Descatología.
1: Ni siquiera sabemos la ciencia que estudia.
0: La ciencia que estudia la rebeldía. Entonces, usted se ha de preguntar, ¿pero cómo? Usted tal vez en esta noche se ha de preguntar, ¿Dios solo acepta a personas como Job? ¿Dios solo escucha a las personas que son como Job? ¿Acaso yo, mi defensa es negativa? ¿Acaso yo me voy a presentar y me van a desechar porque yo he hecho maldad, porque yo estoy viviendo en maldad, porque yo estoy fallando a Dios en este día? ¿Acaso yo no tengo ninguna oportunidad para acercarme a Dios porque hoy en la mañana hice maldad y a mediodía hice maldad y en la tarde peor la maldad que cometí? ¿Acaso Dios no me toma en cuenta por eso? Están hablando de personas íntegras, de personas que fueron, pues, no perfectas, porque perfecto solo es Jesús, pero vamos a decir casi perfectas, ¿verdad? ¿Acaso ellos son como Job? ¿Acaso ellos que están ahí hablando en esta noche aprendieron de Job y siguen los pasos de Job ahora y son como Job? Pues lastimosamente, no. Pero hay algo mejor, hay algo más grande que supera a Job.
1: Amén.
0: Hay algo, o hay alguien más bien, que le ganó a Job, que sobrepasó a Job en gran manera. Y eso es muy importante para usted y para mí, porque esa persona, este individuo, es el que nos permite estar aquí en esta noche hablando de Job. Yo no puedo dar un testimonio bueno acerca de mí, tal vez, y decir, yo estoy aquí porque yo merezco estar aquí. Yo estoy aquí porque yo me gané el derecho de... Claro que no. Job lo... Bueno, ese ya es para el fin del capítulo de Job, pero Job tenía su defensa y estaba defendiendo su posición, y él podía hablar de esta manera y él lo hacía. Yo no puedo hacer eso. Yo no sé, bueno, creo, pues hermana Lucita hizo algo digno para estar en esta noche aquí con nosotros. Yo no hice nada, pero ¿sabe? Alguien muy superior a Job, alguien extremadamente, él sí es perfecto, él no es casi perfecto, él es perfecto en todos los sentidos. Y esa persona se llama Jesucristo, Jesús. Amén. De Nazaret.
1: Amén, gloria a Dios.
0: ¿Por qué es tan importante entender la diferencia entre Job y Jesús? Porque Job, en su integridad, en su casi perfección, no pudo salvar a sus hijos, no pudo salvar... Mire, después de Job, la gente siguió tratando, ¿sabe? Quiere decir que cuando Job murió, cuando Job partió, después de Job nadie recibió un perdón gracias a Job. Nadie recibió una segunda oportunidad porque Job la hizo. Nadie recibió una misericordia gracias a Job. Nadie. La integridad de Job estuvo mientras Job estuvo. Cuando Amén. Job murió, su integridad, su ejemplo, su testimonio, se fue a la tumba con Job.
1: Amén.
0: Mas sin embargo, Jesucristo, nuestro amado Señor y Salvador, el Rey de Reyes y Señor de Señores, vino a poner el ejemplo. Fue 100% perfecto, 100% santo, y Él fue más allá, porque en su integridad, en su perfección, Él se entregó como sacrificio perfecto por toda la humanidad, para que usted y yo no tengamos que venir aquí y decir, defendernos. Imagínese yo defendiéndome. ¿Qué defensa tan más? Pues en realidad ni existe una defensa, ¿verdad? No. Soy culpable, 100% culpable. Lo único que hay para mí, si no está Jesucristo, es condenación y es castigo. Eso es lo único que hay para todo aquel que no tiene a Cristo en su corazón. Amén. Condenación y castigo. Y la paga del pecado es muerte, punto, y se acabó. No hay nada ni nadie que lo pueda salvar. Únicamente, exclusivamente Jesucristo.
1: Amén.
0: Entonces, ¿por qué estamos aquí? Porque nuestra defensa, nuestra integridad, nuestro testimonio, no es perfecto y no es digno, pero aquel que pagó el precio por nuestros pecados y por nuestras rebeliones, Él sí es perfecto y Él es digno, y Él es el que nos defiende, y Él es el que ha pagado el precio de la iniquidad, el precio del pecado. Él es el que ha derramado su sangre inocente en la cruz del Calvario, para que usted y yo hoy podamos venir ante el acusador y decirle, si es cierto, fui un ratero, si es cierto, he mirado a una mujer, si es cierto, he pecado, es verdad, he robado, es verdad, he mentido, es verdad, he hecho lo peor de lo peor de lo peor, es verdad, 100% verdad, pero más verdad es que Jesucristo derramó su sangre para lavarme y limpiarme de todos los pecados, y en su sacrificio y en su sangre yo soy perdonado.
1: Amén.
0: Y no hay ninguna acusación, porque Él borró todos los pecados, se olvidó de ellos y los echó al fondo de la mar. Si usted en esta noche se siente injusto, se siente que no, que Dios no le quiere, o que Dios no lo mira a usted, acepte a Cristo en su corazón. Esté como esté, en la situación donde esté, nuestra justicia, nuestra integridad no vale delante de Cristo. Pero si usted acepta a Cristo en su corazón, usted será cubierto con la justicia de Cristo, con la integridad de Cristo Jesús. Usted será el que va a ir frente de usted en justicia y en perfección, es Jesucristo. Ya no va a ir usted. Usted le va a ganar a Job. No porque usted pueda ganarle a Job, sino porque la imagen que va delante de usted, o sea, la representación, el sello ahí, es Jesucristo.
1: Amén.
0: Amén. Así es que vamos a hacer la oración de fe.
1: Amén.
0: En esta hermosa noche.
1: Aleluya.
0: Padre, en esta noche reconozco que he fallado, Señor. Reconozco que he pecado, Señor. Que no he sido íntegro, Señor. Reconozco, Padre, que he fallado una y otra vez, Padre. Pero en esta noche me arrepiento de todos los pecados que he cometido y te pido perdón por cada uno de ellos, Señor. Padre, en esta noche yo acepto a Jesucristo como único y suficiente Salvador, Señor. En esta noche yo invito a Jesucristo a entrar a mi corazón, Señor. Dame una nueva oportunidad, limpia mi vida, restaura mi vida, Padre, en el nombre de Jesús. En esta noche te pido y te suplico, Padre, en el nombre de Jesús, que escribas mi nombre en el libro de la vida y jamás lo vayas a borrar, Señor. Gracias, Padre amado, por el sacrificio de Cristo Jesús. Gracias por ese sacrificio perfecto, Señor. En el nombre santo y glorioso de Jesús, toda la gloria y toda la honra, Señor, sea para usted. Amén y amén.
1: Amén. Que el Señor le bendiga en esta noche. Que sean bendecidos, hermanos. Amén.
0: Amén, amén. Muy buenas noches, amados hermanos. Este ha sido su programa de Anochecer con Cristo. Recuerde que mañana lo esperamos a las 8 de la mañana en el sábado de actividad. Amén. Esquina de Veterans y Antoine.
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0: Radio Vida, muy buenas tardes a toda la audiencia, a todos los radioescuchas en esta hermosa hora. Que Dios les bendiga a todos donde quiera que nos estén sintonizando. Saludando a toda la audiencia, a todos los que están por ahí en sintonía en esta hora de la hora con los abogados Reyes y Blum en esta tarde. 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
0: 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Abogado Juan Reyes, no sé si ya está disponible por ahí y nos desea informar de alguna novedad o algo de interés para la comunidad en esta tarde, abogado.
1: Bueno, la situación sigue igual, ¿verdad? El día 9 determinó la administración que el día 9 no se termina el TPS salvadoreño, pero no fijó una fecha de extensión, que quiere decir que a este punto puede ser mañana, puede ser pasado mañana, o puede ser en 6 meses, no lo sabemos. En duda de eso, lo que sí afecta es, pues sí, en varias llamadas que hemos tenido, la persona nos pregunta, bueno, pero ¿cómo yo extiendo mi licencia con el estado de Texas? Pues no se va a poder, porque esta extensión no quiere decir que le van a dar otra tarjeta de TPS, porque no sabemos la fecha de vencimiento. Y aquí todos permisos de trabajo que estaban pendientes, pues probablemente va a haber alto en eso. Aquí lo único que ofrece esta fecha haber cambiado del 9, nomás de que siguen protegidos. Por ejemplo, aquí tenemos un cliente quien fue detenido el día 8, ¿ok? Inmigración estaba esperando para el día 9 para hacer acción contra el muchacho, hacer una acción contra él el día, digamos, el día 10, que ya a partir de esa fecha sería ilegal. Pero ahora que se dio esa extensión, que no sabemos qué tanta extensión es, pues ahora el muchacho debe de ser suelto porque no es deportable. ¿Entiendes? Ocurren situaciones así donde, pues sí, ojalá que el gobierno llegue a determinar que en vez de tenernos así de día a día, que nos dé una fecha de término, si lo van a hacer, que sea fija para que la gente vaya preparando, ¿verdad? O que si le extiende, pues órale, otro año, año y medio de TPS es la alternativa. Pero a este punto no sabemos lo que vaya a pasar.
0: Ok, muy bien, abogado, sí, muy buena información. Entonces, por ahí para todos los que tienen TPS, pues sí, al parecer sí crea ese tipo de problemas, ¿verdad? Hay extensión, pero no hay documentación que pruebe esa extensión, ¿verdad, abogado? Ese es el problema que se está teniendo. Pero pues si usted tiene alguna pregunta, alguna duda con todo esto, ¿verdad? Pues esté al pendiente, ¿verdad? 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Todo esto es de mucha, mucha importancia. 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Abogado Juan Reyes, entonces el tema del TPS, ¿verdad? Todos los que tenían TPS, pues al parecer por ahora están a salvo, ¿verdad, abogado? ¿Alguna recomendación que usted tenga para estas personas o todavía no puede recomendar nada?
1: Bueno, pues a este punto, pues ni modo que se le diga, pues haz un viaje y regresa para que te arregle tu hija, y es muy tarde para ello. Mucha gente se atuvo de que TPS iba a durar toda la vida, y ahora que ya se anda acabando, pues andan apurados, que pues ¿qué hacemos? Pues se les pasó el bus, ¿no? ¿Parece?
0: Sí, se les hice.
1: Mira, y aquí lo que va a tener más peligro sobre ellos es que si se termina el TPS, ya la persona que tiene una orden de deportación antes de haber pedido TPS, antes de haber aplicado en el 2001, toda esa persona van a ser los primeros que van a tratar de deportar. ¿Okay? Ahora, pues, que haga solución, no le veo. Solamente que haga otra provisión que les dé facilidad para mantenerse, ¿verdad? Y aquí pues sí le urjo a estas TPS que tenían sus niños de un año, dos años, o estaban embarazadas y ahora los niños cumplieron 21. Sí les pediría que les platiquen esto a sus hijos, ¿verdad? Y que no se les olvide estar activos para noviembre. Contribuyan a la protesta que está sucediendo ahorita. Esta exención que dieron, ¿verdad? Que no sabemos qué tantos días van a ser o qué, pero se presta para que los grupos que ahorita están luchando para exenciones o qué, pues se les da más tiempo para que agrandezcan y para que formulen los casos, y aquí es más protestas el país o que sea que le está forzando la mano a la administración, ¿verdad? Le surjo que aquí a los hijos que luchen por sus padres ahora.
0: Claro que sí, abogado, pues sí, ahí está la información, ¿verdad? Como siempre, haciendo la invitación para que participe en todo esto. Así es que si usted tiene TPS, si usted es beneficiario del TPS, ¿verdad? Pues esté al pendiente como siempre, ¿verdad? Todo puede puede cambiar, porque pues dábamos por hecho que el TPS se había terminado, pero al parecer todavía no se termina. Entonces hay que estar al pendiente de todo lo que va a pasar. Y sí, hay que mirar la manera de cómo hacer, ¿verdad?, que todo esto se solucione, porque sí está difícil. 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Vamos a tomar una llamadita por aquí. Sí, sí. Radio Vida, buenas tardes. Adelante con su pregunta, por favor.
1: Una pregunta para el abogado. Yo me quiero hacer ciudadano, pero he escuchado comentarios y hasta en la televisión que está un poco más difícil hacerse ciudadano. ¿Qué tan cierto es eso, abogado? ¿Se están poniendo difíciles y en qué forma?
2: Pues aquí, primeramente comenzaron con 128 preguntas, ¿verdad?, en vez de 100. Son esas más difícil, ¿verdad?, para la persona que se haga ciudadana o quiera hacerse ciudadana. Pero aquí lo que ha sucedido con ciudadanía es de que aquí ya salen más con pues, ¿cómo arreglaste? ¿Cuándo llegaste acá? ¿Tuviste una orden de deportación? ¿Cómo afectó esta orden de deportación a tu residencia? Obviamente se le perdonó, ¿sí? Pero aquí que la persona que aplica para la ciudadanía sepa su propia historia desde un inicio y no nomás aquí los últimos 5 años de residencia. No, ahora les escarban y lo han hecho, ¿verdad?, antes, pero sin énfasis en ello, sin buscarle o tratando de buscar algo de chueca y, so, es más la interacción que va a ser más extensiva, no necesariamente ser descalificada, ¿verdad? Porque se presta o se confía de que cuando usted aplicó para la residencia, que 2-3 veces ya tiene 30 años aquí, ya se le averiguó con las huellas o qué, ¿verdad? Pero aquí merece que si usted va a aplicar para la ciudadanía y tiene algún récord anterior, ¿verdad?, sea de inmigración o sea de penal, ¿verdad?, que busque una orientación antes de ir a meter la aplicación, porque si le afecta a ello, pues ya es muy tarde, ¿no? Ya metió la petición. Eso se le aconseja a eso.
1: Y, abogado, y por el lado del inglés, ¿tiene que ser inglés perfecto o con gramática y todo, o nada más es que a que se dé a entender uno? ¿Cómo es eso?
2: No, aquí el examen de inglés es, según lo que he visto yo cuando he atendido con el cliente, es de que, mire, el problema que he visto yo es la persona aquí ya tiene 20, 30 y se la lleva a cabo con su patrón y aún con sus amigos gringos y que platique y platique inglés. Pero cuando se le da la dirección que escriba ciertas frases en inglés, que la escriba en inglés, y ahí es donde mucha gente falla. Porque sí puede hablar el inglés, pero para escribirlo, la gramática, todo ello, ahí es donde le vale haber tenido algo de estudio sobre eso. Porque le va a fallar, y si falla ese elemento, no la pasa. No le hace que tanto inglés hable.
1: Abogado, y en dado caso de que uno falle por el inglés, o sea, que todo lo de inmigración esté bien y que falle por el inglés, ¿tiene chance uno de volver a aplicar o ya no puede uno aplicar otra vez?
2: No, usted, si quiere gastar los $760 cada rato, bien. Pero para cada intento, cada aplicación, le dan 2 oportunidades para que la gane.
1: Okay. Sí, pues porque yo, de hecho,
3: chequé todo mi récord con alguien, ¿verdad? Y todo está bien. Y a mí lo que me mortifica o lo que me puede es el inglés, que no está perfecto. O sea, igual como dice usted, yo me puedo comunicar, pero no perfectamente. Entonces, esa es mi inquietud, de que si de repente, pues si no lo voy a pasar en inglés, pues tengo 8 años de residente. Me tendría que esperar hasta los 15, me parece que tengo que hacer para que sea en español, ¿verdad?
2: Correcto, sí. Y aquí, pues, no es cuando dice, pues sí, me sé comunicar con el individuo, que lo entiendo, que, pero lo puede escribir, es otra.
3: Sí, bueno, eso sería nada más de echarle un poquito más de esfuerzo a escribirlo, ¿verdad? Más que nada, pero o sea, ese era mi punto, de que si están muy duros
2: Le recomiendo que agarre alguna clase donde le enseñen la gramática, ¿verdad? Okay. ¿Cuándo es la F y cuándo es el PH? Todo ello.
3: Ajá.
2: ¿Entiendes?
3: Okay.
2: En la fonética.
3: Oh. Yeah. Oh, ok, bueno. Ok, entonces para hacer la aplicación y todo ahí con ustedes puedo ir, ¿verdad?
0: Claro,
3: ya
0: sí.
3: Tengo el número de ustedes.

0: casi 8 meses aquí localmente en esta oficina de Houston. Pero pues claro, los que aplicaron para la ciudadanía hace 8 o 9 meses, pues todavía no ha recibido nada. Pero aquí pues es intencional, porque el presidente no quiere que usted se haga ciudadano y luego vaya a votar contra él. Posiblemente no, se vaya a fallar.
1: Tarde o temprano vamos a hacerlo.
0: Después de las elecciones.
1: Ajá. Sí, sí.
0: Pero sí, es un promedio más o menos entre 8 meses, quizás 10 meses.
1: Okay. No, sí, hay chance como quiera, abogado. Bueno, pues muy amable por su respuesta, abogado. Gracias.
2: Gracias a usted por llamarnos. Dios le bendiga. Claro que sí, seguimos adelante con la hora con los abogados Reyes y Blum. Por ahí quedó esta llamadita, ¿verdad? 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También, pues como siempre, le hacemos la invitación, ¿verdad? Para que esté en sintonía de lunes a viernes de 4 a 5 de la tarde. Por ahí a todos los hermanos radioescuchas, los que están por ahí en sintonía en esta tarde, pues la información de esta tarde fue, ¿verdad? Porque muchos se conectan un poquito tarde. Al parecer, pues no se sabe todavía qué tanto, pero por lo menos sabemos que el TPS está siendo extendido. No se sabe un tiempo específico, pero es una noticia buena para mucha comunidad, para muchos radioescuchas, para mucha gente. Es una noticia muy muy buena, así es que pues es algo de alegrarse, y pues como mencionó el abogado Juan Reyes, de prepararnos, de estar listos, de hacer todo lo posible por estar bien documentados, ¿verdad? 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Es algo difícil ahí, pero los abogados Reyes y Blum pues son expertos y profesionales. Abogado Reyes, este tema del TPS, ¿verdad? Si por ejemplo, si se diera una extensión de 6 meses con el TPS, ¿usted recomendaría esa salida para tener una entrada legal a la audiencia? ¿O usted recomendaría tal vez cuando se haga una extensión mayor, tal vez de un año, para toda la audiencia? Porque yo creo que todos tienen esa pregunta, los que no pudieron hacer esa salida y entrada legal. ¿Cuál sería la recomendación ahí, abogado?
0: Pues claro, de por sí estaban tardando mucho para otorgar el viaje, ¿verdad? Sí, en práctica es más allá de 6 meses.

0: extranjero que le den esta extensión al TPS de 6 meses, pues quizás se presta para que consiga la licencia con el estado de Texas y siga manejando la troca, ¿verdad? El camión de 18, ¿verdad? Un trailer, que si en eso la ocupación de la persona que desempeña. Pero sí, porque en el estado de Texas creo que se prestaría a darle licencia hasta ese término, 6 meses más. Para que reciba en inmigración, pues sí, es nomás de que está protegido todavía. Sí, la extensión va a ser definida por 6 meses y con esperanza de que lleguen los 6 meses y se le extiende más. Pero así la gente la tienen pues casi sin dormir, ¿verdad? Porque no sabemos cuándo se termina. A este punto estamos vagos la situación, ¿no?
1: Nadie sabe y nadie supo, abogado, qué pasó ahí. Entonces,
0: está muy incierto, sí, incierto.
1: Sí. Bueno, pues esperemos que pronto nos den información y pues aquí estaremos compartiendo, como siempre, en la hora con los abogados Rendis y Blum. Esperemos que nos den información pronto, ¿verdad? También pues a toda la audiencia, ¿verdad? 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Si es que vamos a tomar otra llamadita por aquí. Radio Vida, buenas tardes, adelante con su pregunta, por favor.
2: No, buenas tardes.
1: Sí, adelante, por favor.
2: Sí, no, es que quería preguntarle, tengo un amigo que ya tiene desde el 90 que recibió su residencia, pero él quiere decir, el ciudadano, ¿qué es lo que necesita?
0: Como que se recorta.
1: ¿Puede repetir su pregunta, por favor?
2: Sí, quiero hacerle una pregunta al abogado. Tengo un amigo que tiene su residencia desde el 2090, ¿qué es lo que necesita para hacerse ciudadano?
1: Desde 1990, ¿verdad? Desde 1990 es residente. ¿Qué necesita para hacerse ciudadano?
0: Bueno, me parece que ya califica para español, ¿no?
1: ¿Cuál es la edad de su amigo, caballero?
2: 65,
1: abogado.
0: Mira, él puede hacerlo en español. Y además no tiene que estudiar las 128 preguntas, sino aquí algunas en más, quizás algunas 20, y de esas 20, si le atina 12 de ellos, pues la tiene ganada. A eso se le facilita para la ciudadanía.
1: Ok, muy bien. Entonces caballero, pues al parecer sí califica para hacerla en español. Son menos preguntas. No sé cuál. La pregunta era qué necesitaba, ¿verdad? Pues.
0: Pues aquí lo único que necesita es 760 para la inmigración, su pasaporte vigente, su residencia o aplicación de extensión de la residencia, cual sea necesario. Ya. Y récords penales, income tax también, todo ello se necesita para llevar a cabo la ciudadanía.
1: Okay, Muy bien. ¿Alguna otra pregunta que tenga por ahí?
2: El precio.
1: El precio.
0: Emigración cobra 760. El precio, llámenos en la línea privada de nosotros y le damos la cuota. No nos permiten dar cuotas en el aire.
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2: Ok, gracias.
1: Ándele, gracias a usted por llamarnos. Dios le bendiga.
0: Aquí tengo otra.
1: Sí, claro.
0: Sí, ok. No sé si a la pastora Maritza o el pastor le ha dado cuenta de que el día 20, el próximo, no este domingo, sino el próximo, se va a conducir un foro en la iglesia.
1: Ah, sí.
0: En sí, la iglesia, sí. No sé si, porque no he oído el anuncio, quiero saber, bueno, a lo menos en este programa, de avisarle al público que tenemos ellos, donde le da la oportunidad que consulte gratis y todo ahí en persona.
1: Sí, claro que sí. Me parece que va a ser después, como a la 1 o a las 2 de la tarde, ¿verdad, abogado?
0: No, ella me dijo a las 12.
1: A las 12 del día, ok, a las 12. Ok, sí, pero ahí escuché algo acerca de esto. No sabía exactamente la fecha. Son el 20 de este mes, el foro de inmigración aquí en la sede de Radio Vida, en la 2902 de la Milroy Lane en Houston, Texas, 77066. Es el domingo 20, ¿verdad? Entonces, foro de inmigración con los abogados Reyes y Blum. Estarán aquí, ¿verdad?, contestando sus preguntas de inmigración para que usted venga. Pues ellos van a estar aquí con todo el equipo, ¿verdad?, para poder ayudarle cuestiones de inmigración. 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Abogado Juan Reyes, con todo este tema de las ciudadanías, ¿verdad? De todo este tema de todo lo que estamos escuchando, las preguntas, ¿verdad? De personas que se quieren hacer ciudadanos. Abogado, ¿ha habido algún cambio en base a los tiempos, ¿verdad? Porque sabemos que al parecer se está tardando demasiado y todo esto. ¿Hay algún peligro para las personas, por ejemplo, que van a hacer su ciudadanía y tal vez se les está venciendo la residencia y todo esto y comienzan el trámite? ¿Hay algún peligro en ese lapso de tiempo donde se está tramitando y tal vez la residencia se está venciendo o está todo bajo control, abogado?
0: No, está todo bien, aunque se le venza la tarjeta, siguen siendo residentes, no hay problema sobre ello. Okay. Y aquí si están pendientes de la ciudadanía y se les vence la tarjeta, pues no tienen que renovarla, porque todavía son residentes. Ahora nomás muestran por qué no han hecho aplicaciones para renovarla y queda que escogió la persona a aplicar para la ciudadanía, esto. Okay. Y el recibo se usa para eso,
1: ¿no? Ok, abogado. Y por ejemplo, una persona que salió del país o que sale del país, que va a viajar, la documentación que tiene que llevar, abogado.
0: El pasaporte para identificarse.
1: Okay.
0: La residencia vencida y el recibo de ciudadanía.
1: Okay.
0: O el recibo de la extensión de residencia.
1: Okay, perfecto. Sí, porque sí he escuchado que se está tardando bastante y me imagino que hay personas que tal vez quieran viajar o algo y están en ese trámite y tengan temor o algo. Ahorita todos están por ahí con mucho temor, con mucha cautela, ¿no? Todos muy cuidadosos, ahora sí andamos ahí por estos temas de inmigración. Pero okay, perfecto, abogado. Entonces pues sí, no hay peligro, ¿verdad? Y obviamente siempre pregunte, siempre asegúrese de lo que va a hacer, si va a viajar, si va a tomar alguna medida, ¿verdad? En todo este tema de inmigración, los abogados Reyes y Blum, como siempre, para poderle contestar sus preguntas acerca de todos estos temas de inmigración, ya sea residencias, ciudadanías, todo esto. Es muy importante estar bien informado, es muy importante tener esta información, ¿verdad? Siempre por ahí, siempre hay vamos a tomar otra llamadita por aquí. Radio Vida, buenas tardes, adelante con su pregunta, por favor.
3: Sí, muy buenas tardes, Dios los bendiga por ese programa tan bonito, hombre, que es bien informativo para la comunidad.
1: Gracias. Sí, gracias, adelante con su pregunta, por favor.
3: Sí, quería preguntarle al abogado, mi esposa ya es residente legal, pero está esperando su tarjeta, está esperando la tarjeta que se le venció, la temporaria. Migración mandó una carta de extensión por 48 meses que puede seguir trabajando y viajando. Y ese documento lo guardé en el pasaporte y está un poco borroso ciertas áreas del papel. Mi pregunta es, ¿planeamos salir el otro mes? Queríamos saber si no vamos a tener ningún problema al regresar porque el documento está medio borroso, se mira. Quería saber eso, si es conveniente salir con ese documento así o hay que pedir otro nuevo.
0: Pues si está pañoso, pues no puede demostrar que... Bueno, dice usted que le otorgaron la residencia y están esperando la tarjeta y le dieron una extensión. ¿Le marcaron su pasaporte con la residencia a la señora?
3: No me he fijado, abogado, pero
0: probablemente no.
3: La carta esa donde está el código de barra y donde está el número de alguien y todo eso no está borroso. Es en la parte de en medio, cuando uno dobla el papel, que está medio borroso ahí, y dije yo, bueno, así como están las cosas, se irán a poner ellos así con algún problema. Por eso, abogado, es mejor pedir otro documento.
0: No es necesario, nomás de que la inconveniencia allí en el entre de allá para acá, pues le van a decir, pues siéntate acá o que este cuartito déjame ir a averiguar. Pero si tiene ese recibo, que ellos van a confirmar la situación con ese número de recibo.
3: Uh-huh. Oh, okay. Entonces, ¿usted cree que no va a haber ningún problema salir y volver a entrar?
0: Pues nomás la inconveniencia.
1: Las preguntas serían, ¿verdad?, que le hacen ahí al entrar.
3: Oh, okay.
1: Sí, sí.
3: Muchas gracias, abogado. Tenga buen día.
1: Gracias a usted por llamarnos. Dios le bendiga. Claro que sí, sí, la inconveniencia pues es ahí que lo detienen, ¿no, abogado? Que lo cuestionan, ¿no?, acerca de todos sus documentos. A cualquier persona se lo pueden hacer, ¿verdad?, en cualquier momento, desde cuando usted está tratando de entrar a este país, y más después de todo lo que pasó, ¿verdad? Entonces, pues sí, hay que tener cuidado también, hay que estar bien, bien informados. Vamos a tomar tu llamadita por aquí. Radio Vida, buenas tardes. Adelante con su pregunta, por favor.
4: Buenas tardes. Una pregunta para el abogado. Yo quería saber sobre ese documento que él ha dicho ha respondido varias preguntas sobre ese documento que uno hace, que no es un testamento, sino es... no me acuerdo cómo es que él dice que se llama ese documento. Mi pregunta es si en ese documento es como una caja fuerte que uno tiene que poner, como digamos, la casa a nombre de la persona en ese documento, o cómo es.
0: No necesariamente. Aquí quizás lo que he hablado es del poderes. Que la persona deja acá anticipando que posiblemente sea deportada y ahora queda todo pendiente acá, los hijos, el trabajo, el cheque que se lo mandan por correo, que sea la cuenta bancaria, todo ello es por medio de un poder.
4: No, pero aquí sería si la persona, okay, como si mi esposo él muriera y me deja ese documento sobre que la casa pasa a ser nombre mío.
0: Sí, lo hizo en un testamento formalizado, claro. Pero si nomás lo puso de palabra, va a haber mucha pelea entre la familia.
4: Entonces, ¿quiere decir que es un testamento? ¿No hay otro documento? Que la vez pasada usted dijo que un documento, uno tiene que andar gastando como dinero para poder pasarlo a nombre de uno, mientras que este otro documento ya pasa a ser directamente a nombre de la esposa.
0: Sí, es como una venta que se hace. Mi hijo, te vendo mi propiedad por $10. ¿Okay? Y se hace el traspase de que sea dueño a dueño, a comprador, por $10.
4: Ah, okay. Okay.
0: Ya, yeah. Ese es un documento que se registra con el condado en la sección de propiedades, okay, para que refleje el nuevo dueño.
1: Muy bien.
4: Okay. Okay, abogado, entonces muchas gracias.
1: Muchas gracias a usted por llamarnos, Dios le bendiga.
4: Amén.
1: Claro que sí, pues seguimos adelante con los abogados Reyes. ¿No? 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Recuerde que debe estar usted bien informado, bien informada, porque hay muchas personas que se están aprovechando, están tomando este provecho de la situación de muchas personas inocentes. Y hay personas por ahí afuera que, pues, usted tiene que tener cuidado, estar bien informado, si puede o no puede tramitar, si puede o no puede arreglar, ¿verdad? 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Vamos con la siguiente llamadita por aquí. Radio Vida, buenas tardes. Adelante con su pregunta, por favor.
5: Buenas tardes.
1: Sí, adelante.
5: Mi pregunta es, mi hija se fue del país, pero ella es residente, pero hace un año que ella se fue. Entonces mi pregunta es, ¿ella puede regresar o qué debe hacer para poder entrar a Estados Unidos?
0: Bueno, una, si se quedó allá un año, se presume que ella abandonó la residencia. ¿Qué? Ahora, si le hallan ahí en la frontera, regresando, le hallan que ella pasó un año allá, pues pueda que le hagan acción contra la residencia. En otras palabras, sí la dejan entrar, pero en condición de que ella va a tener una cita con inmigración en la cual determinan si le van a retirar la residencia o no.
5: Oh, bueno. Sí, ella tiene un año ya de estar allá.
0: Sí, okay. Sí. Aquí a las personas sí se les aconseja que en cuanto llegan allá y resultan algunas circunstancias donde no va a poder regresar a tiempo, que le avise a la embajada para que ellos lo registren, y ya cuando llega a la frontera no se convierte en un conflicto ahí. Okay.
5: Está bien. Muchísimas gracias. Dios
1: gracias,
5: me bendiga.
1: Gracias a usted por llamarnos. Ok, abogado. Entonces, personas que están allá, por decir, si no avisan que van a salir, ¿verdad, abogado? Pueden tener problemas al regresar, ¿verdad? Entonces, más que nada,
0: pues si ven que la última salida del país fue hace un año y apenas andan regresando, claro, es una alerta de migración.
1: Okay. Vaya, okay. Bueno, pues hay que tener cuidado con todo eso, sí, medir bien ese tiempo, porque si son 6 meses nada más, entonces, bueno, es a discreción del agente de inmigración, ¿verdad, abogado? ¿O es una fecha exacta lo que dan?
0: La ley exacta dice que si duras más de 6 meses en regresar, se presume que tú abandonaste la residencia. Okay. Si tú te quedaste allá más de un año, entonces ya no hay asumir que ya no vive aquí. Ahora como está diciendo la ley, hey, te pasaste un año, ya no estás viviendo aquí.
1: Sí, claro.
0: Ya, ahora pueda de que si se ofrece una buena justificación del por qué se le pasó el año, las emergencias que sucedan o qué, posiblemente en una audiencia con el juez, donde inmigración se propone a quitarle la residencia, de ahí dar una explicación el por qué se quedó allá un año o más de un año. Y si a la discreción del juez pueda que aquí le retira esas acusaciones de portabilidad, y pues sigue su residencia hasta que aplique para la ciudadanía.
1: Sí, claro, abogado, pues sí, muy buena información por ahí para todos los residentes, ¿verdad? Tenga mucho cuidado con todo eso, el tiempo que está fuera de este país. 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Así es que pues a toda la audiencia, por ahí nos queda tiempo para otra llamadita. 281-781-7930. 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Así es que va a ser de mucha bendición. 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Así es que los esperamos, por favor, no vaya a faltar, ¿ok? Muy bien, pues número en cabina nuevamente. 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Así es que, pues, muchas gracias por habernos acompañado en esta tarde. Este ha sido su programa de la hora con los abogados Reyes y Blum. Abogado Juan Reyes, nos despedimos.
0: Ándale, hasta mañana, gracias.
1: Ándale, hasta mañana, abogado. Claro que sí, este ha sido su programa de la hora con los abogados Reyes y Blum. Muy buenas tardes a todos, audiencia de Radio Vida. Que Dios les bendiga. Y nos escuchamos el lunes a partir de las 4 del día, ¿ok? Muy buenas tardes a todos. Hasta el lunes.
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10: La Biblia declara en Isaías 53: ciertamente llevó Él nuestras enfermedades y sufrió nuestros dolores, mas Él herido fue por nuestras rebeliones, molido por nuestros pecados.
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Y muy buenos días, hermosa audiencia de Radio Vida. Qué alegría poder saludarles a todos ustedes en esta mañana bonita, en esta mañana preciosa. Aquí saludándoles desde la hermosa ciudad espacial de Houston. Reciban todos ustedes un cariñoso saludo. Bienvenidos sean todos ustedes a su programa de Mujer Virtuosa. Hoy es viernes ya, viernes 11 de septiembre, aquí en la ciudad espacial de Houston, con un clima pues bastante calurosito, una mañana soleada, hermosa por cierto, pero muy contentos, agradecidos con el Señor por las bendiciones que de Él recibimos cada día. Hoy, dándole gracias al Señor por una semana más que culmina, un fin de semana que comienza, y también agradeciéndole al Señor por cada una de sus misericordias, por sus bondades, por sus favores. Le damos muchas, muchas gracias al Señor. Así que en este día lindo, que el Señor le bendiga grandemente. Hoy le saludamos a usted que se encuentra conduciendo, a usted que está en casita, a usted que le tocó trabajar. Un saludo bien especial para todos ustedes en esta hermosa y preciosa hora. Saludos y muchas bendiciones a usted que ya está trabajando, a usted que le tocó descanso, a usted que le tocó trabajar desde casa, a usted que le tocó descanso el día de hoy. Que Dios le bendiga mucho. Hoy en los Estados Unidos de Norteamérica se recuerda el 11 de septiembre, los atentados contra las Torres Gemelas en el estado de Nueva York, hoy 11 de septiembre. Y hoy oramos por todas esas familias que sufrieron el atentado, muchísimos hogares que fueron lastimados, familias que todavía simplemente pues les tocó vivir con ese dolor por el resto de sus vidas. Algo que nunca imaginábamos, algo que conmovió al mundo entero, que muchos lloramos por lo que sucedió, pero que también muchos del otro lado del mundo hacían fiesta por el gran accidente. Bueno, no accidente, porque fue un atentado realmente. Fue un atentado donde estos terroristas secuestraron los aviones, imagínense, comerciales llenos de gente, y desviaron estos dos, lograron desviar dos hacia la ciudad de Nueva York, hacia las Torres Gemelas, y otros que estaban dirigidos. O sea, fue un plan malísimo, o un malvado, no solamente malísimo, malvado, un plan satánico donde estas personas se organizaron muy bien para poder cometer semejante daño a la nación, a las familias, sin el más mínimo remordimiento, porque lo que veíamos en las noticias era del otro lado del mundo la gente haciendo fiesta, mientras Estados Unidos estábamos de luto, llorando, las familias llorando por sus seres queridos, y el enemigo pues celebrando, haciendo fiesta por lo que habían hecho. Así que fue algo conmovedor para el mundo entero. Fíjese que estos terroristas eran los terroristas de Al Qaeda, que secuestraron estos aviones, y bueno, dos de ellos se fueron a chocar a las Torres Gemelas en el estado de Nueva York, en el World, lo que se le conoce como el World Trade Center en el estado de Nueva York. Y bueno, el tercer avión que golpeó el edificio del Pentágono cerca de Washington D.C., ese, fíjese que ese avión iba con rumbo exacto a la Casa Blanca. Entonces fue algo pero terrible lo que el enemigo planificó. Y lo más triste de todo, ¿sabe qué fue? Lo más triste de todo, incluso hubo un cuarto avión que se accidentó, y este cayó en un campo en Pensilvania tras una revuelta de los pasajeros, porque los pasajeros pelearon. Incluso hay una película de ese suceso, de lo que aconteció. Entonces estos iban también y este avión, pues gracias al Señor, no golpeó, no hubieron pues desastres como lo que hubo en Nueva York, pero murieron pues 3,000 personas en este accidente, ¿no? Entonces, la seguridad de los Estados Unidos, pues creo que el Departamento de Seguridad pues se volvieran mucho más estrictos. Ahora que usted ve esas revisiones, todo lo que sucede antes de entrar a las salas de abordar, pues es producto de ello.
producto de ello, donde ahora muchas veces nos hacen quitar hasta los zapatos para revisarnos, porque antes no era así, antes no era así. Y es lo que en algunas ocasiones nosotros no consideramos quizás o no valoramos. Incluso hablaba con una de mis hijas, Estados Unidos ha sido un país tan, pero tan generoso, tan generoso, que nosotros muchas veces no valoramos. Y lamentablemente por todo ello, mucha gente también se ha aprovechado y no solamente le ha tomado ventaja, sino que también pues le ha pagado mal. Entonces muchos de estos pilotos, porque habían pilotos en estos aviones, habían estudiado en las mismas escuelas de aviación que Estados Unidos les había brindado. Imagínense, y después salieron con esto. Entonces, qué terrible. Entonces, eso llevó de alguna manera, espérense, vamos a abrir los ojos. Ya no nos, como dicen, ¿no? Ya no nos van a ver la cara. Entonces, se crearon muchísimas medidas de seguridad a partir de allí. Y ahora pues las leyes incluso se volvieron más leyes más severas, leyes más duras debido a lo que sucedió. ¿Por qué? Porque el enemigo estaba dentro y lejos de valorar, lejos de apreciar todo lo que Estados Unidos ha dado, brindado, sin importar de dónde venimos, y estos vinieron, hicieron semejante daño. Entonces ahora uno se pregunta, ¿por qué son racistas? No son racistas, no era así el país, pero por la misma maldad de todo lo que ha sucedido, pues ahora las leyes se tuvieron que poner mucho más duras y ahora pues parejo, lamentablemente. Así que Dios bendiga a la nación de los Estados Unidos de Norteamérica después de haber sucedido esta terrible y triste tragedia. Pues hoy recordamos el 11 de septiembre del 2001, hoy 25 años más tarde, la nación todavía se conmueve, todavía llora, familiares todavía lloran a sus seres queridos, a esos padres que nunca regresaron a casa, madres. Fue algo horrible, oiga, las noticias, cuando yo recuerdo ese momento, la gente cómo se tiraba desde los edificios, porque fue un choque, los aviones impactaron en el centro de los edificios. Entonces imagínense, la gente que estaba en los pisos últimos, porque ya la gente, la mayoría de gente ya estaba dentro de los edificios trabajando, ya estaban allí. Entonces muchos de los que estaban allí, pues no les quedó otra más que si trataban de bajarse por las escaleras, ya no podían porque ya los edificios ya estaban en llamas. Los edificios se prendieron y empezaron a la gente a tirarse de los pisos desde arriba para ver si así podían escapar por su vida. Pero igual, se tiraban de los edificios y morían al caer a tierra. Imagínense qué terrible suceso. Eso pareciera de película, ¿no? Pero una película de terror. Bueno, tristemente, eso fue lo que nos tocó vivir en Estados Unidos. Y muchos lloramos. La verdad es que sí, muchos lloramos por ese gran suceso. Hoy lo recordamos con tristeza, con nostalgia, porque Estados Unidos ha sido una nación que ha bendecido a todas las naciones de la tierra. Y creo que lo menos que debemos de hacer es orar por esta nación, bendecir a esta nación y dar también lo mejor de nosotros a quien también nos ha dado cobija en este país. Así que bendecimos a los Estados Unidos de Norteamérica y la palabra del Señor nos manda a orar unos por otros, a orar por las naciones de la tierra, a orar por los gobiernos de la tierra. Así que oramos y bendecimos a esta gran nación y a todo su gobierno. Así que en esta hora bonita, que el Señor le bendiga grandemente hoy, 11 de septiembre, saludando también, no sé, a lo mejor usted ni siquiera había nacido, a lo mejor usted ya había nacido. Yo recuerdo que yo estaba trabajando cuando la noticia, y la noticia pues fue que se había impactado un avión. Al parecer, el primer avión parecía un accidente. Pero pocos momentos después, el segundo avión impactó el segundo edificio. Y eso me acuerdo muy bien, que estábamos trabajando. Y si no me equivoco, era en un día martes.
cuando ya estábamos todos laborando, todos habíamos llegado ya al trabajo, cuando recibimos la triste y dolorosa noticia de lo que estaba sucediendo en el estado de Nueva York. Y bueno, de ahí se descubrió y empezaron a detener prácticamente a todos los vuelos. Los vuelos que estaban ya, aviones que ya estaban en el aire. Y bueno, descubrieron que muchos de los aviones estaban con terroristas, porque el plan era no solamente, fíjese el plan del enemigo, ¿no? No solamente fue llegar a Nueva York, tenían otras ciudades como Los Ángeles, Atlanta, Chicago, muchas otras ciudades que ellos tenían en mente, ya que iban a llevar a que esos aviones se estrellaran ahí. Pero Dios, que es grande, Dios que es misericordioso, pues permitió, porque todos ya esos aviones, algunos estaban en el aire, otros ya estaban a punto de salir, y gracias a Dios que les permitió a las autoridades pues moverse con rapidez para poder detener algunos de esos vuelos, y pudieron incluso pues detener algunos de los criminales que ya estaban dentro de los aviones. Así que hoy, este día, recordamos ese 11 de septiembre del 2001, cuando la ciudad de Nueva York sufrió tan terrible accidente. Un 11 de septiembre, y sí, efectivamente, fue un día martes. Un día martes, a eso de alrededor de 9 de la mañana y tantos minutos, cuando sucedió esta terrible tragedia, que hoy la recordamos, solamente la recordamos como un suceso muy doloroso, muy triste. Y bueno, es inevitable. Ese día también hubieron personas que nacieron, así que nacieron en un 11 de septiembre, y celebramos a estos que nacieron en un 11 de septiembre, en un día, digo, tan triste, tan doloroso para recordar, pero así sucedió. Así que en esta hora bonita le saludamos y le felicitamos a usted que está de cumpleaños. Que Dios le

0: Felicidades, felicidades a todos los cumpleaños en este día hermoso que el Señor nos regala hoy, 11 de septiembre del año 2026. Y bueno, es inevitable no recordar el 11 de septiembre del año 2001, la triste tragedia que conmovió al mundo entero. Así que es algo muy inevitable de recordar, es algo muy triste. Incluso pues mucha gente hoy quizá no lo ve de la misma manera que se vio en aquel entonces, muchos porque no conocen, muchos porque no estuvieron allí, pero la verdad es que es algo que marcó el antes y el después de lo que es la gran nación de los Estados Unidos de Norteamérica. Y bueno, todo cambió, absolutamente todo, después de ese 11 de septiembre del 2001. Así que en esta mañana bonita, que Dios le bendiga mucho a usted que se encuentra a través de Facebook, que la gracia y el favor del Señor sea siempre sobre su vida. Hoy es viernes, viernes de alabanza, viernes de adoración, y le invitamos para que nos acompañen hoy en Yehualtepec. Hoy en Yehualtepec les esperamos, ahí estaremos desde temprano para poder adorar al Señor juntos, así que no se lo pierda por absolutamente nada hoy en la iglesia de Yehualtepec y también hoy en la iglesia de Radio Vida, aquí en la ciudad espacial de Houston, hoy a las 7:30 de la tarde. Todos estamos cordialmente invitados. Saludos bien especiales para mi hermana Luz Hernández, dice: excelente día, pastora, el Señor le llene de bendiciones. Hoy mi sobrina cumple años, tenía un añito cuando pasó eso. Wow, wow. O sea que hoy su sobrina está cumpliendo 26 años. Bueno, felicitaciones a su sobrina. Tenga un excelente y bendecido día, dice pastora. Bendiciones. Muchas gracias. Que Dios me la bendiga muchísimo. Y sí, yo recuerdo que ese día también mi supervisora de aquel entonces también estaba cumpliendo años. En un día triste como hoy, que se recuerda, ¿verdad? Con tristeza, con dolor por todo lo que sucedió. Y uno ve tantas cosas, ¿no? Y uno se pregunta, ¿cómo puede haber tanta maldad en el corazón de un ser humano? ¿Cómo puede haber tanta maldad? Bueno, hay muchos enemigos, y todo esto pues proviene de Satanás. Él es el que nos odia, él es el que nos procura matar, destruir, porque para eso él vino. La escritura lo dice, que él vino para matar, para hurtar, para destruir. Entonces nosotros somos el plan maravilloso de Dios, y nosotros también somos el enemigo más terrible de el enemigo. Nosotros somos el enemigo para él, ese enemigo que él odia a morir, y bueno, quiere hacernos morir, quiere que nosotros perezcamos, quiere que nosotros muramos. Así que en esta mañana bonita, que el Señor le bendiga grandemente a todo nuestro público en la República Mexicana, que el Señor les bendiga a nuestros televidentes en la República Mexicana también, que el Señor les bendiga muchísimo a nuestros oyentes, a todos nuestros queridos amigos, hermanos en Amarillo, Texas, les mandamos un gran saludo también, y por supuesto también a toda nuestra querida audiencia en toda la República Mexicana, en todo Estados Unidos, a los que nos escuchan a través de las diferentes plataformas, a través de los diferentes medios, que el Señor les bendiga muchísimo. Vamos a ir a la línea telefónica, vamos a ver a quién tenemos por acá. Radio Vida, Dios le bendiga.
1: Bendiciones, pastora Maritza, le habla hermano Martín, ¿cómo está usted?
0: Dios me lo bendiga, mi hermano Martín, buenos días, estoy muy bien, bueno, gracias al Señor, ¿cómo está usted?
1: Muy bien, bendecido, y escuchando ahorita su reflexión acerca de lo que sucedió hace 25 años, y sí, fíjese que el comentario que quiero agregarle es que ahora, con tantas situaciones que pasan todos los días, lo que sucede, tragedias en diferentes países,
0: sí,
1: a veces como que la gente nos estamos volviendo un poquito como indiferentes, ya no reaccionamos de una manera como que qué pasó, por qué pasó, sino que lo vemos como algo cotidiano, y y las palabras que usted menciona ahorita al recordar lo que sucedió en las Torres Gemelas, que fue hace 25 años, mi hijo en ese tiempo tenía 6 años, acabamos de dejarlo en la escuela, y nos llegamos a desayunar a ver el noticiero en aquellos tiempos de Despierta América, que fue como a las 9 y pico de la mañana, nos quedamos en shock. Sí. Y fue una cosa terrible. Entonces, qué bueno que usted toque ese tema para que la gente pues tome un poquito de conciencia y seamos un poquito más sensibles ante lo que está sucediendo. Exacto. Pero tampoco dejar de perder la esperanza y la fe en Dios, ¿verdad?
0: Amén. Y es tan real, mi hermano Martín, porque muchas veces solamente vemos el presente, ¿verdad? ¿Por qué son así? ¿Por qué esto? ¿Por qué lo otro? Sí. Y era el tema que ayer hablábamos con mi hija. Y todo nació por un comentario que ella me hacía acerca de una pregunta sobre un caso en uno de los programas, creo en esta semana o ayer mismo, de cómo a una persona se le negó la entrada a este país después de haber tenido una visa, porque llegó y no planificó, pero se dio, ¿verdad? Que el bebé nació, dijo, antes de tiempo, y como la persona se fue, o sea, se fue rápido, pero se quedó una factura pendiente. Entonces, y por ahí nació, ¿no? Entonces, a veces solamente vemos el hoy, pero el por qué hoy es hoy como es, ¿no? ¿Qué ha pasado antes? ¿Qué fue lo que llevó a este país? ¿Qué fue lo que ha llevado al gobierno a ser como es ahora?
1: Sí, hay muchos factores. Es un contexto de todo lo que está pasando.
0: Exacto. Sí. Y se remonta, bueno, a esa gran tragedia, pero también ha habido muchos sucesos, ¿no? Donde también la gente, lejos de agradecer, lejos de dar gracias, exigimos y demandamos, cosa que no lo hicimos ni aún en nuestra tierra natal, ¿verdad? Salimos huyendo, ¿por qué no enfrentamos allá la situación? ¿Por qué allá no quisimos enfrentar a los gobiernos de ese entonces, verdad? A exigirles a ellos, pero llegamos aquí y queremos y exigimos derechos que realmente no los tenemos. Entonces es triste ver cómo el ser humano quiere más, pero no se da cuenta qué es lo que está dando de sí. Y yo creo que a este país le debemos muchísimo. Gracias a Dios, porque aquí se nos abrieron puertas y oportunidades que en nuestros países no los tuvimos. Y nos toca pues someternos, ¿verdad? Sujetarnos a las leyes y agradecer la oportunidad de poder vivir en este gran país, a pesar de...
1: No, sí, y fíjese que lo que estaba sucediendo ahorita, por ejemplo, con la gente que está molesta, yo entiendo la situación de mucha gente que se ha quedado acá con lo que está sucediendo con el TPS, pero recordemos que es un permiso temporal. Uh-huh. Es temporal, y la gente nos confiamos y pensábamos que era definitivo. Entonces tenemos que aceptar las realidades y ser un poquito conscientes de que si el gobierno está cambiando la actitud es por alguna razón, y tenemos que agradecer por lo que nos ha dado, y si ya no se puede, pues darle gracias a Dios y a darle gracias a este gobierno.

0: palabra del Señor, le va a ir bien. Entonces, ¿por qué no confiar, verdad, en el Señor, esperar en el Señor? Y mientras eso sucede, bendecir. Yo creo bendecir a esta nación y dar lo mejor de nosotros para esta nación que ha sido de bendición para nosotros.
1: Amén.
0: Y obviamente, pues esto no es generalizando, ¿verdad? Estamos,
1: definitivo.
0: No es generalizando, pero sí hay de casos a casos, como dicen.
1: Sí.
0: Así que hoy recordamos ese día tan triste, pero también bendecimos a esta gran nación que ha sido de bendición, que ha sido de bendición para muchísimos que llegamos aquí.
1: Definitivo.
0: Muchos llegamos corriendo de la situación terrible que se vivía en nuestros países, y aquí Dios nos abrió las puertas de misericordia. Entonces hay que bendecir a esta gran nación.
1: Siempre, mi hermano
0: Martín,
1: pastor,
0: muchas gracias por llamar.
1: No, al contrario, bendiciones para usted, para su papi, su mami, sus nietos.
0: Muchas
1: para el pastor
0: gracias.
1: Julián, que Dios me los bendiga grandemente, pastora.
0: Así es, muchísimas gracias. Dios me lo bendiga muchísimo. Gracias, Dios me lo bendiga. Muchas, muchas gracias. Así que hoy es un día muy especial para que también nos acerquemos a darle gracias al Señor, a bendecir al Señor por darnos la grande oportunidad de llamarle a el Padre, de haberle conocido. ¡Qué bendición tan grande! Bueno, mañana nosotros vamos a estar celebrando el mes de la Hispanidad, el día de la independencia de nuestros países. Fíjese toda la libertad que aquí tenemos en este país. ¡Qué lindo, de verdad! Yo creo que en este país tenemos oportunidades que hasta nosotros deberíamos muchas veces de no cansarnos, la verdad, de darle gracias al Señor. Así que mañana será un día muy especial, y le esperamos a usted para que venga a disfrutar con nosotros, a celebrar con nosotros el mes de la Hispanidad. Que mañana usted se ponga su camiseta, la camiseta de ese país. Ahora, no salir, por favor, a ondear las banderas de nuestros países, ¿no? Por ejemplo, mañana nosotros ponemos la bandera del país que representamos, pero allí en una mesa. Pero de ahí, de ondear las banderas, querer imponer, ¿no? Yo creo que ya ese es otro extremo. Así que, y si usted pues quiere tenerla ahí en su casa, pero vivimos en otro país, entonces la bandera de este país es la bandera de los Estados Unidos. Así que bendecimos a la nación de los Estados Unidos, y mañana les esperamos para que nos acompañen a partir de las 8 de la mañana. Vamos a estar ahí. Quiero decirle que ya estamos listos con esa gran actividad que vamos a tener, y quiero agradecer a este equipo maravilloso de mujeres. Por ahí llegó mi hermana Araceli corriendo. Yo también ya venía corriendo para el programa, solamente la saludé de lejecitos, pero sé que anda también en gran actividad para poder apoyar mañana y juntos podamos tener esta celebración que va a ser de muchísima bendición. Así que les esperamos. Vamos a tener a algunos de nuestros patrocinadores que van a estar con nosotros mañana. Véngase, por favor. Yo espero que Vilma pueda llegar, pueda hacerse presente, Vilma, para que la conozca la gente. Y si usted desea hablar con ella, usted quiere preguntarle sobre un buen seguro médico, bueno, mañana también usted tendrá la oportunidad. Y por supuesto le invitamos para que llegue temprano, llegue tempranito, con mucha hambre, con un estómago listo. Así que yo ya me estoy preparando desde hoy para comer muy poquito desde hoy, porque pues necesita, ¿verdad?, el estómago comer algo. 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

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Yo ya estoy en preparativos de hacer las charamuscas. Yo voy a hacer las charamuscas mañana. Bueno, hoy las tengo que hacer para que amanezcan bien, bien congeladitas. Las tengo que hacer hoy en la mañana saliendo del programa. Nos vamos a hacer las charamuscas y a ponerlas a congelar para que estén listas para mañana. Empecé desde ayer, le cuento que empecé desde ayer a prepararme. Y pues lamentablemente no me alcanzó el tiempo, pero mañana vamos a tener charamuscas. Ya sé que vamos a tener de mamey con leche, no sé de qué otro sabor. Estoy pensando de guanábana con leche, que también es muy, muy rica la guanábana. Y no sé si me alcance el tiempo para hacer otra por ahí, ¿verdad? Entonces de otro sabor, pero de que vamos a tener charamuscas, vamos a tener charamuscas. Vea, en las tiendas yo las he comprado. En las tiendas cuestan $1.75. Entonces estamos ahí, anoche se reía mi cuñado porque me dice, ¿y a cómo vas a dar las charamuscas? Le digo, no sé si las puedo hacer tan grandes, pero estoy pensando darlas a dólar o a 1.25 para darlas a 4 por el dólar. Y dice, ¿cómo? Dice, le digo, no, perdón, para darlas a 4 por $5. Dice, porque si las vas a dar a 4 por el dólar, dice, yo me apunto a comprar muchas, dice, para mañana. No, estamos pensando darlas a 4 por $5. A 4 por $5 las charamuscas, pues porque es un gran trabajo. Óigame, hay que hervir la leche, hay que licuarlo, todo lo que uno va a utilizar para hacerla. Hay que dejar enfriar esa leche, luego hay que hacer la mezcla y luego hay que estar haciendo de una por una. No sé cuántas me van a salir, pero de que las vamos a hacer, las vamos a hacer. Así que mañana llegue preguntando, por favor, por mis charamuscas, porque yo le voy a estar esperando con mis charamuscas ahí en mi mesita salvadoreña, que también me traje ya mis decoraciones de El Salvador. Así que mi hermana Janet, vamos a tener una mesa bien bonita allí mañana para esperarles con nuestro menú salvadoreño. Ahí vamos a estar esperándoles mañana. Así que Dios les bendiga muchísimo. No se lo pierdan, por favor. 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Venga a disfrutar con nosotros y para nosotros será un gozo enorme tenerle ahí con nosotros esta mañana que vamos a estar disfrutando y vamos a estar allí para servirles. Y como siempre le decimos, ¿verdad? Usted come rico y delicioso y nosotros seguimos predicando. Así que les esperamos mañana desde muy temprano para que se venga a disfrutar, a comer de las ricas y deliciosas pupusas. 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Vamos a tener las pupusas. Le mando un saludo bien especial a mi hermano Martín hasta Twin Falls en Idaho. En Idaho, allá le mando un saludo bien especial. Ya va su cafecito en camino. Que Dios me lo bendiga mucho. Gracias por ese continuo apoyo. 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Y además, si usted quiere, imagínese, es una grande oportunidad. Si usted quiere emprender un negocio, a mí me gusta el negocio. Yo creo que desde chiquita, no sé si es algo que se hereda, no lo sé. Mi papá tuvo negocios, mi papá fue comerciante desde jovencito. Sus hermanos lo metieron a los negocios. Y bueno, mi papá, de que yo me acuerdo, pues era comerciante. Yo era pequeña y mi papá viajaba, me acuerdo, para Nicaragua, porque allá tenía él un negocio.
y a mí me gustaba. Yo deseaba, mi mamá tenía una hermana, tiene una de sus hermanas de las menores, mi mamá y mi tía son las menores, su hermana tenía una tienda y yo decía, ¿por qué no tenemos nosotros una tienda? A mí me gustaría que tengamos una tienda. Creo que me gustaba porque habían dulces, ¿no? Y podía comer dulces cuando llegaba a la casa de mi tía, siempre me daban dulces, charamuscas. Y bueno, me gustaba eso. Bueno, dice Mary Kay, tan honorable es comprar, tan honorable también es vender. Así que no tiene nada de malo. Es más, si usted tiene un negocio de ventas y a usted le cuesta porque dice, no, pues es que me da pena. No, pues es que yo no sé cobrar. Óigame, no se trata de saber cobrar. Negocio es negocio y usted establece las reglas en su negocio. A mí me tocó aprender duro, perdiendo mucho, pero al final aprendí. Y no se trata de que a mí me da pena, es que así son los negocios. Así que mañana, véngase con nosotros, por favor, a disfrutar, a comprar. Y si usted quiere traernos un platillo de algún país que quizá no conocemos, pues tráigalo, venga y véndalo ahí con nosotros también. Mañana les esperamos, así que todos están cordialmente invitados. 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Mañana llegar a la oración tempranito y bueno, el día domingo la fiesta continúa. O sea, la fiesta comienza desde hoy. Hoy estamos de fiesta porque hoy vamos a tener un culto maravilloso dirigido por las damas, un culto para la familia, un culto, bueno, para el Señor, ¿verdad? 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Así que le invitamos para que nos acompañen el domingo a las 9:45 de la mañana. 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Así que a todos ustedes, muchísimas gracias, hermosa audiencia, hermosa hermanos que nos escuchan a través de la televisión, nos ven a través de la televisión, a los que están en las prisiones, les mandamos también un gran saludo. A usted que ora por nosotros, muchas gracias. Hay poder en la oración. No se canse de orar. Mire, si usted se despierta a la medianoche y de repente se le va el sueño, mire, no se le va porque se le quiso ir el sueño. A veces Dios nos despierta. Es tiempo de buscar a Dios a través de la oración. Es tiempo de conocer y no solamente quedarnos en el que yo creo en Dios, yo confío en Dios, yo conozco a Dios. Él quiere que le conozcamos. Él nos ha dejado su bendita palabra para que le conozcamos tal y como Él es. Tal y como Él es. Así que nos ha dejado su bendita palabra. Así que le invito para que usted no se pierda los servicios, para que usted aproveche cada oportunidad para aprender más del Señor. Necesitamos llenarnos del conocimiento, pero necesitamos practicar lo que aprendemos, lo que conocemos. Así que le invito para que se quede conmigo en los próximos minutos mientras oramos y le decimos al Señor, amado Padre Celestial, te damos gracias, honra y gloria por este día hermoso que nos regalas. Mi Dios eterno, bendecimos tu nombre por todas tus bondades, por tus favores, por tus misericordias. Bendecimos la nación de los Estados Unidos. Hoy recordamos, Señor, esa triste tragedia que este país tuvo que sufrir. Y oramos, Padre mío, para que bendigas a esta nación, que esos enemigos, Padre mío, que desean el mal de esta nación, mi Dios eterno, sean avergonzados, sean vencidos, Padre mío. Que el enemigo que desea la muerte, Señor, para lo que tú más amas, el enemigo, Señor, sea humillado. El enemigo,
pueda ser vencido, Señor, en el nombre de Jesucristo te lo pedimos. Bendecimos a esta nación, bendecimos al gobierno de este gran país, Señor, y te damos gracias por la bendición que aquí tú nos has dado, Señor, por la bendición que este país ha sido para mi familia, para muchas familias, Señor. Te doy muchas gracias y te ruego, Señor, que me ayudes a ser siempre agradecida contigo, Señor, pero también agradecida con esta gran nación por la bendición que ha sido para mi vida. Señor amado, te ruego que en esta hora, a través de las ondas radiales, tú puedas llevar bendición a cada corazón oyente. Señor amado, te ruego que esta palabra no regrese a ti vacía, sino que puedas dar, Señor amado, esa gracia, ese favor, y nos permita, Padre mío, atesorar esta palabra, aplicarla a nuestro diario vivir en el nombre poderoso de Jesucristo. Que tu temor se apodere de nosotros, Padre mío, que podamos andar con temor, con temblor delante de ti, como dice tu bendita palabra, Señor amado, y nos ayudes a ser mujeres, hombres sabios y temerosos de ti, Padre mío, en el nombre de Jesucristo. Te ruego, mi Dios eterno, un milagro para todas mis hermanas, hermanos que están esperando en ti, Señor. Mi hermano Faustino, mi hermana Oliva, bendíceles, Padre mío, a mi hermana Josefina, a mi hermano Néstor, a mi hermana Francisca, Señor, a mi hermano Alfonso. Oro, mi Dios eterno, en esta hora por la sobrina de mi hermana Linda, por mi hermana Angelina, Señor, por mi hermana Benita, por mi hermana Lupita, Señor, por mi hermana Vanessa. Padre mío, te ruego por mi hermana Bernardina, te ruego por mi hermana Modesta y todos aquellos, Padre mío, que están clamando, esperando en ti por un milagro. Te ruego bendigas a mi hermana Reina Isabel y a su familia en el nombre poderoso de Jesús. Obra, mi Dios eterno, milagros, sanidades en cada uno, Señor, de mis hermanos que hoy nos escuchan. Te ruego, Señor, que te entrones en el corazón de tu iglesia y hagas de nosotros hombres y mujeres, Padre mío, instrumentos para honra y gloria de tu nombre. Bendice al Club de Amigos de Radio Vida. Tu palabra dice que el alma generosa será prosperada. Prospérales con salud, prospérales con sabiduría, prospérales en sus proyectos, Padre mío, en el nombre poderoso de Jesucristo. Y te ruego, Señor, que satures los aires con tu bendita presencia, llevando bendición a cada corazón oyente, a cada televidente, en el nombre poderoso de Jesucristo. Te lo ruego, te lo suplico y te doy gracias, mi bendito Salvador. Muchas gracias, Señor. Amén y amén.

0: mañana compartiendo con todos ustedes la bendita palabra del Señor. Hemos estado hablando de los proverbios, la sabiduría de este hombre que decidió y fue sabio al pedir sabiduría. Fue sabio al pedir sabiduría. Y una mujer, un hombre, para que pueda tomar buenas decisiones y las mejores decisiones, necesita la sabiduría de Dios. Y la sabiduría de Dios es el producto, el resultado de andar, de vivir una vida llena del temor de Dios. Así que en esta hora preciosa, que el Señor le bendiga grandemente. Muchas gracias por acompañarme en este día maravilloso, este día lindo que el Señor creó para que usted y yo nos alegremos y nos regocijemos en Él. Ayer culminábamos el capítulo 8 del libro de los Proverbios. Y en los últimos versículos terminan diciendo el proverbista: porque el que me halle, en cuanto hablando a la sabiduría, ¿verdad? El que encuentre la sabiduría, en otras palabras, hallará la vida y alcanzará el favor de Jehová. Yo quiero tener el favor de Jehová, por supuesto que sí. Y oro por el favor de Jehová sobre mi casa, sobre mi familia y sobre mis generaciones. Esto me lleva a mí a andar con temor delante de Dios, a aplicar lo que el salmista nos dice en el Salmo 112, que es bienaventurado, bienaventurada la mujer, el hombre que confía en el Señor y en sus mandamientos. ¿Cuáles son sus mandamientos? Su palabra. Se deleita en gran manera. ¿Dónde está su gozo? ¿Dónde está su placer? Debe de estar en la palabra del Señor. Eso dice el salmista David. Que es bienaventurado el hombre que confía en el Señor y en sus mandamientos. Se deleita en gran manera. Su descendencia será poderosa en la tierra. Yo quiero que mi descendencia sea poderosa en la tierra. Por eso quiero y busco a deleitarme en el Señor y en su palabra, andar en sus caminos, andar conforme a su voluntad, porque sé que eso será bendición para mi vida, pero también mi familia, mi descendencia será bendecida. El proverbios, y termina diciendo el proverbios número 36, versículo 36: mas el que peca contra mí defrauda su alma. O sea, usted y yo, si pecamos contra el Señor, pecamos contra Dios, pero defraudamos nuestra alma. Y todos los que me aborrecen aman la muerte. Entonces, aquella persona que no ama a Dios, obviamente no va a hacer lo que Dios ordena que hagamos por medio de su palabra. Y estas personas, dice la palabra del Señor, no solamente aborrecen al Señor, aman la muerte. Porque la sabiduría es vida, es dirección para nuestra vida y es de grande bendición cuando nosotros andamos en sabiduría, no solamente para nosotros, sino para nuestra familia. El capítulo 9 de Proverbios, se lo voy a compartir hoy en la Nueva Traducción Viviente, porque me encanta también leer la Nueva Traducción Viviente. Habla de la sabiduría. La sabiduría edificó su casa, labró sus siete pilares. Hablando como si fuera un personaje sobre la sabiduría, hablando de ella como si fuera un personaje. Le compartía de los jóvenes hebreos que fueron llevados cautivos juntamente con Daniel, y cómo, a pesar de ser jovencitos, Daniel era un jovencito, era un adolescente, pero Daniel propuso en su corazón apartarse para Dios, hacer santo para Dios. Y sabe, usted y yo tenemos la misma oportunidad que tuvo Daniel, porque Daniel tuvo la oportunidad de poder disfrutar del momento, de aprovechar la grande oportunidad, ahora sí, de vivir la vida a sus anchas, como decimos, ¿no? Porque estaba lejos de casa, tenía la oportunidad, y él pudo ir, como dice el dicho, ¿no? Como dice el dicho, con la corriente. Pero Daniel decidió ser diferente. Daniel era un jovencito cuando fue llevado a Babilonia por el rey Nabucodonosor, y con el tiempo Daniel creció, pero mostró ser un hombre recto, temeroso de Dios, y que no estuvo dispuesto a hacer ninguna cosa que comprometiera su fe. Y debido a su firmeza moral, a la sabiduría que Dios le dio por ese temor con el que él anduvo, Dios lo puso en alto. Llegó a ser un hombre de autoridad en el gobierno. ¿Recuerda la historia de José? Lo mismo sucedió con José. ¿Sabe qué? Dios honra a los que le honran. pero para eso necesitamos el temor de Dios, la sabiduría de Dios. Daniel dijo en su corazón y propuso en su corazón no contaminarse con la comida, ni siquiera con la comida del rey, con nada que tuviera que ver. Pero mientras el objetivo de la cultura de hoy en día parece ser una comunicación frecuente y múltiple, nosotros tenemos un objetivo, nosotros tenemos un propósito aquí en esta tierra, y no seguir contra las corrientes de este mundo. Proverbios 25:11 dice: manzana de oro con figura de plata es la palabra dicha como conviene. Qué importante es cuidar nuestras palabras. Qué importante es cómo decimos las cosas. La verdad, ¿sabe? Me dolió en mi corazón escuchar a una persona el dolor de su corazón, el dolor que alberga en su corazón por las palabras hirientes que se han dicho en contra de ella. Las palabras hieren, las palabras marcan. Así que usted y yo debemos de cuidar nuestras palabras. Esta debería de ser algo que nosotros debemos de cuidar mucho, porque a veces nada más pensamos que debemos de decir las cosas porque sentimos, y es ahí donde las emociones juegan. Y debemos de tener cuidado a que no nos dominen las emociones, sino por el contrario, cuidemos de nuestras palabras, porque pueden marcar un antes y un después, y pueden marcar heridas, pueden hacer heridas que lleguen hasta lo más profundo. Incluso hay relaciones que se terminan por palabras que fueron demasiado hirientes. Hay personas que decidieron de a partir de ahí no continuar. Se dieron por vencidos, porque esas palabras fueron más que suficientes para tomar una decisión. Mire, yo no sé si sea justificativo o no, pero el punto es que las palabras pueden marcarnos y pueden herirnos. Y Proverbios nos enseña acerca de la sabiduría. Y tenemos muchos ejemplos en las Sagradas Escrituras para poder nosotros ser cuidadosos y tomar las pautas de cómo nosotros comunicamos, de cómo deben de ser nuestras palabras suaves. La Escritura dice en Proverbios que la blanda respuesta aplaca la ira, y la palabra áspera hace subir el furor. Lamentablemente, muchas veces las palabras no tenían esa intención, pero lamentablemente quizá la persona quien las escucha no las toma de la manera que las tomó, no las toma con madurez, y entonces se vuelve un problema. Proverbios nos enseña a ser sabios, a cuidar de nuestras palabras. La sabiduría edificó su casa, labró sus siete pilares, preparó un gran banquete, mezcló los vinos y puso la mesa, envió a sus sirvientes para que invitaran a todo el mundo, y ahora convoca desde el lugar más alto con vista a la ciudad. Entren conmigo, dice la sabiduría. Clama a los ingenuos, a quienes les falta buen juicio. Les dice: vengan, disfruten mi comida y beban el vino que he mezclado. Dejen atrás sus caminos de ingenuidad y empiecen a vivir. Aprendan a usar un buen juicio. El que reprende a un burlón recibirá un insulto. A cambio, el que corrige al perverso saldrá herido. Sí, porque usted quiere corregir a alguien y termina usted ofendido, herido, lastimado por querer corregir. Por lo tanto, no te molestes en corregir a los burlones, solo ganará su odio. En cambio, corrige a los sabios y te amarán. Qué lindo. Una persona sabia, cuando se le corrige, cuando se le da un consejo, agradece y dice: ¿sabes qué? Discúlpame, no lo había visto de esa manera, pero es verdad. Tienes razón. Y no se trata de quien tenga la razón, se trata de saber oír. Dios nos dio dos oídos para que podamos escuchar mejor, y una sola boca para hablar. Te amarán. Instruye a los sabios y se volverán más sabios. Enseña a los justos y aprenderán aún más. El temor del Señor es la base de la sabiduría, y conocer al santo da por resultado el buen juicio. La sabiduría multiplicará tus días y dará más años a tu vida. Hay que ser sabios entonces. Si te haces sabio, Si te haces sabio, serás tú quien se beneficie. Si desprecias la sabiduría, serás tú quien sufra. Fíjese nada más. Entonces tenemos la oportunidad. Ahora, en cuanto a la mujer llamada a ser sabia también, la mujer llamada necedad es una atrevida. Y aunque no se da cuenta, es un ignorante. Sí, porque una persona necia es un ignorante. La Biblia dice que el sabio ama el consejo. El sabio escucha el consejo. El sabio presta atención, se detiene, medita y corrige cuando hay que corregir. Le agradezco mucho por su sintonía. Le espero el próximo lunes en otro programa más de Mujer Virtuosa. Bendiciones para todos.
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Muy, pero muy buenas tardes, amada audiencia, familia. Dios les bendiga donde quiera que estén sintonizando este es su programa de remembranzas. Muy buenas tardes, que Dios les bendiga. Como siempre, dando la gloria a nuestro Padre Celestial, porque es bueno y maravilloso y nos permite estar aquí con ustedes en esta hermosa tarde, glorificando y exaltando su nombre. Disculpe la hora que llego, ¿verdad? 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Amén, amén. Así es que muy buenas tardes, amados hermanos, en esta hermosa tarde les saludamos desde cabina aquí en la 1480, dándole la gloria, la honra al Dios Todopoderoso, al único Dios verdadero, al Rey de Reyes y Señor de Señores, y haciendo la invitación para que participe en su programa de remembranzas, llamando y pidiendo sus clásicos. Amén. Saludando a toda la audiencia en Puebla, en Durango, en en Tlaxcala, en Houston, en Pasadena, en Beaumont, en Amarillo, Texas, donde quiera que usted esté sintonizando, que Dios le bendiga en esta tarde. Vamos a ver por aquí. No.

Amén, amén. Saluditos por ahí a todos nuestros hermanos que están en las redes sociales también. Que Dios les bendiga a todos nuestros hermanos en la cajita de Vida TV Mundial. Que Dios les bendiga en la radio 1480 y en todas sus repeticiones.

Amén, amén. Jesús, a Jesucristo sea la gloria, la honra, el poder, la autoridad por los siglos de los siglos, porque Él ha sido bueno y maravilloso. Así es que este es su programa de remembranzas, el programa más alegre de todas las tardes. Así es que llame y pida su clásico en esta hermosa tarde. Amén. Y vamos a unirnos a cantar. Amén. Vamos a unirnos a echarle con todo en esta tarde. Amén, amén.

Señor de señores, al que vive y reina por los siglos de los siglos, a nuestro amado Señor y Salvador Jesucristo. ¿Cómo hemos de olvidar esa noche? ¿Cómo hemos de olvidar ese día cuando dijimos que sí? Y no sabíamos lo que estaban, la bendición que estábamos aceptando de parte de Dios, no de parte del hombre, no de parte del predicador, no de parte de nadie, sino del mismo Dios Todopoderoso. Cuando le dijimos que sí, nosotros aceptando la bendición que Él nos quería dar. Eso es algo increíble, maravilloso. Así es que si usted no tiene a Cristo en su corazón, si usted no le ha pedido perdón al Padre, hoy pídale perdón a Dios. Hoy pídale perdón a Dios en el nombre de Jesús. Es una bendición de parte de Dios para usted. Nadie le está pidiendo nada, nadie le está cobrando nada, nadie le está haciendo ningún daño. No es un mal para usted, es la bendición más grande que usted va a recibir en toda su vida. Amén, amén. Por ahí nuestra hermana Guadalupe Pérez, igual yo canto ya lo último. Por algo se empieza, hermana, amén. Si no, nada más el sonidito, ¿no? Amén, amén. Nuestra hermana Guadalupe Pérez, Dios le bendiga. Nuestra hermana, siempre, amén. Amén, amén. Hermana Guille se está gozando también, amén. Amados hermanos, número en cabina 281-781-7930. 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Bueno, eso es para mí pensamientos, ¿verdad? Personales, pero ok. Mañana a partir de las 8 de la mañana en la esquina de Veterans y Antoine. Es ahí, podemos ahí vendiendo artículos y todo. Y también en rica y deliciosa comida preparada por las hermanas de los ministerios Vida. 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Así es que venga con mucha hambre, venga con bastante hambre. Mire, desde hoy ya no cene. Desde hoy no cene. 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Prohibido cenar. Se acabó, ya no cene. 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Y traiga hambre y traiga toda la familia para convivir mañana en el mes de la Hispanidad, aquí en la esquina de Veterans Memorial Drive, esquina con Anton Drive. Amén. Así es que los esperamos, no vayan a faltar, pero los esperamos desde las 4:45 de la mañana a la oración. Mañana a las 4:45 de la mañana, no vaya a faltar. Amén.

Amén, amén. Así es, amados hermanos. Aunque falte lo que falte, aunque si usted mire, si usted esté pasando por la situación que esté pasando, alabe a Jehová, glorifique al Rey de Reyes. ¿Es difícil? Claro que sí. Y yo soy como usted, yo soy débil igual. Me aflijo también. Pero si algo podemos ver y entender y aprender de la Biblia, de las Escrituras, es que la alabanza es algo poderoso, ¿eh? Estos dos varones, ¿verdad? Pablo y Silas ahí amarrados, encadenados, ¿no? Una cosa es que usted diga, no, pues rompieron las sogas, o no sé, un hilo, el hilo que les pusieron estaba mal amarrado o algo. No, estaban encadenados ahí estos varones, y en ese momento, ¿verdad? De temor, lo creo. Pues imagínese usted que lo agarren, que lo lleven preso, y que luego que le den una golpiza, y luego que lo amarren para después mañana, ¿verdad? A ver qué vamos a hacer con ustedes. Pues es un momento de temor, ¿eh? De angustia, de pues, ¿qué me van a hacer? ¿Me van a matar? ¿Me van a cortar una extremidad? ¿Qué me pueden hacer estas personas sin el temor de Dios, ¿verdad? Y en ese momento ellos alabaron a Dios. Gloria al Rey. Así es que en esta tarde, pues le invitamos para que venga y juntos alabemos a Dios. Le esperamos hoy a las 7:30 de la tarde. Hoy todos los caminos conducen para la iglesia de Ministerios Vida, en la sede de Radio Vida, en el 2902 Milroy Lane, Houston, Texas, 77066. 2902 Milroy Lane, Houston, Texas, 77066. Hoy a las 7:30, venga y juntos alabemos al Rey de Reyes y Señor de Señores, al único Dios verdadero, Jehová de los ejércitos. Amén, amén.

Solo veo por Arca 7, pero lo escucho por la radio y así puedo subirle a todo volumen. ¿Cómo ve? Amén, amén. Dios les bendiga, amados hermanos, en esta tarde. Oh, ya me pida su clásico. Estamos en vivo. 281-781-7930. Para todos nuestros hermanos fuera de los Estados Unidos, 001-281-781-7930.

nombre, gloria, amados hermanos. Qué precioso, qué hermoso. El amor de Dios, el amor que Dios mostró por la humanidad, que siendo malvados, pecadores, maldosos, todo, mente perturbada, corazones de continuos deseos al mal, todo lo malo estaba en nosotros, mas sin embargo Dios tuvo misericordia de nosotros y no nos pagó conforme a nuestras iniquidades, porque merecíamos y todavía merecemos el peor de los castigos, pero Él dijo: no, yo voy a pagar el castigo por su iniquidad. Y Él vino este mundo tan... ya es de ahí la humillación. Imagínense estando en la gloria, en el trono celestial, en el tercer cielo, con el Dios Todopoderoso ahí, ángeles, arcángeles, querubines, serafines, toda la gloria, y decir: no, yo voy a ir allá abajo a salvar a estos perversos, malvados, que no la van a hacer. Ese es el amor de nuestro Padre Celestial. No importa usted en esta

0: tarde. No se juzgue a sí mismo y no permita que otro humano le juzgue a usted mismo. El único que le puede salvar, el único que le puede... Al fin de los días, Dios mismo le va a juzgar a usted. Pero muchas veces nosotros nos juzgamos. Yo no soy digno, yo no merezco, yo no puedo, yo no voy porque estoy... No. Venga delante de Dios y esté como usted. Preséntese ante Dios. Pídale perdón en el nombre de Jesús y dígale: Señor, estoy en esta situación, perdóname porque yo me metí aquí, te pido que me ayudes. Y Dios le va a ayudar. Dios, su amor es tan grande, tan inmenso, tan precioso, que Él lo va a hacer porque Dios es bueno. El ser humano no es bueno, el ser humano maldoso igual, todos maldosos, no es cierto. Pero amén, reciba a Cristo en su corazón. Audiencia, amigo, hermano. Bueno, si usted es mi hermano en Cristo, pues ya tiene a Cristo en su corazón. Permanezca firme en Cristo. Amén. Nuestra hermana Guadalupe Tapia dice: Dios le bendiga, hermano Benocencio. Saludos desde Izúcar. Amén. Saludos para ahí, todos nuestros hermanos en Izúcar. Radio Vida, buenas tardes. Dios le bendiga.
1: Buenas noches, iba a decirle
0: a la hermana. Buenas noches, ya estoy.
1: Ya se están preparando para la noche con la hermana Lucita, sí, ¿verdad?
0: No, es que ya, es que aquí a veces que entro en la cabina, hermana, y ya no sé a qué hora es este. Pero Dios te bendiga, hermana, ¿cómo está?
1: Sí, hermano, pues aquí, hermano, como usted está diciendo ahí de Pablo y Cita, ¿verdad? Que estaban alabando ahí, azotados ahí en la cárcel y todo. Pues amén. Aquí estoy, hermano Inocencio. Pero amén. Quiero oír el canto de Dios te bendiga, Lizo. El canto de... ¿Dónde está Michael, Lisa? Ah, ok. El canto de los hermanos voceros de Cristo. Oh, alma mía.
0: Amén.
1: Canta el Señor o algo. Amén. ¿Entiende? Que Dios me lo bendiga a la noche.
0: Amén,
1: lo
0: amén.
1: Escucho con la hermana Lucita, ¿ok?
0: Amén, amén, hermana. Dios le bendiga.
1: Dios me lo bendiga. Sí, amén. Dios me lo bendiga. Oiga, la pastora, ¿por dónde anda?
0: Por aquí anda, salió aquí. Aquí anda en Houston. Aquí está, por aquí anda, salió.
1: El Daniel. Pastor está, ¿verdad, hermano? Anda por ahí. Ya le está el pastor también aquí, ¿verdad?
0: Sí, aquí están los dos. Está bien, okay. Con el pastor también ahí, Pero sí, ahorita tenían un compromiso ellos dos, entonces salieron. Ya, sí.
1: Está bien, hermano, así pensé, dije yo, pues, acaba de venir de El Salvador, ¿verdad, hermana?
0: No, aquí está, hermana, sí.
1: Sí, bueno, Dios me los bendiga.
0: Amén, amén, hermana, Dios te bendiga, amén, buenas tardes. Amén, amén, amados hermanos, número en cabina 281-781-7930.

0: Radio Vida, buenas tardes, Dios le bendiga.
1: Dios le bendiga, hermano. Quería pedir un canto.
0: Claro que sí, hermano. ¿Cuál canto quiere escuchar?
1: Es un canto como rápido. Se llama dice yo tengo un amigo que me ama, pero no me acuerdo. Creo que es el título. Ahí me lo ponen, ¿no? A ver si lo encuentro.
0: Yo tengo un amigo que me ama. Va a ser un corito, pero no sé si hay una cadena de coritos.
1: Ándale,
0: que
1: sí, es corito, perdón.
0: Sí,
1: corito.
0: Sí. A ver si se lo busco, hermana. Si no, se lo debo, pero se lo busco en el teléfono y luego se lo pongo aquí, hermana.
1: Ah, bueno.
0: Ándale, pues, Dios bendiga.
1: No,
0: me quedo.
1: Sí, muchas gracias.
0: Ándale, Dios te bendiga.
1: Sí, gracias, hermano.
0: Amén, amén. Número en cabina, 281-781-7930. Nuestra hermana Garza, amén. Que Dios le bendiga. Oh, alma mía. Radio Vida, buenas tardes. Dios le bendiga.
2: Buenas tardes, hermano Inocencia. ¿Cómo está?
0: Muy bien, hermana Elsa. Dios le bendiga. Gusto en saludarla.
2: Igualmente, hermana Inocencia. A veces hay una alabanza que se llama Algo Grande Viene a la Tierra con el hermano Marino.
0: Ok, hermano, ahorita le buscamos, con mucho gusto.
2: Oh, ok, que tenga bonita tarde y nos vemos en la nochecita, en Anochecer con Cristo y también en el culto, ¿ok?
0: Amén, amén. Dios le bendiga, hermana Elsa, gusto de hablarla.
2: Igualmente, bendiciones. Bye.
0: Amén, amén.

Bendice alma mía a Jehová, y no olvides ninguno de sus beneficios. Él es quien perdona todas tus iniquidades, el que sana todas tus dolencias, el que rescata del hoyo tu vida, el que te corona de favores y misericordias, el que sacia de bien tu voz.

0: Este canto lo que más me sé es cuando dice:
1: dale honra,
2: dale honra.
0: Amén, amén, amados hermanos. Estamos en su programa de Remembranzas. Número en cabina 281-781-7930. Saludando por ahí a nuestra hermana, Mari, que queremos mucho, que apreciamos mucho. La mamá de la pastora, ¿verdad? Este con mucho cariño, este canto le gusta mucho a ella, ¿amén? Saludando ahí a toda la familia que está por ahí en casita, ¿amén? Y súbale a su radio. Estamos en Remembranzas, número en cabina 281-781-7930.

Amén, amén. Amén, amén. Nuestra hermana Guadalupe dice: esa alabanza hace un poquito más de un año me hizo llorar mucho cuando la escuché. Estaba yo pasando por algo muy triste. Amén. Gloria a Dios. Sí, es una alabanza, verdad, que nos hace reflexionar en el Espíritu Santo, ¿sabe? Porque el ¿cómo se le llama? Pues sí, la identificación, la similitud que se le da al Espíritu Santo es esa paloma, ¿verdad? Entonces, el Espíritu Santo es nuestro amigo, nuestro consolador, él es es Dios completamente, es la personificación de Dios en nuestras vidas, para ayudarnos, para guiarnos, para, ¿sabe? Para regañarnos también, para no jalarnos las orejas físicamente, pero sí para amonestarnos, ¿cómo es la otra palabra? Exhortarnos, dirigirnos. Entonces el Espíritu Santo sí lo necesitamos en todo momento, y tenemos que tener una amistad con el Espíritu, o sea, una relación con el Espíritu Santo constante. Y el Espíritu Santo se entristece cuando nosotros pues fallamos, pecamos, o no le hablamos, ¿sabe? No hablamos con Dios. El Espíritu Santo siempre está ahí para usted y para mí. Así es que no tomen poco el Espíritu Santo. El Espíritu Santo es Dios. Amén. Nuestra hermana que nos llamó: yo tengo un amigo que me ama, sí lo encontré. Amén.

Amén, amén. Sigue el de una mirada de fe. Es el que sigue después de ese corito. Pero vamos a complacer también a nuestra hermana. A nuestra hermana Elsa, amén. Y le hacemos la cordial invitación para hoy al culto a las 7:30 de la tarde aquí en la sede de Radio Vida, 2902 Milroy Lane, Houston, Texas, 77066. Y recuerde que mañana es sábado delicioso, mañana es sábado de actividad, mañana es sábado de mes de la hispanidad. No voy a faltar, va a haber comida hasta para llevar. Así es que venga y lleve su comida. Coma y lleve como quiera para el lonche, para el domingo, para el lunes, para el día que usted quiera. Lleve comida. Recuerde, está prohibido cenar hoy. Hoy no puede cenar. Está prohibido que usted cene hoy. Usted hoy aguanta, se aguanta el hambre. Se queda ahí. Voy a aguantar porque mañana voy a ir a comer con los hermanos de Ministerios Vida. Entonces, mañana lo único que tiene que usted traer es hambre. Mucha hambre para que apoyemos a Ministerios Vida. Venga, traiga a la familia. Venga con mucha hambre, con mucho apetito. Porque va a haber bastante comida. Así es que mañana los esperamos. Veterans, esquina de Veterans Memorial y Antoine Drive. Mañana a partir de las 8 de la mañana. Amén, amén. Nuestra hermana Elsa. Perdón, Elsa, amén. Dios te bendiga.

0: Radio Vida, muy buenas tardes, Dios le bendiga.
1: Muy buenas tardes, hermano, Dios lo bendiga. ¿Cómo está la audiencia de Radio Vida que está escuchando en este viernes bendecido que el Señor nos ha regalado?
0: Muy buenas tardes, amado hermano, Dios le bendiga, gracias por su llamada. ¿Con cuál clásico la vamos a complacer en esta tarde?
1: Ay, hermano, quiero que si me complace con la alabanza del Rapto, del grupo Rapto, que yo cuando la escucho me da una en mi espíritu se conmueve del gozo, y también de que abra los ojos, que no me conforme con el día a día, sino que busque más del Señor, porque tal vez en un descuido, tal vez en un impulso puedo perder lo que el Señor me ha dado, lo que el Señor me ha bendecido.
0: Amén, amén.
1: Y también animo a los empresarios, a aquellos que tienen un negocio, que se animen a anunciar su negocio en Radio Vida, que sean parte de aquellos que van a sembrar en la tierra fértil, porque no saben, cuando sembramos en la tierra fértil, no vamos a saber también nosotros a quiénes alcanzamos a través con esa siembra que hacemos, pero allá en el cielo el Señor nos va a dar el galardón por aquellos que van a ser, que fueron alcanzados a través de los hermanos que creyeron en el Señor.
0: Amén,
1: y que
0: amén,
1: saben que
0: así
1: si
0: es.
1: Siembran, tendrán la abundancia.
0: Amén, amén, hermano, muy buenas tardes. Dios

amén, amén. Algo grande viene a la tierra. Hay que estar preparados, hay que estar listos, porque Cristo viene y viene muy pronto. Ya no hay tiempo para esperar. Hay que pedirle perdón al Padre en el nombre de Jesús. Hay que arrepentirnos y asegurarnos que nuestro nombre esté escrito en el libro de la vida. Amén, amén. Amados hermanos, muchas gracias por habernos acompañado en esta tarde de grande bendición. Este ha sido su programa de Remembranzas. Yo voy a estar aquí el lunes y martes. Así es que Dios les bendiga. Hasta la próxima semana. Este ha sido su programa de Remembranzas. Muy buenas tardes a todos. Recuerde que hoy los esperamos a las 7:30 de la tarde aquí en la sede de Radio Vida, y mañana a partir de las 4:45 de la mañana aquí en la sede de Radio Vida. ¡Amén, amén!

misteriosamente ha desaparecido. Los gobiernos buscan una solución, la ciencia incapacitada para contestar. Hay confusión universal.

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0: Son las 2 con 2 minutos.
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Sabes, cuando cantamos canciones como estas y le decimos al Señor, heme aquí, envíame a mí, aquí está mi vida, regularmente pensamos en las naciones, pensamos en ir a las naciones, pensamos en plataformas, pensamos en micrófonos, pensamos en multitudes, pero a mí me gustaría cambiarte un poco el concepto en esta noche. Hace muchos años, un muchacho de unos 26, 27 años vino a llamar a la puerta de nuestra casa. En ese tiempo nosotros no conocíamos a Dios y mi mamá estaba enferma de cáncer. Nosotros, los hijos, no lo sabíamos. Ellos lo habían ocultado por algún tiempo. Pero mi mamá era un esqueleto, ya se estaba muriendo en vida. Y este muchacho vino a llamar a la puerta de nuestra casa e invitó a mi mamá a un estudio bíblico, a una reunión cristiana. Y mi mamá aceptó ir a esta reunión. Después de haber estado asistiendo por 3 meses a estas reuniones, el Señor la sanó completamente de cáncer. Ella tiene 68, 69 años, han sido ya hace muchos años que el Señor la sanó, está muy sana. Pero después de que ella conoció al Señor, toda la familia, somos 10 hijos, todos vinimos al conocimiento del Señor. Varios estamos sirviendo al Señor en el ministerio, en la música o en el pastorado o en otras áreas. Y yo pudiera decir que miles y miles de personas han venido a los caminos del Señor por los ministerios combinados de todos los hijos. Pero todo empezó con un acto muy simple, muy sencillo. Un muchacho estuvo dispuesto a venir a llamar a la puerta de nuestra casa y hablarnos acerca de Jesús. Y si tú estás pensando y le dices al Señor, heme aquí, y estás pensando en las naciones y estás pensando en multitudes, empieza con algo simple. Yo te puedo decir que en mi caso y en el caso de los muchachos empezamos con cosas simples. Yo me acuerdo tiempos en mi adolescencia cuando tomaba una maleta, la llenaba de Nuevos Testamentos y folletos, y por otra parte una mochila y mi guitarra, y me iba a los pueblos en la Sierra de México a compartir acerca de Jesús. Me acuerdo de muchas ocasiones que me subí a autobuses en México también con una guitarra y canté y hablé acerca de Jesús. Pero tenemos que cambiar nuestra forma de pensar y darnos cuenta que a nuestro alrededor hay gente con tanta necesidad. Tenemos que dejar de ver nuestra fe como algo privado y personal, y necesitamos sacar a Dios de las 4 paredes en las que lo hemos metido. ¿Y sabes qué? Es tiempo de llevarlo a la escuela con nosotros, es tiempo de llevarlo al trabajo con nosotros, al mercado, a donde tú vayas. Que Él te acompañe y que Él sea el tema de conversación cuando tú hablas con otras personas. Esta canción, cuando la cantemos, yo quiero invitarte a hacer algo. Si tú dices, yo quiero comprometerme a hacer cosas sencillas, hablar de Jesús a mis amigos, a mis familiares, si quieres hacer cosas

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Él odia a Dios. 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
1: ¿Qué viene a sus mentes cuando escuchan la palabra misión? Muchos se imaginan viajar miles de kilómetros para ir y llevar el evangelio o hacer diversas cosas en un pueblo remoto a una civilización desconocida. Pero para muchos otros, misiones involucra todo lo que es referente a la gran comisión que fuimos asignados por Jesucristo, y es ir y predicar el evangelio. Y eso involucra muchas veces a nuestros vecinos, a la ciudad contigua a la nuestra o a una provincia en el país donde vivimos. Y esto es precisamente lo que ha hecho el invitado de hoy. Así de que si ustedes son uno de ellos que están involucrados en el trabajo misionero o probablemente aún sueñan con algún día poder dedicar su vida a esto, quédense en sintonía porque este programa es para ustedes. 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Hoy vamos a platicar con el pastor Fidel Choez, quien nos va a contar su historia de cómo él fue llamado a ir por las comunidades indígenas del Ecuador, específicamente a los quichuas. Fidel, bienvenido a nuestro programa y quiero invitarlo a que nos cuente un poco de su vida.
2: Mi nombre es Fidel Choez, soy de la República del Ecuador, de una linda ciudad costera, Guayaquil, casado con una linda esposa, Alexandra Mora, 3 hijos.
1: Fuera del aire usted me comentó de que desde bien temprana edad usted contrajo matrimonio, pero cuénteme especialmente a qué se dedicó o a qué se ha dedicado usted por los últimos años.
2: A todo lo que tiene que ver con la obra del Señor. Toda mi vida la he dedicado a eso, en ministrar, en predicar, en enseñar.
1: Ahora cuénteme, usted me comentó de que desde un principio usted sintió un fuerte llamado a un grupo de gentes en particular en el Ecuador. Cuéntenos un poco, ¿quiénes son estas gentes?
2: Estaba yo en un culto muy lindo, cuando de pronto llegó a nuestra iglesia un hindú del otro lado de la India, y en un mensaje, en una palabra linda dirigida hacia mi persona, me dijo que Dios me iba a usar entre gente de lengua extraña que yo no conocía y me iba a poner en medio de ellos para que yo les sirviera a él. Yo pensé que era a la China o a Brasil, que está cerca de mi ciudad, o a Estados Unidos, pero no, al mes comprendí que era entre los indígenas de mi propia tierra.
1: ¿Y a qué distancia estaba esto, esta comunidad de donde usted estaba?
2: A 5 horas.
1: 5 horas.
2: En la parte andina de mi país, con los indígenas, los de habla quichua de mi tierra.
1: ¿Y usted ya hablaba el idioma entonces?
2: No, ni siquiera los conocía a ellos. Nunca había asistido a alguna iglesia de ellos o haber tenido contacto con ellos, nunca.
1: Yo he tenido la oportunidad de viajar al Ecuador y debo decir de que he visto mucha prosperidad en el Ecuador. He visto especialmente en ciudades como Cuenca, digamos, ¿no? En la sierra, casas lindas y una arquitectura impresionante. ¿Fue a este tipo de lugar donde Dios lo llamó a usted?
2: Oh, no. Yo fui a las montañas. Yo fui donde la gente vive en casas de adobe, que le llamamos allá, que es mezcla de barro cocido y de eso forman las casas. Y al monte, al campo, a los páramos, allá donde hace falta el arroz, la sal, donde más se come lo que produce la tierra, como son las habas, el melloco, la zanahoria y todo este tipo de legumbres.
1: O sea, de que Dios lo llamó a usted y fue a un sitio de necesidad, se puede decir.
2: Sí, seguro, a un pueblo escaso en educación, sumergido en la idolatría, en el alcoholismo, en la brujería y en todo este tipo de males que afectan a estos pueblos. Y allá nos envió Dios con el propósito de, en medio de ellos, poder ser una luz y una lumbrera.

0: ¿cuál era la actitud de los locales en ver a una persona como usted, no uno de ellos? ¿Cómo era al principio esta relación de usted con ellos?
1: Primero agradezco a Dios que no me permitió ser rechazar las comidas de ellos o ser apático a las costumbres de ellos. Agradezco al Señor que amé esa forma de ser de ellos, a tal punto que cuando me sentaba con ellos a comer lo que ellos comen, y en este caso como es un animalito que se llama el cuy, fue mi primer plato que me dieron, y me lo comí con gusto y me lo comí completo. Eso a ellos les impresionó, de que no hubo rechazo en mi corazón para con ellos, ni en su costumbre, ni en su comida, ni en su forma de ellos vivir. Me acomodé con ellos y eso realmente les impresionó mucho a ellos, razón por la cual abrieron no solamente las puertas de sus hogares, sino de sus corazones para tomarnos afecto en este sentido.
0: Pastor, quiero preguntarle, ¿llegó a fundar una iglesia en ese lugar?
1: Bueno, en sí, muchas, porque nosotros viajábamos de comunidad en comunidad, de pueblo en pueblo, y muchas veces se comenzaba una iglesia con 3 familias, y continuábamos. Tanta era la necesidad de un ministro que le ayude, a tal punto de que nos encargamos a formar líderes. Y las iglesias se multiplicaban y no las dejábamos solos. Establecíamos un pastor en ese sitio para que siga adelante de su mismo pueblo, en su misma lengua.

0: Muchas veces yo he escuchado de misioneros que han dedicado años de su vida a lugares bien áridos, donde han obtenido resultados a veces nulos después de varios años de estar ahí. No han logrado experimentar crecimiento numérico, no han visto el número de conversiones que ellos esperaban. Y algunos de ellos casualmente se desencantan, se desaniman. ¿Qué es lo que alguien que ha sido llamado al campo misionero debe de tener en mente para que cuando esos resultados no se dan de acuerdo a las expectativas o a la velocidad deseada, todavía pueda mantener ese celo por las almas?
1: El texto dice: yo sembré, Apolo regó, pero el crecimiento lo da Dios. Unos siembran, otros cosechan, pero Dios es el que lleva adelante la obra. Le digo, para todo esto, siempre hay que pagar un precio. Todo el que comienza una obra debe pagar un precio. Y aunque muchas veces uno no vea quizás el fruto, seguro que lo que sembró tarde o temprano va a dar su fruto. La perseverancia, la constancia, realmente a nosotros nos ha servido ¿para qué? Para ver fruto entre ellos. Hoy por hoy agradezco al Señor de que, imagínense, en este pueblo marginado, muchas veces rechazado y por su lengua humillado, mire cómo Dios tuvo una misericordia tan grande que hubo un avivamiento precioso entre ellos, a tal punto que hoy por hoy en la comunidad del Chimborazo, solamente en mi país, el 95% de las comunidades hoy son evangélicas, han respondido al evangelio, pero los que llegaron primero pagaron el precio. Los bañaban con agua helada a medianoche, los azotaban con ortigas, los lanzaban a las quebradas, los perseguían, les rompían la cabeza. Se pagó un precio, pero el fruto después fue bien grande.

recuerdo tanto cuando Jeremías, debido a las tantas confrontaciones que tenía con su propio pueblo, a tal punto que llegó un día en que él dijo: Señor, no voy a hablar más en tu nombre. Ya no quiero saber más del ministerio. No me hables porque no voy a llevar tu palabra. Y seguro que sí lo hizo. Pero Jeremías dijo: pero había dentro de mí un fuego que no pude soportarlo. Me consumía, tuve que volver a hacer aquello para lo cual Dios me había llamado. Y el mismo Jeremías llegó a decir en Jeremías 1:5, dijo: antes que te formases en el vientre te conocí, le dijo Dios, y antes que naciese te santifiqué y te di por profeta a las naciones. Creo que, mis hermanos queridos, cuando Dios llama, Dios respalda. Eso es indudable. Por tanto, si Dios nos llamó a esta santa labor, yo estoy seguro que podemos renunciar, podemos buscar mejores cargos, mejores empleos, mejores ingresos, pero aquel que fue llamado a llevar la palabra no puede una noche, no puede pasar un día entero pensando en aquel peso glorioso que está sobre su corazón de proclamar la verdad de Cristo que Dios le mandó a hacer. Por tanto, mis hermanos pastores, el ministerio es como el matrimonio. Solo la muerte lo puede terminar. Pero seguro estoy de que Dios proveerá todos los recursos en todo sentido para que terminemos este ministerio de Dios con gloria, con éxito, con honra y con la frente en alto.

0: Pastor, de verdad quiero agradecerle por haberse tomado el tiempo para y haber aceptado esta invitación a nuestro programa.
1: Amado Giovanni, gracias por este tiempo y a todos los amigos, hermanos que nos escuchan. O de pronto en el aire estará escuchando algún indígena de mi país o alguien que hable quichua. Permítame saludarle en esa lengua. Cuyasca tukuikai radio ta uyak wauki panikuna amigo kuna michikuna yaya Dios pak shutipi saludani apunchi Jesús pak suma santo shutipi ama washamanri nyau pangman Jesucristo Jesucristo nyami shamunga. Les saluda a todos, les animé y a la vez les dije que no vayamos hacia atrás, sino adelante en el nombre de Jesucristo, porque Cristo viene pronto.
0: Amén. Muchísimas gracias, Pastor.
1: Un privilegio. Amén.

Gracias por haber sido parte del encuentro de hoy. Le voy a agradecer que me escriba a info@encuentro.ca. También puede visitarme a nuestra página en el www.encuentro.ca. O si desea escribirme una cartita postal, escríbalo entonces a Programa Radial Encuentro, 225 Riverton Avenida, WPG, Manitoba, R2L0N1, Canadá. Será hasta nuestro próximo encuentro. Soy tu amigo Ernesto Pinto, recordándote que Dios te ama y yo también.

0: México amigo.
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5: La Biblia declara en Isaías 53: ciertamente llevó él nuestras enfermedades.

0: Son las 3:02.
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porque muchos habían dicho: incurable es tu quebranto y dolorosa tu enfermedad. No hay quien juzgue tu causa para sanarte. No se ha encontrado un medicamento eficaz para ti. Pero yo te digo, aunque todos tus enamorados te hayan olvidado, aunque nadie te busque más, aunque te hayan herido, mi bálsamo de sanidad te cubre en esta hora. Yo haré venir sanidad sobre ti. Sanaré tus heridas. Porque aunque desechada te llamaron, yo me acordé de ti.

clama a mí, yo te responderé y te enseñaré cosas grandes y ocultas que tú no conoces. Yo te traeré sanidad y medicina, te curaré y te revelaré abundancia de paz y de verdad. Te libraré de tu cautiverio, te limpiaré de tu maldad, porque he perdonado tu pecado, porque tú eres mi gozo, y sobre ti he derramado mi gloria. Recíbela. Recibe mi bien. Recibe mi sanidad.

Esta es la declaración de fe de Radio Vida, la santificación del creyente. Creemos que la santificación es un estado de gracia al cual entra el creyente al aceptar a Cristo e implica separarse de la mundanalidad y consagrarse a Dios, procurando vivir en un estado de pureza moral mediante la ayuda diaria del Espíritu Santo.

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Declaramos que tu río está en este lugar moviéndose con poder. Declaramos que tu río, Señor, se mueve por cada nación, por cada pueblo.

Muévete, río del Espíritu. Toca cada vida. Toca cada pueblo y cada nación.

Había una mujer que había sido diagnosticada con una enfermedad incurable y a la que le habían dado solo 3 meses de vida. Así que empezó a poner sus cosas en orden. Contactando a su pastor, lo citó a su casa para discutir algunos aspectos de su última voluntad. Le dijo qué canciones quería que se cantaran en la reunión de cuerpo presente, qué lecturas hacer y con qué traje deseaba ser enterrada. También le solicitó ser sepultada con su Biblia favorita. Todo estaba en orden, y el pastor se estaba preparando para irse cuando la mujer recordó algo muy importante para ella. «Hay algo más», dijo exaltada. «¿Qué es?», respondió el predicador. «Esto es muy importante. Quiero ser enterrada con un tenedor en mi mano derecha». El predicador se quedó impávido, mirando a la mujer, sin saber exactamente qué decir. «¿Eso lo sorprende o no, pastor?», preguntó la mujer. «Bueno, para ser honesto, estoy intrigado con la solicitud», le contestó. Y ella le explicó: «En todos los años que he asistido a eventos sociales y cenas de compromiso, recuerdo que cuando se retiraban los platos principales, alguien inevitablemente se agachaba y decía: "Quédate con tu tenedor". Era mi parte favorita, porque sabía que algo mejor estaba por venir, como pastel de chocolate o pay de manzana. Algo maravilloso y sustancioso. Así que quiero que la gente me vea dentro de mi ataúd con un tenedor en mi mano. Y quiero que se pregunten: ¿y por qué ese tenedor? ¿Qué onda con el tenedor? Después quiero que usted les diga: se quedó con su tenedor porque lo mejor está por venir». Los ojos del pastor se llenaron de lágrimas, pero lágrimas de alegría, mientras abrazaba a la mujer despidiéndose. Él sabía que esta sería una de las últimas veces que le vería antes de su muerte. Y también sabía que la mujer poseía un mejor concepto del cielo que él. Ella sabía que algo mejor estaba por venir. En el funeral, la gente pasaba por el ataúd de la mujer y veían el precioso vestido que llevaba, su Biblia favorita y el tenedor puesto en su mano derecha. Una y otra vez, el pastor escuchó la pregunta: «¿Y por qué ese tenedor, pastor?». Y una y otra vez, él sonrió. Durante su mensaje, le platicó a las personas la conversación que había tenido con la mujer poco antes de que muriera. También les habló acerca del tenedor y qué era lo que simbolizaba para ella. El predicador les dijo a las personas cómo no podía dejar de pensar en el tenedor, y también que probablemente ellos tampoco podrían dejar de pensar en él. Estaba en lo correcto. Así que, la próxima vez que tomes en tus manos un tenedor, recuerda que lo mejor está por venir.

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0: Son las 4:02.
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Dios mío, al acércame al trono de tu gracia, lo hago confiadamente. ¿Por qué lo hago? En el nombre de Jesucristo, hace un tiempo aprendí que en ningún otro hay salvación. ¿Por qué no hay otro nombre bajo el cielo dado a los hombres en quien podamos ser salvos? Solo en el nombre de Jesucristo.

0: has hecho, es que levanto mis manos ante ti.
1: Con mis manos levantadas.
2: Había un hombre que, teniendo un grave problema de miopía, se consideraba un experto en evaluación de arte. Un día visitó un museo con algunos amigos, pero se le olvidaron los lentes en su casa y no podía ver los cuadros con claridad. Mas ello no le detuvo para querer ventilar en alta voz sus severas opiniones. Tan pronto entraron a la galería, comenzó a criticar las diferentes pinturas. Luego se detuvo ante lo que pensaba era un retrato de cuerpo entero, e hizo graves descargas de críticas, las cuales acentuó con un despreciable aire de superioridad, diciendo: «El marco es completamente inadecuado para el cuadro. El hombre está vestido en una forma muy ordinaria y andrajosa. En realidad, el artista cometió un error imperdonable al seleccionar un sujeto tan vulgar y sucio para su retrato. Es una falta de respeto». El hombre siguió su parloteo sin parar, hasta que su esposa logró llegar hasta él entre la multitud y lo apartó discretamente para decirle en voz baja: «Querido, estás mirando un espejo». Con frecuencia, son nuestras propias fallas las que tardamos en reconocer y admitir, y parecen muy grandes cuando las vemos en los demás, y muy pequeñas cuando las vemos en nosotros. Debemos mirarnos en el espejo más a menudo y observar con ojo crítico para detectarlas y tener el valor moral de corregirlas. Negarlas sería más fácil, pero no arreglaría nada. Sería como patear un animal muerto debajo de la cama. Es preciso hacer a un lado el orgullo y con humildad aceptar nuestros defectos y corregirlos. La Biblia dice en Proverbios 9:8: «No reprendas al insolente, no sea que acabe por odiarte. Reprende al sabio y te amará». Y Proverbios 28:13 dice: «Quien encubre su pecado jamás prosperará. Quien lo confiesa y lo deja, haya perdón».

boca, como dice tu palabra, Señor. No te dejaré y no te desampararé. Así que declaro que tú estás aquí, Señor. Estás conmigo, con mi familia. Vamos, cántalo.

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con ser grande y demostrarles a todos que yo era el mejor. Pero desde que te conocí a ti, Señor, descubrí que lo que anhelo es conocerte más y más. Y cuando más te conozco, me doy cuenta que solo tú eres el grande.

Es pues la fe, la certeza de lo que se espera, la convicción de lo que no se ve, porque por ella alcanzaron buen testimonio los antiguos. Por la fe entendemos haber sido constituido el universo por la palabra de Dios, de modo que lo que se ve fue hecho de lo que no se veía. Pero sin fe es imposible agradar a Dios, porque es necesario que el que se acerca a Dios crea que le hay y que es galardonador de los que le buscan. Así que la fe es por el oír, y el oír por la palabra de Dios.

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0: Son las 5 con 2 minutos.
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4: Claro, un hombre nuevo soy, pero mi señor cambió mi tristeza en baile, me llenó de su alegría.
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Esta es la declaración de fe de Radio Vida, el bautismo en el Espíritu Santo. Creemos que el bautismo en el Espíritu Santo es una experiencia espiritual diferente a la salvación y posterior al nuevo nacimiento en Cristo. La manifestación de que se ha recibido es hablar en otras lenguas, no por propio impulso del hombre, sino bajo la dirección del Espíritu Santo. Es dado para capacitar al creyente en el cumplimiento de la gran comisión.

gracias por tu amor. Si el Hijo os liberare, seréis verdaderos.

Dios no envió a su Hijo a condenar al mundo, sino para que el mundo fuese salvo por medio de él.

gracias, Padre. Porque soy libre. Libre para amarte. Libre para bendecir tu nombre, Señor. Gracias porque tú me compraste con tu sangre. Soy tuyo. Soy tuyo, Señor.

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0: Son las 6:02.
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Quedaba tan solo un viejo, golpeado y estropeado violín, y el subastador sentía que no valía la pena gastarle tiempo. Sin embargo, lo sostuvo en sus manos y sonriendo pensó: «No es mucho, pero es todo lo que queda. Supongo que debo venderlo también». «Ahora, ¿quién ofrece primero por este violín? Solo falta este para terminar». Y luego gritó: «¿Quién me da 1,000? ¿Quién me da 2,000? Solo 2,000 pesos. ¿Quién me da 3,000? Ese es un buen precio, pero ¿quién da más por él? Levante la mano y no espere más. La subasta está por terminar. ¿Quién tiene 4? Solo 1,000 más y adquiera este viejo violín». Hacía mucho calor y la gente estaba de pie alrededor. De pronto, mientras el sol se ocultaba, de entre la multitud salió un hombre lleno de canas. Se acercó, levantó el arco, desempolvó el viejo violín y lo afinó. Inmediatamente interpretó una linda melodía, pura y dulce, tan dulce como el canto de los ángeles. La multitud aplaudió con frenesí. Luego el hombre terminó su melodía. El subastador, con voz suave y pausada, dijo: «¿Qué pagarán por este viejo violín?». Luego la levantó con el arco y gritó: «¿Quién da 10,000? ¿Quién da 20,000? ¿Tan solo 20,000 pesos? ¿Quién me da 30? Dos ofrecen 30,000. Ese es un buen precio. ¿Quién da más por él?». La gente, asombrada, preguntaba: «¿Qué fue lo que ocasionó este cambio? No entendemos». Entonces el subastador se detuvo y con una sonrisa en los labios dijo: «Fue el toque de la mano del maestro lo que le dio ese valor». Esta ilustración de autor desconocido expresa una gran realidad. Existen muchos seres humanos con sus vidas desafinadas, golpeadas y estropeadas por diferentes circunstancias, y se ofrece muy poco por ellas, al igual que por aquel viejo violín. Sin embargo, el toque de la mano del maestro hará que cobren su verdadero valor. Tal vez alguien se encuentra en una situación similar. Pero si permite que la mano del maestro se pose sobre su vida, adquirirá el valor inigualable que el Creador ha asignado a cada hombre. La Biblia enseña en 2 de Corintios capítulo 8, versículo 9: «Porque ya conocéis la gracia de nuestro Señor Jesucristo, que por amor a vosotros se hizo pobre, siendo rico, para que vosotros con su pobreza

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0: Son las 7:02.
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0: ¿Qué tal? 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

¿Cuántos declaran que Jesús es nuestro amigo? 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Sí, Jesús. 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

Cuando comparto conferencias acerca de cómo lograr llevar una vida matrimonial saludable, armoniosa y con el fuego de la pasión encendido a pesar del paso de los años, siempre le digo a los caballeros una frase que he recordado por muchos años. Mientras que los hombres dan amor para recibir sexo, las mujeres dan sexo para recibir amor. Luego les explico que la única forma de agradar a la esposa es pensando como mujer. Hay que ponerse en sus zapatos y considerar el romanticismo, la ternura, las palabras dulces, el trato afable y las caricias como algo de suma importancia en la vida. Las noticias deportivas del equipo preferido no producen en ella ninguna emoción, y menos aún los discursos sobre las válvulas del motor del automóvil. Finalmente, les refiero una historia que me contó un abuelo, aludiendo a la imprudencia de algunos hombres al intentar acercarse a sus esposas con poca delicadeza. Hace muchos años, en una pequeña población rusa, la única vaca del lugar dejó de dar leche. Los pobladores hicieron una investigación y encontraron que podían reemplazarla comprando una en Moscú por 2.000 rublos o una en Minsk por 1.000 rublos. Procurando cuidar la economía, compraron la vaca de Minsk. La vaca era maravillosa. Producía muchísima leche todo el tiempo y la gente estaba sorprendida y feliz. Entonces, decidieron adquirir un toro para que con la vaca pudieran reproducir más vacas como esa. Pensaron que nunca más tendrían que preocuparse en conseguir leche. Compraron el semental y lo pusieron en el mismo campo con la vaca. Sin embargo, cada vez que el toro se acercaba a la vaca, ésta se alejaba. No importaba de qué modo trataba de aproximarse. La vaca se retiraba lejos del toro y el animal no tenía ningún éxito en lo que intentaba. La gente muy preocupada decidió consultar al rabino del pueblo, un hombre con fama de muy sabio, al que le contaron lo que estaba pasando. Cada vez que el toro se aproxima, la vaca se aleja. Si se aproxima por atrás, ella se mueve hacia adelante. Si se acerca por el frente, ella retrocede. Si el acercamiento es por el costado, la vaca se va hacia el otro lado. El rabino pensó por un minuto y preguntó: ¿ustedes compraron esta vaca en Minsk? La gente quedó estupefacta, ya que ellos nunca habían mencionado el origen del animal. Rabino, usted es realmente un hombre sabio. ¿Cómo sabía que conseguimos la vaca en Minsk? El rabino contestó tristemente: mi señora es de Minsk.

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0: encuentro. Esperamos que sea de su completo agrado. Y ya con ustedes, su anfitrión, el consejero familiar, Ernesto Pinto.
1: ¿Cómo cree usted que se siente el corazón de un niño que tiene que ir a la calle con sus amiguitos a recoger a aquel padre alcohólico que está todo mosqueado, sucio, tirado en la calle? No cabe duda, mi amigo, que su alcoholismo no solo le está afectando a usted, también está afectando el corazón de su esposa o el corazón de su esposo en el caso de las mujeres, y definitivamente está dañando el corazón de sus hijos. Quédese en la sintonía, que estoy seguro que este programa es para usted.

0: historias que cambian el corazón. Bienvenido al encuentro de hoy. Yo soy tu amigo Ernesto Pinto. Y en esta oportunidad vámonos hasta Nicaragua, donde vamos a conversar con Franklin Callejas, un buen amigo que nos contará su historia. Comencemos, Franklin, por tu historia familiar. Cuéntanos un poquitito acerca de los tuyos. Bienvenido, Franklin.
1: Gracias, Pastor Pinto, por la oportunidad. Nací en Managua, Nicaragua. Fui el último en nacer, de tal manera que cuando nací mis padres ya eran personas muy adultas.
2: Sí.
1: Y somos únicamente dos hermanos.
2: Sí.
1: La diferencia de edad entre mi hermano y yo ronda los 15 años.
2: Tremendo, ¿no?
1: Ya a partir de ahí hay una marca.
2: Cuando decís que tus padres ya eran muy adultos, ¿qué querés decir?
1: Mi mamá había tenido dos partos de gemelos, los cuales mis hermanos murieron. Y entonces como que fue la última oportunidad del último hijo de tener de mis padres. Calculo que mis padres habrán tenido cerca de 40 años cuando yo nací.
2: Sí. ¿Y te afectó en alguna manera eso?
1: Yo creo que sí.
2: ¿Por qué?
1: Porque mi papá era viejo. La crianza la tomó totalmente mi mamá. Mi papá era un alcohólico. De tal manera que de la memoria que tengo, 8, 7 años en adelante, conocí a un padre o a un mi papá alcohólico. Mi mamá toma las responsabilidades del hogar totalmente, mi educación, mi crianza.
2: Veo tus ojos que se han llenado de lágrimas. ¿Significa eso que te afectó mucho el alcoholismo de tu padre, no?
1: Yo creo que sí. El alcoholismo de mi papá era bien fuerte. Era de aquel tipo de alcoholismo que tomaba varios días el tomar licor.
2: Ya no tenés un buen recuerdo de tu padre.
1: Tengo recuerdos amorosos y tengo recuerdos con orgullo, hoy lo digo, de que me llegaban a avisar que mi papá había caído y había que irlo a recoger.
2: Wow. Pero eso debe ser fuerte para un hijo, tener que ir a recoger.
1: Y entonces los amiguitos de la cuadra en el barrio, porque yo soy pequeño y de 11, 12 años.
2: Sos pequeño de estatura.
1: Yo soy pequeño de estatura.
2: Claro.
1: Le llegaban a decir... Paquito, le decían a mi papá. Mi papá se llamaba José Francisco. Está allá, Franklin, y está solo. Y entonces había un muchacho en el barrio fornido.
2: Que te ayudaba a irlo a traer.
1: Que siempre tenía que irlo a buscar para que me ayudara a ir a recoger a mi papá.
2: ¿Te avergonzaba eso, Franklin?
1: Me avergonzaba.

0: Mi mamá me llevó a la iglesia evangélica cuando yo tenía, calculo, unos 11 años. Uh-huh. A partir de ahí yo hago una integración total como un muchacho cristiano evangélico. Uh-huh. Y comencé a desarrollarme, a servir en la iglesia desde muy jovencito. En los jóvenes, cantaba y participaba en todas las actividades que podía en la iglesia.
1: O sea, me estás diciendo que en medio de la crisis de alcoholismo de tu padre, la iglesia viene a ser un refugio para ti.
0: La iglesia se convirtió en un refugio. Mm. La iglesia donde nací. Por cierto, yo acepto a Cristo no por el enfoque de la iglesia local, que es la iglesia del barrio, uh-huh, sino también con mucho cariño. Yo recuerdo a una señora hoy muy ancianita,
1: sí,
0: que hacía cultitos de niño, uh-huh, los sábados a las 4 de la tarde.
1: Interesante, ¿eh?
0: Una señora de la iglesia centroamericana. Y entonces el gran enfoque, yo recuerdo nítidamente, uh-huh, era el gran poder de enseñanza que tenía esa señora. Al final hacía un llamado de aceptar a Cristo a los niños. Yo tenía 11 años y tengo en mi memoria cuando yo levanté mi brazo, adolescente, y le dije, yo acepto a Cristo. Y wow, llegué esa tarde contento a contarle a mi mamá. Entonces mi mamá levantó la bandera de la responsabilidad y dijo, entonces tenemos que comenzar a ir a una iglesia.
1: Ah, qué interesante. Vos trajiste la salvación a tu casa en medio de una crisis tan fuerte como esa.
0: Sí, Cristo me capturó, me vio con ojos de ternura, y por el gran ahínco de mi madre, entonces comenzamos.
1: A tu edad te emociona contar eso.
0: Todavía me emociona.

0: Gracias por continuar en la sintonía de este su programa Encuentro. Le voy a agradecer que me reporte el programa, dónde nos escucha y cómo está escuchando este programa. ¿Ha significado algo para usted? Me gustaría saberlo. www.encuentro.ca. Hoy estoy conversando con mi buen amigo Franklin Callejas, quien es de Nicaragua, y él nos está compartiendo su historia. En el segmento anterior, Franklin nos decía que te refugiaste en la iglesia y luego te enlistas en el ejército y ahora te dan un día para regresar a ver tu familia. Cuéntanos, ¿qué pasó ese día cuando regresaste a ver tu familia?
1: Siendo un militar, uno no tenía permiso para salir de su unidad militar.
2: Sí.
1: Y ese día me dieron permiso. Y lo primero que yo hice día domingo es ir al culto de la tarde.
2: A la reunión de la tarde.
1: A la reunión de la tarde. Esa semana mi papá andaba tomando mucho licor. Y recuerdo que estaba en el culto, última banca, y mi papá se paró en la puerta y en un tono de alcohólico que se podrá imaginar, dijo: Franklin, ¿dónde está mi hijo?
2: Llegó a la reunión a buscarte.
1: Deteniendo el culto en ese momento, el pastor predicando en ese momento.
2: Tremendo, ¿no?
1: Y me levanto yo, adolescente, tengo que admitir con mucha vergüenza, porque mi papá anda sucio, sí, barbudo, hediondo a licor. Y me levanto y le digo: papá, aquí estoy. Ah, aquí estás, Franklin. En aquel lenguaje arrastrado.
2: Sí.
1: Y me abraza y yo lo abrazo. Aquel evento fue maravilloso porque el pastor detiene su prédica, toma el micrófono y desde el micrófono le dice: Paquito, ven acá, te ordeno en el nombre de Jesús. Ya totalmente cambia tu vida.
2: Wow.
1: Y papá se para en el centro de la iglesia y le dice: pastor, ¿quiere que vaya donde usted? Sí, ven acá. Y ven Franklin con él.
2: No importa cómo está sucio, hediondo, ven.
1: Tengo una imagen nítida en mi mente.
2: Wow.
1: Y yo atravesé la mayor alfombra roja de mi vida. Yo la sentí larga, porque yo llevaba toda una mezcla de penas, de vergüencita de joven.
2: Cargando a tu padre hacia el altar.
1: Pero yo llevaba abrazado a mi padre al altar. Y le dice el pastor: arrodíllate ahí, Paquito. Yo te he visto muchas veces. Ya cambia tu vida, dice el Señor. Y me arrodillo ahí en el altar con mi papá. A partir de ahí, mi papá aceptó a Cristo y murió con Cristo.
2: Qué experiencia más maravillosa, ¿no?
1: Sí.
2: Wow.

0: Franklin ahora eres padre de tres hijos, dos niñas y un hombrecito, ¿no?
1: Así es.
0: ¿Cómo se siente tu corazón cuando vienen esos recuerdos? ¿Cómo te sentirías vos que tuvieras que darle ese ejemplo a tus hijos?
1: Yo me siento muy honrado, en primer lugar, de que Dios me haya dado la oportunidad.
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0: Muy buenos días, hermanos. Dios les bendiga en esta mañana. Este es el programa Hoy es el Día de Salvación. Pues como usted ya está familiarizado, todos los sábados aquí estamos en esta mañana. Todos los sábados a las 8 de la mañana aquí estamos. Y pues en esta mañana pues está mi hermano Raúl, a Raúl González, y su servidor Marcos Longoria. Pues aquí estamos ya por 10 años, hermano, más de 10 años, 10 años y meses. Y agradecemos a Dios por todo lo que Él ha hecho a través de estos 10 años. Dios ha sido bueno, Dios es fiel, Dios no falla, Dios bendice, Dios bendice a través de estas ondas radiales. Y estoy casi convencido, seguro, de que Dios está tocando vidas, Dios está haciendo algo glorioso en los corazones de todos aquellos que están escuchando Radio Vida y a través de esta programación. Hoy es el Día de Salvación. Y sin duda que en este sábado también seremos bendecidos, porque pues la palabra trae mucha bendición a nuestra alma, a nuestro interior. Es la que nos ayuda a crecer espiritualmente, es un alimento espiritual para nuestra alma. Y bueno, a través de ella estamos siendo cada día fortalecidos y preparándonos. La palabra es la que nos prepara para un día estar, un día ser levantados de este mundo. Porque pues nosotros no somos de este mundo, hermano Raúl.
1: Amén, hermano.
0: Nosotros solamente somos advenedizos. Amén. Somos extranjeros, vamos de paso. Todo el cristiano, todo el que ha recibido a Cristo en su corazón, no somos de aquí. Nuestra ciudadanía está en el cielo y es por eso que nosotros, los cristianos, los que hemos entendido a profundidad lo que es ser un cristiano, estamos luchando. No somos perfectos, pero estamos luchando. La Biblia dice que no tenemos lucha contra carne ni sangre, sino contra principados, contra potestades y contra huestes espirituales en las regiones celestes. Y esa es la lucha que nosotros tenemos, hermano Raúl.
1: Amén, amén.
0: Todos los días, desde el momento que se levanta de la cama, despierta, hay una lucha, hay una guerra. Y a través de la oración es como vamos a vencer, hermano Raúl.
1: Así es,
0: a través de la oración, a través de una búsqueda, de un acercamiento al Señor, es como vamos a estar fuertes en el Señor, estando cerca de Él. Acabamos de escuchar un canto, hablaba acerca de pues de que debemos de confiar en Dios. La sanidad no fue solamente para el tiempo cuando Jesucristo anduvo aquí en la tierra, sino la sanidad es para el tiempo presente también. Jesucristo es el mismo de ayer, de hoy y por todos los siglos. Y su palabra es verdad. Él dijo ahí en Isaías 53, 4, dice: ciertamente llevó Él nuestras enfermedades, sufrió nuestros dolores, y nosotros le tuvimos por azotado, por herido de Dios y abatido, mas el herido fue por nuestras rebeliones, molido por nuestros pecados. El castigo de nuestra paz fue sobre Él, y por sus llagas fuimos nosotros curados.
1: Aleluya, amén.
0: Por las llagas de Cristo, cuando uno cree al Evangelio, cuando uno cree al mensaje de la palabra de Dios, cuando uno cree que puede ser sanado, pues se realiza el milagro. Nomás hay que tener fe, hay que ser sincero con Dios, y creerle de todo corazón, y se realiza un milagro de sanidad. Buenos días, hermano Raúl.
1: Gloria a Dios. Buenos días, hermano.
0: Vamos a continuar, hermano Raúl.
1: Amén, amén, gloria a Dios.
0: Vamos a con lo que usted trae en esta mañana.
1: Aleluya, sí, amén.
0: Salmo.
1: Bueno, pues primeramente le doy gracias a Dios, hermano, por estar en este lugar nuevamente. Aleluya, nos ha tenido misericordia, ha sido fiel para con nosotros, hermano.
0: Así es, mi hermano.
1: Y todavía estamos aquí, claro, gracias a Dios, después de varios años, hermano, ¿verdad? Gracias a Dios.
0: Estar aquí, sí, hermano.
1: Un granito de arena que vamos trayendo a este, pues, para el reino de Dios, hermano.
0: Así es,
1: ¿verdad? Hermano. Para que las personas puedan escuchar el evangelio, las nuevas de salvación, pues todo lo que la palabra nos aconseja, hermano, pues es pan de vida para nosotros, hermano, y lo compartimos así para para, pues, para hacer lo que le agrada al Señor. Amén. Aquí los teléfonos en cabina, hermano, voy a decirles.
0: Sí, hermano, ahí
1: amén.
0: Está.
1: Bueno, los teléfonos en cabina son el 281-781-7930, 281-781-7930. Si usted tiene alguna necesidad de oración, pues nosotros estamos para servir, aleluya. Sí, amén, hermano. Estamos para eso. Y le damos gracias, pues gracias a Dios, hermano. No me canso de repetir eso.
0: Sí.
1: Gracias a Dios. Me levanto y gracias a Dios. Así me acuesto y gracias a Dios.
0: Al Señor, hermano.
1: Me salgo a la calle, gracias a Dios.
0: Sí, hermano Raúl.
1: Y vengo, regreso y gracias a Dios, hermano.
0: Gracias por todo lo que
1: gracias
0: haces.
1: Por todo, dar gracias. Aleluya.
0: Sí, hermano.
1: Sí, así es que debemos vivir una vida agradecida, hermano. Es una pauta ser agradecido. Gloria a Dios, aleluya. Pues vamos a leer un salmo, hermano.
0: Sí, mi hermano.
1: Vamos a compartir un salmo a la audiencia, aleluya. El Señor les bendiga grandemente a todos los que ya están en pie, oyendo y escuchando y disfrutando de este mensaje, aleluya. El Señor les bendiga grandemente en este día, aleluya. La palabra del Señor dice en el salmo número 107, aleluya, 107 del 1 al 6, dice en el nombre del Padre, del Hijo y del Espíritu Santo, dice su palabra así, dice: alabar a Jehová porque Él es bueno y porque para siempre es su misericordia. Díganos los del redimido de Jehová, los que ha redimido del poder del enemigo y los ha congregado de las tierras, de los orientes y de los occidentes y del norte y del sur, anduvieron perdidos por el desierto, por la soledad, sin camino, sin hallar ciudad en donde vivir, hambrientos y sedientos, su alma desfallecía en ellos. Entonces clamaron a Jehová en su angustia y los libró de sus aflicciones. Aleluya, gloria a Dios, aleluya.
0: Gloria a Dios.
1: Dice, hermano, bonito el salmo, dice.
0: Sí, muy.
1: Cómo anduvieron, ¿verdad? Dando vuelta y vuelta en el desierto y pues clamaron a Dios, hermano.
0: Sin hallar
1: los
0: ciudad.
1: Los libraba y los sustentaba, hermano.
0: Hambrientos, hermano,
1: y sedientos. Aleluya, gloria a Dios, aleluya.
0: Clamaron en su angustia a Jehová.
1: Amén.
0: Y los libró de sus aflicciones.
1: La fidelidad de Jehová, hermano. Gloria a Dios, aleluya. Amén. Vamos a orar, vamos a una pequeña oración. Señor Jesús, te damos gracias Padre, Dios, en este día, Señor, por tu inmensa fidelidad, Padre, por tu amor para con nosotros. Gracias, Padre Santo, aleluya. Señor, tú tienes toda la honra y la gloria, Padre Celestial. Venimos ante ti, ponemos este servicio, esta programación en tus manos, Señor. Para que, Señor, usted reciba la honra, Padre, usted se glorifique en las personas, en todo aquel que tiene necesidad, Señor, suya, Padre, sí, y sea llenado, Señor, en este día, Señor, sea tocado, Padre Santo, aleluya, sea sustentado, Señor, sea, Señor, saciado de todas sus necesidades, Padre amado, Dios, aleluya. Sí, Señor, venimos reconociendo, Señor, que nuestra primera necesidad es de tenerlo a usted, Señor, en nuestras vidas, tener su Santo Espíritu, Padre Santo, aleluya. Por eso es que, pues, venimos ante usted, Padre Santo, aleluya. Gracias te damos, Señor. Bendice a la audiencia, bendice a mi hermano que trae el consejo, la palabra, Padre Santo, aleluya. Bendice, Señor, para que, Señor, sea, Señor, recibida, Señor, en buena tierra, Padre Santo, aleluya. Y sea prosperada, Santo amado Dios, aleluya. En el nombre de Cristo le pedimos, Señor. Te damos gracias, Padre. Amén y amén, aleluya.
0: Gloria a Dios.
1: Le quedo esa pequeña oración. Y pues, pues nada, seguir adelante, hermano.
0: Así es, hermano Raúl.
1: Confiando que el Señor está con nosotros.
0: Clamando amén. Al Señor.
1: Amén, aleluya.
0: Hay que clamar en todo tiempo.
1: Amén.
0: Pueblo de Dios, hay que clamar a Dios, Como este pueblo que clamó en su angustia, dice que los libró de sus aflicciones, de sus necesidades, de sus problemas, de su crisis. Solamente Dios tiene poder, solamente el Hijo de Dios, el que murió en la cruz del Calvario, dio su vida, derramó sangre por la humanidad, para que a través de ese sacrificio, pues nosotros obtuviéramos los beneficios, hermano Raúl.
1: Amén.
0: Beneficios de, pues, de salvación, de sanidad, de vida eterna, de pues vivir una vida feliz, en paz, eso a través de Cristo Jesús. Solamente amén. Es a través de Jesús, el Hijo de Dios. Así que en esta mañana nos gozamos, este es el día que hizo Jehová. Dice su palabra, nos gozaremos y nos alegraremos en Él, aleluya. En Cristo Jesús.
1: Gloria a Dios.
0: Él es nuestro hermano mayor y a Él estamos siguiendo, en Él estamos confiando. Él dijo que va a estar con nosotros todos los días y él lo ha cumplido, lo sigue cumpliendo porque su palabra es la verdad. Así que en esta mañana, pues, si usted todavía no ha entregado el corazón a Jesucristo, pues esta es la mañana oportuna para que usted, pues, entregue su vida al Señor, para que usted le diga al Señor que lo ha ofendido, que ha pecado contra Él. Así como lo hizo el hijo pródigo, se levantó y dijo: Padre, he pecado contra el cielo y contra ti, ya no soy digno de ser llamado tu hijo, pero hazme como uno de tus jornaleros. Él vino arrepentido de lo que había hecho y pues Dios lo perdonó. Así, aleluya, que hay, en esta mañana hay que usted dígale al Señor que lo perdone. Y Él es bien fácil. Nomás hay que creer en el sacrificio de Cristo Jesús. Es todo lo que tienes que es creer en el sacrificio que Cristo Jesús hizo en la cruz del Calvario. Ahí está la victoria, ahí se encuentra la salvación, porque no hay otro nombre bajo el cielo dado a los hombres en el cual podamos ser salvos,
1: aleluya,
0: solamente en Cristo Jesús.
1: Gloria a Dios.
0: Él, aleluya, dijo: yo he venido para que tengan vida y para que la tengan en abundancia. El ladrón solamente viene para hurtar, matar y destruir. Ese es el trabajo del diablo, pero Cristo te ofrece salvación y vida eterna. Así que en esta mañana le animamos, porque estamos viviendo tiempos muy peligrosos. Ya el fin se acerca, la venida del Señor está a las puertas, y si la iglesia no está preparada, pues se va a quedar. Si no estamos preparados, nos vamos a quedar.
1: Así es.
0: Por eso el Señor nos ha dado oportunidad para que arreglemos nuestra vida, para que nos reconciliemos con el Señor, para que le pidamos perdón. Aquí se predica la palabra las 24 horas al día. La radio está en acción, proclamando el Evangelio de nuestro Señor Jesucristo.
1: Aleluya.
0: El pastor Julián habla bien claro acerca de la salvación. Todos los que están aquí pasan diciendo una palabra de que debemos de alistarnos, prepararnos, porque el Señor va a venir. Y Él va a venir, aunque esté preparado o no esté preparado, Él va a venir, porque Él así lo dijo. Él dijo que va a venir en un momento cuando menos lo esperamos. Por eso Él dijo: velad y orad, porque nadie sabe el día ni la hora en que el Hijo del Hombre aparecerá. Lo que sí nos dijo: velad y orad. Son dos cosas bien importantes que hay que estar velando. No hay que estar dormidos, porque si estás dormido espiritualmente, pues te vas a quedar. Un dormido pues no sabe lo que está pasando. Pero uno que está despierto se da cuenta de lo que está pasando alrededor. Espiritualmente necesitamos estar bien, pero bien despiertos y orando. La oración es de suma importancia. La oración es de suma importancia y la iglesia tiene que estar orando. El cristiano debe de orar todos los días. Ese es un ejercicio espiritual que tenemos que hacer para poder estar firmes contra las acechanzas del diablo. Un saludo al pastor Carlos, en esta mañana. Dios te bendiga, pastor, en esta mañana. Dios los bendiga, dice el pastor, en este día sábado. Gloria a Dios. El hermano Francisco dice: buenos días, hermanos. Dios los bendiga, aquí listos para alegrarnos en Él. Claro que sí, hermano.
1: Amén.
0: Bendiciones.
1: Gloria a Dios.
0: Bendiciones, mi hermano. A mi hermano Francisco y Juanita Guerra. Así que un saludo a Mateo, un saludo a mi hermano Saúl, un saludo al pastor Buen Rostro. Que Dios los bendiga.
1: Amén, aleluya.
0: Un saludo a todos los pastores en esta mañana. Un saludo a mi familia, a mi esposa. Un saludo a mis hijos, un saludo a Héctor, a Neftalín, a todos mis hermanos, a mi madre, que el Señor la bendiga, a todas, a mis dos hermanas que tengo, a Mimi y a Ruth, Dios las bendiga en esta mañana, a Saúl, que nos escucha por allá en Dallas, que el Señor lo bendiga.
1: Amén,
0: en esta mañana.
1: Aleluya.
0: Así que el tiempo aquí corre, pero corre, hermano Raúl,
1: así es,
0: rapidísimo, que aquí se va bien rápido.
1: Amén.
0: El tiempo, Y bueno, ¿qué vamos a hacer? Hermano, un saludo, hermano.
1: Amén. Bueno, yo también quiero saludar a la Iglesia Roca Eterna, a la congregación, aleluya. El Señor los bendiga grandemente, a los pastores. Ahí, una invitación también para,
0: sí, hermano,
1: para
0: claro que sí.
1: Las personas que no tienen un lugar, pues ahí estamos en el 4601 de la Jari, ahí en, dentro del periférico, en el del 610, ahí junto a la Kabukei. Pues una invitación para los que viven por allí, que no tienen un lugar donde congregarse, pues que se vengan ahí a gozarse. Ahí están los servicios los días martes, los días viernes a las 7:30, y el domingo está en la escuela dominical a las 10 de la mañana y a las 11 el culto evangelístico. Pues para que se vengan, los pastores son Samuel Vázquez, Sandra Vázquez, aleluya, el Señor les bendiga grandemente. Y ahí está una invitación. Saludos también a todas las personas que nos están escuchando. Los pastores, así como usted, pastor
0: Samuel,
1: Carlos.
0: Samuel Vázquez.
1: Samuel Vázquez, y bueno, pues unos saludos para ellos también. Y el pastor Alfredo Buenroso, también les mando un saludo, ¿verdad? De mi parte. Y a todas las personas que pues aquí conocemos, que nos conocen y que son parte de esta programación, parte de son fieles radioescuchas, hermano.
0: Sí, hermano.
1: Pues a todos ellos les mandamos un fuerte abrazo y un saludo. Bendiciones para ellos.
0: Todos los que van a venir hoy, hermano Raúl.
1: Amén.
0: A predicar, a exponer el consejo, sí, de la palabra, todos, Señor, que el Señor, sí, los bendiga. Que sin duda,
1: sí, amén.
0: Hoy ya están orando y ya están, sí, preparándose para, amén, venir a dar el mensaje, sin de dudarlo, salvación, de esperanza, amén, de vida. Así que, bueno, pues en esta, ahí está el hermano Mateo, dice que está mirando la programación. Dios te, amén, bendiga, Mateo.
1: Bendiciones, hermano Mateo. Échale para adelante.
0: Amén, amén. Así que vamos a escuchar un tema que tenemos por ahí y luego entramos al consejo de la palabra del Señor.
1: Amén.

0: Buenos días,
1: diga, hermano.
0: ¿Cómo estás?
1: Hermano Alfredo.
0: Sí, hermano.
1: Dios te bendiga, hermano Alfredo.
0: Soy yo, nomás que ando un poco...
1: Afónico.
0: Me disfracé la voz.
1: Sí, mi hermano. Dios le bendiga mucho.
0: Igualmente, hermanos.
1: Sí, yo creo que se enfermó porque estuvo muy muy cerca de la cocina, cocinando.
0: ¿Qué tal, bro? Ahí anda este virus ahorita,
1: Sí.
0: Ando luchando para que no me agarre la tos con ganas,
1: Sí, sí.
0: Ando tomando quién sabe qué tantas cosas.
1: Sí, hermano, pero, Dios.
0: Pero
1: Dios le gana. Bendiga, hermano.
0: Amén. Igualmente, hermano Marcos.
1: Sí, mi hermano, ¿alguna palabrita, hermano, que tengas por ahí para la gente? Ya vamos a entrar al consejo de la palabra.
0: Hermano, que Dios siempre, sobre todas las cosas, hermano. Dios, el Dios de nosotros es un Dios de propósito.
2: Amén.
1: Sí.
0: Y lo que Él diga, hermano, donde nos ponga, lo que donde nos mueva, hay que darle la honra y la gloria a Él, hermano.
1: Así es. Amén, hermano. Así es, pastor. Así es.
0: Hay que uno dejarse de Él, hermano, no luchar contra Él. Y honrarlo, glorificarlo, hermano.
1: Así es, tus pastor.
0: Tus planes son perfectos, hermano.
1: Así es, mi hermano Alfredo. Gracias por esa palabra. La tomamos esta mañana y creo que la gente también estuvo escuchando ese mensaje, hermano.
0: Amén. Dios los bendiga, hermano.
1: Sí, mi hermano.
2: Amén. Bendiciones, Dios, hermano pastor. Y el Señor le bendiga grandemente donde quiera que esté.
0: Igualmente, hermano Raúl. Igualmente, Dios los bendiga a usted y a toda su familia, bro.
2: Amén. Bendición.
1: Gloria a Dios. Bueno, pues ahí estábamos escuchando al pastor. Y bueno, pues mañana es día de ir al templo. Mañana es de congregarnos. No deje de congregarse como algunos tienen por costumbre, sino exhortándonos y tanto más cuando veáis que aquel día se acerca. Es el Amén. Tiempo de estar en la casa del Señor. Así que, pues si tú no tienes una iglesia donde congregarte, te invitamos mañana a las 3, el pastor Carlos Pérez estará predicando ahí el mensaje, estará hablando acerca de los primeros capítulos del Apocalipsis, así que no se lo pierda, vaya por ahí. La iglesia está localizada en el 816 de la Evergreen, ahí está localizada la iglesia donde está el pastor y su esposa Elizabeth Pérez. Ahí los esperamos mañana en la reunión a las 3, alabando y glorificando al Rey de Reyes y Señor de Señores, y escuchando el mensaje a través del pastor. Así que una invitación para la Iglesia Cristo Hoy, a todos los que, si nos están escuchando, vaya por ahí, no se quede en casita. Como decimos, no es tiempo de ir a lavar la ropa, no es el tiempo de lavar el carro, no es el tiempo de irse de compras, es el tiempo de ir a la casa del Señor, es tiempo de darle toda la gloria y toda la honra. Mañana es el día de visitar el templo. Necesitamos acercarnos a Dios.
2: Amén.
1: Acercaos a Dios y Él se acercará a vosotros, dice su palabra. Así que hay que acercarnos al Señor. Es la única manera y la única forma de ser bendecidos en esta tierra y prepararnos para la venida del Señor, estar cerca de Cristo, nuestro Salvador. En esta mañana quiero leer unos versículos y vamos a entrar en esta hora, ya van a ser las 7:30. Y vamos a entrar al consejo de la palabra del Señor. Así que bendiciones a todos en esta hora, a todos los que nos están escuchando a través de Radio Vida y también a través de lo que es el Facebook. Que el Señor los bendiga a todos en esta mañana. Y hasta donde alcance la señal, un saludo a Matamoros también, a mi hermano Raúl Junior Alvarado. Que el Señor te bendiga, Raúl, en esta mañana, a tu esposa y a tus niñas. Que el Señor los bendiga en este día. A todos los de Matamoros, bendiciones. Y vamos a entrar a la palabra del Señor en este momento. Ahí en Mateo capítulo 8, versículo 23, leemos solamente unos 4 o 5 versículos y vamos a explicar esta palabra que Dios me ha puesto en mi corazón.
2: Aleluya.
1: Dice su palabra que entrando Él, o sea Cristo, en la barca, sus discípulos lo siguieron. Y he aquí que se levantó en el mar una tempestad tan grande que las olas cubrían la barca, pero dice que él dormía. Y vinieron sus discípulos y le despertaron diciendo: Señor, sálvanos que perecemos. Y él les dijo: ¿Por qué teméis, hombres de poca fe? Entonces levantándose reprendió a los vientos y al mar y se hizo grande bonanza. Y los hombres se maravillaron diciendo: ¿Qué hombre es este que aún los vientos y la mar le obedece?
2: Aleluya.
1: Gloria al Señor. Pues ahí está, en esta, los versículos que acabamos de leer, y vamos a examinar estos versículos, vamos a enseñar sobre este pasaje que lo presenta Mateo, el Evangelio de Mateo lo presenta de esta manera, porque Marcos lo presenta un poquito diferente y Lucas también, pero vamos a mirar estos versículos en esta mañana. Que el Señor lo bendiga mucho y que sea de grande bendición esta palabra que va a ser expuesta. Dice la Biblia que entrando él en la barca, sus discípulos dice que lo siguieron. Jesucristo siempre adelante. Él entró y los discípulos le siguieron. Nosotros, igual que los discípulos, vamos siguiendo ¿a quién? A Jesús. Nosotros seguimos a Jesús. Nosotros no estamos siguiendo a ningún hombre, ni a ningún filósofo, ni a un santo hecho de papel, de cartón, de metal, de lo que lo hagan. Nosotros no seguimos a ningún, ni tampoco seguimos a la Virgen de Guadalupe, y nosotros no seguimos a nada. Nuestro capitán es Jesús. Él guía nuestra barca. Él es el que nos guía. La Biblia dice que el Espíritu es el que nos guía a toda verdad y a toda justicia. Los discípulos, ellos seguían a Jesús. Jesucristo les estaba enseñando acerca de lo que era el reino. Les estaba enseñando, los estaba discipulando, los escogió, y todos ellos, los 12, ellos decidieron seguir a Jesús. Los 12 discípulos, dice que entrando Jesús en la barca, pues se trasladaban en ese tiempo a través de los barcos, a través de caminar, pues en ese tiempo pues no había lo que tenemos ahora. Antes, a través del barco, a través del burrito, a través del camello, pues eran cómo se transportaban en ese tiempo. Pero los discípulos seguían a Jesús. Es maravilloso seguir a Jesús, porque Él es el que nos va dirigiendo. Todo aquel que sigue a Jesús, mi hermano, tienes una vida segura en Él. Todo aquel que sigue a Jesús, todo aquel que ha creído en el sacrificio de la cruz, tiene una bendición muy grande. Tiene bendición para su vida, como joven, como adulto, como niño, como anciano. Hay una bendición muy grande en tu vida. Comienza cuando tú aceptas a Jesucristo, cuando tú le sigues a Él, hay una promesa muy grande para ti. Esa promesa es vida eterna. Hay bendición grande para ti. Él promete protegerte, Él promete sanidad, Él promete, mi hermano, muchas bendiciones. Hay bendiciones, hay promesas grandes para todo aquel que sigue a Jesús.
2: Aleluya.
1: El seguir a Jesús no crea que todo es el color de rosas. No. Durante el trayecto, durante el caminar en esta vida, el ser un hijo de Dios, van a venir situaciones adversas. No todo es fácil.

yo he vencido al mundo. Por eso, en Cristo, mi hermano, siguiendo a Jesús, hay bendición. Él dijo, voy a estar contigo todos los días hasta el final. Yo voy a estar contigo todos los días. Por eso no hay ni un día, no hay ni un día que Cristo no esté en tu vida. Cuando tú le das lugar a Cristo, cuando tú lo reconoces como el que te guía, como el que gobierna tu corazón, él está ahí para ayudarte, para sacarte de las situaciones a veces que vienen adversas a la vida del cristiano. Es mejor padecer con Cristo que padecer fuera del camino de Dios. ¿Por qué? Porque cuando padeces fuera del camino de Dios, pues el hombre recurre a las cosas de este mundo, y el que está pasando por depresión, pues acude al psicólogo, aunque no es malo, acude a la ciencia, a la medicina, no es malo, pero porque nosotros también pues nos enfermamos y también vamos con el doctor, pero nosotros tenemos quien nos haga fuertes, espiritualmente hablando, es Jesús. Mi madre, yo recuerdo cuando nos enfermábamos, hermano Raúl. Amén. Yo recuerdo a mi madrecita que tomaba el Disinfriol y el Mejoralito cuando estábamos en gripa, niños. Primeramente nos lo iba a poner en la boca, primeramente en el nombre de Jesús. Amén. Ay, mijo, tómese. Amén. Primeramente en el nombre de Jesús. A mí me enseñó mi madre eso, y pues yo lo sigo practicando. Cuando me dan una medicina, primeramente en el nombre de Jesús, Señor, me tomo este medicamento. Amén. Tú eres primero. En todo tenemos que darle la preeminencia en todas las cosas a Jesucristo, el Hijo de Dios. ¿Por qué? Porque Él tiene cuidado de nosotros. Así lo enseña su palabra, que Él va a tener cuidado de nosotros. Él es el buen pastor. Con Él nada te va a faltar. Con Él, aunque andes en el valle de sombra y de muerte, Él va a estar contigo. Amén. Gloria al Señor. Aquí los discípulos seguían a Jesús. Ellos seguían a Cristo. Y la Biblia dice que cuando Él se metió en la barca, pues ahí van atrás los discípulos, siguiendo a Jesús, aprendiendo acerca de lo que era el reino de Dios. Gloria al Señor. Pero dice la Biblia que cuando entraron a la barca y comenzaron a meterse al mar, dice que se levantó en el mar una tempestad. Por eso digo yo que hay momentos que van a venir tempestades a nuestra vida. Dios nos va a probar. Dios nos va a probar a ver si en verdad nuestro corazón, en medio de la tormenta, en medio de la dificultad, de la crisis que estés pasando, sea financieramente, sea espiritualmente, emocionalmente, nos va a probar Dios a ver cómo reaccionamos en esa tormenta, en esa dificultad, en esa prueba, en esa lucha que estamos enfrentando. Aquí dice que se levantó una tempestad, y no era una tempestad, era grande la tempestad, una tempestad muy grande, que las olas cubrían la barca, pero él dormía, no estaba fácil la situación que estaban enfrentando los discípulos. Los discípulos, algunos de ahí eran pescadores como Pedro, como Andrés, como Juan, Jacob, eran hombres eran pescadores, conocían lo que era el mar. Sin duda que a lo mejor antes de conocer a Cristo habían enfrentado ya también tormentas, pero pues habían salido adelante. Pero en esta ocasión, pues dice que las olas cubrían la barca, pues aquí miro yo que estaban en peligro, y ellos se vieron en gran peligro. Va a haber situaciones, hermano, van a venir situaciones como cristianos. ¿Por qué cree usted que muchos regresan hacia atrás? ¿Por qué muchos a veces

0: veces en el camino, en el caminar, no siguen avanzando, porque a veces tropiezan, porque se les hace muy difícil caminar hacia adelante. Por eso vemos, yo he visto cantidad de gente que ha retrocedido, que se ha vuelto atrás por las situaciones que le han venido, situaciones muy fuertes, muy difíciles, pero yo digo en esta mañana, no importa qué tan grande sea la tormenta, necesitamos afianzarnos, no retroceder, aguantar, ¿por qué? Porque Dios no te va a dejar, porque Él no te va a desamparar. Él dijo bien claro que Él iba a estar con nosotros. He aquí, yo estoy con vosotros, dijo. No temas, porque yo estoy contigo. No desmayes, porque yo soy tu Dios que te esfuerzo. Siempre te ayudaré, siempre te sustentaré con la diestra de mi justicia. No temas. Sé fiel a Dios. En medio de la situación, de la tormenta grande que estás enfrentando, como hoy en día, mi hermano, esa situación que enfrentan los inmigrantes, es una situación muy, muy fuerte, muy difícil, el ser perseguidos por la ley. Pero ahí necesitamos mantenernos firmes en el Señor y creer que Dios está con nosotros, porque Dios va a protegerte, porque Dios va a ayudarte. Él lo prometió y Él lo cumple. Por eso siempre protégete. Si tú no tienes tus estatus migratorios, hay que seguir orando, hay que seguir clamando al Dios del cielo, porque Él tiene poder para ayudarnos. Él es el que gobierna y Él es el que puede tocar los corazones de la gente, de los líderes. Él puede hacer cualquier cosa, porque Él es soberano, porque Él es el rey. Él puede decir y poner en la mente de un líder, denle los papeles a los inmigrantes. Yo lo creo de esa manera, de esa forma. Pero ¿qué hay que hacer la iglesia? Hay que orar. Hay que humillarse ante su presencia, hay que reconocerlo a Él, hay que servirle, hay que entregarle todo nuestro ser, toda nuestra vida a Él. Y verá, mi hermano, que Dios cumple su palabra. Si mi pueblo se humillare,
1: aleluya,
0: y oraren y buscaren mi rostro y se convirtieren de sus malos caminos, entonces, dice, yo oiré desde los cielos, perdonaré su pecado y sanaré su tierra. Aleluya. Pero ¿qué hay que hacer? Mi hermano, bajarse, humillarse, gemir, llorar, clamar, como decía mi hermano Raúl en el clamo. Ellos clamaron y Dios los escuchó y los libró de sus angustias, de sus aflicciones. Eso es lo que nosotros tenemos que hacer, no atemorizarnos. Aquí la Biblia dice que cuando vino esa tormenta, ellos se asustaron, vinieron sus discípulos y despertaron, dice la Biblia, y vinieron. Aquí dice una dice, y aquí se levantó en el mar una tempestad grande que las olas cubrían la barca, pero Jesucristo descansaba. Jesucristo dormía, él estaba tranquilo ahí durmiendo, descansando. Era humano, era divino, pero era humano, se cansaba de ministrar, de predicar. Era su trabajo de Jesús. Él estaba ahí tranquilo, dormido, pero siempre él está al tanto de todas las cosas. ¿Usted cree que Dios no mira todas las injusticias que se hacen en este mundo? Él está viendo todo. Él está mirando, no se le escapa absolutamente nada de cualquier líder, de cualquier personaje importante. Dios lo está mirando. ¿Y qué cree? Dios lo puede quitar y desaparecer cuando no le gusta algo, porque la Biblia lo enseña que Él pone reyes, quita reyes. Y Él puede hacer lo que Él quiere, porque ¿a Él quién le va a impedir? Nadie. Él es soberano, Él es poderoso, Él es el creador de los cielos y de la tierra, de todo lo que existe. Aleluya. En esta vida. Entonces, por eso, mi hermano, dice la Biblia que vinieron sus discípulos y despertaron, vinieron los discípulos y despertaron diciendo a Jesús: Señor, sálvanos, que perecemos. Aquí ellos están creyendo que la barca va a perecer, porque ahí dice, perecemos. O sea, la palabra perecer es que van a sucumbir, que van a morir. Eso es lo que le estaban diciendo al Señor: Señor, mira la situación, sálvanos, mira cómo está esta tormenta tan fuerte, nosotros no podemos hacer nada, sálvanos, sálvanos, sálvanos, que perecemos. Ellos venían desesperados, estaban angustiados, estaban afligidos, ¿por qué? Por la situación que estaban enfrentando. ¿Y qué les dijo Jesús? Les dijo: ¿por qué teméis? ¿Por qué teméis? Es lo que pasa, ¿verdad? Cuando hay cosas así muy fuertes que estamos enfrentando, viene luego como el temor, ¿verdad? Se quiere atemorizar uno, y muchas veces te agarra el temor, por la situación tan difícil que está enfrentando uno, pero el temor, ¿sabe que el temor te paraliza? El temor te incapacita para hacer, para pensar, para pelear. Al enemigo es lo que le gusta, que estés atemorizado, que no confíes en Dios, que no confíes en la palabra de Dios. A él le encanta eso. Pero ¿qué tenemos que nosotros hacer, mi hermano? No temer. Usted recuerda al rey Saúl, cómo estaba cuando este Goliat desafiaba al pueblo de Israel, cómo se encontraba Saúl y su pueblo. Dice que estaban encuevados, dice que estaban atemorizados, con gran temor, con mucho miedo. ¿Por qué? Porque aquel gigante venía por 40 días y 40 noches los estuvo desafiando, y ninguno fue capaz de enfrentárselo, ni el mismo rey, el mismo líder no quiso enfrentarlo. ¿Por qué? Porque lo miraba muy grande. No la voy a hacer, voy a perecer, me va a matar, me va a destruir. Ese eran el temor que tenía el rey Saúl, pero vino un jovencito de unos 16, 17 años, y con una sola piedra lo mató. Pero no dijo: yo voy en mi nombre, no dijo: voy en el nombre de esta persona, no dijo: yo voy en el nombre de Jehová de los ejércitos.
1: Aleluya.
0: Al Dios, al Dios que sirvo, y al Dios que tú has retado, y nomás lanzó la piedra y le pegó en la cabeza, lo tumbó, y con la misma arma que él tenía le mochó la cabeza, y se acabó Goliat. Pero qué hizo aquel confiaba en Dios. Aquel no le atemorizó a aquel gigante. ¿Por qué? Porque él estaba seguro en quien había creído, en el Dios de Israel. Nosotros tenemos que estar, mi hermano, bien convencido en quien hemos creído, para que nadie nos mueva, para que las doctrinas que están por ahí, que salen, doctrinas chuecas, doctrinas de demonios, como dice la palabra, no nos muevan de nuestro modo de pensar, de lo que la palabra del Señor enseña. La palabra es bien clara, nomás hay que creer la palabra del Señor. Así que, mi hermano, hay poder en Cristo Jesús. Hay poder en el nombre de Jesús de Nazaret. Él tiene el control. Él tiene el control de todas, de todas las cosas. Por eso, mi hermano, aquí en este pasaje estaban atemorizados. Tenían miedo. Estos discípulos tenían temor. Y fíjese lo que les dijo: hombres de poca fe. Porque todos estaban atemorizados. todos los discípulos de Cristo estaban con miedo y le reprendió: hombres de poca fe. Este camino se camina por fe. Nosotros estamos caminando por fe. Nosotros vamos a llegar a la meta por fe. Nosotros caminamos, no caminamos por la vista. Por la vista. Si caminas por la vista te vas a perder. Nosotros caminamos por fe, puesto los ojos en Jesús, el autor y consumador de la fe. Jesús. Por eso nuestra mirada debe de estar puesta en Cristo Jesús. ¿Por qué? Porque Él es el poderoso de Israel. Él es el poderoso. Él tiene poder. Para cualquier necesidad, Él tiene poder para sanar. Él tiene poder para salvar. Él tiene poder para levantarte si estás caído. Él tiene poder para hacer cualquier cosa que estés enfrentando, mi amado y amigo que me escuchas en esta mañana. La fe, mi hermano, ¿qué es fe? Es pues la fe, la certeza de lo que se espera, la convicción de lo que no se ve. Aleluya. Sin fe es imposible agradar a Dios, porque es necesario que el que se acerca a Dios crea que le hay y que es galardonador de los que le buscan. Sin fe no puedes agradar a Dios. Cuando yo vine a Cristo, yo creí que Él era mi Salvador. Cuando yo le dije: entra a mi corazón, y Él entró a mi corazón y salvó mi vida. Salvó tu vida. ¿Por qué? Porque tú le dijiste: entra a mi vida, sálvame. Y te arrepentiste y creíste. Nosotros, mi hermano, tenemos que creer en Jesús. Le dijo a esta Marta: no te he dicho que si creyeres verás la gloria de Dios. No te he dicho. ¿Por qué le dijo Jesús eso? Porque, pues, Señor, le dijo, es que ya hace días que se murió. Por eso Jesús la reprendió y le dijo: no te he dicho que si crees verás la gloria de Dios. Nosotros tenemos que creer, mi hermano, para ver las maravillas, para ver las situaciones que estamos enfrentando, y que cuando viene Jesucristo, cuando se disipa, se van. Cuando usted está pasando por un momento en esta mañana, créale a Jesús. No importa la tormenta que esté enfrentando, tenga fe en Dios, tenga fe en el sacrificio de la cruz, porque ahí está la victoria. Créale a Jesús en esta mañana. Él tiene poder. Él tiene el poder. Toda potestad me es dada en el cielo y en la tierra. Imagínese, toda potestad me es dada, dice Jesús, en el cielo y en la tierra y debajo de la tierra. Por eso acércate a Dios, acércate a Jesús, el Hijo de Dios. Yo no te hablo aquí de religión, yo te hablo de una comunión con Cristo, una entrega a Jesús, porque Él es el Salvador del mundo. Porque de tal manera amó Dios al mundo que ha dado su Hijo unigénito, para que todo aquel que en Él cree no se pierda, mas tenga la vida eterna. Aleluya. Así que en esta mañana, mi hermano, créele a Jesús. Quítate todo temor de tu vida. Quita el temor de tu vida en el nombre de Jesús. Y créele a Jesús en esta mañana. Y ten fe. Porque Jesucristo aquí los reprende, les da una exhortación. Primero les dice: ¿por qué teméis? ¿Por qué tienen miedo? Y los hombres de poca fe, ¿por qué tienen miedo si yo estoy aquí en la barca? ¿Por qué tienen miedo si yo estoy en tu hogar? ¿Por qué tienen miedo si yo estoy en la iglesia? ¿Por qué tienen miedo De lo que dice la gente, de lo que dicen los noticieros? ¿Por qué tienen miedo? ¿Por qué? Mejor créele a Jesús. No le creas a toda esa gente que dice cosas. Posiblemente sean verdad, pero ¿quién es más poderoso? ¿Quién es más grande? ¿No dice su palabra que el que está con nosotros es más grande? Él es más grande que el problema, que la situación, que la adversidad. Él es más grande que todo, que cualquier cosa. Él es más grande. Dice, entonces levantándose reprendió a los vientos y al mar, y se hizo grande bonanza.
1: Aleluya.
0: ¿Dónde quedaron los vientos? ¿Dónde quedaron las olas? Cuando Jesucristo se levantó, dice, reprendió, enmudece, calla. Y al instante, con esas palabras que Jesús dijo, se aquietó el mar. Porque el mar, la naturaleza también respeta el poder de Dios. Gloria al Señor.
1: Aleluya.
0: Y se hizo quietud, se hizo bonanza, una paz que llegó. Hay paz en la tormenta. Los discípulos tuvieron paz. Miraron el milagro, la maravilla que Dios hizo. Dice que se maravillaron. ¿Qué hombre es este que aún los vientos y el mar le obedecen? Pues el Hijo de Dios, ¿quién más? Por eso, mi hermano, predicamos este evangelio, por eso lo anunciamos, por eso lo proclamamos a los cuatro vientos, que no hay otro como Jesús, el Hijo de Dios. Él murió en la cruz del Calvario, por eso lo predicaban los apóstoles, por eso lo predicaron el apóstol Pablo, por eso lo proclamaron grandes hombres de Dios. Aleluya. ¿Por qué? Porque este evangelio no falla. Este evangelio es poder de Dios para salud, es poder de Dios para salvación, es poder de Dios para seguridad, es poder de Dios para cualquier cosa que tú estés pasando en esta mañana. Amigo, acércate a Dios, acércate a Dios. Dios te está dando oportunidad este 2026. Aleluya. Él te está dando oportunidad para que te acerques a Dios. No importa la situación que estés enfrentando, no importa la situación que estés teniendo en tu vida, sea un problema en el hogar, estás a punto del divorcio, clama a Dios, ven a Cristo. ¿Para qué? Para que tú seas transformado y las cosas comiencen a mejorar en tu hogar, en tu familia, en tus hijos. Mi hermano, hay seguridad en Cristo Jesús.
1: Aleluya.
0: Lo acabo de decir, porque no me avergüenzo del evangelio, porque es potencia de Dios para salud. Aleluya. Gloria a Dios. Pues estamos llegando a la culminación de este mensaje, hermano Raúl.
1: Amén, aleluya, gloria a Dios. Pues siempre recordando que Dios está en la barca, hermano. No nos deja, Él ha prometido estar ahí y Él es fiel, hermano.
0: ¿Ha sido fiel, hermano, con usted?
1: Ha sido fiel, hermano.
0: Gloria a Dios, hermano.
1: Uno es infiel, pero él permanece fiel para con nosotros, aleluya. Así es que, pues, siga adelante buscando y glorificando el nombre de Dios, porque Él no nos deja ni nos va a dejar, aleluya. El Señor les bendiga grandemente y hasta la próxima. Se terminó el tiempo, hermano.
0: Así es, mi hermano, se acabó el tiempo y, bueno, vámonos a pues nos despedimos, nos vemos hasta la próxima semana, aquí a través de Radio Vida 1480, todos los sábados a las 8. Así que un gusto haber estado con ustedes. Dios bendiga a todos los que estuvieron a través de Facebook, José Luis Escamilla. Que Dios te bendiga, José Luis, y también el pastor Carlos, y bueno, todos los que estuvieron ahí, que el Señor los bendiga. A Él sea toda la gloria y toda la honra, porque Amén. Él es el que hace todas las cosas. Nosotros somos, por ahí dice la Biblia, somos siervos inútiles. Él es el que hace todo. Bendiciones, nos vemos el próximo sábado.
1: Amén, gloria a Dios.

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0: Son las 9:03.
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0: ¿Qué tal? Bendiciones. 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
2: Buenos días, que el Señor les bendiga. Damos gracias a Dios por un día más de vida. Gracias por sus grandes misericordias que esta mañana el Señor nos dio y queremos alcanzar a través de Radio Vida a todas las personas que nos escuchan a través de la palabra de Dios en el libro de Génesis, versículo 37. Vemos cómo Dios comienza la vida en nosotros y se hace ver una vida notable, ¿verdad? Pero antes de esto vamos a dar inicio con la oración y vamos a poner este tiempo en las manos de Dios. Padre, te damos gracias por este día, gracias por tus grandes misericordias, gracias por Radio Vida, Señor, por todos los que trabajan ahí, Señor, en especial por el pastor, Señor Julián, que tú lo guardes, que tú lo bendigas. Gracias por este privilegio, Señor, de tener estos medios para comunicar el mensaje tuyo, Señor, el Evangelio, y que sea escuchado a través de estos medios por todas las radioescuchas, Señor, para que sea de bendición, para que tu palabra haga rema en la vida de los que nos escuchan, en el nombre poderoso de nuestro Señor Jesucristo. Amén. Con ustedes, mi esposo.
3: Buenos días, mis hermanos, que el Señor les bendiga. Estamos de nuevo otra vez más aquí con ustedes. Traemos esta palabra, ojalá que sea de edificación para cada uno de ustedes y así como ha sido para nosotros.
2: Amén. Amén. Vamos a estar compartiendo la palabra de Dios, como se lo dije en Génesis, versículo 37. Y la palabra de Dios se lee en el nombre del Padre, del Hijo y del Espíritu Santo. Habitó Jacob en la tierra donde había morado su padre, en la tierra de Canaán. Esta es la historia de la familia de Jacob. José, siendo de edad de 17 años, apacentaba las ovejas con sus hermanos, y el joven estaba con los hijos de Bila y con los hijos de Zilpa, mujeres de su padre. E informaba José a su padre la mala fama de ellos. Y amaba Israel a José más que a todos sus hijos, porque lo había tenido en su vejez y le hizo una túnica de diversos colores. Y viendo sus hermanos que su padre lo amaba más que a todos sus hermanos, le aborrecían y no podían hablarle pacíficamente. Y soñó José un sueño y lo contó a sus hermanos, y ellos llegaron a aborrecerle más todavía. Y él les dijo: oíd ahora este sueño que he soñado. He aquí que estábamos manojos en medio del campo, y he aquí que mi manojo se levantaba y estaba derecho, y que vuestros manojos estaban alrededor y se inclinaban al mío. Le respondieron sus hermanos: ¿reinarás tú sobre nosotros o señorearás sobre nosotros? Y le aborrecieron aún más a causa de su sueño y sus palabras. Amén.
3: Amén, amén.
2: Y soñó aún otro sueño y lo contó a sus hermanos diciendo: he aquí que he soñado otro sueño, y he aquí que el sol y la luna y 11 estrellas se inclinaban a mí. y lo contó a su padre y a sus hermanos, y su padre le respondió y le dijo: ¿qué sueño es este que soñaste? ¿Acaso vendemos yo y tu madre y tus hermanos a postrarnos en tierra ante ti?
3: Amén, amén. Qué palabra más hermosa, ¿verdad? Y en esta palabra tenemos mucha enseñanza de diferentes maneras, ¿verdad? Cuando leemos esta palabra, miramos que no tenemos que tener favoritismo, ¿verdad? Esa es la primera, porque eso a veces nosotros como seres humanos cometemos ese error de tener favoritismo en nuestros hijos, de tener uno favorito, y eso puede causar un poco de distanción en nuestros hijos, y nosotros mismos los podemos causar.
2: Así,
3: ¿verdad? Porque él dice que amaba más a José, ¿verdad?, que sus otros hermanos, y ellos se dieron cuenta, ¿me entiendes?, de lo que él hacía prácticamente, y eso vino a causar todo esto. Y miramos que hay mucho más en la palabra del Señor en esta historia de José.
2: Amén. Estamos viendo el comienzo de la vida notable a través de la Biblia, a través de introducirnos en ella, ¿verdad? Te voy a contar un poquito, déjame decirte. Noé nos ha enseñado que muestra el camino de la fe. Abraham muestra la obediencia de la fe. Isaac muestra el poder de la fe. Jacob muestra la disciplina de la fe. Vamos viendo cómo se va introduciendo la palabra de Dios, cómo es notable en la Biblia los caminos, la obediencia, el poder y la disciplina. Y vemos que José nunca, vemos cómo José se está introduciendo, cómo José va creciendo, porque era un joven todavía de 17 años. Vemos que José nunca hizo nada por comprometerse. Vemos y no se quejó. La Biblia nos enseña mucho. Si estudiamos, si verdaderamente la comprendemos, nos introducimos en ella, vamos a ver el plan de Dios divino en nosotros. Vemos cómo el plan divino de José era este. Y se lo revela Dios en sueño, pero él no le puede explicar muy específicamente a los hermanos cómo era ese sueño, porque los hermanos estaban cegados por el celo, por la envidia, por conflictos familiares. Vemos que José nunca hizo nada para comprometerse con lo que los hermanos estaban haciendo. José no se queja. José ve lo que Dios le está hablando a él, ¿verdad? Vemos a José cómo fue amado, cómo fue odiado, cómo fue también favorecido y también fue abusado, ¿verdad? Y también fue humillado. Sin embargo, en la edad de 17 años, José no pone los ojos en lo que ve en sus hermanos, sino pone los ojos en lo que Dios quiere hacer con él. Porque me imagino que al ser rechazado, José, tan fácil, tan pequeño, que a veces nos rechazan el saludo, a veces nos rechazan nuestra persona y estamos heridos, estamos ofendidos. Y la reacción de José no fue esta, de sentirse herido, de sentirse ofendido, ¿verdad?
3: Amén, amén. Pero también sabemos que José era alguien especial para Dios.
2: Amén.
3: ¿Verdad? José era alguien que Dios ya lo había escogido.
2: Así es.
3: ¿Verdad? Para todo lo que para lo que Dios tenía para él, cómo Dios lo iba a usar, ¿me entiendes? Entonces, como dices tú, él fue lastimado, le hicieron muchas cosas a él, fue humillado, pero él siempre mantuvo su fe en Dios, su corazón que no fuera lastimado, ¿verdad? Como dices tú, a veces a uno que le niegan el saludo, a veces con una mirada fea que le echan a uno, uno como que se lastima, se siente uno, ¿no? Pero ¿por qué me miró así hoy? ¿No me saludó? ¿Por qué no me saludó? Entonces, pero él, José, no. Así. Él siempre mantuvo su fe, él siempre mantuvo ese corazón como a Dios le agrada.
2: Sí, vemos que en la adversidad no hizo, las adversidades que José pasó y en la adversidad en la que él se encontraba, no endurece su carácter, ¿verdad? La prioridad no lo arruinó a él. O sea, él no dio prioridad a la humillación, al rechazo, al abuso de sus hermanos. Vemos cómo él era el mismo, tanto aparte como con sus hermanos en el público, ¿verdad? Vemos cómo la familia de Jacob era una familia un poco, diría yo, no quiero decir, pero era un poco complicada, traía situaciones de raíz, traía situaciones atadas, cosas que hacían daño. Y en eso nace José, crece a la edad de 17 años y todo como que se le viene a él, ¿verdad? Todo como la humillación, el rechazo, y cuando él sueña, él comenta el sueño y sus hermanos todavía más celo, en contrario. El Señor lo que nos enseña en esta bonita palabra, los puntos claves que el Señor, creo yo, que estudiándolo, ¿verdad?, en el libro de Génesis 37, el versículo, nos habla sobre la envidia y los celos. Vemos cómo en la familia se alimentan esas cosas, existen esas cosas, hay favoritismo en la familia, y eso puede escalar a una situación de llegar a querer matar a esa persona, a querer odiarla, y eso no viene de Dios. Eso no viene de Dios. El Señor nos está enseñando aquí estas claves. La envidia, los celos entre familia alimentan más el favoritismo. Y en este caso vemos cómo Jacob escaló hasta llegar al favoritismo sobre José y producir un celo en la vida de sus hermanos, una ira que no se podía contener, ¿verdad? Y vemos cómo no debemos tener favoritismos en nuestra familia, en nuestros hijos. Debemos más bien tener unidad en todas nuestras áreas, en toda nuestra familia, porque es lo que nuestro Señor nos demanda. No tener favoritismo, amarnos unos a otros, tener mucho cuidado con los celos, tanto ministeriales como celos en la familia, porque a Dios no le agrada. Y igual, de igual manera, la palabra de Dios se va a cumplir. De igual manera, la palabra de Dios hace esto hermoso en el ser humano, en una familia destruida, ¿no?
3: En el capítulo 3, Sira dice, y amaba Israel a José más que a todos sus hijos, porque lo había tenido en su vejez, ¿verdad? Ahí dice que él amaba más a José que a sus hermanos. Sí. A veces nosotros como padres cometemos ese error, ¿verdad? Sí, de tener favoritismo, pero no nos damos cuenta en realidad el daño que estamos causando, ¿verdad? En que ellos se distancien, ellos tengan eso, crean cosas en su corazón. A veces nuestros hijos que dicen, no, él quiere más a Julano y a mí no, él ayuda más a Julano y a mí no. Y eso puede traer a entre ellos mismos, entre nuestros mismos hijos, que ellos se distancien, tengan problemas. Ese es el error que nosotros los seres humanos tenemos que tener mucho cuidado, ¿verdad? Y como dices tú, a veces en el celo ministerial puede suceder eso también. En vez de que nosotros, como conocedores de la palabra, nos unamos y digamos, cuando un hermano, Dios lo está usando, Dios lo está levantando, que nosotros nos gocemos con él. Gloria a Dios, hermano, porque usted, Dios, lo está usando.
2: Así es, no, apoyarlo, ¿verdad?
3: Nos da celo, nos da esa contienda que hemos, porque a él, si mira yo llegué primero, porque él, y ese es un error que nosotros cometemos como seres humanos. No, al contrario, nosotros nos tenemos que gozar, nos tiene que dar gusto cuando alguien, cuando un hermano que nosotros conocemos está siendo bendecido,
2: ¿verdad? Y usa sus talentos.
3: Y eso puede suceder no nomás en el ministerio, eso puede suceder en la misma familia, a veces de afuera. A veces en nuestros mismos hermanos, nuestra misma familia, Dios dice, mira él por qué, cómo es y cómo Dios lo bendice, mira lo que tiene. Y ese es un error, ¿verdad?, que nosotros cometemos como seres humanos.
2: Vemos, ¿verdad?, estos puntos claves que nos enseña. Bueno, para mí, yo estaba estudiando, vemos este capítulo 37, cómo José es vendido, cómo José es herido, pero vemos también cómo José se da cuenta de lo que sus hermanos eran y él decide no participar, no ser de esa misma manera como ellos. O sea, tanto nos enseña, cuidado con los celos, cuidado con las humillaciones, cuidado con avivar adentro de tu corazón estas cosas porque no vienen de Dios. Y también nos enseña cómo José reacciona ante toda humillación. Era un dolor grande, porque, oye, yo a veces doy el saludo y yo digo, bueno, ¿qué le hice? ¿Por qué no me saludó, no? Y yo vengo así platicando contigo y te digo, pues no sé ni cómo pasó, ni qué hice, ¿no?, para recibir esta respuesta. Pero ahí es donde el Señor nos dice, no pueden responder de la misma manera como la persona está siendo egoísta, está siendo humillando, celosa. Vemos cómo José no reaccionó a las acciones de sus hermanos. Y nosotros esta mañana te invitamos a escudriñar la palabra, porque José pudo haberse sentido solo, pero Dios estaba ahí, porque la promesa de Dios era ya declarada, ya estaba escrita sobre José, y lo mismo puede pasar con nosotros ahora mismo en la tierra. Dios te puede usar de muchas maneras, y como Él quiere que lo haga, porque Él es soberano, es un Dios sobrenatural, y Él tiene la orden, Él hace todo lo que Él quiere, porque todo le pertenece a Él. Y esta mañana te invitamos a escudriñar la palabra. Yo estaba escudriñando la palabra en este capítulo, yo he pasado muchas cosas, y me humillaron, me hicieron cosas, pero guardé silencio y el Señor estuvo ahí y peleó mi caso. Él salió en mi vida victorioso, porque yo también tuve que aprender a guardar silencio y a buscar quienes oraran por mí, porque era en ese tiempo donde yo necesitaba que oraran por mí, ¿verdad? Y vemos cómo al escudriñar la palabra nos deja una revelación poderosa, la verdadera fe. O sea, al escudriñar la palabra nos damos cuenta de la fe. Exige prepararnos para el milagro. Vemos que al escudriñar la palabra nos deja cómo prepararnos para estas situaciones, para los eventos que se vienen, para cosas que se están viendo. Y vemos cómo la palabra de una o de otra manera se va a cumplir del Señor en nosotros. Pero José nos enseña que él no actuó en contra de sus hermanos, no los humilló, no, tal vez sí se pudo haber sentido triste o afligido, pero vemos a este hombre que nos deja una gran enseñanza, guardar silencio y dejar que Dios responda por él, ¿verdad?
3: Amén.
2: Todo lo que pasó él con la mujer que lo quería hacer caer, todas estas cosas, ¿verdad? Cómo venía esta familia, una familia conflictiva, una familia con problemas, pero de igual manera Dios se estaba glorificando en esta familia. Y por ahí, si nos escuchan familias que están pasando situaciones difíciles, créanme que si ustedes escudriñan la palabra del Señor, el Señor hace su promesa cumplida en cada familia.
3: Amén.
2: En cada familia.
3: Hay muchos puntos que nos podemos tocar en esta enseñanza, ¿verdad? Ahorita un punto bien importante es no dejar contaminarse.
2: Así es.
3: ¿Verdad? No dejar contaminarse con lo que este mundo tiene, con lo que este mundo ofrece, con lo que este mundo a veces nos muestra.
2: Sí.
3: No dejar contaminarse, porque si miramos a él, todo lo que él pasó, todo lo que le hicieron, todo, él nunca se contaminó, él nunca dejó que ese rencor, ese odio llegara a su corazón.
2: Y si él dejaba eso entrar en su corazón, la palabra, la promesa de Dios,
3: la promesa no se iba a cumplir, ¿sí?
2: ¿Sí?
3: Tú que nos escuchas, todas estas situaciones de celos, contiendas, no dejes que entre a tu corazón.
2: Avancen.
3: No dejes que avancen, porque cuando tú dejas que esto entre a tu corazón, tus bendiciones son quitadas, tus bendiciones son detenidas por el Rey de Reyes y Señor de Señores. Tus bendiciones se van a detener cuando tú dejas que eso entre a tu corazón, entre a tus pensamientos. Siempre trata de guardarte, de ser lo mejor. A veces es difícil, creen que a José no le fue difícil todo lo que él pasó, pero él no dejó que eso entrara en su corazón. ¿Cómo él respondió a todo esto que le hicieron? ¿Cómo fue su reacción de él cuando él se dio cuenta, cuando estaban sus hermanos alrededor de él? ¿Verdad?
2: Sí, y vemos, yo sabes que aprendí que en medio de una familia complicada, en rivalidad, con cosas pasadas, terribles y dolorosas, Dios está ahí.
3: Amén.
2: Dios está ahí. Dios está ahí y quiere hacer esa familia fortalecida en Él, en fe.
3: Amén.
2: En esperanza, en amor, en unidad. Eso es lo que el Señor nos llama a través de su palabra, entender que nosotros pues somos ahora sí que barros en manos del alfarero. Él quiere transformar tu vida, Él quiere renovar esa manera de llevar la familia. De verdad que el Señor es un Dios de amor. Él quiere que su amor siempre esté sobre todas las cosas, pero en el amor de Dios, que nos enseña a través de su palabra, no existe el celo, no existe la envidia, no existe la humillación. En el amor de Dios solo existen las bendiciones, solo existe una familia prosperada, reconstruida. Eso es nuestro Señor. Él quiere esta mañana que tú pongas a tu familia en tus manos, tu propia vida, que dejes de ir luchando con estas áreas en la vida que han ganado terreno, o si están en tu corazón, el Señor te pide que las dejes en las manos de Él y puedas ahora sí que probar las mieles del amor de nuestro Señor, ¿verdad? Porque Él a eso vino, Él vino a cambiar nuestra vida, Él no vino a ponernos más carga. Entendamos que somos frágiles, entendamos que nuestro corazón a veces lo llenamos de cosas que no son buenas, y que al escudriñar la palabra de Dios nos vamos a dar cuenta, en las Escrituras nos deja la revelación poderosa, la verdad de la fe, exige, en su palabra nos exige prepararnos para poder ver el milagro hecho en nuestras familias, ¿verdad? Mucho antes, Él nos da tiempo mucho antes de prepararnos para su venida. Esta mañana te invitamos sinceramente a escudriñar la palabra, a dejar todos esos pensamientos en las manos de nuestro Creador, de tu Creador, y Él puede transformar esa familia que ha pasado por situaciones, por años, por cosas que no han sido transformadas, pero cuando tú lees la palabra del Señor, créeme que todo eso se va, todo eso se quita, y hasta un vaso de agua simple te sabe tan rico.
3: Amén, amén, así es. Imagínense todo lo que José pasó, todas las humillaciones, cuando lo pusieron en ese lugar, ¿me entiendes? Sus propias sangres, sus propios hermanos. ¿Ustedes piensan que él no tuvo dolor? Él no tuvo esa tristeza, pero él no dejó que esa tristeza invadiera su corazón. Él no dejó que eso invadiera su corazón. ¿Por qué? Porque la palabra dice que del corazón emana la vida. ¿Okay? Y yo pienso que eso es lo que cubrió el corazón de José, y no dejó, cuando todo esto pasó, su reacción de él cuando miró a sus hermanos.
2: cuando hay un evento o una situación, ¿verdad?, entre familia que es bastante fuerte.
3: También.
2: Un conflicto, un enojo. Yo tiendo a decir, ¿saben?, tomen su tiempo, apártense, respiren, miren al cielo, pídanle a Dios la sabiduría y entonces reunámonos ya. ¿Y sabes qué pasa? Que cuando eso sucede, lo único que de nuestros labios sale, I love you, te amo, ¿cómo estás? Y oigo a mis hijos y a mis hermanos también hablar de esa manera y digo, ay, a veces quisiera uno con toda la lengua así soltarla y decirle tantas cosas. Pero cuando uno conoce la palabra de Dios, uno sabe que el plan divino de Dios no es tener conflicto entre familias. No es el egoísmo, no es la humillación, es venir a Él y hablar con sabiduría y traer el mensaje como José nos los trajo.
3: Amén. Pero cuando tú conoces a Dios, cuando tú escudriñas las Escrituras, tu corazón cambia, tu manera de pensar cambia, tu manera de ver las cosas cambia. Porque si a alguien que no conoce de Dios si le hacen algo de esa magnitud, ¿qué es lo que va a hacer? Va a reaccionar, se va a enojar, puede hacer cosas. ¿Cuántas cosas han sucedido nomás porque se atraviesa alguien en un carro, cosas así? Llegan hasta quitarse la vida. ¿Te imaginas lo que le hicieron a él y cómo él reaccionó? Esa es la enseñanza que a mí en mi corazón más me impactó, todo lo que le hicieron y cómo él reaccionó. ¿Cuántos de nosotros quisiéramos eso? Que todos nosotros pudiéramos hacer eso, que cuando nos dañan, cuando nos hacen algo, reaccionáramos de esa manera.
2: Y es lo que Dios pide.
3: Es lo que Dios pide, ¿verdad? Reaccionemos de esa manera, pero a veces esta carne está rebelde, ¿me entiendes? Es difícil, pero con Dios todo se puede.
2: Amén.
3: Cuando tú buscas a Dios, cuando tú lees la palabra, Él te da esa fortaleza, ese conocimiento para que tú puedas reaccionar conforme Él quiere.
2: Amén. Vemos, ¿verdad?, este mensaje tan hermoso. Los invitamos a escudriñar la palabra, a poner cada situación de sus familias, de su propia vida, en las manos de su Creador, en las manos de nuestro Señor. Él todo lo ve, Él todo lo suple. Así que esta mañana les invitamos a perseverar en la palabra de Dios. Si Dios permite, el próximo sábado estaremos con ustedes y esperamos sea de bendición lo que hoy trajimos a nuestro Radio Escucha. Bendiciones.
3: Amén. Que Dios les bendiga.
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1: La Biblia declara en Isaías 53: ciertamente llevó él nuestras enfermedades.

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Muy buenos días, que el Señor les bendiga. Estamos en su programa nuevamente, Cristo rompe las cadenas y ataduras, agradeciendo al Eterno por su gran bendición, su amor, por su poder, por su bondad en permitirnos estar aquí nuevamente. Esperemos que hayan tenido una bonita semana, ¿verdad? Que les haya ido bien. Si esta mañana te levantaste y todos los días te has levantado, gracias al Eterno que te da las fuerzas, que te da la vida, que te da el aire, que te permite todavía hacer tus cosas, se da el mundo vivir afanado. Siempre, desde que el hombre ha habitado la tierra, siempre ha vivido afanado. Se ha alejado del Señor y eso hablaremos hoy. Y la verdad, porque muchos confunden en la venida del Señor, cada quien lo interpreta como quieren. Y pero eso es por la ignorancia que no leen la palabra. Esta semana me habló una persona, ¿verdad?, un conocido, y me decía que está muy preocupado y que el mundo va a acabarse, ¿verdad? Yo estaba escuchándolo, el mundo se va a acabar y que hay que guardar comida y que va a meter a gallinas en su casa. Él vive en una casa grande, tiene un terreno grande, ¿verdad? Me detengo un poquito y hizo unos corralitos, puso unas gallinas, y dice que va a tener más animales, más gallinas, va a empezar a permanecer mucho lento, porque eso va a poner muy complicado, que la economía, que el gobierno, y empezó ahí a alarmarse, ¿verdad? Inclusive hasta su casa está alarmada ahora, o sea, sus hijos, porque el Señor está muy preocupado, y tantas cosas que están pasando en el mundo. Yo lo dejé que terminara su plática, y que el mundo va a acabarse, pero él no entiende que es el mundo va a acabarse, ¿verdad? Él piensa que el mundo va a venir, y si va a venir, de acuerdo a la palabra, o sea, en eso no se ha equivocado. Pero él cree que va a ser a la manera que él piensa, a la manera que el mundo te lo dibuja, que el mundo te lo pone, que te presenta, o de la manera que él razona. Yo le regalé una Biblia, y dije, mire, lea la Biblia. Él de hecho dice que cree en Dios, pero a su forma, a su manera. Y la Biblia le explica específicamente, si usted le pide ayuda al Señor, le va a explicar la, vamos a decirlo así, la peregrinación del ser humano en la tierra. Y porque estamos aquí, la misión que tenemos aquí, lo que va a pasar a la humanidad, todo lo explica. Desde el principio de la creación hasta el final. Explica el Señor qué le va a pasar a la humanidad, qué va a pasar con el ser humano. Y le expliqué, le hablé algo más espiritual, ¿verdad?, del alma. Y el último, él me dijo, no, ¿sabe qué? La verdad, dijo, yo, esta Biblia, que le llaman Biblia, dijo, el si se la di, le compré la Biblia, dijo, no la escribo Dios, me dijo él. Dije, por supuesto que no. Dijo, la escribieron humanos. Digo, les cuento esto porque vamos a ir al bíblicamente, no escribió los humanos. Dije yo, ¿qué cree? ¿Que quería que la escribieran animales, changos, leones, o qué quiere que la, que sea? Le dije yo, supuesto que fueron seres humanos. Dijo, por eso yo no creo que esta, la Biblia, dijo, llaman Biblia, sea de Dios, dijo, yo no creo en este libro, él me dijo. Dije, pues por supuesto que, señoras, con el Espíritu Santo, que la conciencia tampoco entiende eso, ¿verdad? Le dije yo, nosotros tenemos alma, espíritu, cuerpo, espíritu que usted tiene, conciencia del hombre, conciencia, o espíritu se comunica con el Espíritu de Dios, el Espíritu Santo es el que se comunica con usted, espíritu de Dios con el espíritu del hombre, su conciencia. Pero él cree en eso de la conciencia, pero él dice que la Biblia no. Y él sigue aferrado, ¿verdad? ¿Y cuánta gente hoy en día cree en lo mismo? ¿Cuánta gente hoy en día sabe que el mundo va a acabarse? ¿Sabe que estos días son apocalípticos? ¿Sabe que esto está terminando, verdad? Por tantas tragedias que están pasando, por tantas cosas que están pasando, por lo terrible que está poniendo el mundo. Hay áreas hoy en día, aquí en Houston, muy calmadas, muy quietas. No había violencia, no había, hasta eso vamos a decirlo, no había gente en la calle pidiendo dinero, hombres que les llaman, ¿verdad? Ahora cada vez tú ves

ese tipo de personas en esas colonias donde pues, se consideraba un poquito de más reservadas, ¿verdad? Donde la gente paga más en taxa, las casas bonitas. Y si tú ves en esos lugares, ya se ha habido pues, robos en tiendas, y yo hablo como allá por Woodlands, por allá por Tomball, por esas áreas donde no había nada de esa violencia, ¿verdad? De esos robos en tiendas, que se meten a robar a academias, sacan cosas y así, cosas que no se veían. Esto va a seguir, pues, más. La señora me decía, una hermana me decía, voy a sacar a mis hijos de la escuela pública y los voy a poner en homeschool. Le dije, eso es bueno, le dije, eso es muy bueno, le dije yo, porque eso así debe ser, es más seguridad, pero eso va a privar a sus hijos, le digo, de algo, si usted no les enseña a tener temor de Dios, tal vez los libre de algo malo, pero tienen que estar en el mundo, porque dijo el Señor, ¿verdad? Ustedes están en el mundo, pero no son del mundo. Tienen que enseñar a sus hijos a caminar con Dios, a caminar con el Eterno. De esa manera, entonces, no importa que usted los tenga en una burbuja, si no los enseña a lidiar con la maldad, si no los enseña a lidiar con la humanidad, no pueden estar separados, le dije yo. Cuando caminan con Dios, es que tienen la protección de Dios, así que la manera mejor que un hijo pueda salir limpio de todo lo que está pasando es que usted lo enseñe a caminar con Dios. Se va a alejar de lo malo, Dios lo va a proteger. Porque si usted no le enseña eso, ¿qué va a hacer cuando crezca un muchachito que tiene niños pequeños de primaria? Dije, no va a discernir, va a tener amistades, no le van a convenir y de nada va a servir el homeschool. Entonces no es tanto eso que los saque, ¿verdad? Dijo el Señor, rogaré, dijo Jesucristo antes de irse, yo voy a rogar por ustedes, dijo. Cuando oró por sus discípulos, voy a rogar que no los saque, sino que los proteja. De esa manera la iglesia debe caminar. El fin del mundo viene. El fin del mundo está profetizado en el libro de Daniel, en el libro de Joel, y luego vamos a Apocalipsis, en Jeremías, en Isaías, habla de todo viene. Hoy la gente vive de una manera que no se preocupan. Ahora a veces los incrédulos, los que no creen en Dios, son los que están preparando, pero nada más en lo material, ¿verdad? Como este conocido que tengo, pero no en lo espiritual. En lo espiritual la gente sigue andando igual, no se preocupa, piensan que aquí van a vivir toda la vida. Y este varón yo creo que piensa que no va a venir destrucción para él, porque digo, va a acaparar alimentos, va a acaparar animales, y está haciendo planes. Su familia dice que el dinero no va a valer, y está comprando monedas y oro, y cosas así que está haciendo, y está bien que lo haga, ¿no? Eso no tiene nada de malo. Pero si tu alma no está preparada, si no te preparas en lo espiritual, y la Biblia es muy clara que dice, ¿de qué te sirve ganar el mundo si pierdes tu alma? ¿De qué te sirve? ¿Cuánta gente hoy en día no tiene temor de Dios? El libro de Daniel habla del arrepentimiento, el arrepentimiento. También habla, el libro de Joel, perdón, habla del arrepentimiento. Es un libro muy pequeño de la gente. Y habla de la gente. No tienes fe en Dios. Todo lo que vemos, todo lo que existe, lo hizo el Creador, el Dios de la Biblia. El Dios que muchos conocen, pero que no siguen. El Dios que tal vez muchos recibieron a través de Jesucristo, pero que se han olvidado, ¿verdad? Como decía yo, por el afán, y Satanás se encarga de eso. Mira, en el libro de Daniel nos explica algo muy, muy, muy claro. Le oía un predicador un día que decía, va a haber una guerra al final, y obviamente que sí, ¿verdad? El Armagedón. Se va a haber una batalla entre ángeles y personas. Y así lo dice la Biblia, claro que va a haber eso. Eso va a pasar. El mundo espiritual existe, aunque a veces muchos en la iglesia no entienden. Muchos de la iglesia, creo que ni se les predica o no se les ha enseñado, ¿verdad? El mundo angelical existe. Daniel lo dice, ¿verdad? Estuve orando, dijo, y el príncipe de Persia, dijo, se interpuso en mi camino. Dijo, el hijo del ángel vino, el ángel Miguel vino, oye, dije, tu oración ya la escuchamos, pero no puede llegar la ayuda a ti. Recuerda que los ángeles son servidores tuyos, son
son conciervos nuestros, nos protege el Señor a todos, porque Él tiene un propósito en cada uno de nosotros, pero cuando hemos recibido al Señor, Él dice que Él nos rodea, nos protege con sus ángeles, ¿verdad? El ángel de Jehová acampa alrededor, dice que le teme, los protege. Los ángeles nos son servidores nuestros. Entonces, Daniel está orando y orando y orando por su pueblo, y dice, no, el ángel, el príncipe de Persia y todo su comando se opuso. Dice, estamos teniendo una batalla terrible en el cielo. Entonces, esto existe en nuestras vidas. Esto existe. Satanás engaña al mundo entero. Aún a la iglesia. Piensas que vas a una iglesia y no eres engañado, por supuesto que sí. Mira, si te has enfriado, si tú sabes que tu vida vive a medias, tu vida estás a medias, si no sientes el gozo de Dios ni la protección, y a veces sientes inseguridad de lo que está pasando en tu vida, y no tienes confianza en Dios, no estás caminando con Dios. Y si el pecado, ¿verdad?, cada vez te ahoga, pues tampoco. Entonces, debemos entender que esto existe. Mira, dice en el libro de Daniel, capítulo 12, y eso la iglesia debe de entender, que tiene que preparar. La iglesia no se prepara. Yo platicaba con una hermana el otro día. Decía, mira, la humanidad, el Señor lo explica muy claro, dijo, bien clarito lo explica, con las 10 vírgenes, 5 prudentes y 5 insensatas. ¿Cuántas mujeres hoy en día? Y yo se lo puse muy clarito. Y claro, le dije, mira, ¿cuántas mujeres hoy en día, verdad, no trabajan? Sus esposos son hombres trabajadores. Aquí no estoy acusando mujeres, dije, pero si hay mucha gente así. Un ejemplo muy claro para que entiendas, le dije yo, para que entiendas, ¿ok? Digo yo, están en sus casas, no se preparan que el esposo va a llegar, tal vez tiene una sorpresa para ellas, ¿verdad? Un viernes que la gente acostumbra salir a pasear, le dije yo. Y la esposa ha pasado todo el día sin hacer nada, literalmente sin hacer nada, y ahí nada más, ahí ni se ha arreglado, ni se ha preparado para llegar a su esposo, todavía con chanclas, a veces hasta con la pijama, ¿no? Peinado, está toda chancruda, y eso pasa, y no estoy ofendiendo a nadie, le dije, pero es un ejemplo. Llega el marido, trabajar cansado, pero con mucho ánimo, ¿verdad?, de sacar a la esposa, a la familia, para salir a comer. Y llega con ese ánimo, y ve toda la casa un poquito levantada, un poquito tirada, el traste todavía en el fregadero, la sala no recogida, la cocina con traste sucio. La señora en el teléfono, ¿cómo te fue? Un poquito así, la mira y ve todo ese desastre. En vez de darle ganas de ir a comer, ya no le da ganas de nada. Se le está preparada. Sí. Ya no debe comer. No, ya está bien, ¿no? No está como esperaba, como debe estar. Así va a venir, cuando venga el amado Jesús, nuestro Señor. Así estaban las 10 vírgenes insensatas, le digo, exactamente igual. Exactamente igual que muchas mujeres vivían estén a sus esposos. Ahí. No están preparadas. Su casa no está limpia, su casa no está recogida, la cocina sucia. Llega el esposo con ánimo, llevé un desorden, no se la lleva. A decir, mejor hay que poner orden aquí antes de salir. Pues la vida de muchos cristianos están viviendo así como esas vírgenes insensatas. Llegó el esposo, llegó el amado y se llevó a las 5, solamente 5 vírgenes estaban preparadas. Se llevó a las 5, prudentes. Y a las insensatas se quedaron, no fueron a las bodas. Y eso habla en Apocalipsis, capítulo 17, las bodas del Cordero, capítulo 13, perdón. No fueron a las bodas, capítulo 19, las bodas del Cordero, amén. Te pregunto, querido hermano o hermana que me escuches, o amigo o amiga que me escuches, que no has sido preparado para una boda, ¿tienes vestido de boda? ¿Tienes vestido de boda? Para recibir al Cordero. Dice el Señor que su venida va a venir como
como ladrón por la noche. Él puede venir ahorita. En este momento que estoy yo hablando de la palabra, puede llegar Jesucristo por ti, por mí. ¿Dónde estás? Y si te tocó trabajar, está bien, pero ¿cómo está tu alma? ¿Cómo está tu vida? No hablo en lo espiritual, no estoy hablando de que estés vestido, ¿verdad? Y que estés preparado ahí. No, ¿cómo está tu vida? ¿Cómo estás viviendo tu vida espiritual? ¿Estás en paz con tus familiares, con tus amigos? ¿O sigues odiando sin perdonar a alguien? El Señor dice que si tú no perdonas, Él no te puede perdonar. Y un pecado te puede echar al infierno. Mucha gente está preparándose, mucha gente está haciendo muchas cosas. Y qué bueno que lo hace. Se preparan y compran y compran y compran casas. Y hay mucha gente en la iglesia, cristianos, tienen dinero, que Dios los ha prosperado, tienen negocios. Ha prosperado grandemente, sus hijos bien preparados en este país y en otros países, pero no están preparados espiritualmente hablando. ¿Cómo está tu vida? ¿Cómo estás viviendo tu vida? ¿Amas a tu prójimo? ¿Ayudas en tu iglesia? ¿Das tu diezmo, tu ofrenda? ¿Predicas? ¿De qué manera estás viviendo? Nada más eres un cristiano de Biblia, cada domingo te vas y te sales. Y el domingo y el lunes comienza una vida regular. Nadie sabe que eres cristiano. Nadie sabe. Va a venir Cristo. Cinco prudentes, cinco insensatas. Mucha gente prepara lo material, pero lo espiritual están igual. Mira, todos vamos a morir. Cuando Cristo venga, estés vivo o estés muerto, ¿qué cuenta le vas a dar? ¿Qué cuenta le vas a dar al Eterno? ¿Estás vivo o muerto? Hay que dar cuentas. Dice que los libros van a ser abiertos de cada obra, de cada palabra que tú has dicho, de cada acción que has dicho. ¿Qué vas a decirle? Y si no has recibido a Cristo, si eres una persona religiosa y no has recibido a Cristo, menos. Solamente Jesucristo, solamente Cristo. Él puede perdonar. No hay otra cosa. Dice en Joel capítulo 2, versículo 31. Dice, y todo aquel que puede nombrarte va a ser salvo. Todo aquel. Mira lo que dice. Dice, y daré prodigios en el cielo y en la tierra. Joel capítulo 2, versículo 30. Eso va a pasar. Va a ser muy claro, en la iglesia, esto va a ser muy clara, todos van a saber. Primeramente, la iglesia va a ser arrasada. Dice, en aquel tiempo, capítulo 12, Daniel capítulo 12, en aquel tiempo, el gran príncipe, que es un príncipe, que está parte de tu pueblo, nosotros, no solamente el pueblo de Israel, está hablando del pueblo de Dios, eres tú, si has creído en Cristo, y hijos de tu pueblo, y será tiempo de angustia, cual nunca fue desde que hubo gente hasta entonces. Vamos a ver que la angustia va a ser terrible. Esto no va a ser como este hombre, que no va a haber alimento, no, esto va a ser angustia. Si alguna vez tú has sentido angustia, ya te imaginarás que es angustia, dice, como nunca ha habido desde los tiempos que el hombre ha estado en la tierra. Nunca fue desde que hubo gente hasta entonces, pero en aquel tiempo será libertado tu pueblo, nosotros somos libres. Porque todos los que se hayan escrito, está hablando del arrebatamiento. Va a haber angustia, pero solamente los que estamos escritos en el libro de la vida seremos arrebatados, dice. ¿Y será que? Libre tu pueblo. Tiempo de libertad. Pero solo todos los que se hayan escritos en el libro. Dicen que duermen en el polvo de la tierra serán despertados, unos para vida eterna y otros para vergüenza y confusión perpetua. Hermano y hermano que me escuchas, ¿cómo estás viviendo ahora? ¿Te estás preparando como este amigo o te estás preparando en lo espiritual? Dice, muchos correrán de aquí para allá. ¿Verdad? Pero eso no te va a ayudar. La ciencia aumentará y vemos la tecnología aquí. Aquí Daniel está hablando de ciencia.
Y aquí la Biblia está hablando desde el libro de Daniel, la ciencia, ¿verdad? La palabra, creo que no sé cómo lo tradujeron, voy un día buscar, pero es que la ciencia aumentará. Y que muchos serán limpios y emblanquecidos y purificados. Los impíos procederán impiamente y ninguno de los impíos entenderá, pero los entendidos comprenderán. Como este amigo que le di la Biblia, no entendía lo que le decía, no entendía. Los impíos procederán impiamente y ninguno de los impíos entenderá, pero los entendidos comprenderán. No sé si tú estás dejando que esta palabra te haga pensar, te haga razonar. Muchos de los que duermen en polvo de la tierra serán despertados, ¿verdad? Unos para vida eterna y otros para vergüenza y confusión perpetua. Aquí vemos el arrebatamiento. ¿Cómo estás viviendo? ¿Cómo estás llevando tu vida espiritual? Dice en Joel 2, versículo 12. Por eso pues ahora, dice Jehová, convertíos a mí con todo vuestro corazón, con ayuno y lloro y lamento. Rasgad vuestro corazón, dice el corazón, no el vestido, da mucho allá el tiempo del Señor. Eso lo dice Joel porque ese tiempo la gente se rasgaba los vestidos, la ropa, y se ponía ceniza, se ponía polvo en la tienda. No, dice, aquí se trata de otro tipo, que se rasguen el corazón, dice. Por eso pues ahora dice Jehová, convertíos a mí con todo vuestro corazón, con ayuno y lloro y lamento. Rasgar vuestro corazón y no vuestros vestidos, estamos hablando de vestidos, y convertíos a Jehová vuestro Dios, porque misericordioso es y clemente, tardo para la ira y grande en misericordia y que se duele del castigo. Y que se duele del castigo. El Señor no se goza, pero va a haber un juicio para la humanidad. Estés vivo, estés muerto, hayas creído o no hayas creído, en qué grupo te encuentras, pero todo aquel que invocare el nombre de Jehová será salvo. Pero aquí lo dice Joel, ¿de qué manera? ¿Cómo? Convertíos a mí con todo vuestro corazón, con todo. Rasgar vuestro corazón. Estamos hablando de una entrega total al Señor, no a medias. Dice, y daré prodigios en el cielo y en la tierra, sangre y fuego y columnas de humo. El sol se convertirá en tinieblas y la luna en sangre antes que venga el día grande y espantoso de Jehová. Eso va a pasar antes. Cuando el Cristo venga con sus ángeles, no va a pasar. Pero todo que invocar el nombre del Señor, dice, será salvo. Todo aquel. Hoy en día invocan bendición. Y hay iglesias que en vez que hablen de arrepentimiento, hablan de bendición. Si das dinero, más bendición. Si vas dinero, y eso no es así. La bendición llega solita y de otra manera. Dios siempre dijo, Jesucristo dijo, no os afanéis. Hay que estar contentos y gozosos con lo que el Señor nos da, vestido, alimento, sustento. Con eso satisface sus necesidades. Si tú estás en drogado, no te metes en tanta traca, la verdad, para que puedas tener paz. El Señor viene. Si te quieres preparar como este amigo que está ahí, carne y huevos y gallinas, está bien, pero tu alma. Armas, convertidos a mí con todo vuestro corazón, con ayuno y lloro y lamento, regad vuestro corazón. Cristo viene, señales darán en el cielo. Vuelvo a repetir, Cristo viene, estés vivo, estés muerto, ¿qué cuenta les vas a dar? ¿Qué cuenta le vas a dar al Señor? Si vives una vida media, odiando a todo mundo, escondiendo de tu hermano, mintiendo, engañando, robando, si tienes un negocio, ¿verdad? Los ladrones no entrarán en el reino de los cielos. Los que maltratan a su esposa, o los que maltratan a su esposo. Si una buena esposa
y esposo, sí, un buen esposo. Dice que amemos a nuestras esposas y a las mujeres se les manda respetar al marido. El hombre necesita respeto, nada más, pero la mujer necesita amor, comprensión. O sea, que no la, trátala, dice, hay que tratarla como un frajo, a vaso frágil. Cuántos hombres hoy en día van a la iglesia y tratan a su esposa como esclava, ¿verdad? Y la mujer se hace como el hombre la hace, eso sí te lo voy a decir. Si el hombre la trata bien, nada más no abuses. Mujer, no abuses del esposo que te trata bien. Tienes ese respeto y él te va a amar, te va a respetar, te va a querer. Pero si tú no le das respeto, también el Señor, ¿verdad? El Señor te va a preguntar qué hiciste con tu ministerio. Y si no has recibido a Cristo Jesús como tu Señor y Salvador, acéptalo para que seas librado de este mal que viene a la tierra. Shalom, Dios les bendiga.

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3: La Biblia declara en Isaías 53: ciertamente llevó él nuestras enfermedades.

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6: Son las 11:11.
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Pero desde que te conocí a ti, Señor, descubrí que lo que anhelo es conocerte más y más. 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

Había un hombre que, teniendo un grave problema de miopía, se consideraba un experto en evaluación de arte. Un día visitó un museo con algunos amigos, pero se le olvidaron los lentes en su casa y no podía ver los cuadros con claridad. Mas ello no le detuvo para querer ventilar en alta voz sus severas opiniones. Tan pronto entraron a la galería, comenzó a criticar las diferentes pinturas. Luego se detuvo ante lo que pensaba era un retrato de cuerpo entero, e hizo graves descargas de críticas, las cuales acentuó con un despreciable aire de superioridad, diciendo: «El marco es completamente inadecuado para el cuadro. El hombre está vestido en una forma muy ordinaria y andrajosa. En realidad, el artista cometió un error imperdonable al seleccionar un sujeto tan vulgar y sucio para su retrato. Es una falta de respeto». El hombre siguió su parloteo sin parar, hasta que su esposa logró llegar hasta él entre la multitud y lo apartó discretamente para decirle en voz baja: «Querido, estás mirando un espejo». Con frecuencia, son nuestras propias fallas las que tardamos en reconocer y admitir, y parecen muy grandes cuando las vemos en los demás, y muy pequeñas cuando las vemos en nosotros. Debemos mirarnos en el espejo más a menudo y observar con ojo crítico para detectarlas y tener el valor moral de corregirlas. Negarlas sería más fácil, pero no arreglaría nada. Sería como patear un animal muerto debajo de la cama. Es preciso hacer a un lado el orgullo y con humildad aceptar nuestros defectos y corregirlos. La Biblia dice en Proverbios 9:8: «No reprendas al insolente, no sea que acabe por odiarte. Reprende al sabio y te amará». Y Proverbios 28:13 dice: «Quien encubre su pecado jamás prosperará. Quien lo confiesa y lo deja, haya perdón».

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4: La Biblia declara en Isaías 53: ciertamente llevó él nuestras enfermedades.

0: Son las 12 con 2 minutos.
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Dios mío, al acércame al trono de tu gracia, lo hago confiadamente. ¿Por qué lo hago? En el nombre de Jesucristo, hace un tiempo aprendí que en ningún otro hay salvación. ¿Por qué no hay otro nombre bajo el cielo dado a los hombres en quien podamos ser salvos? Solo en el nombre de Jesucristo.

0: Una mujer comparte esta experiencia. Soy madre de 3 hijos, de 14, 12 y 3 años, y recientemente terminé mi carrera universitaria. La última clase que tomé fue sociología. La profesora estaba muy entusiasmada con la idea de poder ver las cualidades con las que cada ser humano había sido agraciado. Su último proyecto fue titulado Sonríe, y pidió a la clase que saliera y le sonriera a 3 personas y documentaran sus reacciones. Soy una persona muy amistosa y siempre sonrío a todos y digo hola, así es que pensé que esto sería pan comido, literalmente. Tan pronto nos fue asignado el proyecto, mi esposo, mi hijo pequeño y yo fuimos a un popular restaurante de comidas rápidas una fría mañana de marzo, pues esa era la manera de compartir un tiempo de juego con nuestro hijo. Estábamos formados esperando ser atendidos, cuando de repente todos se hicieron para atrás, incluso mi esposo. Yo no me moví ni una pulgada. Pero un abrumador sentimiento de pánico me envolvió cuando me di vuelta para ver qué pasaba. Cuando giré, percibí un horrible olor a cuerpo sucio, y junto a mí vi que estaban parados 2 hombres andrajosos. Cuando miré al pequeño hombre que estaba cerca de mí, él sonreía. Sus hermosos ojos azul cielo estaban llenos de luz de Dios buscando aceptación. Dijo, «Buen día», mientras contaba las pocas monedas que traía. El segundo hombre manoteaba junto a su amigo. Creo que era retrasado mental. Y el hombre de ojos azules era su lazarillo. Contuve las lágrimas. La joven despachadora le preguntó qué quería. Y él dijo, «Café, es todo, señorita», porque era para lo único que tenían. Y si querían sentarse en el restaurante para calentarse un poco, tendrían que consumir algo más. Entonces, realmente lo sentí. El impulso fue muy grande. Casi alcanzo al pequeño hombre para abrazarlo. Fue entonces que sentí todas las miradas sobre mí, juzgando mi acción. Sonreí y le pedí a la joven despachadora que me diera 2 desayunos más en bandeja separada. Y así, caminé hacia la mesa donde estaban los 2 hombres sentados. Puse la bandeja en su mesa y mi mano sobre la mano fría del pequeño hombre. Él me miró con lágrimas en los ojos y dijo, «Gracias». Me incliné dando palmaditas en su mano y le dije, «No lo hice por ustedes. Dios está aquí, actuando a través de mí, para darles esperanza». Comencé a llorar mientras caminaba para reunirme con mi esposo e hijo. Cuando me senté, mi marido sonrió y dijo, «Es por eso que Dios te dio para mí, cariño, para darme esperanza». Nos tomamos de las manos por un momento y en ese instante supimos de la gracia con la que fuimos bendecidos para ser capaces de dar. No somos fanáticos religiosos, pero sí unos creyentes a quienes en ese día les fue mostrada la luz dulce y amorosa de Dios. Regresé a la universidad durante la última clase nocturna con esta historia en mano. Entregué mi proyecto y la instructora lo leyó. Luego me miró y preguntó, «¿Puedo compartir esto?». Yo asentí lentamente mientras ella pedía la atención de la clase. Comenzó a leer y me di cuenta que nosotros, como seres humanos y siendo parte de Dios, compartimos esta necesidad para sanar a la gente y ser sanados. A mi manera, se lo hice sentir a la gente del restaurante de comidas rápidas, a mi esposo, a mi hijo, a la maestra y a cada alma en el salón de clases. Me gradué con una de las lecciones más grandes que jamás hubiera aprendido: aceptación incondicional, mucho amor y compasión. Necesitamos aprender a amar a la gente y usar lo material.
1: 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El bautismo en agua. 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
1: La Biblia declara en Isaías 53.

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sequedad pasó, dice Dios. Y vienen tiempos, tiempos de renovación, tiempos de avivamiento.

Levanta tus manos en alto a Él en esta noche. Señor, aquí venimos delante de ti, declarando lo que dice tu palabra en Isaías, que este es nuestro tiempo, donde tú derramarás agua sobre el sequedal y ríos sobre tierra árida, y donde tu espíritu será derramado sobre esta generación. Señor, y aquí está una generación apasionada y hambrienta por ti. En este momento, Dios, unimos nuestra voz como un clamor. Iglesia, quiero invitar que te unas conmigo a interceder. Padre, intercedemos por vidas que en este momento estén pasando momentos de sequedad, donde sus vidas se encuentran en desesperación. Allá en el hospital, allá en aquella cama, Dios, enviamos una palabra profética de sanidad. Declaramos que por la llaga de Jesús son sanados.

avivamiento, Dios. Señor, sobre la juventud, declaro que tú levantas Samueles, que tú levantas David, Dios, que tú levantas hombres y mujeres que llevarán tu gloria a las naciones, que el enemigo no prevalecerá contra ellos. Señor, en el nombre de Jesús, declaramos una lluvia fresca. Vamos, abre tus labios y dilo. Señor, yo declaro

una vez más, ahora mismo, la llama del amor se nace a través del poder del Espíritu Santo. Y esa lluvia sobrenatural la recibimos en esta noche, Dios. Amén y amén. Dale un aplauso fuerte a Él, por favor.

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0: Es la 1:02.
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Es la tarde de un viernes típico y estás manejando hacia tu casa. Sintonizas la radio. El noticiero cuenta una historia de poca importancia. En un pueblo lejano, han muerto tres personas de alguna gripe que nunca antes se había visto. No lo piensas mucho. El lunes, cuando despiertas, escuchas que ya no son tres, sino 30.000 personas las que han muerto en las colinas remotas de la India. Gente del Control de Enfermedades de Estados Unidos ha ido a investigar. El martes ya es la noticia más importante en la primera plana del periódico, porque no solo es la India, sino Pakistán, Irán y Afganistán. Y pronto la noticia sale en todos los informativos. Le están llamando la influenza misteriosa. Y todos se preguntan, ¿cómo vamos a controlarla? Entonces, una noticia sorprende a todos. Europa cierra sus fronteras. No habrá vuelos a Francia desde la India ni de ningún otro país en el cual se haya visto la enfermedad. Por lo del cierre de fronteras, estás viendo las informaciones cuando escuchas la traducción de una mujer en Francia que dice que hay un hombre en el hospital muriendo de la influenza misteriosa. Hay pánico en Europa. La información dice que cuando tienes el virus es por una semana y ni cuenta te das. Luego tienes 4 días de síntomas horribles y mueres. Inglaterra cierra también sus fronteras, pero es tarde. Pasa un día más y el presidente de los Estados Unidos cierra las fronteras a Europa y Asia para evitar el contagio en el país hasta que encuentren la cura. Al día siguiente, la gente se reúne en las iglesias a orar por una cura y entra alguien diciendo, «¡Prendan la radio!» y se oye la noticia. 2 mujeres han muerto en Nueva York. Y en horas, parece que la cosa invade a todo el mundo. Los científicos siguen trabajando para encontrar el antídoto, pero nada funciona. Y de repente, viene la noticia esperada. Se ha descifrado el código de ADN del virus. Se puede hacer el antídoto. Va a requerirse la sangre de alguien que no haya sido infectado. Y de hecho, en todo el país se corre la voz de que todos vayan al hospital central para que se les practique un examen de sangre. Vas de voluntario con tu familia, junto a unos vecinos, preguntándote, ¿qué pasará? ¿Será esto el fin del mundo? De repente el doctor sale gritando un nombre que ha leído en su cuaderno. El más pequeño de tus hijos está a tu lado. Te agarra la chaqueta y dice, «Papi, ese es mi nombre». Antes de que puedas reaccionar, se están llevando a tu hijo y gritas, «¡Esperen!». Y ellos contestan, «Todo está bien, su sangre está limpia, su sangre es pura. Creemos que tiene el tipo de sangre correcta». Después de 5 largos minutos, salen los médicos llorando y riendo. Es la primera vez que has visto a alguien reír en una semana. El doctor de mayor edad se te acerca y dice, «Gracias, señor. La sangre de su hijo es perfecta, está limpia y pura. Podemos hacer el antídoto contra esta enfermedad». La noticia corre por todas partes. La gente está orando y riendo de felicidad. En eso el doctor se acerca a ti y a tu esposa y dice, «¿Podemos hablar un momento? Es que no sabíamos que el donante sería un niño y necesitamos que firmen este formato para darnos el permiso de usar su sangre». Cuando estás leyendo el documento, te das cuenta de que no ponen la cantidad que necesitarán y preguntas, «¿Cuánta sangre?». La sonrisa del doctor desaparece y contesta, «No pensábamos que era un niño. No estábamos preparados. La necesitamos toda». No lo puedes creer y tratas de contestar, pero... Y el doctor te sigue insistiendo, «Usted no entiende, estamos hablando de la cura para todo el mundo. Por favor, firme, la necesitamos, toda». Tú preguntas, «¿Pero no pueden darle una transfusión?». Y viene la respuesta, «Si tuviéramos sangre limpia, podríamos». «¿Firmará? Por favor, firme». En silencio, y sin poder sentir los mismos dedos que tienen la pluma en la mano, lo firmas. Te preguntan, «¿Quiere ver a su hijo?». Caminas hacia esa sala de emergencia, donde tu hijo está sentado en la cama diciendo, «Papi, mami, ¿qué pasa?».
Tomas su mano y le dices: «Hijo, tu mami y yo te amamos y nunca dejaríamos que te pasara algo que no fuera necesario. ¿Comprendes eso?». Y cuando el doctor regresa y te dice: «Lo siento, necesitamos empezar. La gente en todo el mundo se está muriendo», ¿te puedes ir? ¿Puedes darle la espalda a tu hijo y dejarlo allí? Mientras él te dice: «Papi, mami, ¿por qué me están abandonando?». Y a la siguiente semana, cuando hacen una ceremonia para honrar a tu hijo, algunas personas se quedan dormidas en casa. Otras no vienen porque prefieren ir de paseo o ver un partido de fútbol. Y otras vienen a la ceremonia, pero con una sonrisa falsa, fingiendo que les importa. ¿Quisieras pararte y gritar: «Mi hijo murió por ustedes, ¿acaso no les importa?»? Tal vez eso es lo que Dios quiere decir. «Mi hijo murió por ustedes, ¿acaso no saben cuánto les amo?». Es curioso lo simple que es para la gente desechar a Dios y después preguntarse por qué el mundo va de mal en peor. Es curioso cómo nos creemos todo lo que leemos en el periódico, pero cuestionamos lo que la Biblia dice. Es curioso cómo cada uno quiere ir al cielo, argumentando que ellos no tienen que creer, pensar, decir o hacer nada de lo que la Biblia dice. Es curioso cómo alguien dice: «Yo creo en Dios», pero con sus acciones muestra que sigue a otros. Es curioso cómo puedes enviar cientos de bromas a través de un correo electrónico, mismas que se esparcen como un fuego voraz. Pero cuando envías mensajes acerca de Dios, la gente lo piensa dos veces acerca de compartirlo con otros. Es curioso cómo la lujuria, cruda, vulgar y obscena, pasa libremente a través del ciberespacio. Pero la discusión pública de Jesús es suprimida en las escuelas y en el lugar de trabajo. Qué curioso, ¿verdad? Es curioso cómo alguien puede estar tan encendido por Cristo el domingo, pero ser un cristiano invisible el resto de la semana. Es curioso cómo me preocupo más por lo que la gente piensa de mí que por lo que Dios pueda pensar de mí.

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1: 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Satanás escribió en su agenda una historia de muerte y destrucción. 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

0: Jesucristo.
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0: ¡Pero qué susto me ha dado!
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4: Hola, mis queridos amigos. Aquí estamos una vez más en otra edición de Palabras que Transforman. Damos muchísimas, pero muchísimas gracias por que usted nos ha abierto las puertas de su lugar de trabajo, de su casa, de su automóvil quizás, para que podamos llegar a través de este microespacio radial. El tema de hoy es la fuerza de voluntad. ¿Es usted de esos que se rinde fácilmente antes de dar pelea? ¿Le sobran las buenas intenciones quizás, pero le hace falta firmeza para continuar? Es muy fácil para usted tomar decisiones, pero qué difícil es llevarla a cabo. Quiero decirle algo, empiece a entrenar su fuerza de voluntad. Sume, a ver, ¿cuántas veces no ha logrado cumplir con esa decisión, por ejemplo, de adelgazar? Se ha escuchado decir incontables veces, este es el último cigarrillo que fumo, por ejemplo. ¿Cuándo fue la última vez que dijo, este año voy a continuar estudiando? O, a partir de mañana, comienzo a levantarme a las 5 de la mañana para orar. Mañana comienzo a ir al gimnasio. Esas solo fueron palabras. ¿Tengo razón o no? ¿Cuántas veces quizás lo dijo? Siempre diciendo cosas que no concretas. Y eso, ¿sabe por qué? Por falta de voluntad. Quiero decirle algo. Dale tu vida de verdad al Señor y entrena tu fuerza de voluntad para lograr todo lo que te propongas en la vida. Por lo tanto, vamos, que tú puedes hacerlo. Te desafío a que sorprendas a los que te rodean mostrándoles que tienes una fuerza de voluntad que te llevará a tener grandes logros. Y después me cuentas. Chao.
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Había una vez un chico que nació enfermo, una enfermedad que no tenía cura. Y aunque contaba con 17 años de edad, podría morir en cualquier momento. Fue por ello que siempre vivió enclaustrado en su casa bajo el pródigo cuidado de su madre. Un buen día, harto por el encierro prolongado, decidió salir solo, al menos por una vez. Fue así que le pidió permiso a su madre y ella aceptó. Caminando por su cuadra, se entretuvo mirando muchas tiendas. De pronto, al pasar por una de música y ver hacia el aparador, notó la presencia de una niña, muy tierna, de su edad. Fue amor a primera vista. Abrió la puerta y entró sin mirar nada que no fuera ella. Acercándose poco a poco, llegó hasta el mostrador donde se encontraba la bella niña. Esta lo miró y le dijo sonriente: ¿Te puedo ayudar en algo? ¡Qué dulce voz! Le provocó una tierna sensación mientras pensaba en que acababa de ver la sonrisa más hermosa de toda su vida. Sintió deseos de darle un beso en ese mismo instante, pero la timidez lo bloqueó. Tartamudeando, atinó a responder: Sí, me gustaría comprar un CD. Y sin pensarlo dos veces, tomó el primero que vio y le dio el dinero. ¿Quieres que te lo envuelva? Preguntó la niña sonriendo de nuevo. Él respondió que sí, moviendo la cabeza. Por lo que ella fue al almacén y regresó con el paquete envuelto para entregárselo. Él lo tomó y salió de la tienda. Se fue a su casa y desde ese día en adelante visitó el lugar todos los días para comprar un CD. Siempre se los envolvía a la sonriente niña para luego llevárselos a su casa y meterlos a su closet. Él era muy tímido para hablarle más de lo necesario, y menos aún para invitarla a salir. Y aunque algunas veces se esforzaba y trataba de hacerlo, no podía. Su mamá se enteró de esto e intentó animarlo para que fuera más decidido. Así que al siguiente día, armado de coraje, se dirigió a la tienda. Como todos los días, compró otra vez un CD. Y como siempre, ella fue atrás para envolverlo y regresar con el paquete. Él tomó el CD y mientras ella no estaba viendo, rápidamente dejó su teléfono en el mostrador y salió corriendo de la tienda. El teléfono sonó. Su mamá contestó. «Bueno, era la niña», preguntó por su hijo. Y la madre, desconsolada, comenzó a llorar mientras decía: «¿Qué? ¿No sabes? Murió ayer». Hubo un silencio prolongado, excepto por los lamentos de su madre. Más tarde, la mamá entró en el cuarto de su hijo para recordarlo. Decidió empezar por ver su ropa, así que abrió el closet y, para su sorpresa, se topó con montones de CDs envueltos. Ni uno estaba abierto. Le causó curiosidad ver tantos y no se resistió. Tomó uno y se sentó sobre la cama para verlo. Al hacer esto, un pequeño pedazo de papel salió de la cajita plástica. La mamá lo recogió para leerlo y decía: «Hola, estás súper guapo. ¿Quieres salir conmigo? Te quiero mucho, Sofía». De tanta emoción, la madre abrió otro, y otro, y otro, y de cada uno de ellos caía un papelito. Todos decían lo mismo. Así es la vida. No esperes demasiado para decirle a ese alguien especial lo que sientes. Díselo hoy. Mañana puede ser demasiado tarde. Pide perdón hoy. Da esa palabra de ánimo hoy. Ofrece ese abrazo o ese beso a esa persona especial para ti hoy mismo. Mañana podría ser muy tarde.

0: Bueno, ya con esto concluimos el tema y despedimos nuestro programa. Y ya está llegando con ustedes el locutor que levanta el ánimo de la radio. Con ustedes... Bueno, pues ahí se los dejo. Adelante, man.
1: ¿Qué tal, amigos? ¿Cómo se le están pasando en esta hora del día? Saludamos a toda la gente linda que cada día nos sintoniza en esto que es la hora de la alegría. Las líneas telefónicas están abiertas para que nos diga por qué está contento o contenta y por qué se siente feliz. Llámenos a las líneas de Dios.
2: Tenemos un Dios libertador.

bueno, tenemos la primera llamada telefónica de una persona feliz. Vamos a contestar por aquí. ¿Qué tal? ¿Cómo está? ¿Con quién tengo el gusto? ¿Cuál es su nombre?

0: Hay muchos motivos para vivir. Si me permites, tal vez pueda ayudarte.
1: ¡Ya nadie me puede ayudar!
0: Escúchame, al fin que nada pierdes. Dios no se alejó de ti, tú te alejaste de Él. Dios siempre ha estado con sus brazos abiertos esperándote. Hoy, cuando todos te han fallado, Dios te sigue diciendo, yo te amo. Pero cuando hay pecado en nuestra vida, Dios no se puede acercar porque Él es santo. Su santidad no permite el pecado. Es Satanás el causante de todos los males. No le eches la culpa a Dios. Jesucristo dijo, el ladrón no viene sino para hurtar, matar y destruir. Pero lo bonito es que Jesús mismo dijo, yo he venido para que tengan vida y para que la tengan en abundancia. Porque la paga del pecado es muerte, pero el regalo de Dios es vida eterna en Jesucristo, nuestro Señor. Si has probado todo y todo te ha fallado, ¿por qué no pruebas hoy a Jesús? Dale una oportunidad a Dios de rehacer tu vida. Si lo dejas entrar a tu corazón, yo te aseguro que nunca jamás serás la misma. ¿Quieres orar conmigo para recibir en tu corazón a Jesús?
1: Creo que es lo que necesito.
0: Repite conmigo. Señor Jesús.
1: Señor Jesús.
0: Te ruego. Entres a mi corazón.
1: Entres a mi corazón.
0: Ayúdame a vivir.
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5: Señor, cuando veo tu grandeza y tu inmenso poder, me doy cuenta que no tengo nada que ofrecerte. Por eso vengo ante ti, Señor, ofreciéndote mi canción, mi vida, oh Dios. Recíbela.

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1: Aleluya, aleluya, bendiciones, bendiciones, gloria al nombre del Señor Jesucristo. Aquí estamos contentos, gozosos, alegres, saludando a todo el mundo, gloria al Señor Jesucristo. Hermanos, hermanas, en esta preciosa tarde aquí estamos contentos, aleluya, dándole la alabanza, la honra y la gloria a nuestro santo Señor y Salvador Jesucristo, ya que pues Él es, hermano, nuestro Señor, nuestro Salvador, nuestro Pastor, aleluya, nuestro Consejero, Él es el Todopoderoso. Y bueno, pues le quiero dar un saludo a nuestro hermano Chencho, que también está pues bien feliz, contento, gozoso y alegre, gloria a Dios. Mi hermano Chencho, miles de bendiciones.
2: Amén, amén, hermano José Lesso, Dios le bendiga. Dios bendiga a toda la audiencia de Radio Vida en esta hermosa tarde. Y pues por todo aquel que está por ahí, ¿verdad? Agárrese.
1: Agárrese. Recárguese en el sofá un ratito.
2: Recárguese. Amén, Dios bendiga, hermanos.
1: Sí, que reposen, gloria a Dios. Agárrese por ahí un descansito. Pero hermano, gócese con alabanza. Gócese, aleluya, escuchando a Radio Vida, porque aquí estamos trayendo, hermano.

Aleluya, aleluya, aleluya. Se está cumpliendo el mandamiento de nuestro Señor Jesucristo, mi hermano Chencho, que dice: llamarás a tu Dios con todo tu corazón, con todas tus fuerzas, con toda tu alma y con todo tu espíritu. Hermano, qué maravilloso es nuestro Dios.

0: prisión federal.
1: ¡Aleluya!
0: No se cobrará por esta llamada. Esta llamada es de
2: Edwin Olivares.
0: Esta llamada será grabada y sujeta a monitorización en cualquier momento. Para aceptar esta llamada, para bloquear esta llamada, puede empezar a hablar ahora.
1: ¡Aleluya, amén!
3: ¡Aleluya, hermano Lenzo y el hermano Chancho!
1: ¡Ay,
3: peinadito!
4: ¡Peinadito!
1: ¡Miles de bendiciones, hermano!
3: ¡Hungry, como dijo!
1: 100, 9, 9, 9, 9 times.
3: Y un pastel de 3,000.
1: De 3,000 leches y de vaquita y de chiva.
4: A ver.
1: Ay, salúdenos, hermano Edwin, salúdenos.
3: Sí,
1: salúdenos.
3: No, pues sí, hermano Chancho, y a todos, hermano Lenzo, saludos para todos y que Dios me los bendiga en gran manera y hoy y siempre y para siempre. Y pues dándole gracias al Señor por todas las cosas maravillosas que ha hecho en mi vida. Entiende, desde que volví a buscarlo a él el 31 de diciembre del 2016, le dije al Señor que quería una nueva vida, que ya no quería andar en, como esos perritos sin casa, tirados a la calle.
1: ¡Aleluya!
3: Me digo a la gente que aunque nadie me crea a mí, le digo que aunque yo ganaba buen dinero, luego de 7,000, 8,000 dólares por semana, mi vida andaba peor, de nada me servía el dinero, le digo. Ahora he sido más feliz estando aquí, le digo, aquí he aprendido más cosas, estando preso, he aprendido a amar y a perdonar y decirle al Señor que me dé fuerza y que el día que salga, pues, quiero servirle y esta vez para siempre.
1: ¡Amén, hermano Edwin! Así se habla, hermano.
3: Entiende, y pues, quiere, hermano, ahí si me pueden poner un canto, yo no sé cómo es que se llama, más o menos, pero es de la hermana Reina Guzmán. No sé si se llama Señor Jesús, creo que se llama, es el canto.
4: Amén, hermano, si lo buscamos, a ver si lo encontramos, amén.
3: Amén, hermano, y si no, una corona.
4: Okay, hermano.
1: Una corona, gloria a Dios, amén.
3: Ajá.
1: Saludos, hermano Edwin, para todos en el nombre de Jesús de Nazaret. Gócense y alégrense.
3: Sí, bendiciones para todos, hermano.
1: En el nombre de Jesús.
3: Amén, amén.
1: Aleluya. Allí queda nuestro hermano Edwin, gloria a Dios, era un guerrero, un valiente. Qué bueno, pues, hermano. El rey de la gloria, hermano. Lo que tiene Jesús de Nazaret es que él no pide permiso para hacer la obra en los corazones de las almas. Así es de que no importa dónde nos encontremos, si el rey de la gloria ha llegado con a su nombre y gloria, y alguien más nos está abrazando y saludando. Amén.
5: Qué bonito ese programa, me encanta mucho.
1: Amén, mi hermano. Nos encanta a nosotros que nos hablen, que nos saluden, que nos
4: den flores. Hermano Lucita.
5: Hermano Inocencio, hermano Josecito, ¿cómo están?
1: Pues mire, una sonrisa de Jandre, mi hermano Chanchi ya se despeinó, yo también, y vamos a seguir despeinándonos.
5: Dios los bendiga por alegrarnos cada sábado. Yo, como siempre, música peruana, por favor, querigma, canta, esta vez el Salmo 42.
1: Aleluya, mi hermano Chencho, Salmo 42, para, pues, hay que disfrutarlo, hermano Chencho.
5: Gracias, hermano Josecito, un abrazo.
1: Salúdeme a toda la familia en el nombre de Jesús de Nazaret. Y
5: saludos a todo Perú.
1: Amén, para Perú para Cristo, hermano Chencho.
5: Amén, amén.
1: Aleluya, y pues mi México. Que
5: y a todos los países de Sudamérica.
1: Amén.
5: Argentina, Chile, Bolivia, Ecuador.
1: Amén, Honduras, Nicaragua, Venezuela, Colombia, todos para
5: y
1: Cristo.
5: Todos los cristianos en el mundo.
1: Amén.
4: Dios te bendiga.
5: Gracias.
4: Ana. Amén.
5: Igualmente, gracias.
1: Vamos a deleitarnos con esta alabanza. Bendiciones.

Aleluya, aleluya, qué hermoso, hermano, qué hermoso canto, gloria a Dios. Esa hambre, esa sed de que seamos llenos del Espíritu Santo, hermano, a desear, a anhelar, siempre que seamos llenos de esa gloria de Dios, para que así, donde quiera que vayamos, hermano, nuestros compañeros de trabajo, en la calle, que la gente que nos vea diga, estas gentes traen algo en ellos que no podemos entender. Y así nosotros empezamos a hablar de esas grandezas y maravillas que el Rey de la Gloria ha hecho en nuestras vidas. Porque eso es lo que se demanda, hermano, hermana. Que vean la gracia de Dios en cada uno de nosotros.

Aleluya, aleluya. Verdaderamente, hermanos, estamos en el 2026 y estamos escuchando en todo el mundo por las ondas radiales, la televisión, en las calles. Hermanos, cantores, músicos, testificando, hablando de las grandezas y maravillas del Señor Jesucristo. Y yo digo, amén.

aleluya, aleluya, aleluya. Bueno, hermanos, aquí estamos contentos, bien contentos, pero requete contentos porque, aleluya, pues vamos de gloria en gloria, en victoria, y bueno, pues verdaderamente, hermanos, el año se termina y seguimos hacia adelante por fe, pasaremos el Jordán, pasaremos el Mar Rojo, y bueno, pues obstáculos, montañas que vengan, pues han de venir, pero en el nombre de Jesús somos más que vencedores. Así es de que vamos a prepararnos porque llegamos a la hora de la palabra. Yo creo que después de esta alabanza nos vamos. Aleluya, cosas de hermano, hermana. Estados Unidos, México, Chile, Nicaragua, El Salvador y de todos los continentes que están conectados con la radio.

Aleluya, aleluya. Seguimos saludando a todos los que están conectados, hermano, hermana, con Radio Vida. Un saludo para todos ustedes. Y bueno, aquí estamos, hermano, para compartir las escrituras con todos ustedes. Gloria al nombre del Señor Jesucristo. Ya que sabemos que, hermanos, verdaderamente vamos en pruebas, en luchas. Aleluya, pero el Rey de la Gloria ha prometido estar con nosotros. Así que, hermano, hermana de mi vida, yo le invito con todo el alma y espíritu que nos llenemos del conocimiento de la palabra del Rey de Gloria, porque eso es lo que nos va a llevar de triunfo en triunfo, de gloria en gloria. Así de que miles de bendiciones para los que me conocen, los que no me conocen, los que están en la televisión, en la larga distancia, por allá al otro lado de las fronteras, ya que el Señor Jesucristo, gracias démosle al Señor Jesucristo que me escuche todo el mundo, que Jesucristo no tiene fronteras. Yo tengo fronteras, tú tienes linderos, está bien, pero mi Cristo de la gloria, Él no tiene linderos, ni río bravos, ni Él pide permiso a los demonios para Él ir a donde quiere ir, para hacer lo que Él quiere hacer, porque Él es pues el dueño de la vida. Así que, hermano, hermana, démosle gracias a Dios, porque Él no me pide permiso a mí, ni a ti, ni al vecino, ni a la vecina, y pues a los gobernantes terrenales menos. Aleluya. Si no me pide permiso a mí, pues al vecino y vecina, y a todo aquel hermano que pues por qué razones creo que tiene. Pero vámonos a la palabra del Señor de la gloria. Aleluya. Ya que pues a mí me encanta compartir las escrituras. Espero que me escuchen, hermano, todo Estados Unidos, México, Honduras, Nicaragua, El Salvador, Alemania. Que me escuche todo mundo en el nombre de Jesús de estas ondas radiales. Sepan quién habla. O sea, quién está aquí. José Erasmo Leso Nández Ramírez Lara, del Rincón de Alonso de Guanajuato, compartiendo las escrituras con todos los que tienen oídos para oír. Oiga y mastíquela y cómasela. Aleluya. Marcos, vamos a leer en Marcos, el Evangelio de Marcos 10, capítulo 10, versículo 42 al 45, y espero en el nombre de Jesús, hermano, amarro todos los malos espíritus que andan en los aires, los amarro en el nombre de Jesucristo Santo de Nazaret, para que mi bendito Padre Santo le hable a todos los que Él le va a hablar, y que los espíritus inmundos sean atados en el nombre de Jesús y que no sean un estorbo, porque la obra de Dios se está cumpliendo. Marcos 10, 42 al 45, en el nombre de Jesús. Mas Jesús, llamándolos, les dijo: sabes que los que son tenidos por gobernantes de las naciones se enseñoran de ellas, y sus grandes ejercen sobre ellas potestad. Ajá. Dice el 43, pero no será así entre ustedes, sino que el que quiera hacerse grande entre ustedes será vuestro servidor. Y el que de ustedes quiera ser el primero será siervo de todos. Dice el 45, porque el Hijo del Hombre no vino para ser servido, sino para servir y para dar su vida en rescate por muchos. Yo no sé cuántos, toneladas, trillones, no me da número, pero dice, porque el Hijo del Hombre no vino para ser servido, sino para servir y para dar su vida en rescate por muchos. Soberano Señor, Dios Todopoderoso, Jesucristo de Nazaret, usted, Padre amado, que tiene su reino. Fuera de usted, Señor, hay muchos reinos sobre la tierra, en los aires y yo no sé dónde más, debajo de la tierra, en la luna, y Señor de gloria, pues reinos de a toneladas también lo hay, pero su reino es sólido. Y yo digo en el nombre de Jesús de Nazaret, yo quiero estar en su reino, en el nombre de Jesús. Gloria y más gloria. Bueno, hermanos, sabemos que se han levantado por la gracia de Dios, por la libertad que el Señor ha dado, aleluya, al mundo entero. Este libro, la Biblia, ya ha cruzado fronteras, linderos, aleluya, ya ha llegado, yo no sé, hasta el último rincón de la tierra donde hay humanos.
Aleluya, creo yo por fe que el Señor Jesucristo lo dijo en su palabra, este evangelio será predicado a todo el mundo. Y después será el fin. Pero hermano, hermana, mientras que el evangelio llega a otro lugar, mientras que llega a otro lugar, si es que ya creo yo que todavía puede haber un ranchito, un pueblo donde todavía no llega, no sé yo. Yo estoy orando para que llegue el evangelio al último ser humano que hay sobre la tierra, que hay en la luna, allá debajo de los mares, allá a medios mares, ya ve que gente anda en todo el mundo ya. Pues tiene que llegarle este evangelio, porque este evangelio es la salvación de su alma, hermano.

gobernantes de las naciones, alcaldes, gobernadores, trillonarios, millonarios, grandes hombres que traen corona en la cabeza y bueno, pues tienen sus reinos. Yo también tenía mis reinos. Yo creo que individualmente, con corona, sin corona, aleluya, todos nos formamos un reino en el yo personal. Y yo se lo voy a decir por mí mismo, porque yo tenía mis reinos. Yo no tenía un reino, yo tenía muchos reinos. El ego, el yo personal, pues ese es uno del reino que hay individualmente, seas quien seas, seas como seas. Pero hermano, hermana, descubrí que Jesucristo de Nazaret tiene un reino. El mundo tiene muchos reinos, y cuando mi Cristo de la gloria, aleluya, tuvo el encuentro con Satanás, Satanás le dijo cara a cara al Señor Jesucristo: todos los reinos terrenales son míos, y a quien quiero los doy. Si postrado me adoras, a ti te doy los reinos. Pero hermano, hermana, mi Cristo de la gloria, pues Él ya tiene su reino. Y déjeme decirle que aquí su servidor José Leso, pues verdaderamente mis reinos fueron inútiles. Mis reinos no me llevaron más que de fracaso en fracaso, de agonía en agonía. Y le doy la honra y la gloria al Señor Jesucristo, porque si Él no me hubiera alcanzado con su reino, con su gloria, con su gracia, con su misericordia, con su salvación, no estuviera en Radio Vida, no estuviera en Estados Unidos, estuviera en mi tierra natal, o quién sabe si ya no habría ni huesos. Pero por la bendita misericordia de nuestro Señor y Salvador Jesucristo de Nazaret, hasta el 2026, hoy, mes 9, aleluya, día 12, 9 y 12 del 2026, todavía estoy aquí, hermano, por la bendita misericordia del Rey de la Gloria, compartiendo las Escrituras para todo aquel que está interesado y que le llama la atención y que dice: yo voy a oír a ese José Leso a ver qué Escritura va a dar hoy. Hermano, hay millones, trillones de gentes en las redes sociales, en la televisión, en la radio, en las calles, compartiendo las Escrituras, y gloria a Dios por eso. ¡Qué lindo! Yo escucho un montón de gente hablando las Escrituras y digo amén. A la palabra de Dios se le dice amén. Aleluya. ¿Quién la está hablando? ¿Quién la está compartiendo? Creo que mi nombre es insignificante, lo ponemos a un lado. Mi personaje, hermano, hermana, sale sobrando, lo ponemos a un lado. Porque, hermano, lo que cuenta en las redes sociales, en la internet, en la YouTube, en las ondas radiales, en la televisión, en las calles, cuando se trata de hablar de salvación de Jesucristo de Nazaret, se trata de su reino. Individualmente, por naturaleza humana, todos sabemos lo que son reinos. Reinos terrenales, reinos de riquezas, reinos de simpatía, reinos de hermosura, reino, hermano, fuera del reino de Jesucristo hay muchos reinos. Sí, y muchos han disfrutado sus reinos y los siguen disfrutando. Pero hermano, hermana, gobernadores de los países, aquí hay un versículo que yo no sé si lo mastican, no lo mastican. Dice: pero no será así entre ustedes, sino que el que quiera hacerse grande entre vosotros. ¿Sabes? Me voy a ir al 42. Mas Jesús, llamándolo, les dijo: sabes que los que son tenidos por gobernantes de las tinieblas, o yo no sé de qué quiera ser,
Mas Jesús, llamándolos, les dijo: sabes que los que son tenidos por gobernantes

de las naciones se enseñoran de ellas y sus grandes ejercen sobre ellas potestad. Una gran verdad. Pero en el reino de Jesucristo, allí no hay demonio que entre. Allí no, aleluya, cabe mi reino. Allí no cabe mi ego. Allí no cabe mi yo personal. Hermano, hermana, los reinos terrenales no caben en el reino de Jesucristo. Pero hay una nueva para ti, una nueva para mí. Hermano, tú, yo y tú, sí cabemos en el reino de Jesucristo. ¡Qué maravilloso Jesucristo de Nazaret! ¡Aleluya! Cada quien tiene sus reinos fuera de Jesucristo. Y déjame decirte una cosa, hermano, que entre nosotros, tú no cabes en mi reino o en mis reinos. No, tú no cabes en mis reinos y yo no quepo en tus reinos. Y está bien. Pon tus barreras, pon tus linderos, pon tus cámaras, para que vigilen. Está bien, eso es lo que está haciendo el mundo. Cámaras, linderos, guardaespaldas, aleluya. Hermano, hermana, tus reinos y mis reinos, déjame decirte que aunque yo no quepo en tus reinos y tú no cabes en mis reinos, pero tenemos un Señor Jesucristo de Nazaret que tiene un reino. Y la bendita misericordia de Él es que yo y tú sí cabemos en su reino. Eso sí, tenemos que dejar nuestros reinos. Reino de maldicencia, reino de borrachera, reino de alcoholismo, reino de desenfreno, reino de prostitución, reino, hermano, de pudrición, que por eso es que el mundo se está pudriendo en delitos y pecados, porque fuera de Jesucristo se hace el alcalde, se hace el gobernador, se hace el más simpático de tu país, el rey de Inglaterra, fuera de Jesucristo. Nos muremos de puro pecado, de pura maldad. Hay un versículo aquí en la Biblia que dice que si el Señor Jesucristo no nos hubiera alcanzado, seríamos como Sodoma y Gomorra. ¿Quién sabe si para este tiempo en que estamos, si el Rey de la Gloria no me hubiera alcanzado? Ya me hubiera hecho operaciones en mi cuerpo, aleluya, y ya en vez de ser hombre, querría ser ya medio hombre o mediocre, porque esos son los reinos que tiene el mundo individualmente fuera de Jesucristo. Me hago lo que me pegue la gana. Tengo un libre albedrío y me corto los tacones y me corto de pelo a rapa o me pongo peluca al fin de que puedo dejarme crecer las uñas y me las pinto de colores para parecer un pavo real. Soy libre, sí, somos libres. Pero también somos libres para decirle al Señor Jesucristo, bendito Dios glorioso, yo quiero entrar a su reino. Y usted tiene la puerta abierta en su reino para que aquel que quiere entrar a su reino, hermano, entramos dejando nuestros reinos fuera. Porque tus reinos y mis reinos no caben en el reino de Jesucristo. Se queman. El Rey de la Gloria deshace, hermano, todo aquello contaminado. Si el Rey de la Gloria te está llamando, aleluya, solamente basta que diga: Señor de la Gloria, que se me caigan las uñas, que se me caigan las pestañas, que se me caiga el pelo. Aleluya, no importa. Que llegue bien pelón o sin uñas o sin pestañas, pero entrando a su reino, soy más que bienaventurado. Eso es, hermano, hermana. Al final de la jornada, los reinos terrenales monetariamente se quedan porque se quedan. Aleluya. Puedes inventarte un especial jet privado para llegar a la luna, hermano, allí te quedas si no entras al reino de Jesucristo. Puedes inventar un submarino para andar en las profundidades de la mar,
si no entras al reino de Jesucristo, te quedas con todo y sus marinos. ¿De qué le sirve al hombre que gane, hermano, la mitad del mundo? ¿De qué le sirve al hombre que esté levantando edificios que pasan las nubes y casi llegan a las estrellas? Si te subes allá arriba, de allí vas a caer como piedra. En esta tarde yo te invito, hermano, hermana, entremos al reino de Jesucristo. Dejemos nuestros reinos voluntariamente. Reconocer que mis reinos están podridos de maldad. Pero el reino de Jesucristo te limpia, te purifica, hermano, te da brillo. El reino de Jesucristo, todo aquel que ha entrado al reino de Jesucristo, hermano, yo lo veo y lo creo. Yo he mirado personaje, hermano, dice, yo entré al reino de Jesucristo. Mi Cristo Santo me llamó de las tinieblas a su luz admirable. Hermano, hermana, no hay quien pueda decir que nació en la luz de Jesucristo. La sangre de Jesucristo que derramó en la cruz del Calvario, una gotita de sangre tiene que caer en tu alma para que te dé ese brillo, para que te dé esa gracia, para que la gente vea y diga verdaderamente esta persona está en el reino de Jesucristo. Oh, hermano, hermana, qué maravilloso es nuestro Dios. Esta escritura no la dejó para contarla y para pasar el tiempo. No, gobernantes de las naciones, no alcaldes, gobernadores, generales, yo qué sé quién eres. Esto es para ti, esto es para mí. Hermano, vamos a abrazar el reino de Jesucristo. Digámosle, Señor, yo tengo hambre, yo tengo sed de su gloria, de su misericordia, de su gracia. Yo quiero, Padre bendito, que usted me dé crédito, porque Satanás, hermano, en vez de darnos crédito, lo marca para toda su vida. Terrenalmente hablando, hermano, mire, hermano, usted hace algo aquí terrenalmente. Fíjese, hermano, un día fui a un pawn shop. Le voy a decir esto que me pasó a mí. Yo hacía muchas compras en ese pawn shop, hermano. Y un día llegué y miré algo que se me antojó. Dije, voy a comprar esta parte. Y hermano, voy a pagar y la cajera abre la allí, bla, la, la, la, la, la, y se me queda mirando y que sí, que no. Y le digo, what's going on, ¿qué pasa? Y ya dice, bueno, dice que no puede comprar. Digo, ¿pero por qué? Pues, le digo, háblele al supervisor, le digo. No quiero perder tiempo ni yo con usted ni usted conmigo. Háblele al supervisor, ¿por qué no puedo comprar? Y ya viene el supervisor y ya medio nos conocemos. Pues soy un hermano, compro muy seguido cosas allí. Ya conozco yo al supervisor. Y luego le digo, ¿qué pasó? Le digo, aquí la muchacha que se me queda mirando nerviosa, que no puedo comprar. Le digo, ¿qué es lo que está pasando? Mira, dice, es que te bloqueé. Le digo, ¿excuse me? ¿Me bloqueaste? Le digo, ¿de qué estás hablando? No, mira, es que hace 15 días, dice, viniste. Le digo, sí, pues vengo muy seguido. Tú sabes que te compro hasta $1,500 de herramienta. No, mira, que ahí vino uno de una bicicleta y le dábamos $5 por ella y se salió bien enojado, hasta quería pelear. Y tú saliste atrás de él, dice, y creyemos que tú le compraste la bicicleta. Le dije, bueno, le digo, está bien. Yo salí atrás de esa persona, sí, exactamente, salí, y sí, les iba diciendo de que se iban a morir. Le digo, hey, ve a otro lugar a vender tu bicicleta, no te daban más que $5, tú que eres 15 o 20, allá a lo mejor te dan 30, vete. No, dice, es que nosotros, le digo, mira, le digo, tú sabes que yo vengo a gastar $500, $600 de herramienta, le digo, y tú crees que por una bicicleta, le digo, estás en tu propósito.
propiedad, estás en tus linderos, pero óyeme, tanto así. No, mira que perdónale, ¿sabes qué? Le digo, déjalo allí laqueado. Déjalo, está bien. Hay más pawn shops a dónde ir, le digo. No, mira que discúlpame. Le digo, además, ahora no te voy a comprar nada. Le digo, si quieres dejarme laqueado allí, déjame laqueado. Ay, hermano, esa es la mentalidad seca y hueca que tenemos nosotros, los humanos, fuera de Jesucristo. Me bloqueó porque pensó que yo le compré bicicleta a aquel pobre hombre que quería $30 y le daban 5. ¿Qué interés tenía yo de una bicicleta, hermano, hermana? Pero bueno, esa es la equivocación del humano, que uno se entorpece y me puede pasar a mí como le pasó a ellos. Pero en Jesucristo cambia la historia. Por eso entremos al reino de Jesucristo. Vayamos dejando ya los reinos terrenales, porque hermano, te vas a bloquear tú solo y te va a pasar lo que a Judas. Si no entramos al reino de Jesucristo, nosotros solo nos vamos a colgar como Judas. A él nadie lo mandó que se colgara, él solo se colgó. Entremos al reino de Jesucristo. Que se quede el pawn shop, que se quede la tienda, que se quede la torre, yo no sé cuál, que se quede el avión privado, que se quede mi casa, que se queden mis 50 acres que tengo, las vacas y las gallinas y las puercas, que se quede todo. Pero Señor, yo quiero estar en su reino, y aquí lo dejo. Bendiciones, aleluya, gloria al nombre de Jesús, amén, amén.

0: Amén, amén, nuestra hermana Guille Rosas. Amén, amén, buenas tardes, buenas bendiciones. Está cantando con nosotros, hermano. Hermana Guille Rosas, Dios le bendiga, amén.
1: Aleluya, que el Señor les siga bendiciendo a todo este ejército que está conectado con Radio Vida, escuchando el misterio y ganando alma para Jesucristo. Yo sé que se cansan todo el día. Vamos a hacer oración, mi hermano Chencho, para aleluya. Vamos a declarar sanidad y liberación y plenitud de gozo. Bendito Padre Santo, Dios Todopoderoso, siga bendiciendo su pueblo. Añada, Señor de gloria, las almas que van a ser salvas. Revele su bendito y santo nombre, mi Dios, y llénenles con su Santo Espíritu Santo. Aleluya, y que vayamos de gloria en gloria, en victoria, porque en un abrir y cerrar de ojos, Señor, usted viene por su iglesia y estamos listos para volar como Elías. ¡Aleluya! ¡Aleluya! Aquí estaremos el sábado que viene por fe. Aquí estaremos siguiendo hablando de las grandezas y maravillas del Rey de Gloria, Jesucristo de Nazaret. ¡Gocémonos! ¡Alegrémonos! ¡Hablemos de las grandezas y maravillas de

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0: Son las 3:03.
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soñé con ser grande y demostrarles a todos que yo era el mejor. Pero desde que te conocí a ti, Señor, descubrí que lo que anhelo es conocerte más y más. Y cuando más te conozco,

El Instituto Francés de la Ansiedad y el Estrés en París trazó 20 reglas de vida que dicen los expertos que si consigue asimilar 10 de ellas, con seguridad aprenderá a vivir con calidad interna. Número 1. Haga una pausa de 10 minutos por cada 2 horas de trabajo, a lo máximo. Repita estas pausas en su vida diaria y piense en usted, analizando sus actitudes. Segundo, aprenda a decir no sin sentirse culpable o creer que lastima a alguien. Querer agradar a todos es un desgaste enorme. Número 3. Planee su día, pero deje siempre un buen espacio para cualquier imprevisto, consciente de que no todo depende de usted. Número 4. Concéntrese en apenas una tarea a la vez. Por más ágil que sean sus cuadros mentales, usted se cansa. 5. Olvídese de una vez por todas de que usted es indispensable en el trabajo, casa o grupo habitual. Por más que eso le desagrade, todo camina sin su actuación, a no ser usted mismo. 6. Deje de sentirse responsable por el placer de los otros. Usted no es la fuente de los deseos ni el eterno maestro de ceremonia. Número 7. Pida ayuda siempre que sea necesario, teniendo el buen sentido de pedírsela a las personas correctas. Número 8. Separe los problemas reales de los imaginarios y elimínelos, porque son pérdida de tiempo y ocupan un espacio mental precioso para cosas más importantes. Noveno lugar. Intente descubrir el placer de las cosas cotidianas, como dormir, comer y pasear, sin creer que es lo máximo que puede conseguir en la vida. En décimo lugar, evite envolverse en ansiedades y tensiones ajenas. En lo que se refiere a ansiedad y tensión, espere un poco y después retorne al diálogo y a la acción. 11. Su familia no es usted. Está junto a usted, compone su mundo, pero no es su propia identidad. 12. Comprenda qué principios y convicciones inflexibles pueden ser un gran peso que eviten el movimiento y la búsqueda. En el lugar 13, es necesario tener siempre a alguien en quien se pueda confiar y a quien se le pueda hablar abiertamente. No sirve de nada si esa persona está lejos. En el lugar 14, conozca la hora acertada de salir de una cena, levantarse del palco y dejar una reunión. Nunca pierda el sentido de la importancia sutil de salir a la hora correcta. 15. No quiera saber si hablaron mal de usted, ni se atormente con esa basura mental. Escuche lo que hablaron bien de usted, con reserva analítica, sin creérselo todo. 16. Competir en momentos de diversión, trabajo y vida entre pareja es ideal para quien quiere quedar cansado o perder la mejor parte. 17. La rigidez es buena en las piedras, no en los seres humanos. 18. Una hora de inmenso placer sustituye con tranquilidad 3 horas de sueño perdido. El placer recompensa más que el sueño. Por eso, no se pierda una buena oportunidad de divertirse sanamente. 19. No abandone a sus 3 grandes e invaluables amigas: intuición, inocencia y fe. Y en el lugar 20, entienda de una vez por todas, definitivamente y en conclusión, que usted es lo que usted haga de usted mismo. Piense. Reflexione.

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0: Jesucristo.
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0: 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Creemos que el juicio final será para todos los impíos que rehusaron aceptar a Jesucristo. Ellos, junto con Satanás y los ángeles caídos, serán arrojados al lago de fuego, donde estarán por la eternidad.
1: Hay un principio que el Señor nos enseña en Salmo 5, y es que si le buscamos de mañana, lo vamos a encontrar. Amén. Vamos a proclamarlo hoy, vamos a declararlo hoy. Aleluya.

Nos presentaremos, Señor, cada mañana a buscarte. Que lo primero que vean nuestros ojos, Señor, sea tu presencia.

¿Cuántos declaran que Jesús es nuestro amigo? Es nuestro amor. Vamos a decirlo. Sí, Jesús. Amigo fiel, incomparable. Dile, eres mi amor.

¿Cuántos declaran que Jesús es nuestro amigo? Es nuestro amor. Vamos a decirlo. Sí, Jesús. Amigo fiel, incomparable. Dile, eres mi amor.

0: Hace algún tiempo, un hombre castigó a su hijita de 5 años de edad por desperdiciar un rollo de papel dorado, que era muy costoso, envolviendo algo que para él era una insignificancia. El dinero estaba escaso por esos días y no era prudente que la niña hiciera ese desperdicio decorando una simple cajita. Sin embargo, a la mañana siguiente, la bebita le llevó la caja de regalo a su padre y le dijo: «Esto es para ti, papito». En ese momento, el padre se sintió avergonzado por su exagerada reacción del día anterior. Pero su enojo salió de nuevo a flote cuando se encontró con que la caja estaba vacía. Y esta vez le habló a su hija de una manera más recia. «¿No sabes, jovencita, que cuando das un regalo a alguien, se supone que debe haber algo dentro del paquete?» La niñita lo miró con lágrimas en sus ojos y le dijo: «Oh, papito, no está vacía. Le puse besitos hasta que se llenó». El padre estaba deshecho. Cayó de rodillas y abrazó a su pequeña hija y le rogó que lo perdonara por su enojo innecesario. Muchos años después de este hecho, cuando la niña ya se había convertido en toda una profesional y vivía en otro país con su esposo e hijos, el padre seguía conservando la caja dorada junto a su cama. Y cuando se sentía solo, desanimado o enfrentando problemas difíciles, abría la caja, tomaba un beso imaginario y recordaba el amor que su niña había puesto ahí. Hay regalos que, sin alcanzar un alto precio en el mercado, se convierten para nosotros en regalos para toda la vida y que nos marcan profundamente. Es por eso que, aún sin dinero, podemos repartir entre nuestros seres queridos, familiares y amigos hermosos presentes tales como una oración, una palabra de aliento, una notita en una servilleta, un abrazo, una sonrisa.
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0: Son las 4:02.
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4: ¿Qué tal, mis queridos amigos? Aquí estamos una vez más en una nueva edición de Palabras que Transforman. Hoy quiero hablar con respecto de la mentira. Parece como que es tan normal mentir y el mundo entero se mueve dentro de un circuito de mentiras. A los padres no les agrada que los hijos les mientan, por ejemplo. Pero si los mayores mienten, entonces, con los niños, ¿qué es lo que van a cosechar? También cosecharán lo que sembraron, o sea, mentiras. El círculo donde te mueves, ¿te lleva a mentir? Cuidado con eso. Aunque la mentira parezca inocente, no deja de ser mentira. Y la mentira, quiero decirte, que no viene de Dios. Por lo tanto, te aconsejo que pienses bien antes de mentir, antes de decir una mentira. Porque la mentira es pecado y ya bastantes problemas ha ocasionado la mentira a toda la humanidad. Las empresas para vender sus productos mienten, el esposo miente a su esposa y viceversa, y así sucesivamente. Los patrones mienten a los empleados a los patrones. Parece que es normal llamar a lo bueno malo y a lo malo bueno. Por lo tanto, si eres un practicante de la mentira, renuncia a eso, porque de lo contrario te traerá graves consecuencias. La mentira es tan antigua como la creación misma. ¿Por qué una persona miente? ¿O cuándo miente? Cuando trata de encubrir algo. Y otros mienten porque su naturaleza es mentir, a tal punto que ellos creen que la mentira que sale de su propia boca es verdad. Y eso es muy peligroso. Recuerda, el mentiroso no tiene entrada en el reino de los cielos. Reflexiona en esto. Será hasta nuestro próximo encuentro. Chao.
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2: 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Venía una entrevista de trabajo.
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0: Son las 5 con 2 minutos.
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0: Muy buenas tardes, amada audiencia. Dios les bendiga en esta tarde hermosa que el Señor nos regala. Estamos aquí como cada sábado en su programa radial, El Rey Ya Viene. Hermanos, les invitamos en esta tarde que nos acompañen a alabar a nuestro Padre Celestial, a aprender de Él, de su palabra, ¿verdad? Alimentarnos de su palabra, hermanos. En esta tarde, Dios les bendiga donde quiera que ustedes estén, ahí en sus autos, en sus casas, donde quiera que estén ustedes, allá en México, en Puebla, aquí en Houston o en cualquier radio, ¿verdad? Que usted se encuentre en cada canal de televisión, donde usted se encuentre, hermano, que Dios le bendiga en esta tarde bella, hermosa. Y pues estamos aquí, mi hermana Janet y yo, nos tocó estar aquí solitas, ¿verdad? Pero pues aquí estamos para gloria y honra de nuestro Padre Celestial en esta hora, ¿verdad? El Rey Ya Viene, para pues estar aprendiendo un poquito de la palabra del Señor. Amén, hermanos.
1: Amén, amén, gloria al Señor. Sí, muy buenas tardes, Dios les bendiga a cada uno de los que nos están escuchando a través de la diferente Ministerio Vida, diferentes radios, televisión. Les mandamos un saludo, mi hermana Rosario y yo estamos aquí para llevar su programa, El Rey Ya Viene. Con la ayuda del Señor lo vamos a hacer, pues el propósito es siempre exaltar el nombre de nuestro Señor Jesucristo, predicar el Evangelio de salvación. Así que si usted nos está escuchando, bienvenidos al programa, quédese con nosotros. Vamos a estar este tiempo para poder compartir con ustedes, ¿verdad? Ustedes desde su casita, desde su carro, de ahí donde nos esté sintonizando, vamos a unirnos, ¿verdad? Para escuchar lo que el Señor nos quiere decir, porque nosotros solo somos unos portadores de la palabra del Señor, ¿verdad? Así que Dios bendiga a aquel que nos esté escuchando allá en México, nuestros hermanos, nuestros amigos. Que el Señor les bendiga desde aquí, desde Houston. Les mandamos un saludo a los que nos están viendo por la televisión. Gloria a Dios, ¿verdad? Damos gracias al Señor por la oportunidad que nos da de poder tener estos medios y estar llegando hasta su hogar, ya sea que nos escuche en su carro, en su casa, donde quiera que usted nos escuche a través de su radio, de su televisión. Si nos están escuchando nuestros hermanos ahí en las cárceles, nuestros amigos, tenemos entendido que hay muchos que están, se conectan con Radio Vida, ¿verdad? Y escuchan la programación. Bienvenidos, que el Señor les bendiga, que el Señor les bendiga en grande manera, ¿verdad? De a los fieles oyentes de Radio Vida, los que están siempre cuando están los programas en vivo y se reportan, gloria a Dios, Dios les bendiga. Gracias por estar en sintonía de su programa, El Rey Ya Viene. Es un anuncio que nosotros estamos dando, que Jesucristo viene pronto. Él viene por su pueblo que Él ha comprado con su sangre preciosa, el cual ha lavado con su sangre preciosa, con la sangre que Él derramó en la cruz del Calvario, nos limpia de todos nuestros pecados. Y ahora pues somos libres, somos salvos, somos sanos por la misericordia de Dios. Y eso es motivo de gozo, eso es motivo de querer compartir. Y por eso estamos aquí, porque queremos compartir con ustedes las maravillas que nuestro Señor ha hecho en nuestras vidas, ¿vea? Porque Él nos ha sacado de donde nosotros estábamos, de la esclavitud del pecado, porque el pecado nos esclaviza al ser humano desde la desobediencia de nuestros padres Adán. El pecado, ¿verdad?, esclavizó a toda la humanidad, pero Jesucristo vino como un libertador, como nuestro único y suficiente Salvador, que nos salva de la condenación y nos ofrece vida eterna. Así que Dios les bendiga en ausencia de nuestra hermana María Feli. Le mandamos un saludo si nos está escuchando, mi hermana. La amo, la amamos como hermanos, la amamos. Estamos con usted Y esperamos tenerle el próximo sábado, primeramente Dios, ¿verdad? Hay que seguir adelante, el Señor es bueno, y esto no es el fin, este solo es el principio de una gran victoria en el nombre de Jesús, así lo creemos. Sí, amén. Y vamos a orar, vamos a poner en las manos del Señor, ¿verdad?, este tiempo que vamos a estar compartiendo, para que sea su Espíritu Santo el que nos dirija, que sea Él el que nos guíe y nos dé esa palabra que tanto nosotros necesitamos. Gloria al Señor. Vamos a orar, hermana, comienza usted o comienzo yo. Vamos a ponernos a ver. Así que si usted está ahí donde usted esté y quiere unirse en oración con nosotros, si usted tiene alguna necesidad, quiere ponerla juntamente con nosotros delante del Señor y su fe se une a la de nosotros, creemos que el Señor va a obrar. Así que vamos a orarle a nuestro Padre Celestial. Padre bendito de gloria que estás en los cielos, en la tierra y en todo lugar, Padre amado. Sabemos que usted es omnisciente, omnipresente, omnipotente. Usted está en todo lugar, Padre. Usted está en nuestros corazones, en nuestras vidas, en nuestra mente. Lo podemos, Señor, sentir. Podemos sentir su presencia. Podemos ver las obras que usted hace en nuestras vidas. En esta hora, Padre, venimos delante de su presencia en el precioso nombre de nuestro Señor Jesucristo, su Hijo amado, nuestro Salvador, a través del cual podemos llegar al trono de su gracia, Padre Santo, para poder, Señor, hablar, para poder, Señor, platicar con usted, para poder, Señor, expresarle nuestro sentir, nuestro agradecimiento, Señor. Padre amado, reconocer su grandeza, su majestad, su poder, poderle darle la honra y la gloria que usted se merece, Padre amado, porque usted es digno de suprema alabanza, de toda adoración, de toda exaltación. Usted es digno, Señor, que nosotros le alabemos, que nosotros le adoremos, que nos rindamos delante de usted, Padre, y que reconozcamos que usted es el Todopoderoso y que todo fue hecho por usted, Señor, que usted creó el cielo, la tierra, las aves, todo lo que existe fue creado por usted, Padre amado, y usted creó también a nosotros. Creación suya somos, Señor, y ahora somos sus hijos, solamente por su grande misericordia, porque no éramos merecedores, Señor, ni éramos dignos, Padre, siquiera de presentarnos delante de usted. Pero a través del sacrificio de su Hijo, nuestro Señor Jesucristo, podemos presentarnos delante de usted, podemos alabarle, podemos glorificarle, podemos expresarle nuestro agradecimiento, Señor, con todo nuestro corazón, porque reconocemos, Señor, que dependemos de usted, que todo nuestro ser, nuestro espíritu, nuestra alma y nuestro cuerpo, Señor, está dedicado, Padre, para sus servicios, Padre mío. Permítanos hacerlo siempre, Señor. Espíritu Santo, llena nuestras vidas, llena nuestros corazones, llena nuestras mentes, todo nuestro ser, Espíritu de Dios. Glorifíquese en cada uno de nosotros, que podamos sentir su presencia, que este tiempo que vamos a compartir, Padre amado, sea de grande bendición para todos aquellos que nos están escuchando. Padre bendito de la gloria, le damos gracias por Ministerios Vida. Gracias, Padre amado, por todas las oportunidades y las puertas que usted ha abierto a través de este ministerio, a través del cual se están alimentando muchas personas, Señor, están conociendo que solo en Jesucristo hay salvación. Muchas personas, Padre, están escuchando su palabra, están alimentando su alma, Señor, su vida. Están, Padre Santo, que están recibiendo esperanzas aún, Señor, donde están los problemas. A través de estas ondas radiales de la televisión, están escuchando, Padre Santo, que usted es el único que puede ayudarles en cualquier situación que están pasando. Que primeramente, Señor, necesitan ser salvos, necesitan la salvación de su alma. Que usted pronto viene, Señor, y que es necesario preparar, Señor, nuestras vidas en santidad, en reverencia, en obediencia a usted, Padre amado. Gracias por la oportunidad que le da Ministerios Vida. Gracias por nuestros pastores, Señor, Dios mío. Oh Dios, grande eres, Padre amado. Gracias por los líderes, nuestros pastores que usted ha puesto, Señor. Ah, no hay palabras que puedan expresar, Señor, todo lo que ellos están haciendo. Oramos para que sea usted siempre guardándolos, bendiciéndoles. Sea usted, Señor, siempre, Dios mío, que su Espíritu Santo los guíe. Que sea usted siempre con ellos, Señor. Que nada hagan, Padre, sin su dirección. Guíalos, Espíritu Santo. Ábrales puerta. Gracias, Señor, por la valentía que tienen de estar tomando todos los medios, Señor. Llenando todos esos espacios que usted está abriendo, Padre, para que su palabra sea predicada tanto aquí en Houston como allá en México, Señor. Es grande la obra que se está haciendo a través de ellos, Señor. Gracias por usarlo, gracias por haberlos puesto en nuestras vidas como nuestros pastores. Los bendecimos, Señor, y oramos para que sea usted guardándoles y siempre proveyéndoles salud, Señor, vida. Siempre, Señor, proveyéndoles todo lo que necesitan, lo económico, Señor, para poder seguir pagando, seguir predicando y seguir, Señor, avanzando, Padre eterno de la gloria. Gracias por su vida, por su familia. Gracias por la congregación de aquí, Señor, en Houston. Padre, gracias por mis hermanas que estuvimos en esa actividad ahora. Gracias por todos aquellos que se acercaron, Señor, a colaborar, a comprar. Dios mío, lo hacemos con alegría, lo hacemos con gozo. Porque sabemos, Señor, que son los medios que necesitamos para poder pagar, Señor, todo lo que hay que pagar. Gracias, Padre, por las hermanas que están dispuestas a trabajar en esa área. Bendícelas, Señor. Y oramos, Padre, por todos los que mensualmente están dando una ofrenda para este ministerio. Gracias, Señor. Oramos para que sea usted siempre proveyéndoles de lo necesario, bendiciéndolos en una manera súper especial, Padre amado, que nunca le falte el pan en su mesa, Señor. Bendícelos con salud, Señor, que siempre tengan salud. Padre amado, gracias por todos los que se están añadiendo. Gracias, Señor, por el Club de Amigos de Radio Vida. Gracias por el grupo de misioneros que se están incorporando, Padre mío. Muchas gracias. Toca el corazón de aquellos que nos están escuchando. Que se unan a esta causa, Señor. Que se unan a este ministerio, Padre Santo de la Gloria. Sabemos, Señor, que usted es el dueño de todo y que usted no necesita de nada. Pero aquí sí nosotros necesitamos, Señor, para poder seguir hablando de su palabra, saliendo por estas ondas radiales, saliendo por la televisión y por todos los medios, Señor, en los cuales nos puedan ver. Muchas gracias, Padre amado. Ayuda, Señor, a mis hermanos que están unidos en oración, que nos están escuchando, Padre mío. No sabemos, Señor, ni conocemos, Señor, siquiera a las personas. Pero sabemos que hay mucha necesidad, Señor. Hay muchos problemas, hay muchas circunstancias. Hay enfermedad, Señor, Dios mío, en estos últimos tiempos. Hay muchas enfermedades, Señor. Hay muchos enfermos, Padre, que están necesitando un milagro en sus vidas, Señor. Oramos, Padre, para que sea usted considerando la situación de cada uno de ellos. Yo sé que usted es justo, que usted es fiel. Y dice su palabra que sus oídos están atentos a las oraciones de sus hijos. Y en esta hora nos unimos, Señor, con todos aquellos que están pidiendo por un milagro en su vida. Que entiendan, Padre, que el mayor milagro que pueden recibir es la salvación de su alma, Señor. La mayor bendición que pueden recibir es recibirle en sus corazones a su Hijo amado como el único y suficiente Salvador. Y que lo demás, Señor, usted lo hace, Padre. Usted da la sanidad, usted provee el pan de cada día, usted provee el techo, Señor, sea cual sea la necesidad. Mira aquellos matrimonios, Señor, que están siendo destruidos, Padre. Mira aquellos jovencitos, Padre Santo, que están envueltos en la droga, Señor. Oh, Padre, el enemigo está destruyendo a la juventud, Padre Santo. Porque no se dan cuenta que hay mucha influencia y que necesitan, Señor, buscarle, que solo en usted hay cosas buenas. Que todo lo que el mundo ofrece, Señor, es perdición. Oramos por esos jóvenes, Señor. Despierta sus mentes, Padre Santo de la gloria. Despierta sus mentes, Padre, que abran su corazón y que reconozcan que eso que están haciendo en un futuro, Señor, les va a traer consecuencias, que eso no es bueno ni es agradable delante de su presencia. Reprendemos en el nombre de Jesús todos esos espíritus de drogadicción que se apoderan del cuerpo, Señor. De los jóvenes, de las jovencitas, Dios, se ha vuelto muy común en la juventud, Señor. Pero eso no viene de usted, sino que eso viene del enemigo para destruirlos. Y en esta tarde, en el nombre de Jesús, reprendemos todas esas artimañas del enemigo, todos esos espíritus, Señor. Cubrimos la juventud, Señor, con sus alas preciosas. Dios mío, mira aquellos padres sufriendo por ello, esperando una respuesta, Señor. Quizás hayan pasado meses, años y no han visto una respuesta. Pero en esta tarde, Señor, oramos para que sea usted escuchando y respondiendo nuestra oración. Padre, extienda su misericordia hacia cada vida. Extienda su misericordia hacia cada vida, Señor. Hacia cada persona que en esta tarde está orando, clamando. Yo me uno, Señor, en oración, en petición. Levante, Señor, al que está caído. Dele fuerzas al que está cansado. Dele esperanzas a aquel que ya no tiene, Señor. Se lo ruego. Oramos por aquellos que están en migración, Señor. Que están a punto quizá de ser deportados, Padre Santo de la gloria. Sabemos que hay familias que están sufriendo, Señor. Hay hijos, hay esposas que están clamando, Señor, por sus esposos, por sus padres. Hay padres clamando por sus hijos, Señor, que lo único que han hecho es venir a trabajar a este país. Padre, oramos para que sea usted glorificándose, Señor. No permita, Señor, que el enemigo destruya las familias. Separe la familia, Señor. Oramos para que sea usted abriendo puertas abriendo puertas de libertad, de salvación, de sanidad, Señor, en el nombre de Jesús. Y de aquellos que están en las cárceles, ya sea que cometieron error o están inocentemente, Señor, su palabra dice: si mi pueblo se humillare e invocare mi nombre y se arrepintieran de sus pecados. Padre mío, ayúdanos que haya un verdadero arrepentimiento para que usted pueda orar, mi Señor. Te lo rogamos. Fortalécelos ahí donde están. Provéales, Señor. Manténgalos alentaditos ahí. Dios mío, y déles la oportunidad de comunicarse con su familia. Se lo rogamos, Señor. Se lo suplicamos. Hay tanta necesidad, Señor, y sin usted no hay esperanza. Usted es la única esperanza en este mundo lleno de maldad. Usted es la esperanza en este mundo lleno de tristeza, de angustia, de desesperación. Dios mío, ¿a dónde iremos, Padre? ¿A dónde iremos, Señor, si solo en usted podemos encontrar salvación, vida eterna, sanidad, libertad, liberación, Señor? Es a usted, Señor, a quien corremos y clamamos y nos aferramos a su misericordia y a su amor y a su fidelidad. Dios mío, consuela, da paz, esperanza, y que nuestra fe crezca cada día más, Señor, aún en el proceso más difícil. No perdamos nunca la fe, Señor. En el nombre de Jesús. En el nombre de Jesús. Nombre que es sobre todo nombre. En el nombre que es sobre todo nombre. En el nombre de Jesucristo, nuestro Señor. Nuestro Salvador. Muchas gracias, Señor, por todos los que ya le aceptamos. Por todo, Señor, lo que le hemos reconocido y caminamos cada día, Señor, tratando de hacer su voluntad. Y oramos por aquellos que han endurecido su corazón, Señor, que le conocen, que saben que usted es el camino, la verdad y la vida. Pero que su corazón, Señor, se ha endurecido. Porque hay ataduras, Señor, que no quieren dejar. Pero esta tarde, en el nombre de Jesús, oramos, Señor, para que puedan ser liberados y puedan, Señor, abrir sus mentes y reconocerle, Señor. Y valorar esa sangre preciosa. Y valorar esa sangre preciosa que su Hijo derramó por amor a toda la humanidad. Y reconocer que solo su sangre es, Señor, la que nos limpia de todo pecado y nos permite estar en comunión con usted. Muchas gracias, amado Rey. Muchas gracias, Señor, porque cada mañana son nuevas sus misericordias. Y cada noche, Señor, su fidelidad, podemos contemplarla. Gracias, Señor mío, que el nombre de Jesús. En esta tarde, Dios, vamos a hablar de su palabra. Espíritu Santo, úsalo, Señor. Con el poco conocimiento que tenemos, Señor, porque no es de nosotros, es usted. el que nos da la sabiduría y pone la palabra en nuestra boca. Nosotros solo somos un instrumento, Señor, que nos dejamos usar para que su palabra sea predicada. Gracias, Señor, ayuda a mi hermana Chayito. Ayúdenos, Señor, a compartir su palabra en esta tarde. En el nombre de Jesús le damos gracias. A usted la honra, la gloria y la alabanza por los siglos de los siglos. Gloria al Padre, al Hijo y al Espíritu Santo. Un solo Dios, el único Creador, Jehová de los ejércitos. Muchas gracias. Amén. Y amén.
2: Amén. Gracias, Padre. Te damos en esta hora, Señor. Bendito eres, santo, santo, santo eres, Padre eterno, Padre amoroso, Padre bondadoso. Gracias te damos, Señor, por la vida, Señor. Gracias te damos, Señor, por este día, Señor, que pudimos ver tu misericordia, Padre bendito. Gracias te damos, Señor, porque tú nos sostienes cada día, Padre amado, porque tú nos guías cada día con tu Santo Espíritu, Señor. Oh, Padre bendito, gracias te damos por las fuerzas, Padre amado. Gracias te damos en esta hora, bendito Dios, porque tú eres grande, poderoso, majestuoso, Señor, porque tú eres nuestro Padre celestial, Padre bendito. Gracias te damos en esta hora, Señor, porque usted nos permite estar aquí, Señor, compartiendo esta palabra bendita, Señor, oh Padre bendito. Gracias te damos, Señor, oh Padre amado, por este día, Señor. Gracias te damos, Señor, Padre amado, por esas personas, Señor, que están ahí escuchando, Padre bendito, por esos radio oyentes, Señor, por esos televidentes, Señor, por los que escuchan por Arca 7, Padre amado, por Facebook. Bendíceles tú, Padre bendito, de tan gran manera que ellos puedan ver tu mano poderosa, Señor. Oh, Padre amado, los ponemos en tus manos, Señor, en esta hora, Señor. Rogamos a ti, Padre bendito, que seas tú con cada uno de ellos, Señor, sanando, libertando, Señor, si ellos están enfermos, Señor, si tienen alguna preocupación, Señor, que seas tú dándoles esa paz, Señor, oh Padre bendito. Te lo pedimos a ti, mi Dios, que seas tú libertando, Señor, rompiendo cadenas en esta tarde, Padre amado. Te rogamos a ti, Señor, por todas las personas, Señor, que están enfermas, Señor, que están en los hospitales, Señor, o están en sus casas, Señor, con alguna enfermedad, Señor, oh Padre bendito. Nosotros clamamos a ti por ellos, Padre amado, que seas tú sanándoles, Señor. Oh Padre bendito, sana cada dolencia, Señor, sana, libértala, Señor, oh Padre bendito, de esas enfermedades, Señor, de esos espíritus de enfermedad, Padre amado, que seas tú libertando, Señor, todos esos cuerpos, Señor, oh Padre bendito, porque tu palabra dice que por tus llagas nosotros ya fuimos sanos, Señor, y nosotros nos quedamos en esa verdad, Señor, que tú ya nos sanaste, Padre bendito, que tú llevaste todas nuestras enfermedades, Señor, a la cruz del Calvario, Padre bendito. Te damos gloria, honra en esta hora, Padre amado. Oramos, Señor, por ministerios vidas, Señor, que seas tú, Señor, ensanchando cada día más a ministerios vidas, Señor, de modo que llegue tu palabra hasta los confines de la tierra, Padre amado. Que sea, Señor, tú abriendo más puertas, más canales de bendición, Padre amado, para que esta palabra llegue, Señor, oh Padre bendito, hasta donde usted, Señor, lo ha propuesto, Señor, oh Padre amado, porque usted no quiere que nadie se pierda, Señor. Oramos, Señor, que sea usted limpiando, Señor, las ondas radiales, Señor, en esta hora, Padre amado, que sea usted limpiando los aires, Señor, oh Padre bendito, para que esta palabra llegue a esos corazones, Señor, necesitados de ti, Padre amado, y te acepten a ti en sus corazones, Padre amado, Padre bendito, Señor, oramos a ti, Padre amado, poniéndote, Señor, cada equipo, cada computadora, Padre amado, que seas tú tú, Señor, oh Padre bendito, en esta hora, Señor, con el internet, Padre amado, que no falle, Señor, en esta cabina, Señor, que seas tú, Señor, Padre amado, con cada hermano, Señor, con cada predicador, siempre, Señor, dándonos la palabra, Señor, que necesita escuchar, Señor, todo el oyente, Señor, toda esa alma, Señor, oh Padre amado, bendito, Señor, dirige nuestros pasos, dirige nuestras bocas, dirige nuestras mentes, Señor, oh Padre amado. Dirígenos con tu Santo Espíritu, Señor. Ponemos, Señor, a todos tus hijos en tus manos, Señor. A cada hermano, Señor, de las congregaciones, Señor, de Radio Vida, Señor. En México, Señor, en Chinameca, Padre amado. Señor, en Houston, Padre bendito. Todos los que están oyendo, todos los que se unen en cada momento, Señor. Padre amado, todos los que forman parte, Señor, de Radio Vida, Señor. Seas tú con ellos, Padre amado, en esta hora, Señor. Seas tú.

guardándolo, Señor, en el hueco de tu mano, Padre amado. Señor, las iglesias están formadas de familias, Señor, Padre amado.

misericordioso, Señor, porque tú nos amas de tal manera, Señor, oh Padre amado, que tú no quieres, Señor, que nadie se pierda, Señor, que tú has venido, Señor, a este mundo, Señor, a morir por la humanidad, Señor. Padre amado, rogamos, Señor, a ti, Señor, que seas tú, Señor, oh Padre bendito, con esas personas, Señor, que van manejando en esta hora, Padre amado, que tus ángeles acampen alrededor de ellas, Señor, que los libren de todo accidente, Señor, oh Padre bendito, ahí donde ellos van en las carreteras, Padre amado, guárdalos, Señor, de todo accidente, Padre amado, que seas tú con cada uno de ellos, Señor, oh Padre bendito, que seas tú guardando a tus hijos, a tu pueblo, Padre amado, en esta hora, Señor. Oramos, Señor, pidiéndote, Padre bendito, en esta hora, Señor, oh Padre amado, por esas familias, por esos hijos, Señor, oh Padre amado, que sean separados, Señor, que seas tú, Señor, atrayéndolos otra vez, Señor, unánimes, juntos, Señor, alabarte, Señor, en cada culto, Padre amado. Une a las familias, Señor, oh Padre bendito, te lo ponemos en tus manos, Señor, que seas tú, Señor, con cada hijo tuyo, Padre amado, que seas tú, Padre bendito, con cada uno de nosotros, Señor, dándonos las fuerzas, Señor, que necesitamos cada día, Señor, para caminar, Señor, en tus caminos, Señor, que no nos desviemos ni a la derecha ni a la izquierda, Señor, oh Padre bendito. Oh Padre amado, Señor, guárdanos en el hueco de tu mano, Señor, a cada familia, a cada hijo tuyo, a los pastores, Señor, oh Padre amado. No permitas, Señor, oh Padre bendito, que el enemigo destruya las familias, Señor. Oh Padre bendito, rogamos a ti, clamamos a ti, mi Dios, mi Padre eterno, bondadoso, misericordioso eres tú, Padre amado. Señor, ten misericordia, Señor. Ten misericordia, Padre bendito. Oramos, Señor, poniéndote, Señor, al presidente, Señor, en tus manos, el presidente de los Estados Unidos, Señor, oh Padre bendito. Oramos, Señor, que seas tú incomodándolo, Señor, en sueños, Señor. Ahí donde está él, Señor, háblale a su corazón, Padre bendito, Señor. Padre amado, que las familias, Señor, oh Padre bendito, Señor, Padre amado, que las familias, Señor, que se unen, Señor, a alabar a nuestro Padre Celestial, Señor, no son malos, Señor, solo quieren alabar a nuestro Padre Celestial, servirle, Señor, oh Padre amado, servir a nuestro Padre Celestial, Señor, sus hijos, Señor, sus esposas, Señor, que no son malas personas, Señor, oh Padre amado, solo lo que quieren, Señor, es alabar y servir a nuestro Padre Celestial, Señor, sé tú, Señor, sé tú incomodando, Señor, a la Cámara de Diputados, a los senadores, Señor, que pongan una reforma migratoria para tu pueblo, Padre amado, para tus hijos, Señor, oh Padre bendito, te lo ponemos en tus manos, Señor, que seas tú, Señor, que seas tú con cada uno de nosotros, Señor, dándonos las fuerzas cada día, Señor, para servirte, Señor, oh Padre amado, cada día, Señor, con amor, con temblor, Señor, oh Padre amado, te lo ponemos en tus manos, Señor, el servicio de mañana, Señor, oh Padre amado, que seas tú glorificándote, Señor, en ese servicio hermoso, precioso, Señor, que tenemos cada domingo, Señor, donde te podemos dar gloria, honra y alabamos tu santo nombre, Señor, que vengan familias, Señor, que se unan, Señor, a alabarte, Señor, que vengan nuevos creyentes, Señor, oh Padre bendito, que vengan nuevas almas, Señor, que te busquen, Padre bendito, porque tu venida está pronta, Señor. Oh, Padre amado, tu venida está pronta, Señor, oh, Padre bendito, y tú no quieres que nadie se pierda, Señor. Rogamos, Señor, que seas tú, Señor, utilizando estos medios, Señor, oh, Padre amado, que se pueda llenar cada espacio, Señor, de estos medios.

0: esta radio, Señor, oh Padre bendito, para proclamar, Señor, que solo en ti hay salvación y vida eterna, Señor. Que todos los oyentes escuchan, Señor, y que estas ondas radiales lleguen, Señor, a Padre amado, a esas almas, Señor, a esos corazones que aún no te conocen, Señor, de una forma sobrenatural, Padre amado, para que ellos puedan conocerte, Señor, que solo en ti hay salvación y vida eterna, Señor. Rogamos por esas almas, Señor, que no te conocen, Señor, por el perdido, Padre amado, por el huérfano, por la viuda, Señor, por la prostituta, Padre amado, por todas esas personas, Señor, que se han alejado de ti, Padre amado. Rogamos a ti, Señor, que los traigas con lazos de amor, Padre amado. Te lo pedimos, Señor, oh Padre bendito, por esas almas, Señor. Rogamos, Señor, que te estés tú salvando, Señor, a toda la humanidad, Señor. Que sean ellos arrepintiéndose de sus pecados, Señor. Que sean ellos, Señor, Padre amado, arrepintiéndose, Señor, de todo lo que han hecho, Padre amado, y te acepten en su corazón, Señor. Oh, Padre bendito, nosotros nos ponemos de acuerdo, Señor, para que seas tú, Señor, salvándolos, utilizando, Señor, nuestras vidas, Señor, nuestras bocas, Señor. Oh, Padre amado, que seas tú utilizando, Señor, todas estas ondas radiales, Señor, oh, Padre bendito. Le damos gloria, honra, alabamos tu santo nombre, Señor, en esta hora. Bendecimos, bendecimos tu santo nombre. Gracias te damos, Señor, gracias te damos, Señor, oh Padre amado, por este día, por mi hermana, Señor, por los pastores, Señor, que seas tú guardando, Señor, a cada predicador, Señor, oh Padre amado. Señor, sé tú, Señor, con cada uno de los predicadores, con cada uno de los servidores, Padre amado. Oh, Padre bendito, guarda a nuestros pastores, Señor, en el hueco de tu mano. Dale las fuerzas que ellos necesitan cada día, Señor. La salud, la sanidad, que sean, Señor, guiados por tu Santo Espíritu, Señor. También a nosotros, Señor, que nos guíes con tu Santo Espíritu, Padre amado. Oh, bendito Dios, grande, poderoso, majestuoso eres tú, Señor. Todo esto, Señor, te lo pedimos en el nombre poderoso de Jesús, Señor. Te damos gloria, honra y alabamos tu santo nombre. Gracias, Señor, gracias, gracias. Amén y amén.
1: Gloria a Dios, gracias al Señor. Maravillosa eres, oh Dios, te adoramos, Jesús. Muchas gracias, gracias. Gracias a todos los que están en sintonía de este programa. Si usted se ha unido en oración con nosotros, créale al Señor, crea. Dice la palabra del Señor que si tuvieres fe como un grano de mostaza. Sabemos que Él, para Él no hay nada imposible. Él lo puede hacer todo. Él conoce cada condición. Así que seguimos, ¿verdad?, en el programa. El Rey ya viene. Dios bendiga a los hermanos que nos mandan un mensajito ahí. Nuestra hermana Guille Rosa dice: bendiciones, hermanas, buenas tardes. Dios le bendiga a mi hermana. Gracias por estar siempre, siempre pendiente de la programación de Radio Vida. Gloria al Señor. Y así a todos, ¿verdad?, los que nos escuchan. Dios les bendiga. Jesucristo viene pronto. Y eso va a pasar, quiera usted o no quiera. Porque Él dijo que un día vendría. Y tal como Él así lo dijo, así lo va a hacer. Porque dice la palabra del Señor que Él no es hombre para que miente, ni hijo de hombre para que se arrepienta. Si Él dijo que va a venir, va a venir. Y si Él dice que va a levantar a su pueblo, a todos los que hemos sido lavados con su sangre preciosa, así va a ser también. Y si Él dice que también aquellos que rechazaron a su Hijo, que rechazaron el sacrificio que Él hizo, también tendrán su recompensa. Y por eso es que nosotros estamos aquí, porque nosotros no queremos que nadie, ¿verdad?, vaya a ese lugar que está preparado para todos los desobedientes, sino que queremos que todos un día estemos junto con nuestro Señor Jesucristo, porque esa es la esperanza que nosotros tenemos como hijos de Dios, mantener esta esperanza de que un día, ya sea que el Señor venga o que nosotros partamos de esta tierra, vamos a pasar a la presencia del Señor. Así que Dios les bendiga a todos. Y no sé, hermanas, si vamos a saludar a los cumpleañeros o cómo estamos de tiempo ahí. Gloria al Señor. Podemos saludar a los cumpleañeros de este mes, gloria a Dios. Si les puede poner las mañanitas, un saludo para todos los que cumplieron años en este mes, que están cumpliendo años ya en este mes de septiembre, ¿verdad? Ya estamos en septiembre, ya ahorita es el segundo sábado del mes de septiembre. Gloria a Dios, le damos gracias a Dios por la vida, ¿verdad? Gracias a Dios por cada año que Él nos permite vivir. Así que saludos a todos los cumpleañeros. Que el Señor les bendiga, que el Señor les guarde, que el Señor los bendiga, ¿verdad? Con salud, con abundancia de bien y sobre todo con la llenura de su Espíritu Santo. Bendito sea nuestro Dios. Que Dios bendiga a su familia, Dios bendiga a su hogar, Dios bendiga a su mesa, su trabajo, bendiga a todo su ser, ¿verdad? Él está dispuesto para bendecirnos, pero también Él quiere que nosotros le adoremos. Y por eso, pues, si no están las mañanitas todavía, le hacemos la invitación para el día de mañana. Tenemos un hermoso culto el día de mañana aquí en la 2902 de la Milroy Lane en Houston, Texas, 77066. Aquí le esperamos el día de mañana a las 9 de la mañana para que venga a desayunar con nosotros. El desayuno es gratis. Y luego a las 9:45 comienza nuestro pastor con una clase de discipulado, de enseñanza para todos los que vengamos. Hay que venirse tempranito para escuchar la enseñanza. Todos necesitamos aprender, porque todos necesitamos aprender. Aunque usted diga, yo ya sé mucho, usted no sabe nada, porque cada día tenemos que aprender. Y aquí están, pues, las mañanitas para los cumpleañeros.

0: ya tardeció, vea, son las tardecitas. Una tardecita con un cafecito, ¿verdad? Y unas empanaditas, unos nueganitos de los que hicimos ahora, vea, mi hermana Chayito.
1: Sí.
0: Dios bendiga, ¿verdad? Todas las hermanas que estuvieron en la actividad hoy, a las que nos apoyaron a comprar, que nos visitaron, que Dios les bendiga, ¿verdad? Gracias al Señor, pues fue un día de bendición.
1: Amén, amén.
0: Gloria al Señor. Y así pues, como le estaba diciendo, pues le hacemos la invitación para que nos visite. Y si usted quiere darnos una llamadita, el teléfono es 281-781-7930. Así que, si quiere llamarnos, si quiere que oremos por usted, nosotros estamos dispuestos a orar por usted, para que el Señor pues escuche su petición, su necesidad, y Él responda, ¿verdad? Porque sabemos que Él es bueno y dice su palabra que sí. Nosotros siendo malos, dice, sabemos dar cosas buenas a nuestros hijos. ¿Cuánto más nuestro Padre que está en el cielo, ¿verdad? Nos dará de su Espíritu Santo y de lo que nosotros le pidamos conforme a nuestra necesidad. Él conoce lo que necesitamos, gloria al Señor. Creo que tenemos una llamadita. Vamos a ver mi hermana ahí. Gloria al Señor, gloria a Jesús. Buenas tardes, mi hermano, Dios le bendiga.
2: Dios le bendiga, hermanita.
0: Hermano Manuel, bienvenido al programa El Rey Ya Viene. Dios le bendiga. Sí. Gracias.
2: No más que ahora me faltó la hermana
0: María Félix, sí, sí. Primero,
2: pero bueno, qué bueno que estuvieron ahí para Chayito.
0: Sí, nuestra hermana Chayito.
2: Ya se incorporó ahí a las hermanitas ahí. Chayito. Qué bueno, me da gusto. Y yo me uní también a las oraciones por también les pido por mis nietecitos que están malitos de esa enfermedad que anda mucho de sarampión, de viruela, no sé qué hay por ahí en México.
0: Su nietecito.
2: Sí, entonces por eso viene la oración, para que el Señor ponga su mano de sabiduría en ellos, porque pobrecitos.
0: Amén, amén.
2: Tan chiquitos tienen, son dos, son gemelitos, dos, y la una niña de 4 años, cinco. Y pues bueno, ni modo, que mal de verdad. Mi hija me habló ahora en la mañana para decir que están muy malitos, pero digo, no te preocupes, que vamos, nomás que lleguen las hermanas ahí a la iglesia para orar por ellos.
0: Vamos.
2: Así es que ahí les pido sus oraciones.
0: Ay, vamos, bien, a orar, hermana, vamos a orar por sus nietecitos. Son dos nietecitos.
2: Mis gemelitos y mi niña. Mis gemelitos tienen 3 años.
0: Los nietecitos de nuestro hermano Manuel. Vamos a orar en esta tarde. Padre, en esta hora, Señor, hemos clamado a usted, Señor, pero estamos aquí recibiendo la llamada de nuestro hermano Manuel, Señor, que es un fiel radioescucha de este ministerio Vida, Señor. Padre, en esta tarde Él nos pide, Señor, que nos unamos en oración y que clamemos a usted, Padre Santo, en el nombre de Jesús, por sus nietecitos, Señor. Esa corona que usted le ha regalado, Señor, esas 3 coronas. Sus nietos, Padre Santo. Dice Él, están enfermitos, Señor. Usted sabe, Padre Eterno de la Gloria, lo que ellos están padeciendo, Señor. Son niños, Padre Santo. Y dice usted que los niños, Señor amado, son de agrado ante sus ojos, seres inocentes, Padre. Pero que en esta tarde, Señor, estamos orando para que sea usted sanando, Señor, sus cuerpecitos, Padre Santo de la Gloria. Ellos son inocentes, Padre, a veces no pueden decir todo lo que sienten. Y sus padres, Señor, se están tristes, Padre Santo, y están esperando un milagro, Señor. Honra la fe de nuestro hermano Manuel, Señor, que le estaba esperando este programa para que nos uniéramos en oración. Y en esta hora, Señor, declaramos sanidad en los nietos de nuestro hermano, Señor. Por el poder de su Espíritu Santo, declaramos sanidad en esta hora, Señor. En el nombre de Jesús, en el nombre de Jesús, hay sanidad para sus nietos, Señor. Le damos gracias. Sabemos que usted lo está haciendo en esta tarde, Señor. Honre nuestra fe, Señor, y responda a nuestra oración. Se lo rogamos en el nombre de Jesús y le damos muchas gracias, Padre amado. Para usted no hay nada imposible, Señor, y escucharemos ese testimonio, Padre, de lo que usted ha hecho en esta tarde. Muchas gracias, Señor, le damos la honra y la gloria que usted se merece. En el nombre de Jesús, amén y amén.
2: Gracias, hermanita, sí, también por ti.
0: Sí, mi hermano.
2: También los papás, de Chico Salas, que de los aparatos, pero Dios quiera que no. Dios quiera que no, que tan chiquito de mí, y él no sabe nada.
0: Sí, sí, hermano.
2: Y así que, y era de tu Dios, que no, que sigan adelante.
0: Amén.
2: Que sigan adelante su matrimonio, porque están jóvenes y no saben lo que van a tener de sus
0: vidas. Sí, sí, sí. No, mi hermano,
2: que,
0: ya.
2: Amén,
0: mi hermano Manuel. Gracias por estar en sintonía con siempre, escuchando nuestro la programación de Radio Vida y este programa. Le bendecimos a usted y a su esposo, a sus hijas, a sus yernos y a sus nietos. En el nombre de Jesús.
2: Gracias,
0: Dios le bendiga. Gloria al Señor, ¿verdad? Gloria a Dios. Pues así les esperamos mañana. Tenemos un invitado, no se pierda. Mañana es un día de poder y de milagros, de salvación y de milagros, ¿verdad? Tendremos aquí a nuestro hermano Juan Garza. Gloria al Señor. Sabemos que nuestro Señor usa a nuestro hermano Juan Garza.
1: Sí,
0: así
1: amén.
0: Que no se quede en casita. Véngase al 2902 Milroy Lane, Houston, Texas, 77066. Si usted quiere un milagro del Señor, usted véngase mañana. Aquí estará nuestro hermano Juan Garza, que él estará compartiendo la palabra del Señor y estará orando por todos los enfermos, ¿verdad? Uniendo su fe y la suya y la de todo su pueblo. Y vamos a ver la gloria de Dios, aleluya, el día de mañana. Así que le invitamos, aquí nuestro pastor Julián, nuestra pastora Marixa, le dará la bienvenida. Y le recibiremos con un sabroso desayuno, pero si usted viene a las 9 de la mañana, véngase a las 9, porque a las 9:30 ya estamos guardando todo, porque ya luego vamos a alimentarnos de la palabra del Señor, gloria a Dios. Así que está usted invitado para aquí en Houston. Allá en México también, ¿verdad? Se unen en los diferentes lugares, ¿verdad? Donde se está levantando un ejército de hombres y mujeres valientes que han reconocido a Jesucristo como el único y suficiente Salvador y están allá también trabajando, ¿verdad?, en la obra del Señor, gloria a Dios. Gracias por todo lo que se está haciendo allá en México, por todas las congregaciones que se están levantando, por los hermanos que se están poniendo a la orden de Dios primeramente y de nuestro pastor. Y continuamos en la próxima hora. Vamos a ir a anuncios.
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0: Amén, amén. Vamos a saludar a los que nos están viendo por Facebook. A Guille Rosas, Dios te bendiga. Bendiciones, hermanas. Buenas tardes. Dios le bendiga, mi hermanita. Delmis de Morales, bendiciones, mis hermanas. Dios te bendiga a ti también, Delmis Morales. Morenita de Castillo, amén, dice. Dios le bendiga, hermana Morenita de Castillo. Gracias les damos a ustedes que pues están aquí con nosotros, ¿verdad? En esta tarde, que el Señor nos permite estar en esta hora, ¿verdad? El Rey ya viene, pues, con su palabra, ¿verdad? Trayéndola a ustedes, a todos los que nos escuchan. Estamos aquí, ¿verdad? Como cada sábado. Bueno, hoy yo apenas me integro. 2 semanas, ¿verdad, hermana? Dos semanas. Pero primeramente, Dios, aquí vamos a estar. Amén. Si el Señor lo permite, ¿verdad? Pues Dios quiere que prediquemos, entonces Él...
1: Y ya están estos medios, hay que usarlos,
0: sí,
1: hermanos.
0: Claro que sí.
1: Y si usted nos está escuchando y quiere tener un programa, póngase en contacto con nuestro pastor al 713-374-5027. Si usted quiere tener un programa aquí en Ministerio Vida, en Radio Vida, por la televisión y por la radio, póngase en contacto con nuestro pastor. Él le va a dar, vea, oportunidades, cómo usted pueda, le va a explicar cómo puede usted ser participar, ¿verdad? De este, teniendo su programa. Póngase en contacto aquí en Houston, es 713-374-5027, y allá en México es 2222-9999-76. 2222-9999-76. Si usted quiere, si en su deseo, tiene deseo de predicar la palabra del Señor, hay que usar estos medios. Póngase en contacto y Él le dará las instrucciones, ¿verdad? Cómo hacer. Y es bueno, pues. Dice que si nosotros hemos recibido, también nosotros demos, ¿verdad?
0: Sí,
1: si hubo alguien que nos habló a nosotros, porque tuvo que haber alguien que nos habló a nosotros del Evangelio. Entonces nosotros seamos voluntariosos, ¿verdad? Y también hablemos del Evangelio a aquellos, amén, que no los escuchan. Dios bendiga a todas nuestras hermanas que toman a bien mandarnos un mensajito. Que el Señor les bendiga. No sabe cómo nos sentimos bien leer sus mensajes y saber que estamos siendo escuchadas, que la palabra del Señor está siendo escuchada. Y usted que permanece en sintonía, de que se alimenta todo el día, ¿verdad?, de esta programación, le bendecimos y le damos pues muchas gracias. Y le invitamos que no deje, que siga en sintonía de Ministerios Vida. Si usted quiere mandar una ofrenda, si usted quiere mandar pues dar una ofrenda, puede hacerlo, póngase en contacto, lo puede hacer a través de Zelle al teléfono 713-374-5027. Ahí le va a salir Iglesia de Restauración y Vida. Así que gloria a Dios, y habiendo ya orado, felicitado a los cumpleañeros, ahora a esta hora pues vamos a compartir la palabra del Señor, pues ese es lo primordial, hablar de la palabra del Señor. Y lo vamos a hacer en el libro de Lucas, en su capítulo 11 y su versículo 14. Vamos a estar leyendo hasta el 23. Como todos saben, las que están siempre pendientes, llevamos la frecuencia del libro de Lucas desde que comenzamos este programa. Y vamos a continuar, ¿verdad?, leyendo la palabra. Lucas, su capítulo 11 y su versículo 14 dice, la leemos como está escrita.
0: Amén, amén. Y si queréis recibirlo, Él es aquel Elías que había de venir.
1: No, Lucas 11, 14.
0: Así está, Mateo, perdón.
1: Lee uno, yo leo el otro.
0: Espéreme, que ando perdidita ahorita. Lucas.
1: Gloria al Señor. Dios es bueno, amén, grande, poderoso y misericordioso. Y por eso nosotros pues nos gozamos en su presencia. ¿Lo tiene, mi hermana?
0: Amén. Estaba Jesús echando fuera un demonio que era mudo, y aconteció que salió de el demonio, el mudo habló y la gente se maravilló.
1: Pero algunos de ellos decían: por Beelzebú, príncipe de los demonios, echa fuera los demonios.
0: Otros, para tentarle, le pedían señales del cielo.
1: Mas él, conociendo los pensamientos de ellos, les dijo: todo reino dividido contra sí mismo es asolado, y una casa dividida contra sí misma cae.
0: Amén. Y si también Satanás está dividido contra sí mismo, ¿cómo permanecerá su reino? Ya que decís que por Beelzebú echo yo fuera los demonios.
1: Pues si yo echo fuera los demonios por Beelzebú, ¿vuestros hijos por quién los echan? Por tanto, ellos serán vuestros jueces.
0: Amén, amén. Mas si por el dedo de Dios echo yo fuera los demonios, ciertamente el reino de Dios ha llegado a vosotros.
1: Cuando el hombre fuerte armado guarda su palacio en paz, está en paz está lo que posee.
0: Pero cuando viene otro más fuerte que él y le vence, le quita todas sus armas en aquel confiado y reparte el botín.
1: Y el que no es conmigo, contra mí es. Y el que conmigo no recoge, desparrama. Ay, Señor. Qué palabra la del Señor, ¿verdad? Cómo Él te refería en este tiempo al pueblo de Israel. Dice la palabra del Señor, como hemos venido estudiando, Jesucristo les enseñó a orar, luego les enseñó a pedir, porque el sábado pasado estuvimos viendo donde decía: pedid y se os dará, buscad y hallaréis, llamad y se os abrirá. Porque dice, porque el que pide recibe, el que busca halla, y al que llama se le abrirá. Y dice que después de que el Señor les enseñó esto, dice que estaba Jesús echando fuera un demonio. Después de estas cosas, dice, él se puso, encontró a este hombre mudo, porque dice la palabra del Señor, dice: estaba Jesús echando fuera un demonio que era mudo, y aconteció que salió el demonio, el mudo habló y la gente se maravilló. Gloria a Dios. Dice que Jesucristo, como venimos viendo, Él venía haciendo muchos milagros. Él venía dando vista a los ciegos, a los cojos, los hacía andar. Ya había resucitando muertos y todo. Cuando Él, en cuanto Él iba predicando, iba haciendo también milagros. Por eso, nosotros como cristianos tenemos que orarle al Señor para que la palabra del Señor venga también acompañado de milagros y prodigios. Porque Jesús les enseñaba, les sanaba, les perdonaba y les resucitaba y hacía todo Jesús, porque el poder del Padre estaba en Él. Entonces, sí, Él también nos ha dado ese poder a nosotros, ¿verdad? Pero como nosotros somos tan, como le diría, incrédulos a veces, de poca fe. Así porque es. Imagínense, si nosotros tomamos esto y wow, ¿verdad? El Señor está dispuesto a hacerlo. Dice que estaba echando fuera un demonio que era mudo, y aconteció que salió el demonio y el mudo habló y la gente se maravilló. Siempre que el Señor hacía algo, habían unos que se maravillaban, habían otros que se enojaban, había otros que le acusaban, otros que le juzgaban. Siempre había de todo. Pero dice que aquí se maravillaban, pero entre ellos mismos comenzaban a a pensar cosas. Imagínense, se maravillaron de ver a este hombre que era mudo, porque dice que era un espíritu mudo. Entonces, cuando el espíritu salió, o sea que a veces nosotros nos cuesta entender cuando hay personas así, que son espíritus
0: así
1: malos. Son espíritus malos, porque dice que estaba echando fuera un demonio mudo. Y cuando el demonio salió, o sea, cuando nosotros tenemos que orar, tenemos que echar fuera, orar con autoridad y poder, ¿verdad?
0: Amén.
1: Para poder que el Espíritu Santo haga la obra.
0: Así es, hay que saber discernir que si es un espíritu.
1: Amén.
0: Amén. O es una enfermedad, ¿verdad? Amén. Pues sí, hay que saber discernir. Por eso hay que siempre estar alimentándonos de la palabra, orando a nuestro Padre Celestial, que Él nos llene, que nos dé la sabiduría, ¿verdad?
1: Amén.
0: Cada día, porque la verdad, esta lucha no es contra sangre ni carne, sino contra principados y contra potestades, ¿verdad, hermana?
1: Amén.
0: Entonces, hay que estar atentos, atentos en todo momento, porque pues uno no sabe, en la carne uno no sabe, pero en el espíritu, hay que alimentar el espíritu para siempre estar atentos.
1: Amén, y sobre todo buscar la llenura del Espíritu Santo, como dice, andad en el Espíritu,
0: amén,
1: ¿verdad? No andan conforme a la carne. Entonces, Jesús echó fuera este demonio, y cuando este demonio salió, dice que este hombre habló. Y cuando la gente vio esto, se maravilló. Imagínense, hermana Rosario, si nosotros pudiéramos experimentar en estos tiempos algo así. ¿Será, acaso habrá algo imposible para Dios? No,
0: no
1: lo hay. Somos nosotros los que a veces, los que nosotros nos falta. Señor, ayúdanos. Pero dice que la gente se maravilló, pero dice que algunos de ellos decían, por Beelzebú, príncipe de los demonios, echa fuera a los demonios. ¡Wow! ¡Qué mente! Qué
0: así
1: pensamiento
0: es,
1: ¿verdad? Porque esto no solo pasaba ya, a veces eso pasa y a veces por eso no suceden los milagros. Porque Jesucristo era el Hijo de Dios, era Él, se había guardado, Él andaba conforme el Espíritu, era el Santo de Israel, el Dios Todopoderoso, Jesucristo, pero como humano, ¿verdad? Él sabía lo que Él había venido y Él se dedicó al 100% a lo que Él había venido. Y ese es el problema, que a veces en nosotros, por eso no fluye y no pasan las cosas, porque nosotros estamos, a veces no estamos al 100, no estamos al 100, porque aquí no nos habla que Jesucristo se fue a trabajar, que Jesucristo se fue para el campo, que Jesucristo se puso a ver el teléfono, que se puso, metió a Facebook. Aquí no nos habla de todo eso. Jesucristo se dedicó 100% a hacer la obra que el Padre le había mandado. Y Él se preparó, dice que Él ayunó 40 días y después de eso fue tentado, es lo que hemos venido viendo. Entonces, Jesús se dedicó 100% a hacer la obra que el Padre le había mandado. Entonces, con nosotros a veces esas cosas no pasan porque nosotros, y lo vamos a decir así, no dedicamos el 100%, a veces el 1%. Y este es un llamado para nosotros como pueblo del Señor, que nosotros tenemos que dar más. Tenemos que poner más de nuestra parte. Porque ¿por qué no pueden suceden estos milagros? Porque nos distraemos en cualquier cosa. Nos distraemos en cualquier cosa. Y es entendible. Porque tenemos afanes, tenemos compromisos, tenemos situaciones, ¿verdad? Entonces nomás tomamos a veces, nomás ir el domingo al culto y a veces medio nos hincamos y medio oramos y nos levantamos y nos acostamos y queremos a veces que Dios nos use.
0: Así es.
1: Ay, Señor, ayúdanos. Entonces, pero bueno, volvemos al tema. Bendito es nuestro,
0: sí,
1: Señor.
0: Amén, amén.
1: Dice, pero algunos de ellos comentaban. Entonces, a veces los milagros no pasan porque hay mucha mente, hay muchos espíritus, muchas cosas que se mente y que la gente comienza a pensar y comienza a manipular. Sí que ellos aquí pensaban, dice, por Belcebú, un demonio, echa fuera los demonios. Wow, como, ¿qué dice eso? Estaban como juzgando a Jesús, que él no era el Hijo de Dios, sino que era un demonio, prácticamente. Imagínense, si dijeron, si sí. pensaron esto del Señor. Y en estos que pensaron, habían sacerdotes, habían doctos de la ley, habían todos esos. No podían ellos entender ni discernir el poder de Dios y que era el Hijo de Dios el que estaba haciendo eso. Entonces dice, pero algunos de ellos decían, por Belcebú, príncipe de los demonios, echa fuera a los demonios. Otros, para tentarle, le pedían señal del cielo. Imagínense hasta qué punto la gente ignorante que cierra su mente para escudriñar la palabra, para poder entender hasta qué punto era capaz esta gente de poder tentar al Señor y decirle que hiciera, que le pedían señal del cielo. Y si nos vamos a esto, pues ellos a lo mejor habían visto o habían oído la historia a lo mejor de Elías, que hizo descender fuego del cielo y quemó. Entonces, ellos estaban acostumbrados a ver eso y querían que Jesús hiciera eso, pero Jesús no había venido a eso. Él no había venido a darles señales. Él había venido a predicarles el evangelio. Él había venido a entregar su vida, sí, para salvarlos del pecado. Entonces, esto le juzgaban, le trataban de, le confundían incluso con los mismos demonios y le pedían señal del cielo. Pero Jesús, como Él era paciente, Él es paciente, Él es misericordioso. Amén. Tenía una gran paciencia cuando esta gente que se creía que era sabia, pero al final delante de Jesús se veían como unos ignorantes. Él dice que les dijo, mas Él, dice, conociendo los pensamientos de ellos, les dijo, todo reino dividido contra sí mismo es asolado, y una casa dividida contra sí misma se cae. El reino dividido, como quien dice, ¿cómo va a ser esto? Que el mal va a vencer al mismo mal, que ellos mismos se van a estar haciendo mal. ¿Cómo les digo? ¿Cómo un reino? Reino dividido contra sí mismo es asolado. Y una casa dividida contra sí mismo se cae, le dijo Jesús. Entonces, ¿cómo es posible que el mismo demonio iba a sacar a otro demonio de un cuerpo? Si podemos ver, está lo malo y está lo bueno. Lo bueno va a sacar lo malo. Amén. ¿Se entiende? Entonces, ¿cómo es que lo malo va a hacer daño a lo mismo malo? No se puede si van los dos de la mano, ¿verdad? Sí. Entonces Jesús les hablaba de esta manera a ellos, porque dice que a veces Jesús les hablaba y ellos no entendían. No entendían, ¿por qué? Porque no tenían abiertos los ojos espirituales. Ellos todo lo miraban materialmente, todo lo esperaban aquí. No esperaban en el reino de los cielos, no esperaban en el reino que había de venir de Jesucristo. Ellos esperaban otro reino. Ellos vinieran, que Jesucristo viniera a reinar a Israel, a poner que de un rey que los iba a librar. Entonces, pero Jesucristo les dice aquí, una casa dividida contra sí misma se cae, no va a prevalecer. ¿Cómo es esto que por medio de un demonio voy a estar otro sacando demonio? ¿Cómo Satanás se va a hacer daño él mismo? No lo va a hacer. Y dice, y si también Satanás está dividido contra sí mismo, ¿cómo permanecerá su reino? No puede hacerse daño. Ya que decís que por Belcebú echo yo fuera los demonios. Exactamente. Dice que Jesús conocía los pensamientos de ellos. Porque esto lo decían entre ellos, pero Jesús conoce los pensamientos.
0: Así es.
1: Jesús escudriña las mentes, dice, y pesa los corazones.
0: Amén.
1: Delante de Él, nosotros no podemos esconder nada. Estamos al descubierto. Él lo conoce todo. Él sabe nuestras intenciones. Él sabe nuestros corazones. Dice que aún nuestros pensamientos, dice que aún no ha salido la palabra a nuestra boca. Y Él ya la sabe.
0: Amén. Amén.
1: Entonces, él conocía. Él sabía todo lo que ellos pensaban. Él sabía cómo lo acusaban. Ellos sabían lo que ellos querían. Él sabía todo, nomás que él pues se enfocaba en lo que él había venido a hacer. Pero cuando esto pasaba, él siempre les hablaba y le dice: pues si yo echa fuera los demonios por Belcebú, vuestros hijos ¿por quién los echan? Por tanto, ellos serán vuestros jueces. El mal no se destruye solo. El mal se vence con el bien. Y Jesucristo es el Santo de Israel.
0: Amén.
1: Y Él vino a enseñarlos otra clase de ley a ellos. Él vino a enseñarles la ley del amor, la ley del perdón, la ley de la salvación.
0: Sí, amén.
1: Él no vino a enseñarles ojo por ojo y diente por diente como ellos estaban. Y eso era lo que ellos no entendían, porque ellos querían que Jesús fuera como ellos, porque según ellos guardaban la ley, según ellos estaban sometidos a la ley que se les había dado. Pero Jesucristo, Él vino, como dice, a cumplir la ley, pero que fuera pareja. Amarás al Señor tu Dios y a tu prójimo como a ti mismo.
0: Sí,
1: cosa que ellos decían que amaban a Dios, pero aborrecían a su hermano, ¿verdad? Entonces, ellos no entendían, porque Jesús siempre les llevaba la contraria de lo que ellos hacían. Y Él dice que Él echó fuera este demonio y el hombre habló. Y pues para el Señor, Él vino a hacer el bien. Él vino a sanar a los enfermos.
0: Sí, amén.
1: Él vino a predicar el reino de Dios. Y Jesús le dice: si yo echo fuera los demonios por Belcebú, vuestros hijos ¿por quién los echan? Por tanto, ellos serán vuestros jueces. Mas si por el dedo de Dios echo yo fuera los demonios, ciertamente el reino de Dios ha llegado a vosotros. Ok, si yo por el dedo de Dios, por Jesucristo, por el Padre como Hijo, yo echo fuera los demonios porque yo soy bueno, porque Él era bueno, ¿me entiende? Él era bueno, no era como el demonio, los demonios son malos.
0: Sí.
1: Entonces le dice: si yo por el dedo de Dios echo fuera los demonios, ciertamente creed que el reino de Dios ha llegado a vosotros. Cree que yo soy a quien tú estás esperando. Cree que yo soy el Mesías del cual se los ha anunciado. Cree que yo soy el Hijo de Dios. Cree que yo soy el que enviado, el que habría de venir. Jesús le dice: si yo estoy echando fuera este demonio, Satanás no puede echar fuera a su demonio, porque él no puede prevalecer contra su mismo casa. Pero si yo lo echo fuera, entender que el reino de Dios ha venido. Que claro, ¿verdad? Más claro no puede estar. Pero ellos se rehusaban a creer y a aceptar que él era el Hijo de Dios.
0: Sí, amén.
1: Y hasta la vez no lo aceptan. Le crucificaron y no le aceptan. Pero benditos todos nosotros los gentiles, los que no éramos pueblo, pero que ahora somos pueblo, dice la palabra del Señor, porque nosotros no le hemos visto, nosotros no le vimos, pero nosotros hemos creído que Él es real, que Él existe, y hemos aceptado el sacrificio que Él hizo en la cruz del Calvario, y le hemos entregado nuestra vida, y estamos aquí tratando cada día de hacer su voluntad. Amén. Bendito, ¿verdad? Nuestro Amén, Padre Celestial, es. Que dice que a lo suyo vino, pero los suyos no le recibieron, más a todos los que le recibieron. Y cuando dice todos, todos, se refiere a gentiles, a griegos, a judíos, a griegos, a todos. Los que le recibieron fueron hechos hijos de Dios. Un privilegio bien grande, ¿verdad? Amén. Porque Jesús estaba ahí, estaba echando fuera ese demonio, y lejos de reconocer que Él era el Hijo de Dios, comenzaron a juzgarle y a decir que era un demonio que estaba echando fuera a otro demonio, en su dureza de corazón, en su falta de entendimiento, en su ceguera espiritual. No podían percibir el poder de Dios manifestado haciendo el bien a aquel que lo necesitaba.
0: Así es, amén, amén.
1: Pero Jesús les dice, ok, pero si yo, le dice, por el dedo de Dios echo fuera el demonio, aceptad que el reino de Dios ha venido a ustedes. Dice, mas si yo por el dedo de Dios echo fuera los demonios, ciertamente el reino de Dios ha llegado a vosotros. Cuando el hombre fuerte armado guarda su palacio en paz, está lo que posee. Pero cuando viene otro más fuerte que él y le vence, le quita todas sus armas en que confiaba y reparte el botín. Como le digo, ok, el príncipe de este mundo es Satanás y él estaba apoderado de todo. Él los tenía todos bajo sus, como dice, sus plantas, poseídos, atados, esclavizados a toda la humanidad. Y él todo estaba en paz mientras no había venido nuestro Señor Jesucristo. Y eso fue lo que él estaba diciendo aquí. Sí, cuando el hombre fuerte, armado, guarda su palacio en paz, es tal lo que posee. Pero cuando viene otro más fuerte, gloria al Señor, que él, y le vence, le quita todas sus armas en que confiaba y reparte el botín. Por eso le digo, nosotros está, la humanidad es completa, estaba esclavizada, destituida de la gloria de Dios, porque dice, por cuanto todos pecaron y están destituidos de la gloria de Dios. Pero Jesucristo vino, que era más fuerte, como dice, es más fuerte el que está con nosotros que el que viene contra Amén. Nosotros. Entonces él vino a arrebatarle, como dice, toda la humanidad. Toda la humanidad. Así y él es. Está dispuesto, como dice, a adentrar a todo aquel que le reconozca como el único y suficiente Salvador. Cuando Jesús vino y murió y resucitó, él se levantó en victoria con gran poder y gloria. Él se levantó y él derrotó. Amén. Al príncipe de este mundo, aún a la misma muerte y a Satanás, él lo venció con la resurrección. Y por la resurrección de nuestro Señor Jesucristo es que nosotros tenemos esperanza de salvación. Las cadenas fueron rotas cuando Amén. Nosotros aceptamos a nuestro Señor Jesucristo, cuando nosotros reconocimos que solo en Él hay salvación, cuando nosotros aceptamos el sacrificio, las cadenas fueron atadas, sueltas, y nosotros fuimos liberados. ¿Por qué? Porque Jesucristo es más poderoso que toda potestad que se levante. Así que mi hermano, así que mi amigo, si tú estás pensando que no puedes con eso que estás llevando, no puedes con esa situación, tú no puedes, pero en esta tarde venimos a decirte que hay alguien que sí puede. Jesucristo, el Hijo de Dios.
0: Amén, amén.
1: Porque dice que cuando viene otro más fuerte, dice que, le dice, pero cuando viene otro más fuerte, él que, y le vence, le quita todas sus armas en que confiaba y reparte el botín. El hombre fuerte y el más fuerte era Satanás, pero Jesucristo es más fuerte, lo vence, le quita sus armas y libera a todos los que estábamos cautivos por Satanás. Porque esclavos éramos del enemigo y íbamos juntamente con él al castigo eterno, al infierno, al lago de fuego. Allí era donde nos iba a conducir ese camino, donde nosotros llevábamos, donde nosotros no teníamos temor, donde nosotros teníamos un libertinaje, donde nosotros hacíamos lo que quería, donde nosotros podíamos odiar, podíamos aborrecer, podíamos matar, podíamos insultar, podíamos hacer todo. Estábamos liberales, que podíamos hacer todo. ¿Por qué? Porque Satanás nos tenía poseídos, esclavizados de todas esas cosas. Pero vino Jesucristo y Él le derrotó en la cruz del Calvario. Y Él es el que nos da a nosotros la victoria, sí, a través de la liberación de toda esa esclavitud. Ya no somos esclavos del pecado. Ya no somos esclavos de Satanás. Ahora somos libres, y con la libertad que el Señor nos ha dado es que nosotros nos presentamos y alabamos al Señor y tomamos esa autoridad y tomamos esa palabra de que somos hechos hijos de Dios. Gloria al Señor, bendito. Amén, ¿por qué? Amén. Porque y luego les dice: el que no es conmigo, contra mí es, y el que conmigo no recoge, desparrama. Le dijo ahí a los que estaban ahí pensando y juzgándole. Les digo, aquí solo hay dos caminos: o son demonios como este que acabo de sacar, o aceptan que el reino de Dios ha llegado a vosotros, que yo soy el que lo voy a librar. Digámoslo así. Aquí les, como dice, solo hay dos. Por ejemplo, el que no es conmigo, le digo, contra mí es. Y el que no recoge,
0: desparrama.
1: Si ustedes no me aceptan, ustedes están perdiendo. Si ustedes no aceptan que yo soy el Hijo de Dios, si ustedes no cambian sus actitudes, ustedes están perdiendo. Están perdiendo. Si no aceptan, ustedes están despreciando lo bueno y lo hermoso que yo tengo para ustedes. Y en esta tarde, tú que nos estás escuchando, damos gloria a Dios y damos gracias a Dios por la oportunidad que nos da de poder llevar su palabra. Si tú aún no has aceptado a nuestro Señor Jesucristo, no dejes pasar la oportunidad, confundido en tus propios pensamientos, mirando, digamos, los errores que a veces se cometen como humanos. Hay quienes ponen la mirada en los pastores, en las congregaciones, en los hermanos. No te detengas mirando eso. No pierdas, no desparrames. No pierdas la oportunidad de acercarte al Señor, de buscar a nuestro Señor Jesucristo por estar mirando los errores de otro. Busca al Señor Jesucristo, aún está esperando. Aún hay oportunidad.
0: Sí, amén.
1: Mi hermana.

0: por mí, por toda la humanidad, hermanos. Así que, como dice su palabra, solamente hay dos caminos. ¿Qué camino va a escoger usted hoy en esta tarde? ¿El camino del bien, el camino del Señor, o el camino que te lleva a la condenación eterna, hermanos? Entonces, pues aquí, claro, nos está hablando, ¿verdad? Así que, pues aceptemos a nuestro Cristo en nuestro corazón. Como dice la hermana, no mire al pastor, porque los humanos fallamos, los hermanos, ¿verdad?, nos equivocamos, nosotros no somos perfectos. A veces nosotros no hablamos, quizás traemos algún problema, ¿verdad?, y ya usted nos mira mal porque, pues eso ya se cree mucho, qué sé yo, ¿verdad? Pero no, hermano, usted ponga los ojos al autor y consumador de la fe, que es Jesucristo. Sea el hermano como sea, usted ponga a Jesucristo en su corazón, mírelo a él, no mire al hermano, no mire al pastor, no mire a nadie más, ¿verdad, hermanos? Póngase en la roca que es Cristo, ponga su simiente en la roca que es Cristo en esta tarde. Confía en Él, que Él le va a salvar, hermanos. Y si usted quiere aceptar a Jesucristo en su corazón, pues yo le puedo ayudar con esa oración, hermanos, en esta tarde. Y hay
1: algo muy especial, perdón,
0: ¿sí?,
1: que Jesucristo dijo. Falta. Hay algo muy especial que Jesucristo dijo y en lo cual tenemos que meditar. Y usted que nos está escuchando, si todavía no ha aceptado al Señor Jesucristo, medite sobre esta palabra. Lucas 11:23 dice: el que no es conmigo, contra mí es. Dos caminos: o somos de Jesús o no somos de Jesús. ¿Vas para el cielo o vas para el castigo eterno, el lago de fuego? Solo hay dos caminos. Y Jesús dice, nosotros le aconsejamos en esta tarde, mejor hágase al lado de Jesús. Hágase al lado de Jesús. Únase al pueblo de Dios. Acepte a Jesucristo en su corazón. Jesucristo dijo, el que no es conmigo, contra mí es, le dijo allí, a la multitud que andaba ahí. Y en esta tarde, esta palabra es para todos los que nos están escuchando. Si usted no ha tomado la decisión de buscar a nuestro Señor Jesucristo, es tiempo que lo haga. Ya no permita seguir siendo esclavo de aquel que los esclavizó desde el principio a causa de la desobediencia, sino que acepte la libertad que Jesucristo quiere darle y dispóngase a vivir una vida santa, una vida agradable en obediencia a nuestro Señor Jesucristo. La grande recompensa que nuestro Señor Jesucristo tiene para todos los que somos con Él es grande. Y la recompensa que hay para los que no quieren seguir a Jesús, sino que prefieren seguir esclavizados, obedeciendo al príncipe de este mundo por tenerlo todo aquí. Es lamentable de que no hay nada bueno. Es algo muy terrible. Es algo terrible lo que viene para aquellos hijos de desobediencia que aún escuchando la palabra del Señor no quieren aceptarle, no quieren aceptarle. Y me pregunto yo y digo, ¿qué de malo encuentran en nuestro Señor? ¿Por qué no aceptarle? ¿Por qué no amarle? ¿Por qué no aceptar el sacrificio? ¿Por qué no aceptar ese galardón que Él tiene en el reino de los cielos? ¿Por qué no desear estar en esa morada celestial que Él fue a preparar? Porque Él dijo, voy a preparar lugar para ustedes. Cuando yo analizo en esta palabra, mi corazón se entristece. Se entristece no por mí, sino por aquellas personas que no entienden y no aceptan el regalo de Dios, que prefieren vivir sin pensar en la eternidad, sino que piensan solo en

0: en aquí. Pero tienen que saber que después de la muerte pasamos a otra vida. Pasamos a la eternidad, donde ahí vamos a recibir lo que nosotros hayamos hecho en esta tierra. Ya sea que hayamos decidido aceptar a Jesucristo o no, allí después en la eternidad vamos a recibir la vida eterna o la condenación eterna. Y cuando hablamos de la condenación eterna, es algo terrible, como lo describe la palabra del Señor. Es algo terrible lo que espera a la humanidad si no se arrepiente de sus pecados, si no le pide perdón a nuestro Padre en el nombre de nuestro Señor Jesucristo. Así que usted decide en esta tarde, porque el Señor Jesucristo le dice: el que no es conmigo, contra mí es. Y el que conmigo no recoge, desparrama. Si usted no acepta a nuestro Señor Jesucristo, usted está dejando ir algo muy importante para su vida, algo muy importante para su familia, algo muy importante para su futuro, porque en Jesucristo hay salvación, hay vida eterna. En Jesucristo nosotros lo tenemos todo. Como dice, es mejor sufrir con esperanza que sufrir sin esperanza. Es mejor vivir con esperanza que morir sin esperanza. Y como dijo el apóstol Pablo, ¿verdad? Para mí, dijo, el vivir es Cristo y el morir es ganancia. Y eso es lo que tiene que ser para nosotros como hijos de Dios. En esta tarde, si usted ha escuchado este mensaje, no es por casualidad. No es porque nada, es porque hay un propósito. Es porque Jesucristo tiene propósito para usted. Sí. Acepte la salvación.
1: Amén, amén. Saludamos también a, aquí nos sale otra hermanita que nos está saludando, hermana. Angelina Arboleda.
0: Hermana Angelina, Dios me la bendiga, mi hermana, la extrañamos. Sí, que pronto se recupere y la veamos aquí.
1: Ajá. Dios le bendiga siempre, querida hermana Janet. Bella, ojitos como siempre. Ay, mi hermana. Sí, ya se le extraña aquí, ¿verdad? Pues siempre los hermanos, ¿verdad? Pues uno se acostumbra a ellos. Entonces.
0: Así que la palabra del Señor se ha predicado. Jesucristo viene pronto. Es necesario que como iglesia estemos preparados. Y si usted no se ha preparado, hoy es el día aceptable. Hoy es el día de salvación. No le niegue su corazón al Señor. No se resiste a entregarle su vida. Jesucristo le ama. Y de tal manera dice que amó Dios al mundo, que envió a su Hijo unigénito para que todo aquel que en Él cree no se pierda, mas tenga vida eterna. No nos comportemos como estas personas que tuvieron el privilegio de poder ver a nuestro Señor Jesucristo. No nos comportemos como estas personas que pudieron ver los milagros que nuestro Señor Jesucristo hizo. No nos comportemos como estas personas que le juzgaban, le condenaban y le trataban de lo más feo que podía ser, solo porque Él venía y no hacía lo que ellos querían que hiciera. Imagínense que dice que querían que sacara, que hiciera señales del cielo. Ellos querían ver, y aunque hubieran visto eso, no se hubieran arrepentido, no le hubieran creído. Y Jesús lo sabía, porque dice que Él conocía los pensamientos de ellos. Así que no nos comportemos como estas personas, sino que comportémonos de una manera diferente. Somos bienaventurados, somos bendecidos, porque ha llegado a nuestros oídos la palabra del Señor. Ha llegado esta palabra que es viva y eficaz, la palabra de nuestro Dios, que es la que nos instruye, la que nos enseña sobre la vida, el sacrificio, la resurrección y la vida eterna que nos espera. No desprecies el llamado del Señor. No nos comportemos como hechos que lejos de creerle, le crucificaron. Y en su ignorancia le crucificaron creyendo que estaban haciendo un bien a Dios. Así que usted no tiene excusas. Está escuchando la palabra de Dios. Acéptele en su corazón. Acepte a nuestro Señor Jesucristo. Sea parte de este ministerio de Radio Vida. Sea parte del cuerpo del Señor. Prepárese, prepare su vida, prepare su alma, prepare su cuerpo, prepare su mente. Si usted está enfermo y quiere una sanidad, acepte primero la sanidad de su alma. La sanidad de su alma, que es la que el Señor está interesado a salvar. Porque cuando no tenemos a nuestro Señor Jesucristo, nuestra alma está enferma. Está contaminada, está manchada, está en desorden. Dice que la casa está vacía y desordenada. Pero cuando Jesucristo viene a nuestra vida, nuestra alma se regocija, nuestro espíritu tiene vida. Porque cuando estamos apartados del Señor, estamos muertos espiritualmente. Amén, amén. Pero cuando venimos a los pies del Señor, nuestra alma es lavada, es limpiada nuestros pecados y nuestro espíritu vive, recobra vida. Amén. Gloria al Señor. Así que ya no decida seguir muerto espiritualmente, sino que acepte a nuestro Señor Jesucristo y el Espíritu Santo de Dios va a despertar su espíritu. Espíritu, y entonces usted va a empezar a ver las cosas divinas y celestiales que el Señor es, va a ver lo maravilloso que nuestro Dios es, y ya no va a ser como dieran estos hombres, sino que ya va a empezar usted a ver las cosas diferentes cuando sus ojos espirituales sean abiertos y empiece a ver la gloria de Dios en su vida. Gloria al Señor. No rechace el llamado del Señor, decida ser de nuestro Señor Jesucristo y no ser contra nuestro Señor Jesucristo, porque en aquel día será terrible, dice la palabra. Ahí será el lloro, dice, y el crujir de dientes. Ahí será el arrepentimiento, pero ya no habrá oportunidad. Ahora todavía hay oportunidad. Ahora todavía hay oportunidad. Jesucristo no ha venido. La palabra se está predicando. Usted le está escuchando. Todavía hay estos medios en los cuales usted está escuchando. Pero va a haber un día que usted va a querer escuchar y ya no va a poder, porque el pueblo de Dios pronto será levantado. Dice que en un abrir y cerrar de ojos, dice que vendrá el Señor y levantará a su pueblo, y entonces usted deseará que le prediquen, pero ya no se podrá, porque ya será prohibido predicar el evangelio, porque ya el anticristo empezará a reinar sobre esta tierra. Así que usted no permita llegar a ese tiempo, no permita pasar por tiempo. Ahora es el tiempo que usted puede preparar su vida con el Señor. Ahora es el tiempo que usted puede preparar su alma, dale vida a su espíritu y empezar a vivir una vida en obediencia, en santidad para nuestro Señor Jesucristo.
1: Amén, amén, así es. Así es, hermanos. Entonces, pues esta es la hora, ¿verdad? Si usted quiere recibir a nuestro amado Jesucristo en su corazón, pues nosotros la podemos guiar con esa confesión de fe, hermano. Póngalo en su corazón, camine con él. Camine con nuestro Padre Celestial, con Jesucristo en esta tarde, porque es mejor caminar con Él. Aquí hay plenitud de gozo, hay paz, hay amor, hay armonía con los hermanos. En cambio, allá en el mundo, pues se miran tantas cosas, hay drogas, hay alcohol, o sea, no quiera saciar su vida con esos placeres del mundo, y esos no lo llevan a nuestro Padre Celestial, no lo llevan al reino de Dios. Hermanos, cambie esa vida pasada, déjela ya atrás y camine en el camino de nuestro Padre Celestial, porque Cristo viene pronto por su iglesia. Amén. Y no se vaya a quedar usted, hermano, porque usted se está deleitando en los placeres de la vida. No, hermano, en esta hora, ponga en su corazón a Jesucristo, póngalo, porque Él vino a morir por usted, por todos nosotros, vino, murió, hizo el sacrificio tan grande por toda la humanidad, Él se entregó a sí mismo por usted y por mí, pero usted tiene libre albedrío en esta tarde. ¿Usted quiere recibir a Jesucristo en su corazón? Si usted así lo desea, lo voy a guiar con una oración. Amén. Amado Padre Celestial, reconozco que soy pecador, te pido perdón. Reconozco a Jesucristo como mi Salvador, Padre amado. Para gloria tuya, Señor, te pido que me limpies de todo pecado, de toda maldad y de toda iniquidad, Señor, con tu sangre preciosa, con la sangre de Jesucristo. Te pido, Señor, que escribas mi nombre en el libro de la vida y no lo vayas a borrar jamás, Señor. Te reconozco como mi único Dios, como mi Salvador. Te pido que me ayudes a caminar junto a ti, caminar tus caminos, a caminar junto a ti, Padre amado, hasta esas moradas celestiales cada día, Señor, oh Padre bendito. Rogamos a ti, Señor, que seas tú con cada persona, Señor, que ha confesado a Jesucristo en su corazón, Señor, que seas tú guardándola, Señor, que seas tú guiándola, Señor, y que seas tú llenándola, Señor, en esta tarde, Padre amado. Te los ponemos en tus manos, Señor, que seas tú con cada uno de ellos, Señor. Padre bendito, con esas almas, con esos corazones, con sus familias, Padre amado, en esta hora, Señor, rogamos por ellos, Señor, y por todos los que aún, Señor, aún no te quieren aceptar, Señor, oh Padre bendito, ten misericordia de ellos, Señor, ablanda esos corazones, Señor, oh Padre bendito. Quita esos corazones duros, Señor, oh Padre amado. Ponles corazones de carne, Señor. Corazones que te busquen, que te amen, Señor, y que te acepten, Señor, oh Padre bendito. Te lo pedimos en el nombre poderoso de Jesús, Señor. Gracias te damos, Señor. Amén y amén.
0: Gloria a Dios.
1: Amén, hermana.
0: Gracias al Señor damos por su palabra. Y nuestro hermano Castillo Eladio nos escribe y dice: Dios les bendiga, hermanas, sigan adelante predicando la palabra del Señor. Gracias, hermano, muchas gracias, que Dios le bendiga a usted. Y le hacemos la invitación para el día de mañana. Gracias por estar en sintonía de nosotros, del Ministerio Vida. Y le invitamos para el día de mañana al 2902 de la Miller Lane en Houston, Texas, 77066. Aquí le esperamos, nuestros pastores y congregación le darán la bienvenida. Decídase, tome un tiempo y venga a la casa del Señor para que juntos le adoremos, para que juntos le exaltemos. Él es digno de toda honra y de toda gloria, y dice que Él nos creó para alabanza de su gloria. Bendito sea nuestro Padre Celestial. Si Él es bueno con nosotros y nos da vida, nos da salud, nos da trabajo, nos escucha cuando clamamos en angustia y nos responde. Amén. También nosotros tenemos que buscarle, ¿verdad? Y ser agradecidos y de sí, entrar amén. Por sus puertas con acción de gracias, por sus atrios con alabanza. Así que mañana es el día del Señor. Véngase a la casa del Señor. Aquí le esperamos a las 9 de la mañana. Habrá desayuno gratis. Luego a las 9:45 en la clase de discipulado. Y como le digo, vengas, hermano, no espere hasta las 10:15. Levántese temprano, usted, hermano, como iglesia. Procure estar de mañana en la casa del Señor. No venga ya cuando ya cantaron las alabanzas, cuando todo. Proponga en su corazón levantarse. Sé que es el día que a veces amanecen acostaditos, día domingo, ¿verdad? Pero recuérdese que es el día de venir a alabar al Señor. Y es muy hermoso cuando venimos, ¿verdad? Desayunamos y luego empezamos en la clase. Hermano de la iglesia, véngase temprano. No espere hasta la última hora, procurando ahí la hora, a venir ya 5 minutos más tarde. Tal vez usted se perdió algo en esos 5 minutos. Si usted vino cuando ya cantaron una alabanza, usted se perdió tal vez una administración en la alabanza, así o tal vez una palabra cuando nuestro pastor dio inicio al culto. Así que proponga en su corazón levantarse tempranito, bañarse, venirse, venga, se desayune con nosotros, y luego nuestro hermano Juan Garza estará ministrando, sí, en la tarde, amén. Tendremos invitado, gloria al Señor, ¿verdad? Un hermano que el Señor usa y lo usa grandemente. Así, amén, que amén, así véngase es. Mañana y disfrutemos de la dulce presencia de nuestro Señor Jesucristo, alabándole y glorificándole. Gracias por haber estado con nosotros. Dios bendiga a todos nuestros hermanos, a toda la audiencia de Radio Vida y sus repetidoras allá en México, canales de televisión, a todos, que el Señor les bendiga, y nos escuchamos el próximo sábado. Sigue en sintonía de Radio Vida.
1: Amén.
0: Las 24
1: amén.
0: Horas.
1: Amén. Bendiciones, hermanos, y hasta la próxima. Para la próxima semana nos vemos en su hora del Rey ya viene. Amén, amén. Bendiciones.
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0: Son las 7:02.
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